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2: Muy bien, seguimos con la música. Vamos a seguir con un tema que con muchas ganas de escuchar. Se lo vamos a dedicar a Yamila también. Este tema es uno de los preferidos de ella también. Así que vamos a ver, ahí coña. Ahí está.

0: Es la hora 21:30 minutos.
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9 de la noche, 51 minutos, compartiendo la música como compañía. Sonido internacional acá en la noche de los viejos. Air Supply.

5 minutos nos separan ya de las 10 de la noche, música que sigue sonando y seguramente que te gustan escuchar. Por ejemplo, este tema que tiene que ver nuevamente con Earth Supply, suena así, vamos a escucharlo.

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1: Seguimos compartiendo música en este último bloque. Vamos a compartir un poco de rock nacional y empezamos de esta manera.
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La noche, 11 minutos. Qué frío que está, che. Realmente está frío. Salí un poco la puerta y para ver. Está frío. Vamos a seguir compartiendo la música. Habíamos dicho que íbamos a escuchar un poquito de rock nacional. Vamos a cambiar esta carpeta porque acá no hay rock nacional. En esta sí vamos a compartir los temas que seguramente a esta hora de la noche van a sonar mejores, ¿no? Vamos a ver ahí. Miguel Mateos.

0: Es la hora 22:30 minutos.
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1: Caro, que es la responsable de prensa.
2: Del festival.
1: Del festival.
3: Hola, buenas noches.
1: ¿Cómo es este
3: Soy
1: festival?
3: Soy Caro Carrizo, hago gestión de medios. Bien. Del Mercado de Artes Escénicas, que inicia mañana aquí en la ciudad de Córdoba. Es la novena edición, va desde mañana hasta el día viernes.
1: ¿En qué teatros?
3: Viene mañana y pasado mañana en el Teatro Real. Son obras abiertas para el público. Mañana abren las chicas, sí. El día miércoles va a estar Luciano Cáceres. Ah. Y el día viernes cierra otra obra muy linda en Sindicato de Maravillas. Esas Bien. Son obras abiertas. Es un mercado, porque como cuentan las chicas, vienen programadores, directores de teatro de otras ciudades y de otros países a ver. Entonces vienen muchas obras del país y de otros países a mostrarse. Se hacen rondas de negocios y ahí se muestran de a 15 minutos las obras para que las puedan ver, las puedan llevar a dar a conocer a otros lugares. Por eso tiene el formato de mercado.
1: Es decir, que las obras que mañana se presentan aquí en Córdoba, es muy posible que se puedan ver en otras partes del mundo.
3: Así es. Y es la novena edición, es el noveno año que se hace en Córdoba, se hace cada 2 años.
1: ¿Y ahí los invitados de dónde vienen, por ejemplo?
3: Vienen de Chile, de Brasil, de Costa Rica, de Perú, de Colombia, directores de Estados Unidos, de distintos países y distintas provincias. Están llegando en estos días para ver los que los distintos grupos traen.
1: Es muy importante esto,
4: ¿eh? Sí, imagínate el orgullo que sentimos de que nos hayan invitado para abrir este festival. Así que queremos invitar a toda la población.
1: Y qué bueno que claro. Es el teatro, es tan maravilloso el teatro.
4: Sí, la verdad
1: el teatro
4: que
1: conecta,
4: sí.
1: El teatro hace que la gente se tenga que preparar para ir y ustedes tienen que honrar seguramente a la gente que va al público.
4: Es
1: que se prepara, que va, que deja de hacer cosas más temprano para estar a las 8 allí en el Teatro Real, que es bellísimo.
5: Es hermoso, ¿eh? Y es honrar hermoso. También la presencialidad, porque sin presencialidad el teatro no sucede, entonces es como, es una hermosísima oportunidad para encontrarse, para mirarse a los ojos, para reír, para llorar, emocionarse. Es un Netflix, yo siempre digo, es un Netflix en 3D. Bien.
1: Y esta Bernarda, la de la casa, ¿cuánto hace que la están presentando ustedes?
6: Justo hoy cumplimos 1 año que estamos bien. Haciendo funciones. O sea,
1: ¿está todo aceitado?
6: Está todo aceitado.
4: Estamos haciendo funciones, gracias a Dios, a sala llena desde que empezamos en Buenos Aires. Así que bueno, tenemos ganas de recorrer, así que nos encanta esta invitación que tuvimos para venir a Córdoba.
1: ¿Los músicos están en vivo? ¿Hay músicos en vivo?
4: Así es.
1: Bueno, Santiago Guido Comín y Bricioli, ¿está bien? Sí, aquí sí. Tengo la lista. Santiago Comín, el vestuario, Primavera Amoruso.
4: Sí.
1: Muy bien.
4: Sí.
1: ¿Es el nombre?
4: Así es su nombre.
1: Muy bien. Escenografía. Primavera Moruso, realización de utilería Eleonora Valdés.
4: Sí, aquí presente.
1: La realización de peluca Bernarda, Gabriela Guastavino. ¿Cómo es esto?
6: Ahí tiene una peluca muy particular, la actriz que hace de Bernarda.
1: Que todavía no está con nosotros.
6: No, aquí, está con nosotros,
1: ¿no?
6: Llega.
1: No la hemos saludado porque no está.
4: No llega mañana. Frente. Julia Mucio.
6: Julia Mucio.
1: Bueno. La realización de las máscaras que tienen que ver con esta fotografía que recién me mostraba Carolina, a cargo de Roberto Ordóñez. Las proyecciones, Alejandro Bustos, que no es nuestro compañero, Gloria.
4: Ah, mira, uno
1: ¿proyecciones de qué?
4: Proyecciones hechas con arena. Son una maravilla.
1: Sí, las he visto.
4: Son
1: me
4: muy
1: llaman
4: preciosas.
1: Mucho la atención. Sí. Pero ahí
4: se proyectan durante la obra.
6: No está en vivo.
1: No está, está, pero es maravilloso.
6: Sí,
1: ver
6: es
1: eso.
6: Hermoso.
1: Es
6: hermoso.
1: Muy lindo. Diseño de iluminación a cargo de Gabriela Biebel. Me gusta,
6: sí, aquí
1: porque
6: presente.
1: Hacen de todo ustedes.
4: Sí, sí, hacemos de todo. El teatro es así, es multirol y nos encanta.
1: Asistencia de dirección Macarena Russo.
6: Aquí presente.
1: La producción, la Macarena es quien está, es fanática de Boca, ¿o no?
5: No, es mi celu.
1: Mira vos, vi que tenía un celular con el escudo de Boca. La gráfica de Martín Albarracín y la dirección de la compañía de señoras Eleonora Valdés,
4: sí.
1: Es jovencita, es una señora pero jovencita. Composición musical Tomás Rodríguez. ¿Cuánto dura esta Bernarda de la casa?
4: Dura 1:10, 1:10, 1:15. También es una obra que está muy, muy viva, así que hay el público también, hay mucha complicidad con el público y hay veces que hay algunos chistes que son nuevos, que se generan con la función. Y eso, 1:10, ¿no es cierto?
1: Sí. O sea que a las 8 vamos a estar comenzando. ¿A qué hora darán sal? ¿Un ratito antes?
3: Supongamos que sí.
1: Sí, más o menos. Y después de esta Bernarda, la de la casa, ¿a dónde se va? ¿Dónde se van a presentar?
4: Después nos vamos para Buenos Aires y también tenemos otros festivales.
5: En Pehuajó.
6: Tenemos un festival en Pehuajó, tenemos función en Mercedes y seguimos nosotras haciendo función miércoles y sábados en Capital Federal, en el Teatro AIC.
1: Bien, llegamos a través de 99.1 FM, tenemos nuestra frecuencia
6: espectacular
1: en Buenos Aires.
5: Así qué también. Bueno.
1: Genial. ¿Dónde está ese teatro?
5: Está en Humahuaca y Billinghurst, en el barrio del Abasto.
1: Bien.
5: Almagro, sí. Abasto.
1: Bien. Lindo barrio de teatro.
6: Hermoso, sí, hermoso, sí, hermoso.
1: Sí, sí. Bueno, ¿y en Buenos Aires a qué hora se están presentando
5: también? Los miércoles a las 20:30 y los sábados a las 20.
1: Bien, ¿y el público en Buenos Aires también acompaña?
5: Sí, muchísimo. Estamos a sala llena y con, la verdad, una devolución de cariño inmensa y hermosa. Estamos
2: y seguimos sosteniendo la dinámica de la gorra. Estamos trabajando a la gorra.
5: En Buenos Aires.
1: ¿Cómo hacen después? ¿Una bajan todas?
5: Todas.
6: Sí, todas a recibir a la gente con las gorras.
1: Qué lindo eso de la gorra, ¿no? Me encanta. Me encanta. Porque, bueno, y la gente, me imagino, retribuye.
4: Retribuye, agradece mucho también la posibilidad de elegir cuánto poner. Y la verdad es que nos va bien con eso, porque la obra está bien y lo agradecen. Y también, bueno, puede ir cualquiera. Es todo el mundo bienvenido.
1: Ahí está. ¿Es apta esta Bernarda, la de la casa, para todo público? Mm-mm. ¿Puede ir? ¿No?
5: Mayores a partir de 13.
1: Exacto. ¿Para qué? ¿Por algo en especial?
4: Es un drama. Entonces, es una obra que es curricular. Se da en el secundario. Creo que
5: como federal
4: en todo el país se da como lectura obligatoria. Entonces, a partir de los 13 años... Sabemos que los chicos, las chicas pueden entender y asimilar bien todo lo que pasa.
1: Buen dato, ¿eh?
4: Sí, así que también invitamos a los y las adolescentes a que vengan, les va a ayudar con...
5: A ver esta tragedia con humor.
4: Con las tareas del colegio. Vinieron un montón de adolescentes este año en Buenos
1: Una
4: Aires.
1: Tragedia, pero las chicas le han buscado la vuelta, o la obra en sí,
4: sí.
1: Ha buscado una vuelta para que sea totalmente la columna vertebral. Es Bernarda la casa, pero con otra vueltita.
7: Claro, pero el tema tiene que ver también con la libertad, con la represión sexual. Total. Entonces se tocan...
5: Son mujeres encerradas, mujeres sin hombre, tal como dice Federico,
7: claro,
5: ¿no?
7: Claro. Ocho años que están en un luto obligado con esa madre tan autoritaria.
5: Súper.
1: Sí. ¿Y la mamá? ¿Quién es la mamá aquí?
4: Julia Mucio, que es la que falta.
1: La que nos falta. Bueno, sí. O sea que no... No digamos nada.
4: Y es una Bernarda tremenda.
1: ¿Cómo hacen
4: tremenda.
1: Los cambios para hacer dos?
5: Le metemos mucha pata.
6: Sí,
1: cada una.
6: Muy cronometrado. Hay mucho oficio. Es un elenco maravilloso y realmente hay mucho oficio. Y hay un trabajo del tiempo de escena.
1: No hay tiempo, ¿no? Ahí.
6: Es el tiempo. Tiempo justo. Y exacto. Pero bueno, sin perder también lo espontáneo, el juego de lo espontáneo. Teniendo en cuenta que venimos todas de diferentes escuelas, de la improvisación teatral, del clown, hay mucha fusión de técnicas y eso sale.
4: Con esto de que cada una hace dos personajes, nos pasa mucho que cuando saludamos al final dicen, ¿pero dónde está la otra?
1: Claro.
4: O nos dicen, pero pensábamos que eran 10 actrices o más. Entonces hay una sorpresa ahí que está muy buena también.
1: Que no lo vamos a decir porque es una... Sorpresa. Una sorpresa. Bueno, este martes 11 de agosto a las 20 horas se va a presentar entonces la Carla en la sala Carlos Jiménez del Teatro Real. ¿Lo conocen al teatro ya, no?
5: Sí, fuimos hoy. Es hermoso.
1: ¿Perdón? ¿Qué es eso?
6: Nos hicimos remeras. La compañía de señoras.
1: Muy bien, y atrás también tienes algo.
6: Dice compañía de señoras detrás.
1: Muy bien.
6: Y de frente hay una foto de Lorca con una remera
5: nuestra.
6: Con nuestra ficha.
1: Como que le han puesto la impronta de ustedes.
6: Sí, estamos con las remeras nuestras.
4: Bueno. Porque la gente nos dice mucho que cree que la obra le gustaría mucho a Federico, que estaría orgulloso
1: esta versión.
4: Que no tiene nada de solemne y que es muy divertida y emocionante también. Así que bueno, es nuestra manera también de rendirle otro homenaje más.
1: Y quienes no la hayan tenido la oportunidad de leerla, creo que esta invitación al teatro puede hacer que la gente se acerque
5: a la biblioteca,
1: a la lectura, a esta obra en particular y conocer a este señor que ha escrito esta maravillosa obra. Bueno, desearles desde aquí el mayor de los éxitos, que les vaya muy pero muy bien, que mucho mucha gente acompañe la obra. Reiteramos, ¿dónde van a presentarse, Gloria, entonces?
7: En mañana, el Teatro Real, van a estar mañana a partir de las 20 horas, pero pueden adquirir las entradas en boletería del Teatro Real, que está frente a la Plaza San Martín, pero también por autoentrada pueden adquirirlas. Estaba pensando que... bueno, uno para ir a ver muchas veces teatro se va a Buenos Aires, sí, o tiene que esperar que las compañías vengan, y la verdad que se agradece cuando se hacen estos espectáculos aquí, en Córdoba o en el

0: adquirirlas. Estaba pensando que, bueno, uno para ir a ver muchas veces teatro se va a Buenos
1: Sí.
0: Aires o tiene que esperar que las compañías vengan, y la verdad que se agradece cuando se hacen estos espectáculos aquí en Córdoba o en
2: El Teatro Real de acá, no sé si tan lindos como el Teatro
1: No, no tan
2: Real.
1: lindos como el
3: No, no hay.
0: Sí, pero tenemos buenos
2: Pero
0: teatros.
2: súper, súper agradecido el
0: ¿Y se
2: público
0: pueden regalar
2: también.
0: entradas,
1: Ah, se
0: para
1: puede regalar entradas,
0: permitirle
1: Carolina?
0: claro, a la
1: Bueno,
0: gente que sí.
1: tenemos cuántas, dos invitaciones
4: Doble.
1: Bueno, dos invitaciones dobles. Escriben directamente la palabra teatro,
0: A través del mensajero,
1: claro,
0: pongan.
1: y o el nuevo mensajero también, nombre, apellido,
0: También.
1: los tres últimos números del DNI, y que van directamente al teatro.
4: Media hora antes de la
1: Van
4: función.
1: media hora antes de la función, le pasamos todos los datos a Carolina y se van a ver esta obra. Bueno, las voy a despedir. ¿Se animan a hacer, pero la despedida con el personaje, con alguno de los personajes? No. Chau, yo me perdí ya dónde
0: Angustias.
1: estoy.
0: Ay, qué, ¿quién era
1: Chau, Gabriela,
0: Angustias?
1: hasta la próxima. Chau, Gabriela, hasta la próxima.
5: Adiós.
1: Allá. Ahí. Chau, María, que les vaya bien.
6: Adiós, buenas noches.
1: Eleonora, que te vaya bien.
5: Buenas noches.
0: Es que en Angustias.
1: Chau, Silvina, que te vaya bien.
7: Ha sido un placer, Gustavo.
1: No, el placer ha sido. Chau, Carolina. No, Carolina. Chau, dice Carolina nomás. Bueno, gracias a todos. Nos han honrado esta noche. A ti también, ¿eh? Muchas
2: a
1: gracias
2: nosotros,
1: por traer teatro
2: gracias.
1: A Córdoba, por habernos visitado aquí en la radio.
2: No,
1: Y de verdad que esta noche para mí. Y me emociona, ha sido un honor recibirla.
2: Para nosotros
3: gracias,
2: también.
3: Gracias.
0: Muchas gracias.
3: Gracias.
0: Bueno,
2: gracias. Esperamos
3: gracias
2: mañana.
4: A ustedes y a la Universidad de Diego Huberman, que siempre recibe todas las cosas que
1: Muy bien.
4: tenemos.
1: Lo que se hace aquí, el teatro, bienvenido siempre a la radio. Las protagonistas, algunas de las protagonistas de Bernarda, la de la casa, mañana se presentan en el Teatro Real, en la sala Carlos Jiménez, y están todos invitados a participar para ver esta gran obra que llega a Córdoba por primera vez. Muchas gracias.
2: Gracias,
3: gracias.
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7: George Russell, un piloto comprometido. El piloto de Fórmula 1 de Mercedes, George Russell, ha anunciado su compromiso con su pareja de toda la vida, Carmen Montero Moon. Russell ha compartido fotos del momento en una tierna publicación en redes sociales con un sencillo pie de foto en el que se ve un anillo y un corazón blanco. A juzgar por las imágenes, el británico le pidió matrimonio durante una cena íntima a la luz de las velas en la playa. Russell y Montero Moon comenzaron a salir a principios de 2020 tras ser presentados por un amigo en común. Desde entonces, Montero Moon se ha convertido en una presencia habitual en el paddock de la Fórmula 1, asistiendo con frecuencia a los fines de semana de carrera junto a George Russell. Montero Moon trabaja en el sector financiero y recientemente ha presentado una marca de cuidado de la piel. Nació en España y se trasladó al Reino Unido a los 18 años para cursar sus estudios superiores.
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8: 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Quisiera que colocaran una canción de Salvatore Adamo. Muchas gracias y que pasen muy buenas noches.

Hola Gustavo, Gloria y Chiqui, escuchándolos como siempre, siendo ustedes nuestras compañías, les enviamos muchos saludos desde Villa del Rosario, Toto y Silvina. Gracias.

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1: Buenos Aires.
2: El Servicio Meteorológico Nacional alertó por un super El Niño en Argentina que se intensificaría durante la primavera y el verano.
1: El organismo estimó una probabilidad cercana al 100% de que El Niño continúe durante el trimestre agosto, septiembre, octubre de este año, arreciando hacia el período estival.
2: Córdoba.
1: Confirmaron la prisión preventiva del único acusado en el femicidio de Camila Merlo.
2: La justicia rechazó un pedido realizado por la defensa de Mateo David Riveros Mesa y el joven de 26 años continuará alojado en el penal de Bower.
1: Internacionales.
2: Datos oficiales indican que aumentó a 132 la cifra de muertos tras el terremoto de magnitud 7,4 que ocurrió en Colombia.
1: La Asociación Colombiana de Ciudades Capitales informó además que 87 de las víctimas se registraron en ciudades capitales y hay más de 570 heridos.
3: Deportes. Fútbol, torneo de primera división de AFA, se juegan 17, en realidad se juegan en este momento 43 minutos del segundo tiempo. Central Córdoba de Santiago del Estero, que perdía por 1-0. Unión lo derrotaba en Santa Fe por 1-0 con gol de Menossi. Lo ha dado vuelta al partido, le está ganando en Santa Fe Unión por 2-1 con goles de Santos y de Mancilla. En el primer turno de los partidos programados de la cuarta fecha de clausura para el día de hoy, Belgrano con goles de Lucas Pacerini y de Richa López derrotó a Banfield por 2-0. En la Primera Nacional se jugaron 2 partidos en el día de hoy. Olbois y Central Norte de Salta empataron 1-1, mientras que en Jujuy Tristán Suárez derrotó a Gimnasia por 2-0.
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7: Queridos amigos, ¿cómo están? Espero que la estén pasando bien como lo estamos pasando nosotros, con esos temazos y ahora Cacho Castaña, pa. Bueno, soy Darío de Rufino y podría mandarle un tema de Leo Matioli. Que la pasen lindos, un abrazo grande y son mi compañía de todas las noches.

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1: 23 horas, 8 minutos en todo el territorio argentino. Estábamos escuchando a Leo Mattioli, Después de ti. Qué lindo tema, qué cumbiacita linda. El rey de la cumbia romántica, el gran Leo Mattioli. Bueno, hay muchos mensajes que estamos recibiendo a través de WhatsApp, a través del mensajero. Hay un mensaje aquí que nos dice Claudio de Mariana. ¿Me podrían decir, por favor, cuál es el uso del WhatsApp? ¿Para qué está? Muchas gracias. Exactamente para lo que acabas de hacer. Para mandar mensajes, y los fotos, audios, te conectás con el WhatsApp y lo mandás directamente y nosotros lo recibimos en nuestro mensajero para leerte y escucharte. Así que lo hiciste muy bien. Mandaste todo lo que quieras mandar a la radio, mensajes, audios y fotos y videos, lo podés hacer a través de el WhatsApp. Que lo recordamos, ¿cuál es el WhatsApp de Córdoba?
2: El de Córdoba. Sí. Porque si no pueden ingresar también a la página de Cadena 3, busquen cadena3.com y a la derecha, en el margen derecho, dice participa, hacen clic y por allí dice Mensajero Plus, el WhatsApp de Cadena 3 Argentina, que es a través de la aplicación, y también tienen para Cadena 3 Rosario y pueden enviar mensajes. Pero el nuevo mensajero que tenemos ahora, el nuevo WhatsApp, el número que manejamos para Córdoba es el 351-519-9914.
1: Muy bien, muchas gracias. Los escucho todas las noches desde la cama. Hace mucho frío. Uy, que pongan la carretera, no llueve ahora. Románticos, qué románticos que están, por Dios. Claro que sí, que estamos románticos.
3: ¡Qué frío que hace!
1: Claro, soy Miriam de Córdoba, me encanta Salvatore. Dice, buenas noches. Qué lindos temas, qué recuerdos. Muy bien, hay algunos que están también queriendo participar por las entradas del teatro de Bernarda, la de la Casa, que se va a recitar mañana en el teatro allí en Córdoba. Muchísimos, pero también el fin de semana se festeja el Día del Niño. ¿Es así, querida Gloria?
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1: Perfecto. Y también hay cosas que van a suceder en Ticino. ¿Esto es así o no es así, querida Gloria Tomás?
2: Así es, lo presentamos porque se viene la Expontánea 2026. Esto es agosto del 21 al 23 en Ticino. Ticino, capital de patronales. Espontánea, la entrada es libre y gratuita. Y nos informa nuestro compañero Fernando Razo.
1: Fernando Razo, ¿cómo estás? Buenas noches.
4: Hola, buenas noches para todo el equipo, Bueno, mucho frío, venimos de días realmente muy fríos, hoy con un viento mucho más agradable, más lindo, pero a esta hora con un frío importante. Yo diría que casi estamos en el momento de que empiece a helar, esos días que empieza a helar la noche anterior. Bueno, así estamos a esta hora de la noche. Para decirte que venimos en Ticino, en la capital de patronales, comenzando con el camino. Arrancó ayer el camino porque ayer se realizó la gran jineteada, la más campera, con mucha gente. Fue una jornada muy linda la que se vivió allí en el campo de la agrupación gaucha. Y en función de eso, la agrupación gaucha es Martín Miguel de Güemes. En función de eso, así han comenzado oficialmente los actos. Todo se traslada para este próximo sábado, que será el día central, porque es el día de la misa, la procesión, un almuerzo que hay importante, y además que tendrá la gran presentación del show musical de La Mestiza, y por la noche la presentación de Valentina Márquez en lo que será un sábado que empezará muy temprano, cerca de la media mañana, y que va a durar prácticamente hasta el domingo por la madrugada. Y después todo se va a trasladar para lo que va a ser ser desde el viernes 21 de agosto la presentación de Espontánea 2026, la muestra que con entrada libre y gratuita se va a vivir en el predio del Sumo o en el predio ferroviario que tiene esa comunidad sobre la vera de la ruta provincial número 6. Vamos a ir contando en detalles todo lo que ocurra en la capital de patronales.
2: Si me hubieran contado.
1: Muchas gracias. Gracias. Hay más mensajes. Mira, dice Cristina, escucha, Gloria.
2: ¿Sí?
1: Cristina dice: hola, chiqui, llegan mis WhatsApp porque a todos los programas que escribo no me leen. No, no llegó.
2: Pobre Cristina.
1: No llegó. No llegó tampoco. No te llegaron.
2: Y te dice: sí, no, Cristina. No llegó.
1: Claro. Sí, llegó Cristina. Lo que pasa es que llegan tantos mensajes, tantos, que bueno, tratamos de leerlos a todos. A veces se nos pasan, pero Cristina. Acabas de escuchar tu mensaje. Tu mensaje ha sido leído en turno noche. Abrazo grande, Cristina. Hola, gente, qué lindo programa que hacen. Qué lindo programa que hacen. Abrazos.
2: ¿Por qué?
1: Platón de Barrio
2: Colón. ¿Por qué Platón? ¿Eh? Tendrá que ver que es medio filósofo. Y Platón, Mister Aristóteles, Sócrates, uh-huh. Los verdad. Padres de la filosofía. Y te digo, Platón de Barrio Colón. Uh-huh. No, me quedé pensando, porque es Pepe el que envía el mensaje, o el menos el celular es de Pepe.
1: Solo sé que no sé nada, dijo Sócrates. Muy bien, en Platón. Muy bien, así es. Platón ha hecho también mucho a la filosofía mundial.
2: Claro. A la buena mesa también.
1: Seguimos con los mensajes, claro.
2: Hola, buenas noches, soy de San Luis. Uh-huh. Muy linda la música, un abrazo. Algo de Perales, por favor, lo pide.
1: ¿Cómo no?
2: Bueno, no sé acá, porque tiene puntito, no sé si será una empresa, pero le vamos a decir Cese, de San Luis.
1: Muy bien. Hablaba una joven, le dijo a él, dice, vos para mí sos un amor platónico.
2: Claro.
1: Ah, muy bien, veo que es ilusión. Dice, no, pues si te agarro te doy hasta contra un plato, le dijo.
0: ¡Qué gana que tenía!
1: Una del deporte que nos dice el señor Corradini. Ahora vamos.
0: Pero como no, con mucho gusto. Una del deporte. Vamos a hablar del torneo de Primera División de AFA porque ya es final. Uh-huh. En el Estadio Unión de Santa Fe ganaba Unión con gol de Menossi. Michael Santoni y Mancilla marcaron para Central Córdoba de Santiago del Estero. Y Central Córdoba de Santiago del Estero le ganó en Santa Fe Unión por 2-1.
1: Muy bien. ¿Tenemos más mensajes, Gloria?
2: Sí, Cadena 3 desde Villa María. Dice, te saluda la Fabiana. La familia, perdón.
0: La Fabiana. Esa le vendría a ser la Fabi.
2: Familia Viano. No. Es la Nancy. Es la Nancy la que manda el mensaje. Hola, Cadena 3. Los escuchamos todas las noches. Le mando saludos a mis papás Marcos y Griselda. Y a mi hermana Cinti, que de parte de Luana. Buenas noches, de Cadena 3, escuchando la radio, muy lindo el programa. Pongan un tema de Los Ángeles Negros. Ah, mira, soy César. Hace mucho que no escuchaba Los Ángeles Negros.
0: Oh, qué
2: confuso. Les quiero decir a la gente que recuerde, los que están participando por las entradas para la casa de Bernarda Alba, que tienen que poner su nombre, apellido y los últimos tres números de el DNI. Algunos lo han puesto, pero otros se han olvidado, han obviado. Enseguida vamos a dar los ganados.
1: Hay otro mensaje de un teléfono de la ciudad de Córdoba que terminó en 906, que dice, ¿les llegó mi mensaje? Sí. Llegó. No dice el nombre, pero bueno, sabemos que ya ha llegado tu mensaje. Así que, bienvenido una vez más, tú también con nosotros.
2: Esto ya no me corresponde a mí. Dice, mandé un audio hace rato, no lo han escuchado. Dice, veo que deben tener tantos mensajes que no se puede contestar todos.
5: ¿Pero qué mensaje y cómo lo mando?
2: Alguna vez puede ser que me toque a mí.
1: Claro.
2: Mira, María Elena... Así te lo doy. Cafecito, María Elena. Cachito es el que tiene que escuchar los mensajes. Yo no puedo en esta máquina.
5: Ay, perfecto. No sé si habrá salido el mensaje.
1: Parece que no.
2: Pero el sensor, el que censura acá es.
1: No hay censura. No.
0: Cachito Vivo no. Mete filtro.
2: Sí, porque no escucha el mensaje, María Elena.
1: No existe. No puede estar haciendo todo, poniendo la pauta, haciendo aquello, otro, y demasiado que escucha el mensaje.
6: Ya está.
1: Exactamente, claro que sí. Señora, ¿recién mandaron un mensaje de Villa María?
2: Ah, pero ¿me está hablando de mi compañero?
1: Vamos a Villa María de nuevo, bueno, que está bueno, ya... Le quedó algo en la gatera, a ver, vamos.
2: Sí, claro que sí. Villa María, una ciudad abierta, más universitaria, más amigable. Venía a disfrutarla vos también, Municipalidad de Villa María. Y volvemos con Fernando Razo.
1: Así es, Fernando, querido, te escuchamos, adelante.
4: Bueno, ahora para contarte alguna cosa que tiene que ver con Villa María. Hoy ha empezado a rodarse una película en Villa María. Se llama Tormentas, un policial. Ya te voy a contar algunos detalles, pero el municipio va a acompañar, el municipio, la ciudad, distintas instituciones, este largometraje de producción enteramente local, para cual, en todo caso, durante 15 días, más de 100 personas van a estar trabajando. Hasta hace un ratito yo quería ir al set de filmación, pero terminó un poquito antes de las 9, pero ya me va a tocar que vaya a coincidir con el programa. Vamos a ir a la filmación de esta película que ha comenzado a rodarse hoy. Por 15 o 20 días aproximadamente se va a rodar en Villa María. Se llamará Tormenta y, por supuesto, no sabemos qué espacio ocupará, porque primero van a los festivales de cine, después por ahí se vende como serie o miniserie o cosas así, a las distintas aplicaciones y a los distintos formatos. En todo caso, ha empezado, es un productor y realizador, director villamariense, quien la lleva adelante y que, por supuesto, ya vamos a dar cuenta de todo eso que se empieza a vivir desde hoy en Villa María. Ya te lo contaremos en detalle.
1: Muy bien, muchas gracias. Y lo único que falta, Gloria, es que la filmación de la película Tormenta se suspenda por mal tiempo.
2: Muy bueno. Vas a actuar, por lo menos, llévate un paraguas, ¿no?
1: Claro, con el viento y los relámpagos, todas esas cosas. Sí, señor. Hay que tener mucho, pero mucho cuidado. ¿Tenés una más cortita y al pie, Corradine?
0: Sí, cómo no, con mucho gusto. Te voy a prometer en un ratito nada más la palabra de Caicedo, que también pidió disculpas después de haber hecho lo que hizo en el partido de San Lorenzo contra el equipo de Huracán de Parque de los Patricios. Y acá te voy a preguntar a vos, que sos futbolero, que sabes mucho de fútbol. El tema del gol, a veces no sabes cómo vas a reaccionar, ¿no? ¿Por qué será que el jugador, cuando hace un gol, en la mayoría de los casos no es él? Es un ataque de éxtasis que hace que, bueno, Cachito Oviedo me mira que como diciendo, no, Luna no hizo ninguna estupidez. No, es cierto, Luna para el instituto definió por encima del arquero de Gimnasia de Mendoza y se fue a festejar allá contra el banderín del córner, cosa de ir perdiendo tiempo también, pero la mayoría de las veces, ¿te acordás de Enzo Fernández cuando le hace el gol a Inglaterra? No sé qué quiso hacer y no sé a quién se lo hacía. El Topo Gillo. Claro. Sí. Bueno, Caicedo pidió disculpas, lo vamos a escuchar en un ratito nada más, pero vamos a decir que mañana tenemos fútbol en la primera división del fútbol argentino, que va a jugar Talleres frente al conjunto de Lanús a las 21 horas. Talleres viene de ganar por 4-0 frente a Platense. Lanús viene, no viene muy bien, quedó afuera de la Copa Sudamericana, que habrá Conmebol Libertadores mañana, que va a jugar Independiente Rivadavia frente a Fluminense. Lo tuvimos al presidente de Independiente Rivadavia de Mendoza al aire la semana pasada, Daniel Vila. Y bueno, ellos van por lo que se pueda conseguir. Esto es llegar a cuartos, pasar cuartos, jugar semifinales, lo que pueda conseguir. Ha perdido un baluarte muy importante el equipo de Independiente Rivadavia, porque lo perdió Sebastián Villa. Lo trajo Maxi Salas, pero Maxi Salas no es Sebastián Villa. Sebastián Villa es mucho más jugador, pero bueno, Maxi Salas puede ser.
1: Sin embargo, yo creo que el lugar de primero, que no se ocupan lugares de nadie, sino que un jugador que puede llegar a cumplir es una función parecida a la de Villa es el chico Fernández. Matías Fernández.
0: Sí.
1: Ojo con ese pibe.
0: Juega bien Matías Fernández, el número 10.
1: No, bien, muy bien juega.
0: Juega muy bien, pero además
1: muy bien, muy atrevido, muy buen. Y aparte el clima está muy lindo allí en ese equipo. Está muy bien el clima entre los jugadores.
0: Claro.
1: Se sigue formando equipo.
0: ¿Sabes y eso qué es me fundamental. Dijo el presidente Independiente Rivadavia?
1: ¿Qué te dijo el presidente Independiente, el señor Daniel Villa?
0: Lo perdiste a Sebastián Villa, pero bueno, sí, pero acá rindió. Te habrá salido caro, porque vos qué pensás, cuando fue a Independiente Rivadavia Mendoza Sebastián Villa.
1: ¿Qué pasa? ¿Cuál
0: dijo
1: es tu pregunta?
0: Que no lo trajo muy. Que ¿le salió caro o barato?
1: ¿Barato?
0: Bueno, yo pensé que le había salido caro.
1: Es un negocio, hizo.
0: Muy barato.
1: Porque vos no te olvides que era un jugador que estaba perdido en un fútbol muy, pero muy.
0: Sí, por Rusia, no sé.
1: Bulgaria, creo que era. No me acuerdo bien en qué lugar. Y el jugador quería volver a la Argentina. Y ningún equipo de la Argentina
0: lo quería
1: traer por sus problemas, por sus demás. el único que apostó a ese jugador fue el presidente de Independiente de Mendoza, Daniel Vila. Y no fue un jugador caro, al contrario, hizo un muy buen negocio.
0: Salió muy barato, jugador, ¿no?
1: Víctor, muy barato o muy caro, pero hizo un buen negocio.
0: No, bueno, lo sacó campeón de la Copa Argentina.
1: ¿Quién?
0: Con este jugador fue campeón de la Copa Argentina.
1: Ah, me gustó más esa frase.
0: Sebastián Villa.
1: Me gustó más esa frase, porque no es
0: como
1: tenis.
0: Dijo el Bocha Uribe,
1: no es tenis, no es tenis, no es uno contra otro, es un equipo el que juega.
0: Yo no sé si era cierto, ¿no? El Bocha Uribe contó la anécdota de Pelé en el 70.
1: ¿Qué pasó?
0: Que la prensa estaba diciendo que Pelé solo estaba ganando el Mundial.
1: Y no existe eso. El único que gana solo es aquel que practica un deporte que es individual. Si no, el resto son equipos.
0: Ya sea boxeador, sea tenis.
1: Ya sea boxeador. Y también tiene su equipo atrás, pero el que se enfrenta al rival es así. Es muy egoísta a veces algunos comentarios de decir que, como decía vos de Pelé, que Pelé solo ganaba el Mundial. Y no es así. Es lo mismo que Messi solo ganaba el Mundial. No, señor. El equipo es, y siempre ellos mismos hacen mención al equipo. Es todo, son todos los que lo hacen.
0: Claro, ¿viste? Entonces el Bocha Uribe contaba que dice que Pelé se estaba, digamos que sumando a eso que decían los periodistas en el 70, que él estaba ganando solo el Mundial.
1: Sí.
0: Entonces el Bocha cuenta que los jugadores de la selección de Brasil, antes de jugar la final en el Azteca frente a Italia, le dijeron, así que vos estás ganando solo el Mundial, bueno, anda y gánale vos solo a Italia.
1: Claro.
0: Nosotros te esperamos acá.
1: ¿Qué hubiera pasado si en la última jugada de Francia contra Argentina el Dibu Martínez hubiera sacado esa pelota con la pierna izquierda?
0: No, encima, que perdimos contra España y vamos a perder contra Francia.
1: No importa eso. Pero ¿qué hubiera pasado en esa final?
0: Hubiera ganado Francia.
1: Era el cuarto gol de Francia.
0: Sí, y bueno, listo,
1: pero
0: chao,
1: se acabó. Entonces no lo gana solamente un solo jugador. Así que le fueron bien, le fue bien, y creo que para este jugador que vino ahora, como es que dijiste ahora, que vino de River,
0: Thiago Almada.
1: Que fue de River a Independiente Rivadavia.
0: Es Fernández.
1: No, el que fue, lo compraron.
0: Maxi Salas.
1: Sí. Maxi Salas, creo que en Independiente Rivadavia va a ser un renacimiento de ese jugador. Ojalá. Le va a hacer muy bien.
0: Ojalá.
1: ¿Sabes por qué? Porque no hay presiones.
0: Claro.
1: Y hay todo lo que hagas te agradece. Y eso es importante también.
0: Pero el estado de ánimo, por supuesto.
1: El estado de ánimo es fundamental.
0: Matías Fernández, Maxi Salas y Alex Arce. Qué tripleta para tratar de ganar el Fluminense allá.
1: Qué
0: tremendo. Bueno, te decía, pidió disculpas Caicedo.
1: Ajá.
0: El delantero de Huracán. A ver, cómo pedir disculpas a Caicedo después de haber hecho todo el desastre que hizo y hacer enojar a todo el mundo en la cancha de San Lorenzo.
6: Estoy bien, contento por esta alegría del día de hoy, contento porque gracias a Dios pudimos conseguir una victoria muy importante en un campo que hace mucho tiempo que no lo hacíamos. Quiero dedicarle esta victoria a mi esposa, a mi hija, a la familia que me está apoyando en casa, a toda esa hinchada de Quimera. Y también quiero manifestar aquí públicamente y pedir disculpas por el acto que tuve dentro del campo de juego. Por ahí los que me conocen de cerca saben que eso no me caracteriza, saben que bueno, soy una persona que siempre busca hacer lo mejor y de vivir con la máxima tranquilidad. Pero bueno, fue un momento de euforia que por ahí los que nos dedicamos a esto y los que sabemos cómo es esto, pues yo creo que me entenderán. Obviamente, ahora hay que seguir trabajando, seguir enfocándonos y nada, pues obviamente me pone algo triste dejar a mis compañeros, porque a mí me gusta jugar, me gusta competir y salir por eso, pues obviamente no me siento bien, porque por...
0: ¿Y cómo te vas a sentir después de a hacerle el topollillo a toda la hinchada de San Lorenzo?
1: Y bueno.
0: Era más fácil dar la media vuelta y festejar con tus compañeros de espalda a todo el estadio. Por eso no sé por qué lo hacen. Dicen lo que pasa es que en Ecuador no es así.
1: Mira, hay que estar también en la piel de... No justifico ni mucho menos, pero también hay que mirar un poquito más allá. Porque desde las tribunas, desde las plateas, se emiten algunos improperios, algunos improperios y algunos comentarios que son contradictorios en cuanto a la persona Chiqui. Y al jugador que está dentro de la cancha. Chiqui. Y no me vengan con que son profesionales, ni mucho, vos ni sabés, nada de eso. Es eso. Porque los que están ahí también, los que están ahí, hay muchos medios, son pro... no me vengan con... Sí, sí, no importa. Pero la sangre es la sangre. Sí. Y el jugador profesional también tiene frustraciones, tiene situaciones que de vida que están llevando, porque uno nunca sabe qué es lo que pasan en la semana los jugadores, y bueno, son descargas que realizan también los jugadores.
0: Podría descargar. Entonces, de otra manera.
1: El tipo se pone la mano en la oreja, y el que se siente ofendido, se siente ofendido. Capaz que el tipo dijo, me puse así porque quería escuchar el gol y no había nadie que lo gritara. ¿Qué es? Anda a saber. ¿Viste cómo es esto? Pero bueno, a veces hay que escuchar. Ha habido técnicos que han subido como loco a la platea a gente que lo insulta.
0: Sí, también.
1: ¿Entendés? Pero bueno, también hay jugadores que te dicen, el que te insulta en el partido, después en la cochera te pide una foto.
0: Claro.
1: Y eso es así, eso es así.
0: Por supuesto, te habrás pasado vos que te han insultado en la tribuna y después...
1: Sí, no sabés. No, a mí me insultaban en la tribuna, Eso era. ¿Sabés cuántas veces me dijeron, que tú pides, pero qué crees que haga?
0: ¿Cuántos tomates te tiraron?
1: Sí, pero no me preocupaba que tiraban tomate. Una vez me tiraron con una lata de tomate, y yo decía, si van a tirar tomate, que no sean lata, por favor, se los pido.
0: Ya,
1: así va. 23 horas 29 minutos. Creo que tenemos que vender, y si no, sí, yo le voy a dejar todo el programa en manos de nuestro querido Cacho. Pero antes.
7: Les pensaba mandar un mensaje, pero como no lo van a poner, no se los voy a mandar nada. Les quería decir que estaba muy bueno el programa, pero bueno, en otro momento, cuando vea que escuchan los mensajes, se los mando. Un abrazo grande, que no se los voy a mandar tampoco.
1: Bien.
7: Y no lo sigo escuchando desde Buenos Aires.
1: Bien. Bueno, menos mal que...
2: ¿Quién sos que no nos escuchas más?
1: No, menos mal que no mandamos, menos mal que no,
2: Tony,
1: no escuchamos...
2: Tony, ¿por qué sos así, Tony? Hoy es lunes, Tony, estamos
1: estuvo buenísimo.
2: Todos más lerdos, ¿viste?
1: Pero es una ironía, es irónico el mensaje.
2: Sí,
1: buenas noches,
2: sí.
1: Cadena 3, un placer comunicarme con ustedes. Soy Luisa Adrover de Guaymallén, Mendoza. ¿Me pueden dedicar cualquier tema? Son un grupo fantástico. Muchas gracias, y este es para vos. Seguimos. Señor Cacho, todo suyo.

0: Qué lindo, Los Ángeles Negros, como lo habían pedido, ¿eh? Muy bueno, muy bueno. Carlos Hamel dice, Chiqui, te sigo desde que estabas en Café Fashion. Hace 26 años que me estás siguiendo, no me pude cansar todavía.
1: Es que corres rápido, vos parece.
0: Mami,
1: no sé si no te sigue por agua, por tierra.
0: Ah,
1: ahí ya después te volvés más inalcanzable.
0: Como como Adelita. Y Adelita, claro, se fuera con otro, la seguiría por tierra y por mar. Si es por mar en un buque de guerra, si es por tierra en un tren militar.
1: Qué lindo, yo le preguntaría a Carlos.
2: Yo te seguía a vos, yo no quería cantarle, quería escucharte. Hola, a vos y seguirte.
0: Hola, mi gente, buenas noches. Mi primer mensaje, los escucho desde Junín, Buenos Aires.
2: Hermoso.
0: ¿Me podrías pasar un tema de pomada? Marrón o negra, no sabemos todavía qué pomada.
1: Incolora también está.
0: Incolora también. Gracias, muy lindo su programa. Hermoso.
1: Yo quiero preguntarle a Carlos, sí, Hamel, sí, ¿qué hace si te alcanza? ¿Te sigue? Desde que estaba, pero me quedó esa duda, ¿no?
0: Porque a mí lo que me
1: años
0: queda,
1: que te viene.
0: A mí la duda que me quedó es qué va a pasar en la Bulaye, ¿eh? Vamos a ver.
1: Ay, yo también.
0: A ver.
1: Bueno, le iba a decir, a ver, espere, porque...
0: Porque estaba Fernando, creo que estaba Fernando.
1: Viene la Expo La Bulaye.
0: Sí.
1: Claro, pero va a haber mucha maquinaria. Uh-huh. Y desde Rufino va a estar Héctor Hugo Rigonat Máquinas. Uh-huh. Al uh-huh. servicio del campo siempre. Rigonat Maquinarias, Rufino, va a estar presente en Expo La Bulaye 2026. Y le informa un poco más, amplía, Fernando Razo.
0: Fernando, querido, una vez más te escuchamos. Adelante, vamos.
3: Bueno, lo último que te quería contar en la noche de hoy es que ha culminado ayer finalmente la Expo La Bulaye en la sociedad rural de esa comunidad. Más de 50.000 personas se hicieron presentes, se sortió un vehículo cero kilómetro, un viaje al Caribe. Mucha gente, a pesar de que hacía mucho frío. Todo el fin de semana estuvo muy frío con viento sur, pero bueno, los días acompañaron, nublado, parcialmente nublado, por momentos despejado. Bueno, fue ocasión para que durante todo el día una multitud participara de toda esta actividad que se llevó adelante y que en todo caso ha dejado mucho interés en esa comunidad, la 11ª edición que se ha desarrollado. También se realizó un certamen, que es la de elegir la mejor tableta, un panificado propio, exclusivo de La Bulaye, que no se conoce en otros lugares, y que en todo caso ha tenido de ese certamen un ganador. Una de las 13 panaderías que participó en la que llevó el premio a la mejor tableta del año, que a propósito ya me voy a organizar para que les llegue en algún momento este producto genuino, propio de La Bulaye, para que lo conozcan. Ahí también se habló de lo que va a ocurrir para el mes de octubre con el aniversario de la comunidad, un gran evento que se va a realizar y que va a terminar con la participación de Jorge Rojas en un evento que va a ser en la Plaza Central de la comunidad. Y lo otro que se dio a conocer, que ahora en el mes de septiembre, para el 20 de septiembre, ese fin de semana, el domingo, durante toda la jornada, se va a realizar el Festival del Asado con Cuero, que es un espectáculo con entrada libre y gratuita. Estará el indio Lucio Rojas actuando en el escenario, y por supuesto están preparando una vaquillona de cerca de 600 kilos para cocinar en ese lugar durante 24 horas previa a ser servida, y también cerca de 200 costillares de cerdo y demás. Un gran espectáculo. Bueno, algunas cosas que se conocieron que van a ocurrir en el mes de septiembre y el mes de octubre, después de haber terminado la expresión comunitaria más grande que tiene esta comunidad, que es la exposición.
0: Muchas gracias, abrazo grande, abrazo grande. Mira, fíjate vos que ya me voy con Elisa Zamora, que nos está llamando. Y antes nos dice Carlos, lean mi mensaje, chicos, que leí el mensaje de que me sigue desde Café Fashion. Pero después me pone, ¿me regalás un cuentito? Y viste, regalado tenemos. Al caballo regalado no se le mira.
2: No, claro, por supuesto.
0: O sea, te regalo uno muy mal.
1: Mira que no se regala nada. Ahora,
2: o sea,
1: ¿no?
2: Vas a regalar lo que te sobra.
0: Te regalo uno así nomás. Si querés uno nuevo, te lo vendo. ¿Entendés? ¿Sabés cómo llama la gallina al marido?
2: ¿Cómo lo llama?
0: Vení para cuá.
2: Muy buena.
1: No digas esas cosas porque te va a dejar de seguir.
0: Claro, y el pavo, ¿y cómo le dice, cómo qué le dice un pavo al otro pavo cuando se van a dormir?
2: ¿Qué dice?
1: Apaga la luz.
4: Mamita querida.
0: Y el otro le contesta, apaga la luz.
1: Mamita querida. ¿Te podés filmar eso? Porque
2: Que se cuente otro.
1: Basta, Corradini, que estoy hablando yo. Me está dejando difónica acá, Corradini.
2: Muy bien.
1: Porque eso hablo, ¿viste?
2: No se dice afónica, se dice disfónica.
1: Claro.
2: Muy bien.
1: Afónica, cuando tiene ese prefijo A, quiere decir sin. Si yo estoy afónica, es sin voz. En cambio, estoy disfónica, ¿viste? Que me va poniendo así.
2: Terrible.
1: Claro.
2: ¿Cómo sabe esta mujer? ¿Qué
0: instrucción? Sí, el señor. Y ese que dijo, ¿cómo anda? Dice, mira cómo estoy. Dice, ¿qué te pasó? Por el cigarrillo. Tengo un pulmón que no me funciona. Le digo, uy, qué mal. Si el otro... No, el otro está perfecto. Chicos, nos vamos a la provincia de Salta porque allí está nuestra compañera Elisa Zamora. Hola, Eli, ¿cómo estás? Buenas noches.
5: Hola. ¿Cómo estás? Muy buenas noches al país. 9 grados la temperatura en la ciudad de Salta. Te cuento, rescataron a un yacaré en una represa de Finca Las Tipas. El oficial principal, Sergio Jerez, de la seccional rural y ambiental del Carril de la Policía de Salta, relató a Cadena 3 cómo fue el operativo nocturno con la división lacustre y fluvial del dique Cabra Corral, tras varias jornadas de patrullaje náutico.
6: El 4 de agosto inicia un operativo, ya que se tuvo conocimiento a través de video de un supuesto yacaré en el interior de una represa. El recorrido en el lugar de sectores, bueno, no logramos visualizarlo, hasta que llegó el horario nocturno, donde se lo pudo observar en el interior de la represa. Se inicia el operativo conjunto con el personal de la CUTRE para poder capturar al reptil, ¿no? Se pudo constatar de que sería un reptil de la especie yacaré macho y mide aproximadamente unos 60. También se hizo rastrillaje en toda la zona, constatar si existe un segundo o un tercer animal de la misma especie, lo que fue con resultado negativo. ¿Sí?
5: ¿Cómo habrá llegado este animal allí?
6: Se inicia una investigación para saber cómo llegó al lugar, ¿no? Ese animal sería a partir de ahora. La única idea era capturarlo y poder llevarle a su lugar de hábitat para poder liberarlo. ¿Sí? Y bueno, finalizó con éxito, así que se realizó la liberación en la zona de Anta, en un río, sería uno de los lugares de hábitat de la provincia de Salta, porque el otro sería el lugar de Pichanal y también el río Bermejo. Se optó por dejarlo en Apolinario Sarabia, ¿sí? En la jurisdicción de Anta. Gracias a Dios ya está disfrutando, ¿no? de lo que la especie de ellos, de su lugar de hábitat, donde se va a encontrar con otros animales que son de la misma especie.
5: El yacaré fue resguardado, revisado y liberado en su hábitat natural. Muchas gracias, muy buenas noches.
0: Muchas gracias, Elisa. Abrazo grande. Ya me voy a Tucumán, pero antes les digo hola, buenas noches, un saludo desde Sunchales. Me voy a Sunchales, gracias. Abrazo grande, Lichi. Y le mando un beso grande a Susana también de Río Cuarto. Y dice, ay, mi chiqui querido, tanto te quiero, te admiro. Gracias, un placer para nosotros que estés del otro lado también compartiendo estas noches aquí en Turno Noche en la Gran Cadena Federal. Me voy a Tucumán porque ahí está nuestro compañero Gabriel Melián. Gabriel, buenas noches, bienvenido.
7: Hola, ¿qué tal? ¿Cómo les va? Buenas noches a todos en el país. En 2025 se realizó la primera edición y marcó un hito para contar cómo es que los norteños, especialmente Salta, Jujuy y Tucumán, trabajan en cuanto al rol del bioetanol como motor del desarrollo energético, económico y ambiental de esta zona. Se da una segunda oportunidad para hablar sobre el bioetanol y su futuro. Será a través de la segunda cumbre del bioetanol que se realizará en Tucumán en octubre próximo. El presidente del instituto que controla la producción de azúcar y el alcohol, Jorge Chandi, explica algunos de los puntos de ese encuentro.
8: Gracias al ministro que hoy hizo el lanzamiento de la segunda cumbre de bioetanol en Tucumán, que es un evento muy importante donde congregamos todos los actores de la actividad azucarera de Tucumán, Salta y Jujuy, donde el sector puede mostrar todos los avances tecnológicos que tiene y sobre todo valorizar la preponderancia que tiene el bioetanol para la provincia y sobre todo a nivel nacional en los cortes de combustible, ¿no? Que es tan importante en la matriz energética y en el cambio de la energía renovable y sustentable, no solo para Tucumán, sino para toda la Argentina.
7: No se deja de lado también en este momento lo que sucede con la Liga de Biocombustibles, donde además de estar los productores de bioetanol de caña de azúcar, también tiene participación la liga que contiene al bioetanol de maíz. Así que en ese sentido, ambos proyectos se unifican para pedir que la ley de biocombustible tenga una pronta salida desde el Senado de la Nación Argentina. Un abrazo, vuelvo mañana con más información.
0: Abrazo para vos, gracias Gabriel. Y si jugaste un numerito, tuviste un pálpito, dijeron, esta me parece que la engancho. Acá te dice Gloria Tomás, si agarraste algún número, ¿es así?
1: Es de la turista, sí, claro, que le vamos a informar. El sorteo turista de la Quiniela de Córdoba, el primer lugar salió el 1090. Segundo, 6147. Tercero, 3976. Cuarto, 6.533. Y quinto premio para el 4.375. Reiteramos, Quiniela Turista de la Lotería de Córdoba, el primer premio 1.090. El 90, el miedo.
0: ¡Ay, qué miedo!
1: ¿Qué miedo sacás, no? El primer premio.
0: Sí, un señor le dijo al otro, dice, vos sabés que todo lo que tenga que ver con matemáticas me da miedo. Oh. Y el otro le dijo, por... ¡Ay, qué miedo! ¿Qué les parece?
1: Bueno. Nos vamos con los ganadores.
2: Muy bueno.
0: Nos vamos a la provincia de San Luis, chicos. Allí está nuestro compañero Alejandro Heredia. Ale, buenas noches.
4: ¿Qué tal? ¿Cómo estás? Buenas noches para todo el país. Temperatura en San Luis Capital 8 grados 7 décimos, la sensación térmica 6 grados 5, el cielo está ligeramente nublado y para mañana martes se espera una máxima de 15 grados y una mínima de 1 grado. El boleto de colectivo en la ciudad capital aumentará a 1.200 pesos desde el próximo 24 de agosto.

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1: Buenas noches, abrazo Alejandro y nos vamos atrás la sierra. Allí está nuestro compañero Roberto Fontanari para informarnos. Roberto, buenas noches, ¿cómo estamos?
2: Queridos amigos, muy buenas noches. Este lunes se desarrolló una nueva audiencia, la sexta del juicio por el accidente de las Altas Cumbres que tuvo como protagonista Oscar González. Uno de los testimonios centrales fue el del camionero Roberto Pablo Carranza, quien circulaba en dirección Mina Clavero, Córdoba. Carranza aseguró que no vio directamente el momento del impacto porque estaba observando los instrumentos de su camión. Relató que escuchó el golpe, levantó la mirada y vio a los vehículos por el aire. El camionero tampoco recordó haber visto un automóvil delante suyo ni el momento en que el Sandero lo habría sobrepasado. Sin embargo, aportó un dato sobre el lugar de la colisión. Sostuvo que, según su apreciación, el impacto se produjo mayoritariamente sobre el carril por el que circulaba su camión en dirección hacia Córdoba, estimándolo en aproximadamente un 80% sobre ese carril y un 20% sobre el contrario. Por otra parte, Ana Faraoni y Jonathan Andrés Rodríguez, quienes viajaban en un Fiat Siena detrás del camión, declararon que observaron al Sandero realizar el sobrepaso al vehículo de carga y que segundos después se produjo el accidente. Rodríguez agregó que el Sandero había intentado realizar esa maniobra varias veces antes de concretarla. También hubo declaraciones relacionadas con la velocidad del BMW. Luis Friedrich aseguró haber visto a González circular en un tramo anterior a aproximadamente 120 o 130 kilómetros por hora, mientras que Nelson Fernando Cortés manifestó que circulaba a unos 100 kilómetros por hora cuando el BMW lo sobrepasó como parado. Se trata en ambos casos de apreciaciones testimoniales sobre situaciones anteriores al impacto. La audiencia también incluyó testimonios sobre los primeros minutos posteriores al siniestro. Néstor Omar Curatolo relató que encontró a las tres ocupantes del Sandero con los cinturones colocados y que, ante la pérdida de combustible del vehículo, colaboró junto a otras personas para retirar a las dos adolescentes antes de la llegada de policías y bomberos. Silvana Herrera también declaró sobre los momentos posteriores, aunque señaló que no observó la colisión. Este martes, el juicio ingresará en una etapa especialmente técnica. Está previsto que declare Ramiro Ojeda, perito oficial en accidentología vial, quien deberá exponer sobre la reconstrucción del choque, el punto de impacto, las trayectorias y velocidades de los vehículos y la ubicación de cada automóvil sobre la calzada. También está prevista la declaración de Álvaro Zaragoza, responsable de la reconstrucción virtual incorporada al expediente. De esta manera, después de varias jornadas dominadas por relatos de testigos, el juicio comenzará a centrarse en la prueba técnica destinada a determinar cómo se ha producido concretamente el impacto en este accidente de las Altas Cumbres. Un abrazo grande para todos. Muchas gracias. Buenas noches.
1: Muchas gracias. Buenas noches. 10 minutos faltan para las 12 de la noche. Muchos fueron los llamados, los mensajes que recibimos para el teatro para mañana, para ir a ver Bernarda, la de la casa. ¿Quiénes son los ganadores, Gloria? Y me voy a la tanda.
3: Ganadora Rosa Castro, la terminación de su documento 937, y Elena Barrios, 940, que tienen que ir media hora antes, así que vaya 19:15, 19:30, allá en la boletería del Teatro Real y retira las entradas. La función es a partir de la hora 20 y recuerden que pueden comprar en la boletería del teatro los que quieran ver la obra, y también por autoentrada.com las entradas para ver justamente las obras de teatro.
1: Muy bien, 10 minutos faltan para las 12 de la noche. Tanda y ya nos preparamos para despedirnos. Dale.
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0: minutos faltan para las 12 de la noche. Ya nos estamos yendo, ya nos vamos. La última cortita y al pie, Gustavo Corradini.
1: Pero cómo no, con muchísimo gusto. Belgrano le ganó por 2-0 a Banfield. Ha despertado otra vez el campeón con un triunfo en Buenos Aires por la Liga Profesional. Por la Liga Profesional juega Talleres frente a Lanús mañana a las 21 horas. Y mañana, equipos argentinos juegan torneos internacionales. 19 horas, Boca recibe a Recoleta Fútbol Club de Paraguay por la Copa Sudamericana y por la Copa Libertadores. Independiente Rivadavia de Mendoza juega en el Maracaná frente al Fluminense a las 7 de la tarde y a las 21:30 Estudiantes de La Plata recibe a Universidad Católica. Mañana transmitimos Boca Recoleta de Paraguay y Talleres frente a Lanús por la Cadena 3 Argentina, por la Cadena del Gol, por Cadena 3 Mendoza transmitimos Independiente Rivadavia de Mendoza Fluminense y por Cadena 3 La Plata transmitimos Estudiantes de La Plata frente a Universidad Católica.
0: Perfecto, buenas noches, hasta mañana, querido.
1: Hasta mañana, un abrazo, será un honor mañana adiós, estar de nuevo.
0: Adiós. Fíjate vos, dice, hola, buenas noches, dice Carla, Janina, soy Janina Leal. ¿Me pasas un tema del Chaqueño para Vecino? Mira, me parece que con ese tema nos vamos a, un tema del Chaqueño nos vamos a despedir. Me parece, no sé por qué, porque lo veo a Cacho desde acá, que está a full buscando un tema del Chaqueño.
1: Acá zapado.
0: Pero antes, actualizamos los datos del tiempo por la voz de
2: Gloria Tomás. Frío la noche, frío, 6 grados 4, ya que nos miran 4 minutos y ya nos vamos, así que bien abrigadito el pechito. 6 grados 4 tenemos de temperatura a estas horas, 68% la humedad, cielo ligeramente nublado, viento del oeste, noroeste a 4 kilómetros por hora, visibilidad 10 kilómetros y para mañana abrigarse aún más, sobre todo los que madrugan, porque la mínima 2 grados, la máxima 12 y ya no tendremos el sol que tuvimos hoy, sino que estará parcialmente nublado.
0: Perfecto, abríguese mucho, por haga como yo, que yo me refrío, yo me abrigo y no me refrío para nada. Entonces estamos perfectos. Gente linda, nos despedimos hasta mañana, gracias por estar con nosotros, gracias por compartir estas 3 horas. Ustedes son los protagonistas de este querido turno noche. Hasta mañana y nos despedimos de esta manera con el Chaqueño Palavecino. Y está. Ahí va, 5 sentidos del Chaqueño Palavecino. Hasta mañana, gente. Chao.

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Kiki y Roberto Carabajal.

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Cuando llega el mes de agosto, la familia Carabajal se prepara intensamente para vivir una de las fiestas y de los encuentros más populares que tiene nuestro país, el cumpleaños de la abuela, un homenaje a quien fuera la madre de tantos hijos y que albergara en el corazón de su hogar al folclore mismo, la esencia misma del folclore santiagueño y de todo el país. Y ellos son miembros de esa familia tradicional santiagueña, son portadores de un apellido de larga y de jerarquizada timbre. Bueno, es decir, Santiago del Estero, es decir, Carabajal, sin lugar a dudas, música autóctona, amplia trayectoria artística, autoral, cada uno anduvo por su lado, siempre ligados a la música, hasta que un día decidieron juntarse tío y sobrino. Hace muchos años ya que llevan en sus espaldas esa unión que forjaron para seguir con una carrera musical juntos y para hacerle sentir a todos cómo es la música, cómo es la chacarera sobre todo, cada uno de ellos con una impronta muy especial a través de sus voces o de su autoría, han logrado marcar el repertorio musical de todo el país. Se han convertido en referentes, y eso ya es decir mucho. Tanto es así que hasta en el mismo presente siguen siendo referentes y nos sorprenden al formar parte de la nueva movida folclórica que se genera desde lo urbano. Han aportado obras inolvidables al cancionero popular, como muchos, Santiago, Chango Moreno, Déjame que me vaya cuando me abandone el alma, ¿cuántas? No terminaríamos nunca, por lo menos en este programa, nos gastaría el tiempo y no terminaríamos de mencionar los temas que han hecho famosos y que han impuesto en el gusto popular de la gente, galardonados con todo tipo de premios, mejores discos, mejor el prestigio, la trayectoria, en distintos escenarios del país, han recorrido una parte del mundo. Su primer álbum lo editaron en 1989, el título era Ahora. ¿Y sabe qué encabezaba? Entre a mi pago sin golpear, la exitosa chacarera. Cuti y Roberto Carabajal, además de ser talentosos, de tener trayectoria y de ser referentes, también son generosos, han apadrinado a cientos de jóvenes que empiezan en este difícil camino artístico. Qué suerte tenerlos y qué suerte saber que nuestra música cuenta con ellos. Cuti y Roberto Carabajal.

0: Hola, hola, hola, ¿qué tal? ¿Cómo les va? Buen día para todos. Bienvenidos. Está comenzando el martes 11 de agosto. Bienvenidos a aquellos que se desvelan, aquellos que sufren de insomnio, los que trabajan, los que nos escuchan por gusto, por necesidad, por obligación, deben permanecer despiertos. Y ahí está la radio, acompañando durante 24 horas y en este momento, con la compañía ideal hasta las 5 de la mañana, levantamos la persiana del martes, noche y día. Aquí ha llegado el señor Walter Guti Gutiérrez con su nuevo peinado, su nuevo looks. ¿Qué tal ese looks? ¿Le hace frío las orejas o no? ¿Cómo le va a Gutiérrez? Bien. ¿Vio eso que usan así los chulenguitos? Eso que... ese tienen que poner. Que traen las... claro, chulo, pero eso que viene con las orejas. Claro, ¿no? Tiene roja las orejas. Orejas rojas del frío. Y bueno, sí, porque la temperatura a esta hora es de 5 grados aquí en la ciudad de Córdoba. Y en picada. ¿Cómo les va, tribu maravillosa de las madrugadas? Nosotros contentos porque estamos otra vez juntos. Tenemos por delante un nuevo día y podemos hacer de él el mejor. O en este tiempo de trabajo, de descanso, de compañía o de soledad, también podemos estar ahí juntitos los dos, ¿eh? Juntitos todos. Como acá me dice, por ejemplo, Coti de Córdoba, que ya está mandando saludos desde Playa del Carmen. Y ayer nos contaban que ellos son cordobeses, pero se trasladaron allá a Playa del Carmen. Nos escuchan mientras preparan. Ayer estaban preparando empanadas, Gutiérrez. Empanadas a esta hora, imagínese. Así que bueno. ¿Le regalaron empanadas el sábado? ¡Ay, pero qué barbaridad! Ah, bueno, a la cordobesa. Empanadas a la cordobesa, de su esposa, le preparó las empanadas. Yo justo le iba a traer, qué suerte que no le traje. ¡Qué suerte! No, sí, las dulces son ricas también. Su Aide Cuello te saluda. También Aide dice, pido gallitos del aire y uno de Tamara Castro. Bendiciones a todo el equipo para la hora del humor, don Luis Landricina. Y bueno, no puedo mandar por Facebook, dice, ni por WhatsApp. ¿Pero por qué? ¿Por qué? Bueno, igual nos está escuchando a través del canal de YouTube y nos escribe al chat. Así que eso ya está bueno, ¿eh? Estamos conectados igual, de cualquier forma que sea. Habilitadísimos y más que habilitados todos los medios para conectarnos a través del WhatsApp, a través del mensajero, a través del chat. Y en el Facebook puse una imagen que tiene otras imágenes. Yo puse ahí, hice un collage con qué voces. Con Maná, con Carlos Rivera, con Abel Pintos, con Chévere, con Sandro, con Tamara Castro, con Miriam Hernández. Me acordé de usted, Gutiérrez. Y entonces le digo, atenta la tribu, ¿con cuál de estas maravillas debemos hacer la estrella del día martes? Y los voy a empezar a leer dentro de un ratito nada más. Ya hay muchísimos comentarios, gente que va eligiendo algunos de los que están ahí en esa plaquita, porque por ahí tengo algunos que me dicen, ay, a mí cómo me gusta Franco Simone. No, pero tienen que responder a esa pregunta, porque lo que está ahí en esa placa es lo que hemos preparado con Walter. Hemos, en la producción, en la reunión de producción que tenemos, nosotros también nos reunimos todos los días a las 6 de la tarde, preparamos el programa de la noche, después Walter se retorna a su casa, yo a la mía, y que después volvemos a las 12 de la noche. Pero es la preproducción, ¿no? Es una previa, claro. Así que bueno, ahí pusimos a él, la logró instalar a Miriam Hernández. Yo luché, porque yo me hubiese gustado a mí Isabel Pantoja, pero ganó él. No, vamos con Miriam. Y yo había elegido a Soledad y él me dijo, no, Tamara Castro. Bueno, ganó Tamara Castro. O sea que nosotros ya elegimos con Walter y por eso nuestros elegidos son los que están allí para que ahora elija a usted. Usted que ya está colmando las instalaciones de nuestra tribu. ¿Cómo viene el campamento, Gutiérrez? Pero hay lugar todavía, sí. Es que recién habilitamos las carpas. Por eso, recién está todo habilitado. Pocho de Simoca me manda un saludo, me dice, feliz día, Su. Hay dos cosas que te quiero contar. Hoy es el día de Santa Susana, que fue decapitada. me dolió el cuello, que fue decapitada por negarse a ofrecer sacrificios al dios Júpiter. Mirá vos, si ya éramos rebeldes en ese tiempo, ya éramos rebeldones. Nació en Roma en el año 280, hija de Gabino, que fue un futuro santo, y según algunos hagiógrafos del Papa Cayo, de sobrina del Papa Cayo. Oh, mirá vos, del Cayo. Del Cayo Gutiérrez. Ambos familiares cercanos del emperador de la época, Diocleciano. Poco después del nacimiento de su única hija, Gabino enviudó y se convirtió en sacerdote. Susana, entretanto, fue educada en el cristianismo por los familiares. Poseedora de una gran inteligencia, tomá para vos, desde pequeña mostró un gran interés por las Sagradas Escrituras. A la edad de 12 años dedicaba parte de su tiempo a comentar los mensajes de los santos padres. Ah, yo pensé que eran comentarios deportivos. Muere mártir por orden del Diocleciano, siendo decapitada. Qué fea muerte, Gutiérrez. Con razón siempre me duele el cuello a mí, claro. Porque en mi otra vida debo haber sido decapitada. La iglesia la recuerda el mismo día de su muerte. Así que hoy es de noche. Recién me entero que fui decapitada y recién me entero que soy san. Y después, en la otra vida, claro. Y después una referencia histórica que relacionada con el Chango Rodríguez y la Zamba de Simoca, pero se la cuento en un ratito, porque antes tenemos que saludar a un amigo que está cumpliendo años, que ha sido colaborador nuestro y es colaborador nuestro. Digo, ha sido porque en plena pandemia era quien nos conseguía las notas con todos los artistas habidos y por haber. Yo algunos los conocía, otros los conocí haciendo las notas. Así que es un hombre joven con un alma vieja. No, en serio, Fabricio Sandoval está cumpliendo años allá en Winca Renancó. Es más, toda la reseña de los artistas que han pasado haciendo notas acá están, figuran todas en el libro, porque él lleva cronológicamente día por día las notas que hicimos en plena pandemia en Noche y Día, así que forma parte de A Fuego Lento. Le mando un abrazo fuerte, está cumpliendo años, sí. Tendría que ser productor de esta radio. Sí. Yo con un productor como ese, ¿sabe qué? Y a don Sandoval también le mando un abrazo fuerte, que siempre nos escucha. Bueno, Fabrix, aquí está lo que me pediste para vos en tu cumpleaños.
1: Primera bocha.

0: Hola Susana, muy lindo tu programa. Como todos los días te digo algo, pero pobre Guti, tráele las empanadas. Mucha promesa y no le traes, pobre chico. Bueno, querida, un abrazo grande desde Ushuaia.
1: Hola, Steve, buenas noches. Bastante frío está acá en la zona del sudeste cordobés. ¿Me puedes pasar un tema de Horacio Guaraní, que hace mucho que no lo escucho? Muchísimas gracias y aprovecho para mandarle un saludo a nuestros hermanos colombianos por este desastre que están viviendo. Javier de Montevideo te hablo.
2: Gracias, Javier.
1: Muchas gracias, Susi.
2: Abrazo, abrazo, así es, qué terrible, ¿no? Terrible las imágenes, lo que llega minuto a minuto, la desesperación de la gente, los operativos intensos que se están produciendo, testimonios de gente que dice escuchar sobrevivientes, los escuchan, pero están tapados de escombros, y bueno, la ayuda humanitaria está llegando, creo que un poco más rápido que lo que ocurrió en Venezuela, así que ojalá, ojalá que el número de víctimas no sea tan alto, pero seguro va a ser, es terrible la intensidad con la que se ha producido ese sismo allí, ese terremoto en Colombia, ¿no? La verdad, una pena inmensa. Su, te mandamos saludos desde Labor, de provincia de Córdoba, capital nacional del Malambo. Te pedimos Flores del Alma por los cantores del Alba, Lisandro.

Las noches, anótame para el 333. Los quiero y pasen un tanguito a su elección. Saludos para todos. Ya te anoto, Su. Algo de los majestuosos del chamamé para recordar al gringo Aníbal. Desde Puerto General San Martín, Luis escribe. María Esther Sardarevich, desde Rosario, te saludo todas las noches. Escucho hace muchos años, cada día más interesante el programa. Te quiero pedir mi número de socia también. Ya lo, hoy traje todo. Hoy hice los deberes, ¿vio, Gutiérrez? Que hice los deberes. Compré un cuaderno, le puse Club 333, tiene los nombres de los que ya se anotaron. A propósito de eso, necesito nombre y apellido. Nombre solo no, porque necesito ubicarlos cronológicamente, alfabéticamente. Así que, por favor, nombre y apellido. Oscar de San Juan, estoy en Rafael esperando cargar queso para Chile. Hoy, si vas para Chile, no vayan porque no van a poder pasar. Hay muchos camiones varados, ¿eh? Está muy, muy brava la nevada por ahí. Simoca es el departamento situado al sur de la provincia de Tucumán. La capital es famosa por sus ferias. Ustedes saben, todos los sábados se realiza esa feria que yo las conocí cuando eran los caminitos en las calles de tierra. Ahora ya está todo ha cambiado. Es una feria donde se venden toda clase de productos, sobre todo regionales. En la época de la zafra, cuentan que pasaban las carretas que llevaban la caña de azúcar para su elaboración. El Chango Rodríguez, autor también, narra la magia de las noches de Simoca cuando a la luna se le antoja alumbrar. Entonces el paisaje con la luz lunar cobra una nueva vida. Mientras se escuchan los ruidos de la noche y los enamorados aprovechan la ocasión, Gutiérrez, para cortejarse, Zamba, con su autor, con encanto, con dulzura, reconociendo a un clásico también del folclore argentino. Letra y música le pertenece al Chango Rodríguez de Simoca.

0: los guaraníes, señores, aquí con ustedes. Beatriz Lertori nos saluda desde La Rioja. Está escuchándonos, como siempre, como todas las madrugadas. Catalina Milano elige a Sandro. Yo estoy anotando también, estoy anotando todo, Gutiérrez. Hoy no dormimos. Sabrina Nieva, escuchando como siempre, obviamente que elijo a Miriam Hernández. Me dice por acá, usted no está haciendo tendencia, supongo, ¿no? Usted, Gutiérrez. Daniel Díaz, te escucho en Mendoza, a mí me gustaría Tamara Castro, voy anotando los votos. Edgardo Lorenzini, para nosotros con Roxana, Sandro a morir. Muy bien, Sandrito, ponemos uno de Sandro. Su querido equipo Cadena 3, bonita noche para todos, bendecida semana, May. Javier Jiménez, escuchando, saludo a los camioncitos de Oña. Vilma Corbalán, voto por Sandro, muy bien, acá van a salir las nenas. Karina Abaca, feliz noche y día, los escucho como siempre. A mí me gustaría Tamara Chévere o Sandro. Ay, pero qué dispersa, Tamara Chévere o Sandro, ¿dónde la pongo, Gutiérrez? En Chévere, la pongo en Chévere. Bueno, Chévere, porque no tiene ningún voto todavía. Claro, pero como escribió al Facebook, hasta que ella escriba de nuevo, yo ya voy a pasar de largo. Lili Ramírez a Tamara, porque a Tamara no la ponen nunca en los horarios diurnos, me dice Lili. La Turquita Betty, bonita noche para todos, me gustan todos, pero me quedo con Sandro. Rosa, Rosa, qué lindo. Yo me llamo Rosa y se viene Santa Rosa, dice, mejor imposible. Oh, Sandrito va picando en punta, Gutiérrez, ¿eh? Qué turi. Guarda, Hilda Rieta, desde Villa María. Los escucho, estrella de la noche. Para mí, Tamara Castro. Bueno, la vamos a incluir a todavía no sé. Cuando sume los votos, entonces sabremos, ¿no? Mari Pérez, me gustaría Tamara Castro como estrella. Bueno, estamos anotando. Anita Jiménez, ¡ay, oh, qué difícil la consigna! Todos son muy buenos. Sandro, porque viene su cumple desde Jardín del Sur. Así es. ¿Cuándo es el cumple de Sandro Gutiérrez?
1: 19.
0: El 19 ahora, ¿no? De agosto.
1: Sí.
0: Bueno, de Leo, otro de Leo más. Ay, y también este.
1: Sebastián.
0: ¿Ya lo anotó en las efemérides suyas a Fabricio Sandoval? Bueno, me alegro. Bueno, Emiliano, su. Claro, saludo desde Playa del Carmen a mis viejos que están escuchando la radio, Mario y Belén de Huerta Grande, saludados. Marina Giaquinta, pasando a dejar un te amo a Adrián. Mi amor, vamos a cumplir nuestros sueños. Marcela Viviana Gonela, todo hermoso, el cancionero, la sección folclore, un tema del gran Horacio Guaraní. Raúl Ochoa, su hermosa la música desde Lincoln, feliz semana. También nos saluda Hugo Gabriel, soy Hugo Ruiz, trabajando y te escucho todas las noches. Soy de Anta, Salta. Hoy los nocheros de Anta. ¿Se acuerdan los nocheros de Anta, Gutiérrez? Ustedes los de ahora. Francisco Rodríguez, presente en la Hoguera Cultural de Noche y Día. Abrazo a la audiencia, a Gutiérrez. Gracias, vida, por este tiempo tan churo, ¿eh? Mañana con los ojos como si hubiera soldado sin máscara. Hola, Su, buenas noches. Te escribo desde Oliva, Córdoba. La radio se escucha en el día y a las 6 de la tarde se corta. Pero, ¿cómo puede ser que en Oliva? Es cosa de Oliva eso. ¿Cómo cosa de loco? ¿Cómo se nos va a cortar ahí? Bueno, Lili, voy a avisar. No sé cuál será el motivo, pero aviso. Nosotros a esta hora no podemos hacer mucho que digamos, ¿no? A ver qué dicen acá. Un mensajito grabado y seguimos, Guti. ¿Ya está usted listo? Sí, ¿no?
2: Hola, Susana.
0: Hola.
2: Quiero anotarme para el club de 333.
0: Sí.
2: Soy Rodríguez Teodoro de Mortero. Hace mucho tiempo que le escucho. Solo domingo ponía el despertador para escuchar recorriendo el país. Bueno, Susana.
0: Muchas gracias.
2: Ya te digo
0: tu número, ¿eh? Atentos que ya te voy a decir el numerito. En un ratito nada más. El de María Esther Sardarevich es el 120 y el de Walter Fagian es el número 301. Anoten los números, ¿no? Porque yo después no me hago responsable. Así que María Esther Sardarevich de Rosario, 120, y Walter, que me lo pedía recién, Fagian, 301 son los números. Seguimos en Noche y Día.

0: Walter, noche fría, escuchándote con Rosana, gran comienzo y un tema de Sergio Denis. Bueno, chicos, felicitaciones de Veraebu, el mejor pueblo del sur de Santa Fe, Edgardo Lorenzini.
1: Hola, buenos días, Susana y Gutiérrez. ¿Cómo le va? ¿Me puede pasar algo de Marco Espinosa? Vieja estancia abandonada. Si sí puede ser.

Hola Susana, te estamos escuchando. ¿Cómo estás, Susi? Buenas noches. Hola Guti, ¿cómo estás? Bueno, gracias por el saludito y por recordar todas las anécdotas de que eran los artistas. Yo siempre me acuerdo de una, y seguramente vos también, y algunos oyentes que tenés por ahí y son memoriosos, se van a acordar de la frustrada nota con Pablo Alarcón. Gracias por los temas. Saludos de Pablo también. Abrazo. Gracias. Buenas noches.

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1: Portal de Cadena 3 Argentina. Imputaron al dueño del perro que mató a un niño en Córdoba. La fiscal Celeste Blasco confirmó que el hombre fue imputado por un delito de homicidio culposo. Con 500 kilos de cocaína, 5 detenidos tras un operativo sobre el río Paraná. Según la investigación, la organización bajo análisis habría tenido movimientos entre Rosario, Ramallo, San Nicolás, Capitán Bermúdez y Granadero Baigorria. Monte Oliva, en 6 meses hubo 14.000 casos de extranjeros que expulsamos o no dejamos entrar. La ministra de Seguridad Nacional dijo a Cadena 3 que esa cifra de incidencias incluye extraditados, deportados, echados y no admitidos. Habló del operativo que planean para la visita de León 14 y del tráfico de drogas. Venezuela, la cifra de muertos por los sismos asciende a más de 6.300. También en títulos deportivos, Belgrano se trajo un triunfazo del Florencio Solá y hay que vibrar con los relatos y con los goles que han quedado registrados en el portal de Cadena 3 Argentina. 4 grados, temperatura actual en la ciudad, 61% la humedad, viento sur, 6 kilómetros por hora, está parcialmente nublado.
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6: Bueno, vamos a viajar un poquito, porque tal vez este disco vaya para algunos países limítrofes o para Centroamérica, ¿eh? Ojalá, ¿no? Bueno, todos sabemos el asunto del terremoto México. Bueno, Cascote, que está presente acá, querido amigo, conoce el complejo Tetralelco allí, las torres edilicias, ahí donde se cayeron, hubo 700 víctimas, Y el único que se salvó fue un negro residente cordobés, ¿sí? Quedó bajo 30 metros de escombro ahí. Lo rastrearon a través de los sonares franceses, perros japoneses, lo alimentaban con cable al negro. El único sobreviviente en 700. ¿Sí? Esto fue noticia mundial. Entonces vinieron de todo el mundo, ¿viste? La NBC, la BBC de Londres. Fue el Johnny Vargas con el móvil ahí, ¿viste? El programa junto con Mario Pereira, todo a reportearlo al negro, ¿viste? Sabían que era cordobés, ¿viste? Bueno, después de tres días de sacar de escombros, lo sacan al negro. No más peor, el vago fumando, sale. ¿Qué tal? Dice, había 10.000 personas ahí para verlo. Y dice, usted sabe, señor, de que salía por la televisión a todo el mundo, ¿no? Usted sabe que usted es el único sobreviviente que hay en 700 víctimas acá. Y dice, mira qué otoño, dice el negro. Ya estaba por decir otra cosa. Bueno, ya todos saben, ¿no? Dice, bueno, ¿qué opinas sobre este terremoto? Y si usted sabe que me gusta más la película. Bueno, de todas maneras, la forma de hacer humor es tergiversar un poquito la realidad, ¿sí? Y bueno, ¿y qué humor? En nuestro país, las grandes crecientes del Paraná, ¿sí? A pesar de todo lo feo que queda de eso, por ahí cuando pasa la cosa queda un poquito de humor. ¿Sabe que, por ejemplo, el litoraleño, el entrerriano en este caso, muy apegado a su tierra, no quiere dejar su casa porque tiene fe de que el río le va a devolver lo que se llevó, ¿no? Entonces se quedan ahí, ¿no? 4 metros de altura el Paraná, ¿sí? Estaba en el techo de la casa parado el entrerriano con el agua hasta la cintura. Recuerda la altura que tenía el Paraná.
7: Y la casa.
6: Y la casa, vio el techo de la casa. Vino la lancha a rescatarlo y dice, vamos, don Monti, que se va a ahogar, ¿eh? No, yo me voy a quedar acá. Son empecinados, ¿sí? Yo soy muy creyente, a mí me va a salvar Dios. Se ve esa lancha. Siguió subiendo el Paraná. Cae otra lancha de prefectura. El agua ya la tenía hasta el cuello acá, ¿viste? Dice, vamos que se va a ahogar. No, que se me voy a quedar acá, chame. Y Brasil me encuentra el río. Así. Bueno, yo soy muy creyente, a mí me va a salvar el Señor. A mí me va a salvar Dios. Se ve esa lancha porque ya le arrastraba hasta la lancha, le arrastraba el río. Bueno, última oportunidad, ya con el agua que le entraba por la comisura de los labios, así. Cae un helicóptero, la para y dice, vamos, que es la última oportunidad, con esa bocina, ¿viste? Se va a ahogar y dice, no, que yo me voy a quedar acá, yo creo en Dios, y se murió ahora. chao, ¿viste? Bueno, muere, va al cielo y lo primero que hace es quejársele a Dios, ¿viste?
3: Dice, ¿cómo no era que usted me iba a salvar?
6: Y si huevo, te mande dos lanchas y un helicóptero. Bueno, ¿viste que vos acaso, Pato? El Pato es mi productor.
3: Sí. ¿Ti?
6: Ti. Bueno, viste que uno tiene unos esposos o mujeres que son bastante exigentes, ¿no? Y se camina con los patines, tira los pochos en el cenicer, mira la hora que es esto. Bueno, mira lo que le pasa a este vago. Tenía una mujer así bastante hincha. Resulta que este hombre hizo unos malos negocios de unos cheques medio yuto, ¿viste? Y lo meten en canas. 20 años de cárcel. A los 12 años de cumplir la condena, se presenta una fuga en el penal. Y cosa ya estaba harto de estar en cana, entonces dice, yo me piro también. Y se piro. Claro, no va a caer a la casa después de 12 años. Puede haber habido algún cambio espiritual, ¿viste? Entonces cae a la casa, ¿viste? Y no se anima para llegar, ¿viste? Son 12 años, ¿viste? ¿Eh? La mujer sola, hay que pensar también. Entonces andaba atrás de un paraíso, mirando a ver si no había alguna presencia masculina en la zona, ¿viste? Dio la vuelta a la tapia, a ver si no había algunos calzoncillos largos, una media fulbo en la soga, todo. Parecía que todo estaba normal, ¿viste? Bueno. Y se decide que Cosima entra por la puerta principal, living. Estaba abierta la puerta. Abre la puerta. Y estaba la esposa de él tejiendo, mirando televisión, dando la espalda a la puerta del living. Dice el negro, sorpresa. Y dice la mujer, yo te voy a dar sorpresa, la fuga ha sido a las 4, ¿eh? Pararon en el Plaza Corona, ¿viste? Plaza Corona y Avellaneda y Colombia. Estaba con un perrito en los brazos. Por eso le faltaban las patas y las manos al perrito. Bien nacido así, ¿viste? Para un taxi para subir, le dice el chofer, no, jefe, no se puede subir con perro el taxi. Y dice, pero mire que este es un perro de diferencia, ¿no? Se compadece el chofer y dice, bueno, está bien, sube. Negro con el perro en los brazos atrás. Bonito, perrito lacho, así tornasoladito, chiquito. Bonito, lindos ojos, todo el perro. Y el chofer por curiosidad, ¿viste? Porque no es normal ver un perro así. Si mira por el espejito y dice, lindo el pichicho, ¿eh? Y sí. ¿Cómo se llama? No tiene nombre. ¿Cómo es? No tiene nombre. Pero mi amigo, ¿cómo no le va a poner nombre a un perro? Dice, ¿para qué le voy a poner nombre si lo llamo no va a venir? Bueno, ¿cómo lo están pasando? Yo de primeruki, te digo. ¿Cómo sabes? De primeruki. Bueno, saben de que antes de yo contar chistes, me dediqué a otras cosas, fui dibujante y fui sastre también, ¿no? Y el oso, que también tenía sal el oso, me enseñó a picar sola, para todo, después me recibí de oficial sastre. Bueno, me separé de eso. Y a los años, así por curiosidad, estaba el negro Ramo, ¿viste? Enfrente de la peña del Chito Ceballos. Tenía una sastrería. Un sastre viejo, de esos sastre que ya no quedan. Me voy a charlar con él porque era temprano para ir a la peña. Ha sido a las 8 de la noche, por ahí. Por curiosidad voy y le pregunto, ¿cómo anda don Ramo? Hola, zapito, ¿cómo le va? Digo, ¿tú sabes que yo soy sastre también? No me digas, sí, no, si algo conozco. Se deja de solapa, se de vista, se de bolsillo, ¿no? Mire usted. Y le digo, ¿y don Ramo, usted hace mucho que cose? Y dice, mire, sapito, ¿cómo seré de viejo que ya se me han muerto dos maniquíes? Dice. Tiene que morir, dice dos maniquíes. Bueno, esto es una cosa que no quiero dejar de contarle porque fue real. Veníamos con el flaco reto de la calera. Habíamos ido a Cosquín a comprar un asadito para el lunes, ¿viste? Y había veda de carne, ¿no? Entonces lo para Don Sosa, que tiene el restaurante ahí en la costa del dique, por el camino del diquecito. Y lo para el flaco, ¿no? Y le dice, dígame, flaco, dice, mire, usa que ve de carne, ¿no? Entonces yo tengo pejerrey, tengo lechones, quiero comprar un poco. Dice, ¿usted no sabe cuánto está el kilo de chancho vivo? Y le dice, flaco, mire, Don Sosa, el kilo de chancho vivo está muy caro. ¿A usted le conviene comprar esos chanchos medio giles, esos tan baratos? Mirá lo que le pasa al gordo Julio. Gordo Julio García, abogado. Mira, claro, hay muchos problemas. Las empresas se van en quiebra, los abogados tienen mucho trabajo, pero no cobran, porque las empresas no le pueden pagar. Ponen un circo en el barrio donde vive el gordo, ¿viste? Y el gordo se va a ofrecer, ¿viste? Habla con el empresario, mire, yo soy doctor en leyes, y tengo hijo en edad escolar, y bueno, quisiera que tener algún trabajo, pero doctor, este es un circo. Pero no, yo estoy dispuesto a la balajera, para el elefante, para el
7: comandante.
6: Está
7: muerto el gordo.
6: Está muerto, dice, necesito guita. Dice, mire García, acá nosotros en el circo teníamos un número suspendido por lo peligroso. Si usted se anima, es lo único que le puedo ofrecer porque me quedo simpático. Bueno, ¿y de qué se trata? Dice, bueno, mire, usted se tiene que vestir de osito. Cruzar por sobre una jaula donde hay 6 leones hambrientos que se los van a querer comer. Se ve que está a 5 metros, los leones saltan mucho, pero vestido de osito, por una soga. ¿Y cuánto puedo ganar por eso? Y unos 30 por noche. Es buena guita. Bueno, ¿y puedo ensayar? Sí, cómo no, doctor. Bueno, eso es el gordo. Debut el sábado de noche, el circo hasta el mangazo, ¿viste? Música así decente, rumba, pumba, pumba, ramba, pumba, pumba, con clarinete, to. Y sale el gordo vestido de osito, cruza la soga, chavis. Ay, los chicos en el circo temblando, pobre osito. Hace 2 metros, 3 metros, los chicos temblando y los leones saltan. Pues cómeselo, el gordo. ¡No! Cuando iba a la mitad, el león más grande pega un salto de 4 metros y se le pone al lado y le dice, cruza tranquilo, gordo, somos todos abogados.
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Vamos a la otra. Yo tuve ocasión de ser su pasajero. Mi vida era pequeña y andaba por la plaza desparramando el tiempo de los juegos. Él paraba en la esquina. Ya entonces era abuelo. Una barba canosa, descuidada y aguda lo apuntaba hasta el suelo. Como nube pequeña de cada madrugada, por sus ojos andaba rondando el mismo sueño que juntaba en las noches por llevar las tonadas de algún serenatero. ¡Cochero! ¿Cuánto me cobra hasta la calle larga? El carro era un destrozo que no sé por qué causa seguía resistiendo. Tal vez por el cariño, tal vez por el recuerdo, tal vez porque quería morirse con el viejo. ¡Cochero! ¿Cuánto me cobra hasta el algarrobal? Por contraste, el caballo era como la nieve. Lo lleva mi recuerdo trotando el empedrado entre nubes de aliento, allá en las despiadadas mañanas del invierno. Un día, yo tuve ocasión de ser su pasajero. Me subí por las ganas de pisar su pescante, por sentarme en el brillo de su asiento, por esas tiernas ganas que tenemos de niños de ver cómo se mueven las cosas desde adentro. Al volver a la plaza, preguntó mi temor de unas pocas monedas: ¿cuánto salió la vuelta, don Antonio? Y él me contestó: me basta con un beso. Como suele ser siempre, mi infancia y su vejez perdieron con el tiempo. Don Antonio, habrá plazas en el cielo, aunque hablando de distancias, por volver hasta la vida, ¿cuánto me cobra, cochero?

¡Que viva Cuyo! ¡Que viva Cuyo! Con el dúo Socavón interpretaba Cochero Plaza. Antes era Enrique Espinosa, La Tempranera y El Humor con el Sapo Cativa, para entrar en la segundita de Noche y Día. Teodoro Rodríguez, su número es 302. Mirta Fernández, que me pidió un número, 303. Y Oscar Chite, su número es 304. Oscar es de Neuquén y me estaba pidiendo un numerito en el club de las 333. Con respecto, Sabrina dice, sí, te anoté, Sabrina, por Miriam Hernández, ya te anoté. No vale votar dos veces, no hagan trampas, ¿eh? Qué gusto compartir una noche más con ustedes, con toda la tribu. Hoy me gustaría que me dediquen Cielo del Albañil o Por Llegar a San Javier. Gracias desde la tierra de Miguel Figueroa y del gringo Ratti, Rafaela, Santa Fe, Jorge Javier, y me gustaría que también me agregues al club, por favor, Jorge Javier. ¿Usted es Javier de apellido? No, no es cierto, Jorge Javier. ¿Y el apellido, Jorge Javier? Soy la estrella de la noche, que sea Tamara Castro, dice Fer. Otro para Tamara, voy anotando. Salvador Gutiérrez, ¿cómo están? Yo de guardia, hermosa compañía todas las noches. ¿Qué número tengo? Me dice Edgar Baigorria en el 333, ya te lo averiguo. Rodolfo Leiva, gracias, Sue, espero que lean mi WhatsApp. ¿Y este cuál será? ¿Habrá mandado otro? Quiero ser socio, dice Oscar Chite. Bueno, ahí le dimos el número 304 para Oscar. Tamara es número uno, dice Noemí Reynoso, o sea que elige a Tamara Castro. Muy bien. Gracias por hacerlo. En el Facebook, Mirna Díaz, desde Unquillo, a ella elige a Sandro. Muy bien. Mariano Catala, quiero endulzarme los oídos con la voz de Sandro esta noche. Meco Villarreal, me cuenta, dice, mi querida tucumana, me cuenta, es lindo, mi hermoso Tafí Viejo. Mucho frío, ya estoy en camita y voy a escuchar estos temas que pasan todas las noches. Hoy me quedo con La Muchachita de Brance en esta hermosa samba de Amor en Vuelo. Envío cariñosos saludos para usted y para todo el equipo. Van cabeza a cabeza, ¿eh? Sandro y Tamara van cabeza a cabeza. Sebastián Ilianes, su Maná, sin lugar a dudas. Primer voto para Maná. María Elena Pascual, qué alegría que estás con nosotros esta noche. Me encanta Sandro, un genio total. Me acompañó durante los 5 años de mi carrera en la Facultad de Rosario, allá lejos y hace tiempo. Tengo mis hijos, nietos, gracias a Dios por la compañía, un abrazo fuerte. Otro más para Sandro, pero será posible. Rodolfo Escalante también nos saluda. Ignacio Perucia, frío por estos pagos. Estaría bueno un tributo a Chévere, dice, con la gran banda. Muy bien. Jorge Abregú, su Iguti, ¿quién mejor que Sandro? Aguante la tribu. Jorge desde Andalgalá. Mónica Quialba. Hoy con Carlos Rivera, desde la fría noche de Villa del Rosario. Un hito tiene Carlos Rivera. Alicia Garay, feliz día para todos. Yo elijo a Abel, otra vez, Abel, el primer voto que recibe de lo que va del programa, voy leyendo, ¿no? Puede haber muchos más. Mercedes Álvarez, sin duda, Sandro, ya estamos la semana próxima para recordar su cumpleaños. Ya, mire todos los que lleva. Mirta Peruquieto, Sandro, que vos cuando era chica iba a ver sus películas con grandes figuras. Y Zulema Ceres elige a Tamara Castro. Y Dani Palma también elige a Tamara Castro. Bueno, venimos así de a dos, ¿eh? Tamara y Sandro picando en punta. 11 de agosto de 1937 nace en Campo Santo, provincia de Salta, un gran compositor, poeta, cantor, guitarrista. Él es considerado uno de los 5 poetas fundamentales del cancionero argentino, Ariel Petrocelli. Realizó sus estudios primarios con los salesianos, se recibió de maestro en la Escuela Normal de Salta, luego se traslada a Cachi para ser maestro allí en ese pueblo. Tenía 19 años cuando empieza Ariel a escribir sus poemas. Ahí toma contacto con los Antigales, con esas áreas o restos de las civilizaciones indígenas que habitaban América antes de la conquista española y que los pobladores reconocen como portadores de un antiguo significado. Y con ese sentido, la palabra antigal es un argentinismo que quiere decir eso, antiguo. Ahí en Cachi conoce
una querida amiga que cada vez que voy a Salta la veo, conoce a otra gran maestra, Isamara, María Isabel Alegre, que sería su compañera por el resto de la vida, y para ella compone en 1958 con la complicidad de un jovencísimo de 17 años llamado Daniel Toro, compone una de las canciones más bellas y más significativas como para demostrarle que él jamás la iba a dejar por más amor a la música que tenga, a Isamara, ¿no? Él compone junto a Daniel Toro Para ir a buscarte.

0: Hola Susana, ¿sabías lo curioso de la samba de Simoca de Chango Rodríguez? De acuerdo a mis conocimientos es que no conocía Simoca, sin embargo le escribió nada menos que esa hermosa samba. Algunas versiones dicen que habría compartido en la cárcel con un simoqueño y a través de los comentarios que le hacía escribe la samba. Y otra versión es de que cuando era chico tenían una mucama que está, en teoría era de Simoca, y bueno, con los recuerdos que ella contaba, los transmitió luego en la samba el Chango Rodríguez. Gracias, muy lindo el programa, Fabián de Luque.
1: Susana, muy buenas noches. Guti también, abrazo gigante con el corazón para los dos. Y también que se haga extensivo para el resto de los oyentes, me solidarizo con los hermanos colombianos por este momento, el peor de la vida que les toca cruzar por este fenómeno natural. Así que abracemos, hagamos un abrazo virtual al planeta y que vaya para esta gente que más lo necesita en este momento, ¿no? Bueno, Sue, estoy estrenando WhatsApp yo con tu programa. Como ya es de dicho conocimiento público, debido a mis horarios he estado ausente todo este tiempo, así que ahora estoy presente de acá hasta el final. Así que bueno, es un gusto, es un placer a través de este contacto poder estar con ustedes. Nosotros competíamos en la época de Zafra, Susana, Guti, allá en Villa Ocampo, en la provincia de Santa Fe. Competíamos a las noches antes de ir a descansar con los apucay, a ver quién gritaba mejor y más fuerte. Cosas que quedan en la retina.
2: Hola, señora Susana, Gutiérrez, ahí el operador Mano Mágica. Soy Alejandro Campos de Barrio Suárez, los escucho muy muchos años. Tengo 60 años, tengo problemas de salud. Quisiera escuchar algo de los Viscontis, que dimos los anillos.
3: Susana, buenas noches. Es un chale, te saludo. Noris Nicola, quiero ser socia del Club 333. Un beso grande y un abrazo. Me encanta el programa.
4: Hola, buenas noches, Cadena 3, acá habla Beto Fernández, provincia de Santa Fe, Santo Tomé, provincia de Santa Fe. Me gustaría Tamara Castro, por amor un vuelo. Un abrazo, bueno.
5: Muy bien, gracias, gracias a todos los que van conectándose, comunicándose en esta madrugada del día martes. Loli de Chepes, La Rioja, a mí me gustaría Sandro, ella le gustaría escuchar el maniquí. Si agregamos el jujeñito por Bruno Arias, pregunta Bupi de Mirta Chiapero. Equipo Palito Salas de Neuquén, hoy con muchísimo frío y nieve, yo voy por Miriam Hernández, buen programa y muchas gracias. Oh, viene pechando fuerte también Miriam Hernández, Gutiérrez, ¿eh? Estamos escuchando a Paola Gudiño.

Genio Cantante Folclórica. 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Paola Gudiño, la tenemos que invitar a Paola una de estas madrugadas, Gutiérrez. Y sí, para que la escuchemos en vivo y en directo. Ya voy a estirar las líneas a ver si nos acepta una invitación, porque sí, bueno, vamos a ver si quiere y puede venir. Mientras tanto, la recomendamos a esta querida cantora folclórica, Paola Gudiño. Chiquita.

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veo a Don Carlos cantando, interpretando, guitarrero. Uno sabe que toca él la guitarra, ¿no? Mando un abrazo porque siempre suele escuchar el programa. Un gusto, Su, escucharte todas las noches. Soy de Entre Ríos, Villa Paranacito. Ahora estoy en Belville. ¿Qué número me tocó para el sorteo? ¿Ya se anotó? Porque si no se anotó, Estelita Sandoval, tengo que saber. Si ya se anotó o no. Noris, Nicola, que nos pedía recién a través del WhatsApp, su número es el 305, Noris, 305. A mí me gustaría la Retro Cuarteto, dice Víctor desde Buenos Aires. Y mañana podemos hacer un así, a ver. Ya cuando tenga más temas grabados, entonces, porque si no, ¿cómo hace la estrella? Sí, usted de vago, no hace más. Yo voy con Sandro siempre, hermoso programa, como todas las noches. Mercedes de Barrio Santa Cecilia, con Sandro. ¡Oh, viene arrasando Sandro con todo! Nunca pensé, la verdad que no pensé. Elijo Sandro. Capaz que triunfe alguna vez, sí. Elijo Sandro, señor cochero, dice. Bueno, no sé cuál de Sandro va a salir porque es una estrella, pero gracias por elegirlo. Me encanta Miriam Hernández, besos, está muy bueno el folclore. Los escucho desde Colonia Carolla, Susana Ponce, que también elige a Miriam. No, Miriam no llega, no llega. Anotame, Su, soy Gladys Lescano, soy de San Francisco. Y dice que elige Jorge Rojas. No, sí, pero Jorge Rojas no está en juego hoy. No está en... Qué lindo cara. Bueno, Gladys Lescano, que es de San Francisco, su número es el 307. Anótelo. Guárdelo, no lo pierda y no pidan otra vez un número porque es único. ¿Qué posibilidad de escuchar algo de Los Cuatro de Córdoba? Pide Eloy. Gracias, linda la música, la compañía. Felicidades por siempre. Blanquita desde San Carlos Centro, provincia de Santa Fe. ¿Qué tiene, Gutiérrez? ¿Qué tiene? Tiene. Ah, de Los Cuatro, ¿no? Tiene de Los Tres. Y bueno, póngalo a Los Tres.

yo. Cristina del Valle, desde La Rioja, le gustaría Tamara Castro. Hugo Agüero, buen comienzo de semana, su aguante Belgrano, gracias por estar bien acompañado. Bueno, pero nosotros empezamos ayer la semana, no lleguen tarde, ¿eh? Juana Salinas, mi noche sería con Sandro, te escribo desde Hachal, San Juan. Oh, no, así como con esta inversión que están haciendo. Córdoba me llama. Los cuatro de Córdoba.

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Vamos a compartir en Tiempo de Tangos un dúo. Pero a uno lo conocemos mucho, al otro muy poco. Al que lo conocemos se llama Falcón, Jorge Falcón. Pero al compañero, a la dupla, casi nunca lo mencionamos, o a veces cuando uno presenta, estamos acostumbrados a decir Héctor Varela, Jorge Falcón. Y el pobre Fernando Soler, que existió y que bien lo hizo, estaba ahí también. Cuenta Néstor Pinzón que, decía Fernando Soler, mi llegada al mundo de la música es sencilla, provengo de una familia de músicos, mi padre era contrabajista, dos tíos míos también lo eran, otro tocaba la guitarra y el bandoneón, hermano de mi madre, Rodolfo Bertola. Llegaron a tener un conjunto llamado Los Errantes, era la época de los famosos bohemios del trío Gedeón, y ellos hacían de todo un poco, tangos y otros ritmos. También intercalaban diálogos humorísticos, y viéndolos me fui metiendo en ese clima, ensayaban en mi casa. Otro tío también integraba un conjunto cómico musical que tenía sus trabajitos en los cines del barrio de Boedo. A los 5 años tocaba la armónica y aún un poco antes me metían en Los Errantes como baterista. Claro, me habían comprado una de acuerdo a mi tamaño, era un agregado, una nota simpática, al público le gustaba y poco después se me dio por recitar y alguna otra cosa más. Mi inicio con el contrabajo fue tocando de oído, mi papá entonces me dijo que tenía que estudiar. Mi viejo estuvo en varias agrupaciones, en cantidad de cuartetos que por entonces estaban de moda. Actuaban por la radio, después salían de gira por ciudades del interior. Fue la época de los cuartetos de Acerboni. Tenían trabajo permanente. Finalmente ingresé al Conservatorio Municipal, un gran maestro que tuve, Hamlet Greco. La pasé 5 años estudiando y trabajando al mismo tiempo. Era la época de las grandes orquestas. Me acuerdo que cuando transponía la puerta de Radio El Mundo, afuera era un gentío esperando la salida de los artistas. Actué con Miguel Caló, fui a una gira por Centroamérica, con Pedro Lawrence, con quien regresé al final de la carrera en 1970. En el elenco de la temporada que hice en Mar del Plata, en Refací, estaban Astor Piazzolla, Troilo, Mario Bustos. Fui el último cantor de Pedro Lawrence, sin llegar al disco. Al principio con Lawrence fui bajista. Me lo pidió un muchacho, Román, pero de reemplazo. Toqué en Radio Belgrano, en bailes. Era increíble la cantidad de trabajo que había. Por entonces anduve en la orquesta de Orlando Trípodi, cuando acompañaban a Florio Durán, y fue Orlando que me presentó a Miguel Caló. Toqué con tantos, Florindo Sassone fue uno de ellos, grabé una larga duración con Osvaldo Fresedo, aunque la orquesta la dirigía Roberto Pancera. Estuve con José Basso cuando fue a Japón, con Fulvio Salamanca, el que me descubrió cantar como cantor y por tercera vez y por ahora la última, con un maestro llamado Osvaldo Requena. Una noche, en el Abrojito, aparece Fulvio Salamanca. Resulta que se iba un cantor y andaba buscando un reemplazante. Le interesaba a otro, que en ese momento se hacía llamar De Santis. Le pregunta a Pichuquito y Correa, y estos me proponen a mí. Y ahí comencé. Bailar, bailé siempre, pero profesionalmente fue con Requena, cuando hizo su viaje a Japón. Viajé mucho, compuse varios tangos, solo se grabaron 2. Héctor Varela fue mi gran mentor y con él vamos a escucharlo, a Fernando Soler, a Jorge Falcón y a Héctor Varela en esta trilogía de maestros.

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0: 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Títulos en la madrugada, noche y día, hora 2.
1: 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Mercado Libre suma 2.000 empleos en Córdoba en un nuevo centro en Juárez Celman. Así lo ha informado a Cadena 3 Adrián Hecker, country manager de la empresa para Argentina y Uruguay. Habrá una semana de paro en la Universidad Nacional de Rosario por el nuevo plan de lucha docente. Los docentes paran 24 horas este miércoles y vuelven a las aulas el jueves. La medida se retomará con una semana de huelga del 18 al 22 de agosto y otro paro de 48 horas. La carne vacuna bajó 0,02% en julio y acumula 4 meses sin aumentos. Así lo dio a conocer un relevamiento del Instituto de Promoción de la Carne Vacuna Argentina, que detectó una estabilidad en los valores minoristas. En Córdoba, el kilo promedió los 19.500 pesos. Canadá activa su ejército por incendios forestales que han causado un fallecimiento y evacuaciones masivas. También en títulos, tras el terremoto en Colombia, se suspendió el partido entre River e Independiente Santa Fe. El encuentro estaba programado para este miércoles desde las 21:30, pero se suspendieron por los fuertes sismos de este día lunes en el país cafetero. Y a propósito de eso, me voy a la portada del diario El Tiempo de Colombia, que refleja en su portada: Asocapitales elevó a 132 los muertos, presidente entregó nuevo balance de daños en Cali, Abelardo de la Espriella declara desastre de carácter nacional, los ministros se desplazan hacia el territorio, el rugido de la tierra mientras una veintena de edificaciones se desplomaban en Cali. El video exacto del momento en el que un edificio colapsó en el centro de Pereira tras el terremoto en Colombia. La ciudad más golpeada fue Pereira por el terremoto, al menos 67 víctimas mortales solamente en ese lugar. También la caída de una torre de la catedral, una muestra de la devastación en Manizales. Empresas despliegan ayuda humanitaria para atender a los afectados por el terremoto, que fue de magnitud 7,4 y que deja también cierres en aeropuertos y vías mientras las autoridades revisan todas las infraestructuras. El gobierno de Estados Unidos anunció envío de 15 millones y medio de dólares por el terremoto, y Honorio Enríquez, que es presidente del Senado, le pidió a los congresistas donar un salario para los damnificados por este terremoto. Afectó el 18% de la demanda eléctrica en Colombia. No hay servicio en los lugares más afectados de energía eléctrica, y recién mirábamos imágenes de que continúa la búsqueda humanitaria, una búsqueda solamente con la iluminación de lámparas y linternas y otros elementos, pero sin energía eléctrica. Y continúan escuchándose voces de pedido de auxilio bajo los escombros. 4 grados, temperatura actual en la ciudad de Córdoba, 68% la humedad, está mayormente nublado.
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el nuevo figurín para poder lograr decorar tu belleza. Y yo desde un rincón contemplo tu actuación, tratando de conseguir con gran preocupación algún nuevo color que luego te pondrás ilusión.

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0: Hola Susana, buenas noches. ¿Qué tal Guti? Edelmira Clavero, Néstor. Una pregunta, Susana. ¿Me anotó a mí para el 333? ¿Qué número tengo? Si me lo puede decir, le agradezco.
1: Hola Susana, hola Guti, muy lindo el programa. Quiero participar en el Club 333. Soy Esteban Oscar Lescano de Progreso Santa Fe, yendo a Robertis, Santiago del Estero, a cargar. Muy bueno el programa. Muy buena compañía. Gracias por toda la compañía que nos hacen.
2: Buenas noches, su y equipo. Muy buen programa, como siempre. Soy Alejandro Perea de Hurlingham. Quería saber si tenía mi número del 333 a mano para anotarlo. Y pedir para el despabilate, el tema de Orly, apaga la luz. Mi votito es para Tamara.
3: Bueno, muy bien, ahí estaba Tamara compartida con Sandro, porque la verdad que Sandro le ganó por dos votos, por dos, pero valió la pena, ¿no? Escuchar a Tamara Castro y a Sandro en esta elección que ustedes hicieron para esta madrugada. Sencillito, como siempre se hace, nada, nada raro, nada extraño, pero está buena la respuesta. Me alegro mucho que hayan compartido el deseo de escuchar con más detenimiento a algún artista preferido por ustedes. Yo me quedé con ganas de Carlos Rivera, pero un solo votito tuvo Carlos Rivera, un solo voto. Margarita Carrera, su buena noche a toda la tribu. Anotame para el club. ¿Puede ser Memorias de una vieja canción por el cuarteto Don Chicho? Lo pide de barrio Don Bosco. ¿También lo hace Don Chicho? ¿Es de Memorias de una vieja canción? Para el jueves. Claro, ese va en el cuarto folk, Margarita Carreras. El folk lo tunga, Margarita Carreras. Acá estoy anotándola, Margarita Carreras. Usted tiene el número 311 y el señor Esteban Lescano, que llamó recién, el 310. Así que anoten los números, ¿eh? Margarita Carreras. Espero que no estén anotadas de antes, porque Margarita Carreras 311 y Esteban Lescano 310.

0: canta. Dios. Tengo buen oído. Porque me desafía de ella, me dice, a ver, quién canta, ah, sí, algo estoy aprendiendo a su lado, Gutiérrez. Este Ariel Ferrari, qué hermoso. Bueno, no, nadie me sopla nada acá. Adriana Vera, que es de San Carlos Minas, te damos el número 312-312. Usted sabe, Guti, que ayer lunes hicimos un llamado a uno de los socios. A las 3:33 le llamamos telefónicamente a un socio de San Luis, lo sacamos al aire, estaba trabajando. Y Eduardo estaba trabajando, y entonces Eduardo era o Enrique, con E empezaba. Y bueno, y él me estaba contando, siempre nos escucha, quiere venir a conocer Córdoba. Eso vamos a implementarlo también en las madrugadas. Vamos a sacar a alguno de los socios para que nos cuenten qué están haciendo en la madrugada. No tenemos presupuesto para telefonista, tenemos que hacerlo nosotros. Sí, pero el mejor, no se olvide usted. Bueno, suscribí temprano al Face, creo, dice Edith Budini, ya voy a llegar a tu mensaje. Soy Guillermo, dedico un tema del Toro Quevedo a Marcela. Yo me engancho con los temas de Sandro, gracias, bendecida noche. Por primera vez escribo, quisiera escuchar el tema Ángel Condenado. ¿Se acuerda de Ángel Condenado, Antonio Romera? Marcelo, desde Pichanal, Salta. Oh, le dábamos más a ese tema, ¿no? En algún tiempo. Antonio Romera y la Santa Margarita. Creo que eran de San Luis o de Mendoza, los chicos mendocines. Dos cosas. Primero, dime si fui anotado la semana pasada. Y otra, pásame para el blanco y negro. Nunca te olvides. Airbag, nunca te olvides. Bueno, pero acá me figura su nombre, nada más Marcelo. Necesito saber apellido. Porque imagínese que Marcelo hay 1800. Zoom, quería por favor saludar con el inmenso amor a mi querido y amado padre, que hoy 11 cumple años, me dice Andrea Arias, y que más allá que hace un año de la partida de su esposa, le deseo que tenga fuerzas, mucha salud, feliz cumpleaños, Hugo Arias, de parte de tu hija Andrea y tus nietas Martina y Eva. Y un tema de Los Iracundos le dedica a su hija, al amigo Hugo Arias, que está cumpliendo añitos. Qué hermosa la estrella brillante, Marta, de Santa María de Punilla. Qué hermosas voces y con qué sentimientos que cantan. Lo más, Sandro y Tamara, dice Gustavo de Müller. Su, qué grande, Sandro, espectacular, felicito, qué temazo. Cada día canta mejor, Sandro. Yo lo escucho y me traslado en el tiempo, en la época. No, me pongo así en éxtasis. Sí, hay que ver las películas ahora en el cumpleaños, sí. Tantos años pasaron de Sandro y cada tema los cantó como cuando tenía 17, 18, 19. Gracias infinitas por el recuerdo de Sandro. Besos, Miguel. Y Gracielita Campos, ¿qué nos dice?
1: Hola, hola, Susana. ¿Cuántos recuerdos me traes? Tengo 73 años y yo con esta música de Sandro, digamos, me puse de novia. Un 2 de diciembre me dio mi primer beso a la 1:20 del mediodía, más o menos. Y el 2 de diciembre, mi esposo eligió el 2 de diciembre para casarnos, del 78. Me dejó 3 hijos, 2 hombres y una mujer, 11 nietos y un bisnieto. Tuvimos un romance muy lindo, un amor muy puro, y este Sandro me hizo vivir cada momento que viví con él.
2: Buenas noches, Su, Guti, y toda la tribu de Noche y Día. Un tema de Sandro que no es muy conocido, no he escuchado mucho que lo pasaron.

0: El tema creo que se llama 3.000 tambores.
1: A uno de los socios.
0: Si es posible.
2: Sandro, ¿y lo que
0: Buenas
2: fue?
0: noches, señora Susana Buntempo. ¿Cómo le va? Soy un radioescucha de más de 35 años. Bresoque, Susana Buntempo. Allá lejos y hace tiempo. Por La Pampa, por San Luis, Mar del Plata, Catamarca, y hoy mi pueblo natal, Wilca Rubancó. Digo hoy porque estoy acá de septiembre del año pasado. Lo escucho, había perdido el contacto totalmente, pero para comunicarme, escucharlo, lo escuché. Es un gusto siempre escucharlo.
3: Hola, buenas noches. Guti, Susana, son unos genios, por favor. Me matan con la música, toda la selección de Sandro.
1: Muy
3: Quiero
1: bien.
3: anotarme para el club del 333. Gracias, buenas noches.
1: Beso, Carmen. Después me dice el apellido, si no, no la puedo anotar. Un día como hoy, 1959, llegaba a este mundo el músico, compositor, cantante, productor argentino, integrante de varias bandas, pero usted lo conoce y su trascendencia mayor fue con Soda Stereo. Y hablamos de Gustavo Cerati, que estaría cumpliendo años hoy.

0: Bajan canciones para compartir en la madrugada. Eduardo Correa, buenos días, bendiciones, tribu. Muy buen programa. Si es tan amable, me hace la atención de decirme cuál es el número que me tocó para el club de las 3:33. Eduardo Correa, hoy voy a tener que ponerme a buscar los números porque no los tengo, acá anotados en el cuaderno. Ay, tendría que un Eduardo Correa 195, Eduardo. Su número es 145. Patricia Rojas, su querida hermana. Ah, perdón.
1: Yo te doy las gracias. Es como si hubiera pagado una vieja deuda.

0: ¿Ahora estás segura de que ese es el hombre que querés?
1: Segurísima. ¿Cómo podría equivocarme?
0: Sandro.

0: Pero, ¿y el de afuera?
1: Este es Sandro, el hombre que querés. Y que por mi culpa, al no dejarlo entrar en esta casa, inventó una mentira. Una pequeña mentira de amor.
0: Pero...
1: Los enamorados tienen que arreglar sus asuntos a solas.
2: ¿Me perdonas esta pequeña mentira de amor?
0: Sí. Si vos sos Sandro,
3: perdono todo.
0: ¿Quién es el de ahí afuera?
2: Mi hermano que acaba de llegar de Nueva York. Para ayudarme sacrificó hasta el bigote. ¿Sabes desde cuándo estoy enamorado de vos? Desde que te dije... Subí que te llevo.
3: Sí, yo subo. Claro, yo subo. No sé si con él, con el hermano, con el que hacía de hermano de él y era el mismo. En esa, ¿cómo se llamaba esa película? Subí que te llevo. Yo subo, me voy con él, después le mando saludo a todas las chicas que quedan acá en Noche y Día. Alberto Ibáñez saluda, un feliz martes, qué hermoso recuerdo con Sandro. Que tengan un hermoso amanecer, abrazo desde Jesús María. Rita también, Rita Pajón, su querida Guti, medio difícil la consigna, pero bueno, a mí me encantaría escuchar a Chévere. Susi, me da mucha alegría que ya esta noche estás, si podés más luego, pasarme un tema de Manero. Yo con mis 64 y 8 de soledad, tengo mis 2 hijos, 6 nietos, 3 bisnietos, gracias a Dios, gracias por la compañía, desde Calchín Oeste. Sí, ahora vamos a poner a Chévere, que también logró ahí un puntito. María Saavedra, yo voy por Tamara, bueno, ya estuvo. Mercedes Álvarez también. Lubina Castellino, Tribu Familia. Programa genial, me encanta Sandro, pero en cualquier músico es excelente. Hoy festejo trabajando el día de la licenciada en nutrición, la mejor manera de honrar el día. El trabajo dignifica. Es verdad, hoy es el día de los nutricionistas. ¿Usted tiene nutricionista, Gutiérrez? Sí, se nota. Vamos a tener que buscar el asesoramiento de Lubina, que está en Mendoza, que por correo nos mande de las indicaciones para cuidarnos, ¿no? Gladys Espíndola, elegí a Sandro, Alda Cáceres, Tamara Castro, Rosita Gijena, Sandro... Liliana Masucci, bonito martes para todos. Penumbras pedía por Sandro. Marcelo Sosa votaba por Chévere. Preparando el mate en la guardia para calmar el frío. Fuerte abrazo a mi gente de Cruz del Eje, en especial a mis hermanos Carlos y Leandro. Que Dios los bendiga y proteja siempre. Gracias por la buena onda. Alicia Schmid, Susi, te estoy escuchando. Y Beatriz Lertori desde La Rioja también lo hace. Bueno, 303. Escúchame una cosa, Gutiérrez. Vayámonos con algunos de los no votados tanto. Ah, con este pedido. Antonio Romera y la Santa Margarita. Ángel condenado.

0: Hola, Susi. Te habla Ivana. Te quería pedir un tema del Toro Quevedo. Si te vas. Y saludo para vos, besos. Y para el Gusti.
1: Hola, Su, Guti. Buena madrugada. Acá estamos viajando. Me gusta que esté el WhatsApp, así lo le puedo mandar audios mientras viajo. Su, ¿podrá ser el gallito azul en el despabilate? Gracias, besos. Hola, Su, Guti.
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3: Títulos del portal de Cadena 3, Argentina, 10 preguntas y respuestas sobre la deuda por 120 millones de dólares que tomó Daniel Pacerini. La Municipalidad de Córdoba tomó un nuevo crédito del Deutsche Bank. En la nota están las preguntas y las respuestas. Narcomenudeo en Rosario, 5 años de prisión por vender droga en Vía Honda. El juez Carlos Leiva condenó a Alejandro Gauna a 5 años de prisión por gestionar y abastecer puntos de venta de drogas en un barrio de la zona oeste de Rosario. Facundo Moyano negó que consuma drogas, aseguró que su novia tuvo un paro cardíaco. El exdiputado nacional rompió el silencio luego de haber sido detenido el martes pasado en un extraño hecho, luego de ser acusado por su novia, Candela Arizaga, de lesiones leves y privación ilegítima de la libertad, hecho que después ella misma desmintió todo eso y declaró que quería estar de nuevo con su novio y que ella era la que tenía problemas. Colombia intensifica la búsqueda de desaparecidos tras devastador terremoto de magnitud 7.4. El fuerte sismo ocurrido en Colombia ha dejado al menos 111 fallecidos, más de 2.700 desaparecidos. Las labores de rescate se extienden por varias localidades afectadas por el desastre natural. Thiago Almada recorrió el Monumental, reveló su vínculo familiar con River tras firmar el contrato. El futbolista firmó con el millonario hasta el 2030, reveló un vínculo familiar que lo une al club y expresó su ilusión por cumplir un sueño. Temperatura actual en la ciudad de Córdoba, datos que corresponden a la hora 3, 4 grados, 70% la humedad, viento sur a 6 kilómetros por hora, cielo nublado.
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0: acompañándonos en la madrugada, señores. Arrancamos allí con el grupo Marejada. Grato recuerdo, la voz del Turco Chahir. Pelusa, el rey Pelusa, con una canción de Daniel Magal. ¿Cómo era que se llamaba el tema, Guti? Te he dado todo mi cariño. Y un enganchadito con el Toro Quevedo. Espero que haya salido ahí el tema que pedían del Toro. Sí, estoy segura que sí. Patricia Rojas, anótame. Mira, Patricia, yo te anoté, tenés el número 313, 313, ¿sí? Anótalo en algún lado, por favor. Puede ser, dice Eduardo, un tema, estoy hasta las 5 para el despabilate, ¿puede ser un tema de Cachumba Libre? Alejandro Flores, siempre escucho este programa, me gustaría que te ha pasado justicia, gracias, que tenga buen día. Oh, Gustavito Guichón, ¿no? ¿Qué te pasó? Lo deberíamos escuchar al final, ¿no? Deberíamos incluirlo a ese tema. Bueno, mucha gente, equipo, soy Jorge Artelino de Alejo Ledesma. Siempre los estoy escuchando. No se olvide de mi número, Alejandro Perea, 314. Alejandro Perea, de Buenos Aires, anótelo, ¿eh? 314, por favor, anótenlo. Anoten los números. 332 a esta hora, Gutiérrez. Todo por hacer, ¿no? Todo por delante. ¿Qué cosa te...? Ah, un camión de alegría, sí. Un abrazo para Richard Soledad. ¿Hacía famoso Trini López? ¿La Bamba? Puede ser, ¿no? Bueno, después lo vamos a escuchar seguramente en un ratito que usted le sobre de este despabilate que tenemos a esta hora. Desde Villa María, Tere Vaca nos saluda. Soy Guti, ¿cómo están? Sergio Vega, de Salsacate. Está muy linda la música, lindo el programa. Quisiera anotarme para el club de las 3:33. Bueno, justamente, justo. Ha llegado justo. Sergio Vega.
1: ¡333! ¡333! ¡333! ¡Justo!
0: El club de las 333 está pleno y estamos dando números, ¿eh? Sergio Vega, tu número es 315. Anótalo, guardalo en algún lugar del corazón. 315 para Sergio, que se anotó. Gracias. Claro, Graciela Artaza, ya te dije, Graciela Artaza, ¿tu número o no te le dije nada todavía? Ay, cuánta gente anotada. Graciela Artaza, de Villa Libertador, le vamos a poner el 316. 316. Guárdelo, Graciela, ¿eh? Nosotros seguimos despabilándonos en la madrugada. La música, pum, para arriba.

0: Ya venga, cuartetear, cachumba antes, pedido por ustedes. Libre, Lila me envía fotografía, Susi, casi 3 kilos de higos negros, lo que pude recoger a mi alcance. Vamos por más mermeladas caseras. ¡Ay, oh, unos higos negros impresionantes! ¡Qué rico eso, Lila! Desde Catamarca, esperando con ansias mi regreso a Cartagena, recién despierto y el cuarteto al palo. Claudio Pérez, gracias, abrazo. Mauro, camionero de Laguna Larga, vengo a Timbúes, hay cola hasta Cerodino, es una vergüenza que tengamos que hacer cola en la ruta, la policía corta en Andino, saludos para todos. Estela, a ver qué dice Estelita, qué linda que está.
1: Susana, hola, por favor, estoy a tiempo de anotarme. Estela Maris de Villa Allende, gracias.
0: Apellido Estelita, necesito. Dicen, Susi, no sé si me anotaste los días pasados. Si no lo hicieron, por favor, háganlo. Adriana María Sánchez, 928. Me parece que estás anotada, ya te lo confirmo. Roberto Bolo es el que me preguntaba también su número. Es 82, amigo, 8282. Ese es su número. Desde España, Claudio y Gaby en el camión, gracias por la compañía. Hola, Su, llegan mis mensajes a Ángel Guardia. Sí, absolutamente, este por lo menos llegó. Graciela Lencina, por favor, Su, un número para socia del Club 333. Graciela Lencina, le ha tocado el número 318, ya la estoy anotando. Marcel, Graciela Lencina. 318. Anótelo y guárdelo. 342.

Sé que hay tantos mensajes que se tilda la máquina, ¿podés creer? Pero sí, podés creer. Ya lo vamos a actualizar. Gracias, Cadena 3, gracias. Dice, gracias, Guti, por el tema. No molesto más por hoy. ¿Cuál será? Ah, el de Cachumba pedía él. Cachumba. La gente, hoy, 11 de agosto, es el día de la copla. Feliz día a todos los copleros del país. Sí, señor. Es el día de la copla por el nacimiento de don Ariel Petrocelli, que lo recordamos temprano cantando, ¿no? Con temas de él, quiero decir. Pero sí, efectivamente es el día de la copla por ese motivo. El clima está fresquito, llovizna y un poco ventoso. Ojalá que salga el solcito para tener un día caluroso, nos dice, nos deja su nombre, desde Buenos Aires. Estamos lejos, pero no nos podemos anotar en el club, Claudio Vergara y Gaby. Sí, Claudio Vergara. ¿Anoto los dos, Claudio y Gaby, puede ser? ¿O son dos personas? ¿Son pareja, matrimonio, novios, compañeros? Claudio Vergara. No, vamos a dar dos números por las dudas. Estamos anotando a gente. Svetak. Atento a los números, ¿eh? 320, Claudio. 320 para vos y 321 para Gaby. Así no se pelean. Carlos Antonio Dávila, de Córdoba capital. Estoy trabajando de vigilador. Quisiera mi número. Don Carlos Antonio, el 322. Anótelo. Carlos, tiene nombre de telenovela. Carlos Antonio. Carlos Antonio. No, no dice. Dávila. Y nombre de actor, Dávila. ¿No? Había un actor así. Dávila, sí. Ángelo, un abrazo a la distancia. Ah, acá deja el nombre. Es un ángelo que viene desde Buenos Aires. No vola porque es un ángelo de Buenos Aires. Un abrazo a la distancia, bendiciones. ¿Me pueden asignar un número para el club? Mándame tu apellido, yo te anoto. Alfredo Antonio Oviedo tiene el número 323. Alfredo Antonio Oviedo. Bueno, vaya nomás con la música, yo sigo anotando gente.

0: ¿Qué será? ¿Qué me pedirá? Que dice disculpe otra vez, pero no sé qué me pide, no sé. ¿Qué dice Ramón? Hola Ramón, hola Ramón.
1: Buenas noches, Susana.
0: ¿Cómo le va?
1: Mire, disculpe, le mola, le habla Ramón Roja.
0: Sí.
1: Yo la llamé para que me anotara el
0: Ah.
1: día que se le tildó la máquina. No sé si me anotó para
0: Capaz que no, ¿eh?
1: el club.
0: Lo anoto ahora, Ramón Rojas, Ramón Rojas, porque no lo sé. 327. 327, Ramón, anótelo. ¿Qué más tengo por acá? Otros oyentes que me han pedido también sus números. Que les recuerde, O'Neill, tu número es el 69, tu número de socio es el 69. El de Estela Maris Pereira, 326. Su, no he escuchado mi número, gracias. Aguante River, Sosa Marcelo. Ya te busco, ¿ya te anotaste antes o por primera vez? Como siempre, hermoso programa, buena compañía. La de ustedes, por favor, necesito saber mi número. O'Neill, 69. ¿Qué dice Marina Pérez? A ver. No dice nada. Marina. No puede grabar. Blanca García, quiero que me anotes en el club. Blanca Zulema García de San Carlos Centro, ya está anotada. Blanca está anotada, tiene el número 309. 309. A ver, Marina, la tercera es la vencida. Vamos por.
2: Hola, Susana, buenos días.
0: ¿Cómo estamos?
2: Bueno, yo quiero saber mi número de club de 333. Mi nombre es Marina Pérez. Gracias.
0: Bueno, y se habrá anotado antes, Marina. ¿Me anotás? Dice Luis da Silva Miranda de Buenos Aires, el misionero. 325, Luis da Silva Miranda, 325 es tu número. Abrazo enorme para todos desde Olivero, Santa Fe. Tema de Rufino, búsquenlo en YouTube. Es para dedicárselo a todos los cordobeses que vienen a pescar al río Paraná. Soy Matías Torres, mendocino de corazón y gallego por elección. Qué alegría poder escribir por primera vez. Son mi compañía todas las mañanas mientras estoy en la oficina en un silencio absoluto. Mi alegría con sus comentarios, su música. Quisiera que me anoten para el club de las 3:33. Un abrazo grande. Gracias. Matías Torres, tu número es 324. 324. Excelente el comienzo. Abrazo a la distancia para todos. Ángelo, te vamos a dar el número 328, Ángelo. Abrazo y no te pierdas el número, ¿eh? No lo pierdas el número. Nos estamos yendo del despabilate con Gary. Luz de luna.

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que no se nos pase la vida esperando nuevas alas para el vuelo. Que no se nos pase la vida esperando la señal perfecta. El viento en calma, la marea exacta, el permiso sagrado de los astros para simplemente vivir. No pongamos la esperanza en penitencia, ni sentemos al alma en la sala de espera de lo que tal vez algún día, si el miedo lo permite, llegue a ser. Que no se nos marchite el pecho por regar con lágrimas los sueños que nunca sembramos. Hay jardines que solo florecen cuando el alma, temblando, se atreve. No miremos atrás, buscando pétalos que cayeron. Ya fueron perfume, ya fueron instante, ya enseñaron el arte del desprendimiento. Miremos con la piel alzada, con la nostalgia domada, con la memoria abrazada, pero no dueña, como quien ama lo vivido, pero elige seguir caminando. Que no se nos pase la vida guardando palabras en cofres oxidados, ni los abrazos en vitrinas de orgullo, ni los te quiero en cárceles de pudor. ¿Para qué el amor sin cuerpo ni eco? Somos tiempo vestido de carne, somos fuego con sed de alas, somos lluvia que no vuelve al cielo, verso que se escribe solo una vez. No esperes a tener valor, camina con el miedo en la mochila, pero camina porque hay amaneceres que no esperan, trenes que pasan sin tocar la bocina del destino. Que no se nos pase la vida cuidando lo que ya murió, sosteniendo lo que ya no nos sostiene, cerrando los ojos para no ver que también se puede renacer. Haz de tu herida un faro, de tu cicatriz un mapa, de tu silencio un canto y del amor que no fue la fuerza para amar distinto. Porque no hay relojes que paren la muerte ni calendarios que guarden las ganas. Solo hay este instante tembloroso, sagrado, lleno de polvo de estrellas y de barro humano. No busques alas nuevas, usa las que ya tienes, aunque estén rotas, aunque duelan, aunque sangren. Que no se nos pase la vida esperando eso, la vida.

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No sé cuántos kilómetros existen entre tu boca tibia y mi deseo, ni cuántos mares de silencio insisten en ponerle distancia a lo que creo. 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Tu boca está tan lejos de la mía como una estrella al borde del olvido. Pero la noche sabe todavía el nombre de aquel beso no nacido. Hay un camino azul sobre mi piel, un puente de esperanza entre los dos. Voy cruzando noches de papel para llegar despacio hasta tu voz. No sé si son mil leguas o un suspiro, si son océanos o apenas un instante. Solo sé que hacia ti siempre camino, aunque el mundo me diga que es distante. Porque hay distancias que jamás separan y labios que se besan sin tocarse. Hay corazones que, aunque lejos, se aman y encuentran en la noche donde abrazarse. Y si algún día el tiempo nos concede romper la geografía de este miedo, mi boca buscará lo que hoy no puede, la dulce frontera de tus besos. Entonces sabré, cuando estés conmigo, que nunca fueron tantos los caminos, que entre tu boca y la mía solamente cabía un beso y un amor infinito.

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0: Pesos pesados para comenzar a despedirnos, ¿eh? Frank Sinatra, Elvis Presley, Queen, The Beatles, todos ellos, marcando ya el momento de ir guardando las cositas, papelitos, papelotes y empezar a despedirse. Pero antes, acá nos dice Blanca algo de los Tucu, anoche no dormí, lindo escucharte, camionero de Ramona Santa Fe, besos, la mejor compañía, Gabriel Altamirano. Tema dice, ando Carlos Reynoso desde el Chaco Salteño, suerte, buen programa, gran compañía. En Las Palmas, Lisandro, Santa Fe, viajo de Rosario a Villa María, Diego Vázquez, estaba esperando para anotarme, mañana, ya guardé todo y por hoy ya está, Grande Gary, me acuerdo de llevar a una fans a verlo a la salida del Deportivo, dice Claudio Pérez. Querida, su equipo, Miguel Ángel Leonardo Colazo, taxista de Córdoba. Mañana, le voy a dar el número. Su hermoso programa, los escucho hace más de 40 años desde mi camión. Gran compañía. Víctor Bergamasi, Sierras Chicas. Quiero anotarme. Martín Guardia de Marco Juárez. Mañana háganme acordar temprano, por favor. Omar de la Sirena, Neuquén Capital. ¿Qué dice Dieguito Schnidrin? Hola Diego.
1: Hola Susi, soy yo de Grima, un hermoso programa.
0: Gracias.
1: Te mandé un audio en el WhatsApp, pero no me lo leíste.
0: Sí,
1: muy bueno el programa, bendiciones, los quiero.
0: Paciencia porque son muchos, Lorenzo Martínez, hermoso programa, saludos a Juancho el Panadero y a mi hermana Lucy de Alto Alberdi. Aguante el pirata, Lorenzo desde Roquetas de Mar, Almería. Saludos para todos. Oscar Peralta, ¿qué le hace?
2: ¿Cómo le va, señora Susana? Habla el sereno del transporte LGS, sí, Peralta Raúl. Para anotarme para el club del 333.
0: Mañana, Oscarcito, mañana, se lo prometo, hoy ya estamos en despedida. Gracias por Michelle, la canción más bella de los genios de Liverpool. Yo trabajando en casa, con frío y harta del invierno, nos dice Carmen. Soy yo, qué frío, Carmen. Recién me acordaba de ti cuando escuchábamos Michelle. Soy Guti, Sebastián Bordiñón. Muy bien, Seba, mañana también te doy el número porque hoy ya guardamos todo. Yo ya preparé las cositas. Hermosa la música, besos para mi camionero Jorge Perrone, Silvana. Desde Piemonte, te saludo y escucho. Gracias, Sui Walter, por las canciones de Maná. Y Michelle, preciosa la letra. Es que ahí en el blanco y negro intentamos los otros artistas que estaban postulados para ser votados. Y tuvieron uno, dos, tres, no tuvieron muchos. Así que yo me voy a despedir con uno de Abel Pinto. Ya se lo digo porque quedó ahí el único que faltó. ¿Qué más? Hermoso todo. Gracias, gente bonita. Soy Juan José Rivilli. Estoy en Tanti. Vivo aquí, Villa Los Chañares. Muy bien. El mismo... Pues debe ser, porque escribe al chat. Debe ser pariente del Pato. No es el Pato, pero... Claro, el Pato está en Sicilia. Juli Páez, bendiciones. Tema lindo, soy Jeremías. Y así nos vamos. Nos empezamos a retirar contándoles lo que ha pasado al comienzo del programa.
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4: Viene primera plana la información para todo el país en instantes nada más. Walter Guti Gutiérrez dice que se despide de esta manera.

0: La Mix va pasando por acá, elegida por Walter Guti Gutiérrez. Mañana a las 0 los esperamos a todos. Lo prometido en el aire. Chau, chau, adiós.
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0: Buen día, ¿cómo están? Bienvenidos. 5 de la mañana con 6 minutos en el país. Aquí estamos comenzando Primera Plana, 11 de agosto. Un tercio. Claro, me dice Susana Luis, te diste cuenta, ¿no? Sí. ¡Qué rápido! 11 de agosto. Es ya el fin de semana que viene, fin de semana largo. Y estamos en 17.
1: Sí.
0: Y claro, ya la primavera la tenemos encima.
1: Sí.
0: Porque sí, porque estamos a ¿cuánto? A un poquitito menos, un sí, poquito más de un mes para que llegue la primavera. Aunque ha regresado el clima invernal a Córdoba, está fría la mañana. ¿Cómo le va?
1: Hola Luis, Lucía, Ariel, equipo, audiencia de Primera Plana. Muy bien Luis, 3 grados a esta hora, 74% la humedad. Viento sur, 6 kilómetros por hora, está nublado. La máxima anunciada para hoy, 13 grados nada más. Y bastante nubladito, no se ve aparecer el sol hoy. Esperemos de que se equivoquen, pero no se lo ve en el gráfico de la meteorología.
0: Mira con el ritmo que lo recibimos a Ariel Rodríguez. En el extendido lluvia, Susana, no se ve en la semana, ¿no? Digo, por los incendios que va a estar actualizando Lucía.
1: No, hoy no, lunes y martes de la próxima semana recién aparecen algunas lluvias.
0: Porque tenemos incendios, Lucía, ¿cómo estás?
2: Buen día, Luis, buen día a todo el equipo de la audiencia. Sí, un incendio en la zona de Charbonnier, puntualmente en inmediaciones al paraje La Manga, un incendio que afectó 15 hectáreas y hay una persona detenida, un hombre de 57 años, acusado de ser el responsable de este incendio. Según las fuentes policiales, este hombre manifestó él mismo que el foco ígneo se inició cuando sacó de su casa un tacho que contenía brasas y cenizas. Debido a la magnitud de las llamas y el humo, las autoridades se vieron obligadas a interrumpir el tránsito en el sector de manera momentánea. A esta hora ya está contenido. Estuvieron trabajando bomberos de La Falda, La Cumbre, San Marcos Sierras, personal del ETAC, personal de gestión integral de manejo del fuego, 2 aviones de hidrantes, efectivo de la departamental Punilla Norte, policía caminera, la guardia local. Afortunadamente ya fue contenido ayer al mediodía, pero con este saldo, ¿no? Un hombre de 57 años detenido. El riesgo continúa siendo alto y muy alto en algunos sectores de la provincia, extremo por incendio.
0: Ayer nos decía por la tarde en Informados al Regreso, ¿cuántas noticias metí? ¿Cuántas entrevistas metimos ayer? Habló Roberto Schreiner y explicó cuál era la característica de estos fuegos, de este incendio, cómo estaba contenido, sobre todo que el viento fue la característica, porque por suerte no había tan temperatura tan alta y tampoco la humedad estaba tan alta. Pero sí, ahí lo que jugó en contra ha sido el viento. Y como dice Lucía, bueno, siempre la presencia del hombre en el inicio de los fuegos. Tiene una sensación térmica de 4 grados a esta hora. Rosario, una mañana muy fría, mientras que Santa Fe Capital, 6-4. ¿Cómo está Buenos Aires, Ariel? Buen día.
3: Hola Luis, ¿cómo estás? ¿Cómo te va? Gran martes para vos, Uzi, Lucía y todos los oyentes. Estamos bastante mejor que ayer, aunque todavía bajo alerta amarillo por bajas temperaturas. Tenemos 8 grados una décima, cielo mayormente nublado, 77% el porcentaje de la humedad, el viento ha virado hacia el cuadrante sudeste, a 2 kilómetros horario, está soplando, tenemos visibilidad óptima, la presión 1030.4 hectopascales, la máxima proyectada para hoy muy bajita también, 12 grados, buenas condiciones del tiempo, cielo parcialmente nublado es lo que se proyecta para toda la jornada.
0: Acá está en cadena3.com, en Informos al Regreso, ahí en la pestaña encontrás la noticia del fuego en el paraje La Manga y liberaron ya la mano que estaba cortada, porque esa era la otra noticia importante. Ayer la tarde mucha gente decía, ¿qué pasa con la ruta 38? Bueno, estaba cortada justamente por el temor de que el fuego cruzara hacia el otro extremo. Bueno, acá estamos, señoras y señores, para informar en una mañana que tiene muchas noticias, por ejemplo, lo que está pasando con las nevadas en alta montaña. Con el paso Cristo Redentor cumpliendo un récord de días cerrados por la nieve, hay queja de los camioneros por las pérdidas, 27 días sin poder cruzar, más de 3.000 camiones varados camino a Chile, Neuquén, que amplió los retenes y el cierre de los pasos en Mendoza, como decíamos, ya es un récord. La cara positiva, la nieve en Bariloche, con una ocupación extraordinaria, se esperan muchos más brasileños, 6 meses de baja, bueno, ahora llegó el alivio para esa localidad que justamente está totalmente blanca. El GNC, que tuvo que ser cortado, el servicio, el expendio, en aquellos que tienen contratos interrumpibles en Mar del Plata, en el Gran Buenos Aires, en la ciudad de La Plata. ¿Cuál es la realidad de algunas provincias, como por ejemplo San Juan, Ariel?
3: Bueno, aquí no se perciben estos problemas que hay con el abastecimiento, sobre todo en el área metropolitana y en la provincia de Buenos Aires, en las grandes ciudades. Llevan tranquilidad allí en San Juan y aseguran que el abastecimiento está garantizado sin las restricciones a las que hacíamos referencia, que todavía impactan en la zona del área metropolitana de la provincia de Buenos Aires. Desde la Cámara de Expendedores sanjuanina llevaron tranquilidad a los conductores sanjuaninos al remarcar que la provisión de GNC en la provincia no se ha visto afectada en lo que va del año, a diferencia de lo ocurrido en el centro del país.
0: El diario El Día de la Ciudad de La Plata, foto principal, continúan las penurias por la escasez de GNC en esa localidad, ¿no? La capital de la provincia. Susana, tenemos los resultados. Muy bien Belgrano, que se trajo una gran victoria de su triunfo
1: en Banfield. De campeón todavía.
0: Totalmente. Y eso
1: todavía
0: estaba diezmado Belgrano.
1: Sí. Pero bueno, le ganó a Banfield en el torneo clausura, la cuarta fecha del campeonato, 2-0, se lo ganó al Taladro, no fue el único encuentro. Belgrano 2, Banfield 0. Central Córdoba de Santiago del Estero le ganó a Unión de Santa Fe 2-1.
0: Qué triunfo el del santiagueño, sí. Se lo dio vuelta.
1: Y en la Primera Nacional, empate entre All Boys y Central Norte 1-1. Gimnasia de Jujuy cayó ante Tristán Suárez 2-0.
0: Vamos a contárselo y vamos a actualizar, por supuesto, en un ratito nada más con los diarios desde Colombia. Aquí en la Argentina, tanto Clarín como el diario La Nación titulan más de 1.600 edificios derrumbados, fuerte terremoto de magnitud 7.4 grados en la escala de Richter, al menos 164 muertos, 570 heridos, graves daños en viviendas y aeropuertos. El informe fue presentado por el presidente de la República, Abelardo de la Espriella. Labores de rescate que se han intensificado en zonas afectadas, mientras que el gobierno está desplegando recursos de emergencia. Afectó a Cali, Manizales, Pereira, pero el epicentro fue en la zona de San José de Palmar. Había personas atrapadas tras los serios daños, continuaban las réplicas. Hay imágenes de que cuando se derrumba la catedral de Manizales, el alcalde de Cali, Alejandro Eder, emitió alerta roja hospitalaria. También hay una cantidad enorme de heridos y de fallecidos. Y hay que decir que el gobierno ha decretado el estado de desastre nacional. Colapsaron construcciones, rescatistas que han trabajado durante toda la madrugada entre los escombros. Se espera, por supuesto, que esta cifra de víctimas fatales crezca. No tiene nada que ver esto con el movimiento de Venezuela, es otra placa. Y hay alerta por el aumento de la actividad en el volcán Puracé tras el sismo. El gobierno argentino, Ariel, está enviando asistencia en las próximas horas.
3: Sí, tal cual lo ha anticipado el canciller Kirchner ayer tras una comunicación vía Twitter, en la cual se solidarizó con el pueblo colombiano, anticipó el envío de ayuda humanitaria, que es lo primero que se necesita para la zona central de Colombia, y también llevando tranquilidad aquí a la Argentina, confirmando que por el momento no se han registrado víctimas argentinas allí en el terremoto.
0: Bueno, y Susana, por esto no se va a jugar el partido de River.
1: Así es, Luis, estaba planificado para este miércoles en Bogotá. La Conmebol suspendió el partido entre River e Independiente Santa Fe, una de las zonas afectadas. Podría jugarse, la posible fecha será el 26 de agosto.
0: También se han suspendido los partidos que tenían previsto jugar equipos colombianos por Copa Libertadores de América. Ya repasamos el diario El Espectador, ya repasamos el diario El Tiempo, los más importantes de Colombia. El estado de las rutas, Lucía, todo normal como para transitar a esta hora.
2: A esta hora todo con circulación normal, excepción de estos sectores donde hay obras de mantenimiento, por ejemplo, en la ruta provincial número 10 entre Río Primero y Villa del Rosario, obras también en la provincial 4 a la altura del cruce con la provincial 6 en la Laguna, camino del cuadrado, camino de las Altas Cumbres con circulación normal. En el caso de las Altas Cumbres hay obras entre los kilómetros 16 al 18, circular con precaución, pero habilitada.
0: Es el terremoto más devastador en 27 años, titula el diario El Tiempo. Está la conferencia de prensa del presidente. ¿Cuánto duró? Porque viste que las imágenes muestran un terremoto muy largo.
3: Dicen como un minuto, ¿eh? Yo escuchaba ayer testimonios de gente de la zona afectada diciendo que duró como un minuto, lo cual es inusualmente largo para un movimiento sísmico.
0: Claro, el tema habrá que ver cuánto percibís. Siempre es una eternidad.
1: Es una eternidad.
0: Para vos es un montón de tiempo. Yo ayer leía 47 segundos. En San José del Palmar, las estaciones de monitoreo más cercanas registraron entre 90 y 2 minutos de movimiento significativo.
1: Te llamaba la atención el vaivén, ¿no?
0: Sí.
1: De las cosas, porque en el otro, de hace poquito, de Venezuela, no se notaba tanto movimiento.
0: No, ayer la gente
1: los
0: estaba
1: camiones, camiones impresionantes, se movían como si fueran de papel, prácticamente.
0: Exactamente. Todo. Cierres en aeropuertos, también hay varias rutas con problemas de infraestructura. Hay empresas que están desplegando la ayuda humanitaria para atender a los afectados. El rugido de la tierra es lo que también la gente está marcando en estos testimonios que le están dando al diario El Tiempo de Colombia. Repasamos lo que dice El Espectador, un terremoto que estremeció a Colombia. Bueno, ahí está Cali, los escombros, el alcalde, lo de Bogotá.
1: Donald Trump envió 15 millones y medio de dólares y uno de los diputados, viene a ser, de los políticos que tiene el lugar, ha pedido que cada uno done su ingreso, su salario, cada uno de los congresistas.
0: Y el abrupto, claro, lo que le pasa al presidente, acaba de asumir, Abelardo de la Esperanza.
3: Claro, el viernes asumió.
0: Le pasó lo mismo a Sebastián Piñera, ¿se acuerdan? En Chile, cuando asumió como presidente en el 2010, terremoto y tsunami, todo junto.
1: Todo junto.
0: Fue tremendo, tremendo comenzar así una gestión y bueno, por supuesto.
3: No hay que olvidarse, Luis, que además en esa ciudad, en Cali, que fue casi epicentro del terremoto, fue donde asumió.
0: Claro.
3: De la Espriella, donde estuvo el rey el rey Felipe, donde estuvo Javier Milei y todas las delegaciones extranjeras.
0: Exactamente. Bueno, pasó por Córdoba la ministra de Seguridad, Alejandra Monteoliva, que defendió los operativos. Estoy leyendo La Voz del Interior, el título principal. La ministra habló también de la visita de León 14, que tendrá a Córdoba como epicentro, Lucía.
2: Sí, ya vamos a estar repasando también puntualmente sobre la visita del Papa León 14, porque se ha armado una comisión especial a nivel nacional que tiene a Córdoba con una delegación paralela también coordinada por la Comisión Nacional. Y Alejandra Monteoliva, que pasó por Córdoba, estuvo en la Bolsa de Comercio ayer, dejó varias definiciones. Advirtió sobre el impacto que la inseguridad tiene sobre empresas, sobre las inversiones, sobre la actividad económica. Dijo que el crimen organizado se lleva 3.4 puntos del PBI. Dijo que el 47% del costo generado por el crimen recae en el sector privado. La ministra también expuso cifras vinculadas al narcotráfico. Dijo que en América Latina se producen alrededor de 4.000 toneladas de cocaína por año, una dimensión que muestra la escala regional alcanzada por este negocio ilegal. Destacó que durante el año pasado fueron confiscados en Argentina 14 toneladas de cocaína. Habló de los homicidios, que descendieron 18% desde 2023 y una reducción del 23% en los crímenes de mujeres. En un año, dice la ministra, se registraron alrededor de 1.000 homicidios dolosos menos en la Argentina. Puso como ejemplo los resultados en Rosario a partir de la implementación del Plan Bandera. Sostuvo que la situación de la ciudad cambió de manera significativa, vinculó esa transformación con el despliegue de la fuerza de seguridad y modificaciones introducidas en la persecución del crimen organizado. Hay una amplísima cobertura en cadena3.com, primero porque fue cobertura de nuestro compañero Gonzalo Carrasquera y luego fue una entrevista en La Argentina Hoy por la noche con Sergio Supo y Juan Federico.
0: Bueno, ahí estamos, ¿no? Tenemos doble repercusión ahí como para poder ir obteniendo los mejores tramos de la entrevista. 5:20, seguimos recorriendo el país. Hoy es noticia a esta hora que, bueno, el gobierno ha dispuesto a cobrar a los extranjeros no residentes en los hospitales nacionales. Regirá para las prestaciones no urgentes, la atención de emergencia, según explicado, va a seguir garantizada. Las demás prácticas se cobrarán al paciente o a un seguro de salud. Esto ya no es nuevo, lo están haciendo algunas provincias.
3: Salta empezó.
1: Jujuy. La primera, el norte, claro.
0: Jujuy, las provincias patagónicas también, los chilenos que cruzaban.
1: Que cruzan.
0: Exactamente. Para este lado, bueno, es el gobierno que ha reglamentado en estas últimas horas el procedimiento para que los hospitales nacionales comiencen a cobrar las prestaciones, entendiendo que cerca del 6% del total de los pacientes, según datos oficiales, llegan del extranjero, se atienden y se van. La medida entra en vigencia, con esta excepción que decíamos recién, una urgencia, te van a atender. Bueno, en otras partes del mundo te atienden, pero después no salís sí, nunca más del hospital. Cosa,
1: ni siquiera urgencia.
0: No salís nunca más del hospital.
3: Te pasan las facturas.
0: Totalmente. La medida se suma a esta iniciativa, como decíamos, que algunas provincias ya lo han implementado. Bueno, a ver, ¿qué marcamos en la mañana de hoy? La situación del ex ministro y jefe de gabinete Manuel Adorni, que un fiscal le ha pedido que justifique su patrimonio. Es un requerimiento de justificación patrimonial de 207 fojas. La fiscalía intimó al ex jefe de gabinete en 20 puntos concretos donde hay inconsistencias. Son 43 millones de pesos argentinos y 400 mil dólares en esta causa por presunto enriquecimiento ilícito. Gerardo Policita determinó que los movimientos de dinero, el incremento patrimonial y los números volcados en las declaraciones juradas patrimoniales ante la Oficina Anticorrupción no guardan ninguna consistencia. Por ese motivo, afirmó el requerimiento de justificación. Y desde el momento en el que el juez Ariel Lijo notificó al exfuncionario, tiene 15 días para poder explicar a la justicia cómo hizo para incrementar sus bienes y costear su estilo de vida. La pareja pasó de gastar 1.800.000 pesos en el 2023 a gastar 113 millones en el 2024. Bueno, esto todo surge de las propias declaraciones. Ahora Adorni tiene los 15 días para poder explicar todo esto. Ariel Rodríguez, ayer el gobierno reconoció que usa fondos de las rutas para el equilibrio fiscal. Esto lo dijo el propio vocero presidencial Adrián Rabiera, que ha generado críticas y denuncias.
3: Sí, tal cual. Una situación que tiene como trasfondo la situación, el estado de muchas rutas nacionales que prácticamente fueron abandonadas por el gobierno nacional. Yo no diría que nada del dinero de ese impuesto va a mantenimiento de las rutas, dijo el vocero Adrián Rabier. Hoy las rutas se están manteniendo. Lo que no te puedo decir ahora es cuánto de lo que se recauda se está yendo al mantenimiento de rutas, pero sin dudas una parte de esos impuestos va a vialidad y la otra parte lo dispone el Ministerio de Economía como parte de lograr el equilibrio fiscal. Hay que decir que el ITC, el impuesto a la transferencia, sí, de los combustibles, fue creado
0: nada más que para eso,
3: con una asignación específica, es decir, para que sean destinados a la reparación y al mantenimiento de las rutas. El gobierno ha integrado un fideicomiso y con ese dinero lo utiliza para sostener en parte, obviamente no todo, el equilibrio de las cuentas fiscales.
0: Claro, pero el dato es que la legislación, la ley, imponía una asignación específica y taxativa. Es para esto, no para otra cosa.
3: O sea, no puede ser utilizado para otra cosa para el cual fue creado.
0: Claro, y vemos que con ese dinero ya se hubiera podido arreglar 2/3 de la traza de rutas nacionales. Se pudiera haber intervenido en todos estos años. Bueno, hubo un acuerdo y el gobierno nacional le transfiere el manejo de 7 rutas nacionales a San Juan, algo que ya hizo, por ejemplo, con Santa Fe y avanza con Mendoza. Y acá en Córdoba también, en 19. Claro. ¿Qué se sabe de lo de San Juan, Ariel?
3: Sí, efectivamente, Luis, hubo ayer un acuerdo que firmó el gobernador Orrego junto al ministro de Economía, Luis Toto Caputo, para la transferencia, que me parece que tiene que ver con parte del reclamo que hacen las empresas mineras, sobre todo, sí, que están reclamando, bueno, obras de infraestructura necesarias para poder, bueno, sacar toda la producción que van a realizar. No solamente obras de rutas, ¿no?, sino también obras de infraestructura energética. Pero bueno, en este caso ayer lo que se firmó es el traspaso de estas 7 rutas nacionales que atraviesan territorio sanjuanino.
0: 40, la 20, claro, la 153, la 150, la 149 y la intervención de los nudos viales en la ruta 40 y a 014.
3: Bueno, ahí está. La reparación y el mantenimiento ahora, por el tiempo que dure el acuerdo, va a estar a cargo de la provincia.
0: Y ya me contás en un ratito lo de Santa Fe. Porque también sí, hay un reclamo ahí por el tema de las rutas. Lucía González, noticia importante, Mercado Libre.
2: Sí, acá en Córdoba va a invertir 91 millones de dólares y va a tener aquí su primer centro de distribución del interior del país. Va a ocupar 60.000 metros cuadrados, va a estar en la localidad de Estación Juárez Celman, va a abastecer a toda la zona centro, el NOA y el NEA, va a generar hasta 2.000 puestos de trabajo directos y otros 700 indirectos. Es el quinto centro de almacenamiento de Mercado Libre en Argentina, el primero en el interior del país, porque el resto está todo en el AMBA. Esto se suma a lo que veníamos contando y lo contamos en toda la continuidad informativa. La firma había levantado las oficinas físicas en Capital, manteniendo a los casi 1.300 colaboradores trabajando de forma remota. En febrero del año que viene va a abrir las oficinas en Villa Allende y con una inversión de 3 millones de dólares, y ahora esta inversión de 91 millones de dólares en este primer centro de distribución del interior del país. Adrián Ecker es CEO de Mercado Libre para Argentina y Uruguay, habló ayer con Cadena 3 y esto decía.
4: Con este anuncio de este centro de almacenamiento que estamos abriendo en Juárez Celman de 91 millones de dólares de inversión, lo que buscamos es poner un pie logístico dentro de la provincia de Córdoba, uno más. Va a generar 2.000 empleos directos, alrededor de 700 empleos indirectos por toda la logística que se construye alrededor del centro de almacenamiento. Y la ventaja que tiene para los vendedores cordobeses o para las pymes cordobesas que usan nuestra plataforma es que con esto van a poder, primero, poner su mercadería directamente en el centro de almacenamiento acá en Córdoba sin tener que enviarlo a Buenos Aires, que es donde hoy nosotros tenemos centro de almacenamiento, ahorrándose todo ese costo logístico. Y segundo, es que una vez que esa mercadería está en nuestra red, nosotros la podemos redistribuir entre nuestros centros de almacenamiento para que esté en el lugar óptimo y puedan alcanzar a la mayor cantidad de usuarios o compradores posible, con lo cual le genera una ventaja competitiva también al vendedor cordobés. Y al comprador cordobés, obviamente esto reduce tiempos de entrega y amplía la oferta de productos que tienen, que van a tener acá para poder recibirlos en el día o el día siguiente.
2: Bueno, hasta ahí lo que decía el CEO para Argentina y Uruguay, una gran noticia para Córdoba, Luis.
0: Susana Bontempo, mensajes de los oyentes.
1: Bueno, acá nos dice Fabri, te exigen un RIGI y no te arreglan las rutas. Buenos días, saludo desde La Carlota, frío por acá, saludos al capo de Luis, Fabián. Buen día, Primera Plana, Maricel Jean Tomasi, saluda desde Villa Valeria. Buen día a todo el equipo. Por favor, un abrazo para Ximena y Samuel. Nosotros también les mandamos un fuerte abrazo. Luis, desde Rubí, Barcelona, excelente programa. Gracias por informarnos. Héctor Dómene, Lucía Murú, abrazo grande, feliz y bendecido martes para todos. Bendiciones a todos, fiel oyente de Cadena 3, Elba Monjes. También Edgardo Lorenzini, desde Verabebu, Santa Fe. Y José, también desde Mendoza, saluda a todo el equipo.
0: Estaba repasando la portada del diario La Capital de Rosario, que lanzan créditos para renovar taxis, remises y transporte interurbano. Es una iniciativa de la provincia. Se trata de 14.000 millones de pesos, una tasa bonificada para poder llegar al cero kilómetro. La flota de taxis, claro, están muy viejos los taxis, están muy venidos abajo. Sí, sí. Uh-huh. No sé cómo será en Buenos Aires, si hay mucho más trabajo, pero he visto autos chinos, híbridos, siendo taxis. Mi hija me dice, mira, papá. Sí. Y me dice la marca, mira, es taxi. Y sí. Sí, sí, hay autos mucho más modernos. No sé si es que hay más trabajo, ganan más el taxista, no lo sé. Me lo podrá decir cualquiera. No, nada que ver, Luis. Bueno, alguno habrá invertido y he visto varios autos nuevos, modernos, que te llama la atención que sea un taxi, claro. Porque es un vehículo que generalmente no se destina a taxi. Antes se utilizaba mucho el Corsa, el Siena,
2: el Prisma cuando salió.
0: Claro, autos mucho más económicos. Bueno, va a debutar la primera unidad eléctrica. Van a tener taxis eléctricos en Rosario. Vehículos silenciosos con menores emanaciones de gases tóxicos. Traigo a colación esto porque el diario Río Negro tiene como título que el gobierno cambió por decreto las reglas para el transporte de carga. Más peso, más bitrenes y camiones a GNC. Todo un guiño hacia Vaca Muerta. Decreto que se firmó ayer actualiza Milei el régimen de pesos y las dimensiones para el transporte pesado tras 30 años sin modificaciones. Federico Sturzenegger afirmó que la norma busca bajar los costos logísticos, igualar medidas con Brasil e incorporar unidades propulsadas a gas, ya hay camiones eléctricos. Sí, avanzar con esto. abaratar los costos de la logística, claro, simplificar los trámites administrativos y equiparar los estándares de los camiones argentinos con los de Brasil y obviamente con el Mercosur. Plantearon desde el gobierno, es absurdo tener camiones que pudiendo cargar más no podían hacerlo por una reforma obsoleta. Mayor capacidad de tonelaje, se incrementan los pesos máximos, por supuesto siempre marcando el límite que tiene que tener, pasando por una balanza, nuevas extensiones para los bitrenes y todo lo que tiene que ver con equiparar las medidas del parque automotor del transporte transfronterizo entre Brasil y la República Argentina y el impulso del GNC de Vaca Muerta con los motores ecológicos.

0: 5:32, nos dice Marisela que no puede escuchar Informados al Regreso porque está con una radio, está en el campo en ese momento. Si no, es por aplicación, Susana.
1: Y Claudia Russo también te pregunta, Luis, ¿a qué hora es el programa Informados al Regreso?
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1: ¿Y buscás arriba en la barra?
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1: La carita de Luis.
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0: 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Uh-huh. Lo conectas a tu auto y ahí vas escuchando. Ya está el ingeniero Gustavo Gutiérrez. Lucía, ¿qué pasó en el día 7 del juicio Oscar González?
2: El día 7 es hoy, Luis. Ayer fue el día 6 en el juicio Oscar Félix González por la tragedia de las Altas Cumbres. Se avanzó ayer en testimonios para reconstruir distintos momentos de la secuencia del 29 de octubre de 2022. Al final de la audiencia, la atención quedó puesta en lo que va a pasar hoy, porque ayer se habló del antes del impacto y a partir de hoy se espera la declaración de los peritos que deberán llevar al tribunal la reconstrucción técnica del choque. Va a ser una jornada que puede resultar relevante para la definición de unos puntos centrales del proceso, que es cómo se produjo este accidente entre el BMW, conducido por González, y el Renault Sandero, en el que viajaban Alejandra Bengoa, Marina Bengoa y Alexa Miranda. Ayer varios testigos hablaron de los segundos previos al impacto. Hoy va a estar declarando el perito oficial en accidentología vial, que va a tener que explicar la reconstrucción científica del accidente, y después va a declarar el responsable de la reconstrucción virtual que fue incorporada al expediente, y esta exposición va a permitir visualizar técnicamente la secuencia supuesta del siniestro vial y contrastarla con los distintos testimonios que vienen dando en las jornadas previas los testigos que circulaban por el camino de las Altas Cumbres el día de la tragedia.
0: Antes de ir con Gustavo y el deporte, la Justicia Federal en Santa Fe ordenó urgente, Ariel, la reparación de 3 rutas nacionales.
3: Sí, alegando grave estado de deterioro, la Justicia Federal, el juez de Venado Tuerto, Aurelio Cuello Murúa, hizo lugar a un amparo presentado por una senadora y dispuso la reparación integral de los tramos que atraviesan el departamento de General López, esto es en el sur de la provincia de Santa Fe. El fallo advierte sobre el grave estado de deterioro de las calzadas y remarca que el Estado Nacional no puede desligarse de su responsabilidad. La medida involucra a las rutas nacionales 7, 8 y 33, como dijimos, en los tramos que atraviesan el departamento de General López.
0: Ingeniero Gutiérrez, ¿cómo le va? Bienvenido.
4: ¿Qué tal, Luis? ¿Cómo andas? ¿Qué decís?
0: Bien, Susana.
4: Vi tren hoy... decías recién, 2 trenes.
0: Sí. Bueno, ella no va a hablar ella, porque no es...
1: No,
4: es ético.
0: No, si es hincha de Belgrano, no... ¿Cómo jugó Belgrano?
4: Bitren, decía recién, parecía un bitren Pasarini anoche. ¿No? Pegó un tiro en el palo, después erró uno más.
0: No vaya a
4: hasta
0: ser...
4: Hasta que finalmente convirtió.
0: No vaya a ser que el ecuatoriano no haga un gol.
4: En el Valencia, sí. En Boca, que ya está entrenando.
0: Claro.
4: ¿Viste lo que dijo anoche Pasarini, no? No me gustó que dice que me comparara con Haaland, Artim. Sé, mira, que lo hace... de buena onda, dice, pero si soy Haaland debería ganar como él.
0: ¡Apa, apa, apa, apa!
4: La que se viene, Luis. Bueno, Belgrano, que ganó 2-0, lo hizo con mucha autoridad, y jugó realmente muy bien, en algún momento lo sometió a Banfield, y después Unión, que iba ganando, se lo dio vuelta, sí, a Central Córdoba, el de Mike, Sebastián,
0: ¿cómo
4: Domínguez?
0: Está Michael Santos, ¿eh?
4: Sí, Michael.
0: Lo dejamos ir nosotros.
4: Sí. Sí.
0: Se cansa de hacer goles afuera.
4: Bueno, hoy comienza la semifinal de Copa Libertadores y de Sudamericana. Vamos a transmitir Boca Recoleta. Juegan a las 7 de la tarde con Gustavo Vergara, Raúl Monti.
0: ¿Esto qué es? ¿Libertadores?
4: Sudamericana, Boca Sudamericana. Y Libertadores, partidazo.
0: Recoleta,
4: sí. Paraguay. Fluminense recibe Independiente Rivadavia y Estudiantes juega con la U Católica.
1: ¿Y Paredes juega?
4: Sí,
0: para Boca le tiene que hacer 9 a Recoleta. Sí, sí.
1: Entonces lo bueno,
0: mínimo que ver, tiene que hacer.
4: Hay que ver.
0: La primera vez que escucho, pensé que me dice, en la Boca, en Parque Patricio, no en Recoleta van a jugar.
4: No.
0: Ahí
4: no.
0: Estaba la vieja cancha de arriba.
4: La vieja
0: cancha. Ahí en el límite de
4: sí, sí.
0: Recoleta y Barpar. Ahí frente a Canal 7 estaba la cancha.
4: Frente a Canal 7.
3: Ahí está. Claro, Tagle y Libertador.
0: Claro,
3: Tagle
0: y ahí Libertador. Se fueron a.
4: Hablando de River, hoy habla Estefano Di Carlo. Conferencia de prensa.
0: ¿Qué dirá? ¿Eh?
4: Que lo banca Caudé. ¿Qué va a decir? Si le ha traído todo lo que ha pedido Caudé. Ayer ya se presentó Thiago Almada. Bueno, suspendió, lo decía recién Susi. Santa Fe River suspendió. También Tolima Independiente del Valle por el desastre en Colombia. Suspendía la liga ayer colombiana. Y esta noche se vuelve Messi. 22:30 vuelve a Miami.
0: Ayer había un rumor mañana, más raro que se quería quedar en Rosario. No, se vuelve Miami.
4: Se vuelve Miami. Mañana tiene que jugar el Inter. Por la tercera fecha de la League Cup, seguramente no va a jugar, obviamente, pero esta noche se está volviendo Messi. Mañana, Luis, 4 de la tarde.
0: A ver,
4: ¿qué tenés que hacer mañana a las 4?
0: Ver lo que vos me digas.
4: Supercopa de Europa. Juegan París Saint Germain, campeón de la Champions, con el Aston Villa, campeón de la Europa League.
0: ¿Y
4: no juega el Divo, no? Está de vacaciones todavía el Divo.
0: Está pescando.
4: Sí, sí. No sé si con el dedo puede pescar.
0: Pero mirá, vos le han dado la licencia y no juega en la
4: Justo,
0: final esta.
4: No juega este partido.
0: No estará bien el dedo todavía.
4: A lo mejor, sí.
0: Le he dicho, mirá, recuperate este partido.
4: Sufrió bastante.
0: Nos vamos a comer 10 con el Paris Saint-Germain. Juega con todo el equipo titular.
4: Y yo creo que sí.
0: Sí,
4: los nenes,
0: sí,
4: eso,
0: sí, sí,
4: sí. Sí, sí, sí.
0: Sí, no es...
4: Culebrón,
1: Julián Álvarez.
4: ¿Sí? Ayer no lo atendió ni el CEO. Quería hablar con Simeone y Simeone se tomó unos días en Ibiza. Así que no hablo con ninguno. Está calentito los panchos. Por las dudas, ya el Atlético de Madrid está buscando a Matías Fernández Pardo, un belga, un delantero belga de 21 años.
0: Mira vos.
4: Así que
0: nadie lo conoce, pero puede ser una gran sorpresa.
4: Es el scouting del Atlético.
0: Es bueno.
4: Deben tener algún
0: dato. Exactamente.
4: Sí, sí.
0: Ingeniero, excelente.
4: Abrazo grande.
0: Me vas a dar pie porque hablabas recién de España. Susana, ¿qué dicen los oyentes?
1: Bueno, desde Suiza, un abrazo grande para todos. Por aquí con calor, todo muy seco. Pero no estamos peor que en España, que ya llevan más de 230.000
0: hectáreas quemadas.
1: Equipo de Primera Plana, doy mi presente, agradezco la información. Saludos con fuerte abrazo. Rosa Gijena. Luis y equipo, te cuento que acá en Madrid es obligatorio que los taxis Uber y demás, los coches sean híbridos, modernos, así que se renuevan cada año, te cuento. Hay taxis que son alta gama, BMW, Toyota, los más modernos. La mayoría de los Uber son Tesla, obvio, todos híbridos o cero emisiones. Desde Madrid, que tengan buen día, Joana Romero nos cuenta. Te mandamos saludos, Camila y Ramiro, te escuchamos yendo a Santiago Capital.
0: Adrián Cragnolini, ¿cómo estás? Bienvenido. Las noticias del panorama internacional. Bueno, te dábamos pie justo con algunos mensajes de oyentes que están allá en Europa.
5: Sí, les cuento también que cuando empezó Uber, todos los choferes iban con chaqueta y corbata. Ahora ha caído el outfit, la calidad del outfit, ¿eh? Sí, los coches siguen siendo buenos y se renuevan, eso efectivamente. Arranco a la cosa porque se está yendo por los pasillos el ingeniero y yo tengo que decir que Julián le va a dejar la taquilla al Cuti Romero o van a compartir taquillas vecinas.
0: No.
5: Porque está calentito lo del Cuti, ¿eh?
0: También.
5: Acá las peñas piratas de España están muy ilusionados. Parece que está avanzando el tema, ¿eh?, del Cuti con el Atlético. Hay algo parecido a Julián y a Rodri, ¿no? Es decir, estos quieren ir a un club concreto y el Cuti parece que dice que quiere ir al Atlético de Madrid. Así que son horas importantes para dos jugadores argentinos importantes. Mañana voy a hablar de jugadores argentinos de segunda línea que también se están incorporando a la Liga Española. Estamos muy encandilados con el Cuti, con Julián, etcétera, pero hay otros jugadores que engrosan la lista de argentinos en la primera y en la segunda división española. Bueno, vamos al tema. Defensa, el Ministerio de Defensa español ha cancelado todos los permisos de los militares desplegados en Ceuta para prevenir un nuevo intento de cruzar la frontera, porque el gobierno de España se está tomando muy en serio las advertencias en las redes sobre un nuevo llamamiento para cruzar la frontera de Ceuta desde Marruecos, probablemente el próximo fin de semana. UNICEF, por otro lado, ha reiterado la obligación de todos los países apuntando concretamente a España, de hacerse cargo de los menores migrantes no acompañados. Ha destacado la entidad que se encarga de la infancia en la ONU que el riesgo de explotación y trata que corren los menores migrantes no acompañados es muy alto y que aún permanecen sin registrar. Y para ampliar este tema, que no todo el problema migratorio es Ceuta y la frontera sur, 230 migrantes han logrado cruzar el Canal de la Mancha en una sola embarcación, marcando un peligroso récord. Nunca habían cruzado tantos, pero es que no son los únicos. El Reino Unido sigue buscando la manera de frenar esos cruces peligrosos, pero de momento no lo está logrando porque miles de migrantes llegan cada año a las costas del sureste de Inglaterra. ¿Te acordás, Luis, que hablamos hace unos días de este partido político ruso que estaba en contra de la guerra, que iba a participar de las legislativas? No, ni por esas. El Supremo ruso excluye de las elecciones al opositor partido Yabloko, único partido contra la guerra en Ucrania. Y esto es todo.
0: Excelente, nos reencontramos mañana. Un abrazo grande, Adrián.
5: Chau.
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0: Susi, actualizamos la temperatura.
1: 3 grados, temperatura actual en la ciudad, está nublado, la máxima para hoy 13 grados.
0: ¿Y Buenos Aires, Ariel?
3: 7 grados de sensación térmica, mayormente nublado está el cielo, la máxima 12 proyectada para hoy, buenas condiciones del tiempo.
0: Excelente. Bueno, ya estamos con más mensajes de los oyentes. Lucía, vamos con más información de Córdoba.
2: Bueno, el intendente Daniel Pacerini tomó deuda. Son 120 millones de dólares del Deutsche Bank a 4 años, con 2 años de gracia. La administración municipal venía con problemas financieros. Según lo que informaron desde la Secretaría de Administración Pública y Capital Humano, su titular, Sergio Lorenzati, los fondos ya están depositados en Nueva York. Hoy mismo el municipio va a anunciar la cancelación anticipada del bono internacional 2016. No van a quedar, dijo Lorenzati, recursos para el gasto corriente. todo lo que se toma se dedica a la administración de pasivos. El 100% del financiamiento va a ser utilizado para cancelar obligaciones financieras existentes, incluyendo la totalidad de los títulos internacionales emitidos bajo la ley Nueva York y determinados pasivos del mercado local. El préstamo contempla un plazo total de 4 años con 24 meses de gracia para el capital, durante los cuales la municipalidad va a abonar únicamente intereses. Finalizado ese periodo, el capital va a ser amortizado en 5 cuotas semestrales iguales, extendiendo los vencimientos hasta mediados de 2030.
0: Luz, Susana, ya estamos con Facundo.
1: Pablo Ariel en la ruta 36, camino al trabajo. Hola Luis y equipazo, hoy no se siente tan frío, la ruta se ve impecable y ganó el campeón 2-0 al Taladro, con pasajes de buen fútbol y juego limpio en ambas áreas, tremenda eficacia en el arco rival, nos dice Pablo. Saludos para todos desde nos preguntan si funciona el WhatsApp acá en este programa.
2: Sí, el 3515-199-914.
1: Los estoy escuchando, Viviana, desde Calingasta, provincia de San Juan.
0: Dice, ahora no conoces a Recoleta, qué poca memoria. ¿Con quién? ¿Recoleta a quién le ganó? No, de los equipos grandes.
1: Primera vez
0: no.
1: Que lo escucho.
0: Claro.
1: No, seguramente se refiere a Recoleta de Buenos Aires.
0: Con Talleres no, no jugó nunca. Digo, si pensás en los grandes, no. Yo la primera vez que lo escucho a Recoleta.
1: Sí, yo también, la primera
0: vez. Al equipo de fútbol no lo he escuchado nunca. ¿Jugaba una vez con Colón? No.
1: No.
3: No. Estamos a otro nivel nosotros.
0: Bueno. Se nota mucho su ignorancia por el fútbol. Los partidos hay que jugarlos, si no recordar lo que fue este mundial.
1: Me hiciste levantar de la cama vos y Gustavo Gutiérrez. Se olvidaron que hoy juega el más grande y convocante de la docta, Talleres.
0: Claro.
1: 21 horas, los espero todas las noches. Sí. Por favor, que no lo diga la amiga de todos los clubes.
0: Dale, Susana,
2: la
0: basta,
2: amiga
0: basta,
2: de todos los
0: basta.
2: Clubes, qué divina.
0: Dice, mirá, Luis, vos no sabés nada de fútbol. Dice, si no, Alemania tendría que haber hecho 10 a Paraguay. Y sí, mirá, le tendría que haber hecho 10 a Paraguay. Pero lo no que pasa es que son un tronco los alemanes.
3: Acá estaba buscando los antecedentes de Recoleta contra equipos argentinos y veo un 1-0 a San Lorenzo.
0: No te puedo creer.

0: El equipo más importante que tiene Latinoamérica. Y le hizo cuatro talleres.
1: José dice...
0: Leo de San Vicente. Luis. No.
1: Vamos, Belgrano.
0: Belgrano va a ser campeón de nuevo, ¿vos sabés?
1: No sé.
0: Acordate lo que yo te digo hoy. Lo dije la otra vez y la gente lo estás mufando. Sí, 11 de agosto del 2026.
1: No, es mejor ir así despacito.
0: 11 de agosto del 2026. Pongan otra estrellita. Facundo Di María, ¿cómo estamos en Mendoza? Buen día.
2: Mamita, Luis, mejor no voy a hablar de fútbol.
0: No.
2: Vamos a pasar al clima, que es la noticia en Mendoza, Luis, porque suspendieron las clases por nevadas nuevamente en Malargüe y algunas localidades de montaña en Tunuyán y Tupungato. Sigue el pronóstico de frío en toda la provincia y nos vamos a focalizar en la cordillera. Se cumple el día 28 del cierre del paso internacional y aunque la ruta ya está despejada hasta la boca del túnel en el sector argentino, todavía no hay certezas sobre la reapertura porque sigue la inestabilidad. De hecho, en las cuevas en este momento tenemos 9 grados bajo cero y hay nieve ligera. Aquí en el llano la térmica es de 1 grado 6 décimos, la máxima de 13. Está todo despejado, así que se esperan heladas en las áreas cultivadas de Mendoza. También esas heladas se podrían hacer presente sin tanta fuerza en la ciudad, pero heladas al fin, así que vamos a estar atentos a eso. Y hay un título que viene de la parte económica de Mendoza. Unilever cerró su planta de deshidratación en Guaymallén y desvinculó a 66 trabajadores. Además, la compañía afrontó todos los compromisos previamente asumidos y cumplió con los productores de San Juan y de Mendoza. Se va de Guaymallén, pero se va al día, Luis. Y lo último, los comerciantes del centro ya arrancaron con la liquidación de la ropa de invierno. No comenzó nunca la venta de ropa y ya la están liquidando. Hay descuentos de hasta el 50%, Luis.
0: Gracias, Facundo. Estaba mirando que hay alerta por vientos y nevadas en La Rioja. Se anticipan ráfagas, estamos hablando de la alta montaña, en la cordillera, de hasta 70 kilómetros.
3: No andan con la camioneta por La Rioja, haciendo marcas que después demoran un siglo en repararse.
0: No.
4: Hablaste de La Rioja, Luis, viste que vuelven los chachos.
0: Sí, el lunes, Lucía, va a pasar el fin de semana largo.
3: Sí, me voy a comprar...
0: El lunes 17.
4: Va a pasar la gorra.
0: El lunes 17 vuelven los chachos, y estoy leyendo en el diario Nueva Rioja que 840 negocios y comercios de toda la provincia van a aceptar los chachos. ¿Eh? La cuasimoneda del gobernador Ricardo.
4: 4.000 millones de pesos en chachos va a inyectar.
0: ¿Y el respaldo cuál sería?
4: ¿Y las cuentas de la provincia serán?
1: No sale del ámbito.
0: No.
4: No sale, claro, del ámbito provincial.
0: Está buscando quién lo va a reemplazar en la gobernación y él sale a jugar a nivel nacional.
4: Quiere ser presidente, ¿no?
0: Sí. Y el peronismo está en un momento muy difícil, ¿no? Digo, están tratando de recomponer la relación, crecen a los gritos, estuvieron la semana pasada en el Congreso a ver si se unen. O fíjate que hay una diferencia muy grande entre Kicillof y el Kirchner y la Cámpora, Máximo, Cristina. Bueno, eso están pidiendo senadores, intendentes de la provincia de Buenos Aires, intentando armar una liga que logre confluir. Están peleados con el sindicalismo, ayer muy duro Pablo Moyano contra el peronismo. Bueno, un momento complicado para la política, para la dirigencia política tradicional.
4: Podría expropiar algunos cargos.
0: Sí. También.
4: Para ser candidato.
0: Claro, exactamente. Y Karina que juntó al mileísmo en la provincia y hubo críticas a Kicillof. Ariel, brevemente con eso y estamos con el campo.
4: Sí, efectivamente, Luis, ayer en Casa Rosada, primero con senadores a las 3 de la tarde, luego con diputados, todos del ámbito bonaerense. La idea es instalar una agenda propia en territorio bonaerense con ejes en seguridad, reforma política y reducción del gasto público de cara a la pelea por la gobernación. Tenemos un minutito para escuchar a Sebastián Pareja, si querés, lo podemos escuchar.
5: Mire, nosotros ahí queremos que haya coherencia. ¿Qué quiere decir esto? Los concejales no pueden ser reelectos, más de 2 mandatos, los legisladores, diputados y senadores no pueden ser reelectos, el gobernador no puede ser reelecto, la verdad que en principio no entenderíamos por qué los intendentes, ese cuerpo del medio, si se quiere, sí debería tener una reelección indefinida.
6: ¿Pareja, debería haber más ajuste para usted en la provincia de Buenos Aires?
5: Debería haber ajuste, no hay ajuste. No hay ajuste, es un gobernador que está pensando en hacer crecer el cuerpo legislativo.
7: Bueno. 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
1: Mire, nosotros ahí que...
2: Hola Luis, hola Campo, hola Ciudad, ¿cómo andan? Buen comienzo de jornada para todos. Les cuento que el ecosistema de transformación de la fotosíntesis que representa hoy el agro argentino está reflejando una oportunidad sin precedentes para nuestro país. Así al menos lo manifestó el ingeniero Federico Mayer en su disertación de ayer en la Sociedad Rural de Santa Fe en el marco de una jornada sobre nuevas tecnologías en el agro, en la que enfatizó la necesidad de adaptarse a los cambios para aprovechar el potencial agrícola de la Argentina y de su gente.
3: Hay una oportunidad tan grande para los que estamos en el agro a futuro, que me resisto a no contagiarnos, a no darnos manija, porque desde esa oportunidad podemos cambiar desde nuestras localidades, desde nuestras empresas, hasta nuestros propios destinos, nuestras propias carreras. Entonces, ¿cómo hacemos para ver este mundo de abundancia o mirarlo con ojos del vaso medio lleno, del optimista, y ponernos en marcha a construirlo? Porque que tengamos la oportunidad está ahí, tenemos que ir a buscarla, y a diferencia de lo que pasaba hasta ahora, la forma de ir a buscarla es otra. Primero empieza por tener un nuevo saber, o sea, por darnos cuenta de que las reglas de juego son otras. El mundo que conocimos es un mundo donde todo ocurría dentro de cuatro paredes, adentro, empresa, universidad, pero todo el conocimiento estaba adentro, hoy el conocimiento estaba afuera. El mundo era centralizado, hoy el mundo es distribuido. Antes el mundo era lento, hoy el mundo es veloz y cada vez más veloz.
2: Era la palabra del ingeniero Federico Mayer del Club AgTech. En el mercado de Chicago, la jornada fue dispar. El trigo y el maíz operaron sin una tendencia uniforme, mientras que la soja cerró levemente al alza. El posicionamiento previo al informe de Luzda y la incertidumbre global dominaron la rueda de ayer. En Rosario, en un contexto de baja de tipo de cambio, las condiciones de compra para los granos gruesos tendieron a la baja. Soja, 505 mil pesos, retrocedió 5 mil pesos. Trigo, 215 dólares. Y maíz, 180 dólares por tonelada. Por acá arranca la información agropecuaria de la jornada, Luis. En instantes nos reencontramos para empezar a transitar las claves destacadas del día. Informó para Cadena 3, Federico Aguer. Chao Luis, un abrazo, hasta luego.
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6: Nos vamos, Lucía, título final.
7: Bueno, el ataque fatal al perro que contábamos tempranito al niño de 3 años en Barrio Suárez reavivó el debate sobre la tenencia responsable de este tipo de animales. Ya interviene la Fiscalía de Instrucción 10, ex distrito 1, turno 5, a cargo de Celeste Blasco. Hay un hombre imputado que es el dueño de la tapera donde vivía este perro.
6: Chau, Ariel, hasta mañana.
8: Hasta mañana, nos reencontramos el miércoles.
6: Los últimos dos mensajes.
9: Bueno, Luis, acá nos dicen los amigos, quería saber si tienen novedad de cómo están las rutas en las entradas de los puertos en Rosario. Había mucha demora.
6: Muy complicado,
9: hoy.
6: Sí, muy complicado.
9: Muy complicado, nos avisaban muy temprano. Y desde Las Lajas, Neuquén, fuerza para todos los camioneros parados por estos lados. Siempre fue lo mismo y ahora podemos transmitir lo que pasó. Los funcionarios que trabajan en los pasos fronterizos abandonados, ¿dónde están los coordinadores de esos pasos que todavía no están hablando?
6: Nos vamos, gracias a Gerardo, taxista de Río Cuarto, a esta hora escuchando la radio. Aquí llega Miguel Claría para hacer su Radio Informe 3. Chao, buen martes.
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1: Son las 6 de la mañana, 19 minutos.
2: Temperatura 8 grados.

Hola mi ciudad, hola, ¿qué tal? ¿Cómo les va? Muy buenos días, mi Joaquín B. González, mi departamento de ANTA, un gusto saludarlos, por supuesto, un gusto saludarles en esta mañana fría, de este martes 11 de agosto. Hoy sí podemos decir que estamos en una mañana de invierno, en este invierno 2026 bastante raro, claro, estamos en esta mañana sin duda de invierno, con una temperatura, bueno, decía nuestro locutor virtual en el comienzo de, en la apertura de nuestro programa, decía nuestro locutor virtual 8 grados. En realidad tenemos 7.7. Ahí nuestro locutor virtual redondeando para arriba, ¿no? Acá en el centro de la ciudad de Joaquín B. González, nuestro sensor termometral está marcando una temperatura de 7 grados 7 décimas, ¿sí? Con muy poca humedad, fíjese, en el ambiente, de acuerdo a lo que nos marca el sensor termometral, con muy poca humedad en el ambiente, apenas de un 61%, acá en el centro, estamos hablando de acá del centro, por ahí en una de esas, en zona rural tenemos un poquito más de humedad, pero acá 61%, una humedad baja, pero que sin embargo tenemos todavía alguna probabilidad de precipitaciones, muy baja por supuesto la probabilidad, 10% apenas, pero probabilidad al fin que uno tiene que mencionar, la verdad, y es así. Mayormente nublado el cielo en la ciudad de Joaquín B. González. Según el servicio meteorológico, hoy vamos a tener una nubosidad fundamentalmente alta y media, ¿sí? La nubosidad alta y media que le impedirá por ahí al sol mostrarse con toda su brillantez. Capaz que lo veamos al sol más que nada en modo resolana. Un sol que hoy va a salir a las 7.49, cada vez sale más temprano. Y se va poniendo más tarde, a las 18.53 se va a poner, a las 6.53 cuando falten 7 minutitos para las 7 de la tarde, se va a poner justamente el sol, ¿sí? Bueno, sale a las 7.49, minutos antes de las 8, 11 minutos antes de las 8 sale el sol hoy, que va a estar en modo resolana, porque fundamentalmente la nubosidad que tenemos en este momento y que va a mantenerse durante toda la mañana y toda la tarde es nubosidad alta, así que lo vamos a ver al sol, pero en modo resolana, igual que ayer, vio que estaba la tarde ahí como en modo resolana, aunque por ahí apareció con toda su brillantez entre medio de las nubes, pero bueno, mayormente nuboso el cielo, es lo que nos marca el pronóstico en esta hora de la mañana, ¿sí? En esta hora de la mañana con cielo mayormente nuboso. Sí, no pongamos nublado, porque nublado, nublado completo no es. Pero sí está nuboso el cielo en este momento en la ciudad de Joaquín B. González. Bienvenidos a la mañana informativa y musical gigante de la LRK442, FM ANTA, el sonido de la vida. A partir de este momento y hasta la 1 de la tarde, los invita a compartir Buen Día a Día.

6:29 6:29 en la ciudad de Joaquín B. González, 7:08 ahora la temperatura. No, perdón, 7:07 casi 8 grados, como decía nuestro locutor virtual. 7:07 ahí está variando como entre 7 grados 7 décimas y 7 grados 8 décimas. Ahí está, ¿ves? Es como que de alguna manera se produce una intermitencia, por decirlo de alguna manera, en cuanto a las décimas. Pero 7 grados 7 décimas es lo que mide nuestro termómetro ambiental acá en el centro de la ciudad de Joaquín B. González, donde estamos ubicados con nuestra planta transmisora y estudios. Bueno, hoy justamente en la jornada de este buen día a día vamos a recordar a uno de los más grandes intérpretes del rock nacional, ¿sí? Hoy 11 de agosto, en este martes 11 de agosto, recordamos a nada más y nada menos que Gustavo Cerati, ¿sí? El gran Gustavo Cerati, sin dudas. Hoy lo recordamos a Gustavo Cerati porque un día como hoy estaría cumpliendo 67 años. 67 años sin que nació Cerati, un 11 de agosto de 1959, ¿no es cierto? En Buenos Aires, Argentina. Falleció el 4 de septiembre de 2014. Músico, cantautor y productor discográfico argentino que obtuvo reconocimientos por haber sido el líder, vocalista, compositor y guitarrista de la banda de rock Soda Stereo, que trascendió las fronteras. Aún hoy se sigue cantando temas justamente de Gustavo Cerati en distintos puntos de Latinoamérica, sobre todo, ¿no? Líder en lo que hace al rock latinoamericano. Ya le vamos a contar todo sobre él, pero hoy vamos a dejar de lado esa disponibilidad que tenemos en estos últimos tiempos de darle la posibilidad a un oyente, al primero que nos manda un WhatsApp, darle la posibilidad de elegir el tema musical con el que vamos a empezar, musicalmente hablando, la mañana de Buen Día a Día. Claro que sí. Hoy empezamos con Gustavo Cerati. Hoy empezamos justamente con un tema realmente hermoso que en cierta forma identifica a esta banda, ¿no? Sin dudas, una interpretación realmente hermosa y en vivo que compartimos justamente en Buen Día a Día, algo que tiene que ver justamente con su obra cumbre como artista de rock, ¿sí? Así que bueno, acá estamos para hacerle sentir la música así como nos hizo sentir él cuando era lo de Soda Stereo, ¿no? Claro. Así que bueno, los temas de Gustavo Cerati van a sonar sin dudas en el día de hoy y nosotros le pondremos a su disposición esta linda posibilidad, ¿sí? De hacer que recordemos a este grande de la música de nuestro rock. De entre medio de estas nubes que están en estos momentos poblando el cielo de Anta, la señal de la 96.1 en el recuerdo.

Soda Estéreo. En homenaje a Gustavo Cerati. Hoy estaría cumpliendo 67 años Gustavo Cerati. Comienzo musical con Soda Estéreo de Buen Día a Día hoy.

y de música ligera, sin dudas vale la pena recordar lo que ha sido, musicalmente hablando, la Soda Rock Estéreo, como lo sabía anunciar un locutor allá en Tucumán, Soda Rock Estéreo, decía y lo presentaba a Gustavo Cerati, justamente con toda su música, con todo ese talento que siempre lo ha caracterizado, con ese corazón delator,

qué lindo recuerdo. Soda Stereo. Para vos, Carol, un beso para vos, princesa. Que tengas un buen día. Trátame suavemente.

67 años estaría cumpliendo Gustavo Cerati. Después de estar varios días, varios años postrado, con muerte prácticamente cerebral.

fallecía Soda Stereo prácticamente con él, sin dudas. Pero un 11 de agosto de 1959 iniciaba esta historia. Gustavo Cerati.

en el día que estaría cumpliendo 67 años nuestro homenaje al gran Gustavo Cerati, una leyenda del rock latinoamericano.

Qué lindo, de pronto, justamente en la semana que cumplo 60 años, justo en la semana que cumplo 60 años, el recuerdo que me llevó a los 20, 21, 22, con este recuerdo que hicimos de Gustavo Cerati, sobre todo con Soda Stereo, ¿no? Qué lindo. Bueno, ahí está, lo que justamente queríamos de alguna manera hacer resaltar, si se quiere, ¿no? Ahora sí, saludamos a todos nuestros oyentes en la mañana de Buen Día a Día. Los primeros mensajes que llegaron, bueno, acá precisamente me mandan un TikTok, un lindo TikTok, me imagino. Me manda Soledad. ¿Qué música te gustaría escuchar, Soledad? Fuiste la primera en enviarme un WhatsApp hoy. Si bien la música que me propongas no será el comienzo musical, porque ya el comienzo musical lo hicimos con Cerati, pero sin dudas vamos a tratar de complacer a la que primero nos envió un WhatsApp, Soledad Chili Arias, que nos manda este TikTok. Todo lo que se pone en manos de Dios se multiplica en este nuevo día por tu vida. Pon tu vida en sus manos. Él triplicará, ¿qué dice acá? A ver, pará. No me falles. Triplicará, Él multiplicará tu alegría, tu bienestar, dice acá. Tu alegría, tu bienestar va a triplicar, va a multiplicar. Y tus bendiciones, bueno, todo lo que se pone en manos de Dios se multiplica. En este nuevo día, pon tu vida en sus manos. Él multiplicará alegría, tu alegría y tu bienestar y tus bendiciones, amén. Así que bueno, muy lindo por cierto lo que nos manda la amiga Chili con este TikTok y estas frases.

Bueno, ahí está. Ahí estamos. Gracias, gracias Chili, muchas gracias, muy bonito, lo que me cuenta acá, lo que me deja acá en este TikTok, la amiga Chili. Y elegiste un temita, Chili, algo que quieras escuchar por ahí de pronto a esta hora, 7:01 ya en la ciudad de Joaquín B. González, se mantiene la temperatura en 7 grados 7 décimas, ¿sí? Entre 7, 7, 7, 8. Ahí está, de alguna manera, en estos momentos marcándome el sensor termometral que está ubicado en el centro de la ciudad de Joaquín B. González. Así que bueno, ¿cómo estamos en otros lugares cercanos de nuestra ciudad, pero que en cierta forma marcan alguna diferencia con respecto al... al tiempo? Me dice, buen día Ruli, me dice José, tiempo loco, ¿no? Ya lo diré, ya lo creería, tiempo loco, realmente un tiempo loco, como dice Andrés Ojeda también, 7 grados por acá, apenas un vientito, se ven algunas estrellas a pesar de lo nublado, sin rocío hasta el momento. El agua, el frío, che, me dice acá Sola, que me escribe de Las Catitas, de aquí a 15, 20 kilómetros del centro de la ciudad de Joaquín B. González. Apenas me he bajado, ya la he puesto a la negra, así que bueno, la negra es la pava, no sean mal pensados, ¿sí? Bueno, hoy tienen 7 grados también, ahí debe ser un poquito menos capaz, en la zona rural. Pero bueno, ahí está. Según el servicio meteorológico, para hoy esperamos una temperatura máxima que probablemente no supere los 18 grados en el día de hoy. Ayer tuvimos finalmente 19 grados 4 décimas. Esa fue la máxima ayer. 19 grados 4 décimas fue la máxima en el día de ayer. Para hoy esperamos una máxima de 18, con cielo mayormente nuboso. Ya vamos a ver enseguida qué dice la perspectiva para los próximos días, teniendo en cuenta que tenemos un fin de semana largo por delante. Tenemos un fin de semana largo. Así que bueno, ya le voy a contar cómo va a estar el tiempo. Estaba leyendo acá, antes de comenzar el programa, la información que tiene, ¿qué pasa Salta? Se viene otra ola de frío en Salta. Anticipan heladas y temperaturas bajo cero, dice el título que tiene justamente ¿qué pasa Salta? Con respecto al clima en la capital de nuestra provincia, ¿sí? Bueno, ahí está. El meteorólogo Ignacio Nieva anticipó que continuará la, digamos, ola de frío, el ingreso de un aire frío desde el sur, lo que favorecerá la formación de heladas. Recomiendan tomar precauciones ante las bajas temperaturas, ¿sí? Después de el marcado descenso térmico registrado durante el fin de semana, el frío volverá a hacerse sentir en Salta, manifestó el meteorólogo Ignacio Nieva, que confirmó que durante los próximos días persistirá el ingreso de aire frío desde el sur, favoreciendo la presencia de heladas y temperaturas que podrían ubicarse por debajo de los 0 grados en distintos puntos de la provincia. Así que si tenés que viajar a Salta, ya sabés. Yo te avisé, va a estar frío, bien frío. Según explicó el especialista de Frente Salta, el fenómeno afectará principalmente el Valle de Lerma, aunque el ambiente frío también se mantendrá en la capital salteña y localidades cercanas, ¿sí? Nieva señaló que las condiciones atmosféricas serán propicias para la formación de heladas durante las primeras horas de la mañana de hoy. Así que bueno, eso es lo que está señalando la perspectiva en Salta capital, en la capital de nuestra provincia. Así que si tenés que viajar a Salta por trámites o por cualquier otra índole, ten en cuenta esto, hay que llevar buen abrigo,
va a haber días en donde las temperaturas van a ser bajo cero. Acá para esta zona de la provincia de Salta, donde estamos ubicados nosotros en el sudeste de la provincia de Salta, también vamos a tener días bastante, bastante fríos o temperaturas bastante, bastante bajas. Hoy, por ejemplo, tenemos, como le digo, en este momento 7 grados 7 décimas. Puede ser que tengamos un poquito menos. Para mañana también la mínima 7 grados. El jueves también. El viernes vamos a tener una mínima de 9 grados. ¿Sí? Ya para el fin de semana, la mínima, el sábado, por ejemplo, acá me marca que estará en el orden de los 10 grados, ¿sí? Ya sube un poquitito. Para el domingo también, la mínima que puede estar en el orden de los 14 grados. Y el lunes, que es feriado, porque recordamos a nuestro héroe máximo, don José de San Martín, la temperatura mínima estará en el orden de los 13 grados, pero nublado, ¿sí? Nublado, y parece que puede haber alguna lluvia también para el lunes 17, sobre todo en horas de la tarde-noche, ¿sí? También para el domingo, ¿no? Alguna llovizna débil que se puede llegar a producir, especialmente en la noche, ¿sí? Puede haber alguna probabilidad de precipitaciones, según lo que nos marca el servicio meteorológico, ¿eh? Bueno, así probablemente tengamos la progresión de temperaturas, teniendo en cuenta este fin de semana largo que se avecina. Claro, el próximo lunes es feriado porque recordamos el pase a la inmortalidad de nuestro héroe máximo, don José de San Martín, el padre de la patria. ¿Sí? Así que bueno, ahí está, ¿eh? Lo que tiene que ver justamente con el tiempo, que también va a esta ola de frío, va a tener sus consecuencias acá en la parte sudeste de la provincia de Salta, con temperaturas no menores a 0 grados, pero bajas, muy bajas para esta zona. Realmente 7 grados, estamos hablando de una temperatura mínima que nos obliga a nuevamente sacar las bufandas. Yo me vine con bufanda, ¿eh? Las camperas más importantes, las camperas más abrigadas, claro. Y va a permanecer, como le digo, la ola de frío por varios días, recién hacia el fin de semana, el domingo. Puede que aumente un poquitito el sábado, ¿sí? Entre el viernes y sábado va a aumentar un poquito más la temperatura. Eso es lo que nos está marcando el pronóstico a esta hora. Vamos a ver enseguidita cuando se actualice la página qué es lo que indica. ¿Cómo estamos? ¿Todo bien? ¿Seguro? Bueno, ojalá que sí. Acá en la mañana de Buen Día a Día, Sonia nos manda una lluvia de bendiciones, feliz martes, y nos manda este TikTok. ¡Qué lindo! Que tu jornada esté llena de inspiración, alegría y éxitos. Que Dios te dé un hermoso día. Qué bonito, qué bonito. Bueno, te deseo un maravilloso martes, nos dice la amiga Sonia, muchísimas gracias, Sonia, siempre tan generosa con la mañana de Buen Día a Día. Hermosa, hermosa la canción, y también justamente lo que tiene que ver con las frases hermosas que dice en esta canción, justamente del TikTok que me manda la amiga Sonia. Lluvia de bendiciones para vos, Sonia. Ojalá que tengas una bellísima jornada, ¿sí? Claro, por supuesto, por FM Anta, el sonido de la vida, como siempre, saludando a todos los oyentes que van ingresando a la sintonía a través del 3877-403222. Chili, ¿no elegiste, no vas a elegir ningún tema?
Chili, ¿no vas a elegir ningún tema para complacerte, ya que fuiste la primera en mandarme un WhatsApp? Pero bueno, como hoy recordamos a Gustavo Cerati, ya musicalmente hemos comenzado con un casi mini recital de Gustavo Cerati de Soda Stereo. Pero bueno, por haber sido la primera en enviarme un WhatsApp en la mañana de hoy, elegite un temita musical para que podamos complacerte, claro, para que te regalemos en esta mañana, ¿sí? Así que bueno, bien, estaba viendo acá también algunos de los de las efemérides que tenemos para el día de hoy, además justamente de del recuerdo de Gustavo Cerati. Hay que decir que hoy es el día de Santa Clara de Asís, ¿eh? Hoy es el día de Santa Clara de Asís, claro que sí. Bueno, estaba viendo acá justamente en el Santoral Popular lo que dice de Santa Clara de Asís. Memoria de Santa Clara, virgen, que como primer ejemplo de las damas pobres de la orden de los hermanos menores, siguió a San Francisco llevando una áspera vida en Asís, en la Umbría italiana, pero en cambio, rica en obra de caridad y de piedad, enamorada de verdad con la pobreza, no consintió ser apartada de la misma, ni siquiera en la extrema indigencia y enfermedad. Santa Clara de Asís. ¿Eh? Bueno, lo que no entiendo es por qué Santa Clara de Asís es patrona de la televisión. La verdad que no tiene nada que ver. Sí. Bueno, pero en este mundo moderno, Santa Clara de Asís aparece como patrona de la televisión. ¿Eh? No sé, será por, qué sé yo, alguna, tal vez, emisora televisiva que en los primeros años de la televisión se encomendó en Santa Clara de Asís y de ahí quedó como protectora de la televisión, la verdad que no sé. Pero bueno, ahí está, hoy Santa Clara de Asís, así que saludos para todas las Claras. Qué bonito nombre, ¿no? Clara. Así que bueno, saludos para todas las Claras que nos escuchan en la mañana de Buen Día a Día. Ahí está, bueno, tratando de acercarles a todos ustedes la buena vibra en esta mañana con la bendición de Santa Clara de Asís para todos, claro, para todos y cada uno. Bueno, también las efemérides que nos cuentan que hoy es el Día Mundial de los Tambores Metálicos. Ah, mira vos, no sabía esta. Día Mundial de los Tambores Metálicos, dice, ¿no? Día del Nutricionista, así que saludo para las nutricionistas y los nutricionistas. Acá tenemos a María Eugenia Urquiza, a el nutricionista, ay, ¿cómo es que se llama? Palermo, ¿eh? Bueno, también, para el amigo nutricionista Palermo, el nutricionista Palermo, los nutricionistas que trabajan acá, que me acuerdo en este momento, ya me van a tirar de la oreja, ¿eh? Así que, bueno, seguro que me estoy olvidando de algún nutricionista, alguna nutricionista o algún nutricionista, ¿eh? Bueno, ahí está. Según lo que señala acá en América Latina, hoy es el Día del Nutricionista, 11 de agosto en Argentina, el Día del Nutricionista en honor al doctor Pedro Escudero, que nació en 1887 y falleció en 1963, médico argentino, pionero de la nutrición. En el día de su nacimiento, justamente, bueno, estamos recordando que hoy es el Día del Nutricionista por él. Varios países de América Latina celebran este Día del Nutricionista. Las nutriciones
uno de los pilares de la salud y el desarrollo. Con el paso del tiempo se ha evidenciado que tan importante es la alimentación, una alimentación sana, para evitar justamente enfermedades graves, ¿no? En personas de todos los, de todas las edades, podríamos decir, todas las franjas etarias, una nutrición mejor permite reforzar el sistema inmunitario, ¿eh? El sistema inmunitario se fortalece con una buena nutrición, ¿eh? Contraer menos enfermedades, por ejemplo, como le decía, y gozar de una salud más robusta, ¿eh? Así que bueno, esa es la tarea que tiene el nutricionista, ¿eh? Menuda tarea, ¿no? La que tiene el nutricionista, sin dudas. Así que bueno, ahí está. Bueno, muchas gracias. Me dicen que en Ceibalito está haciendo 9 grados. No, menos debe estar haciendo. ¿Eh? ¿Qué, lo tenés cerca del fuego al termómetro, Juan José? No puede ser que esté haciendo 9 grados en Ceibalito y acá 7. No, ahí debe ser menos. Incluso me animaría a decir que debe estar en 6 grados la temperatura ahí para Ceibalito, Juan José. Actualiza, por favor, la temperatura, porque no debe ser. Me dice acá Juan José, 9 grados acá. No, Juan José, no debe ser 9 grados. Bajo ningún punto de vista. 50% de humedad puede ser. Ahí te puedo dar la mano y puede ser que estés en 50% de humedad. Pero 9 grados, no. Fíjate bien. Debe estar haciendo 6 por ahí, por Ceibalito a esta hora. ¿Eh? Y sí, mira, Sola me dice 7 grados en Las Catitas, así que por ahí debe estar también, más teniendo en cuenta que Ceibalito está más cerca ya de la serranía, ¿eh? Me imagino que debe estar mucho más. Ah, ¿viste? 5 grados me dice acá, claro, está más cerca de la serranía Ceibalito, así que ahí debe estar más frío que acá, que en incluso que en Las Catitas, ¿eh? O en Salta Forestal. Ceibalito debe estar más frío todavía. Así que, bueno, 5 grados me dice acá ahora, actualizando el termómetro, el amigo Juan José, autodenominado el tonto de Anta. Bueno, ahí está. Muchas gracias por estar ahí en la sintonía tan temprano. Nuestro amigo Etín, ¿cómo te va, Etín? ¿Todo bien? ¿Seguro? Bueno, ¿qué tenemos hoy, Etín? ¿Tenés algunos chistes para que podamos hacerlo más divertido al tema? Sí. Buenos días, mi hermano querido. Ojalá que tengas una bellísima jornada. Me mando unos chistes, pero esperemos que aparezca en la sintonía la calificadora oficial de tus chistes, que es nuestra amiga en común 818. Nuestra amiga en común en la sintonía 818. Así que bueno, ya en cuanto la vea que aparece con su mensaje de todos los días, ahí vamos a leer tus chistes. Bueno, que me manda también, ¿qué es esto? ¿Un TikTok? Sí, martes bonito para hoy. Los caminos largos necesitan menos velocidad y más constancia. No dejes que nada te robe tu alegría. Que hoy sea un hermoso día, nos destaca en este TikTok el amigo Etín. Bueno, muy bien, Etín. Eso. Mueve las caderas, Etín. Cuarteteando. Qué lindo. Bueno, ahí está, ¿eh? Bueno, muchas gracias, Etín. Ya vamos a leer tus chistes. Espera que aparezca 818, la calificadora oficial
de los chistes de Tim, ¿eh? Y vamos a leerlos a los chistes de Tim. Bueno, acá en Salta Forestal también sale 9 grados, me dice acá. No, actualizalo. Lo que pasa es que debe ser una temperatura de la madrugada o de la noche que no se actualizó. Tratá de actualizarlo. Ahí arribita, fíjate, hay como una redondelita, ¿eh? Claro, que eso permite, ahí está, ¿eh? Eso permite que se actualice, ¿eh? En esa redondelita que vos ves ahí arriba, ¿eh? Ahí eso actualiza justamente la temperatura. Hace clic ahí y va a actualizarse, ¿eh? No puede ser, Salta Forestal debe estar también al igual que acá en 7 grados. Por ahí en una de esas hasta me animaría a decir que 6 grados en una de esas ahí en Salta Forestal. Sí. No puede ser 9 grados. Esas son temperaturas que quedan de la noche, de la madrugada, claro. Actualizala y después decime cuánto tiene Salta Forestal en este momento, ¿eh? Bueno, tratá de actualizarla a la temperatura, porque no, ya a esta hora 9 grados, no creo que acá estemos con 7 grados 7 décimas y ahí esté con 9 grados, no creo, no es posible, ¿eh? Ahí es siempre en zona rural un poco más, factible de que la temperatura haya descendido por lo menos hasta los 7 grados. Acá me dice el amigo Torbi, me dice 5 grados en el Cardón, claro. Ay, sí, por supuesto. Seguramente que ahí en la zona del Cardón, que no está lejos de acá, estamos dentro del sector urbano de la ciudad de Joaquín B. González, está en estos momentos con 5 grados la temperatura, ¿no es cierto? Ahí está. Bueno, ¿cómo anda don José Mondongo Romero? ¿Qué tal está la temperatura en Metán? 5 grados en Metán, mira. 5 grados en Metán y con, podríamos decir, mayormente nuboso, dice, mayormente nuboso, nublado, ¿eh? Según lo que nos marca acá justamente el sensor termometral de Metam, ¿eh? Mayormente nuboso en este momento, con un 62% de humedad, mira, ¿eh? Con un 62% de humedad. Bueno, una probabilidad pequeña también de lluvia o de llovizna, ¿eh? Es lo que nos dice justamente nuestro amigo Mondongo allá en Metam. Para aquellos que están viajando a Metam, vayan sabiendo que va a estar muy frío, ¿eh? La máxima de Metam entre 13 y 15 grados, la mínima entre 2 y 4 grados. Bueno, en este momento tienen 5, ¿eh? Puede bajar, puede descender hasta 2 grados la temperatura en Metán, así que frío. No escatimen en llevar abrigo para Metán porque está muy frío, me cuenta José Romero, ¿sí? Bueno, ahí está. Estaba viendo acá, por ejemplo, que me manda, porque yo decía, no entiendo por qué es la patrona de la televisión, ¿eh? La Santa del Día, Santa Clara de Asís. Bueno, en febrero de 1958, el Papa Pío XII, declaró oficialmente a Santa Clara de Asís patrona de la televisión, ¿sí? La decisión se basó en un milagro del siglo XIII, cuando la santa estuvo muy enferma en Navidad y pudo ver y escuchar en la pared de su celda la misa que se celebraba lejos de allí. Ah, mirá vos, el milagro de la televisión mística. En la noche de la Navidad de 1952, Clara no pudo caminar hasta la capilla
con los demás hermanos y hermanas por estar gravemente enferma. Ella rezó con tristeza por quedarse sola en su habitación. Dios le concedió la gracia de ver y oír toda la ceremonia litúrgica proyectada en tiempo real en la pared de su cuarto, ¿sí? Cuando las monjas regresaron, Clara les repitió detalle a detalle lo que había pasado y lo que había dicho el sacerdote, confirmando justamente este fenómeno. Mirá vos. De ahí que se la tiene a Santa Clara de Asís como patrona de la televisión. Claro. Mirá vos. Bien, Mondongo, tu aporte, ¿eh? Espectacular. Bueno, y después me dice acá en este otro, digamos así, escrito que, bueno, evidentemente Santa Clara de Asís se convirtió justamente en la patrona de la televisión por esta situación, por este milagro, por este milagro. Dice, significado para la iglesia, precedente tecnológico, la iglesia vio en este evento una transmisión a distancia similar a una pantalla moderna de televisión o video. Se busca entonces dar un patrono celestial a la industria de la comunicación para fomentar el uso de la tecnología en la difusión de valores y el evangelio. Mirá vos. Bueno, por esta razón, se la considera como patrona de la televisión a Santa Clara de Asís. Bien, José Romero, con su aporte. Muchas gracias. Bueno, ¿qué otra cosita más tenemos por acá? Nos dice nuestra amiga Chili, quiero escuchar temas de Lucas Sugo. Mira, es lo que me pide. Cualquier tema de Lucas Sugo, me dice acá, para que la complazcamos justamente a ella en este día. Ahí está, Lucas Sugo. A ver, ¿qué podemos poner de Lucas Sugo? Lo mejor de Lucas Sugo, dice acá. Bueno, vamos a buscar algo que pueda gustarle a nuestra amiga Chili. ¿O querés algún tema en particular de Lucas Sugo, Chili? Señora Soledad, me dice. Señora Soledad, a ver si es que lo tenemos acá en esta placa. Señora Soledad, ¿así se llama? Así se llama, señora Soledad. Ah, acá está, sí, tenés razón, así se llama. Bueno, que suene Lucas Hugo, señora Soledad, entonces en la mañana de Buen Día a Día. Señora Soledad, Lucas Hugo.

Me imagino que lo debes haber elegido al tema porque dice Señora Soledad y te identificaste con el tema porque te llamas Soledad, Chili, porque lo que dice la canción realmente te está pidiendo que te marches, que no te quedes, que este no es tu lugar, dice la letra de este tema. Me imagino, Sole, que, bueno, no tiene nada que ver con vos, la letra de la canción, claro, porque te está corriendo, Lucas Hugo, con este tema. Señora Soledad, a pedido de la primera oyente o el primer oyente que nos envió un WhatsApp, justamente Soledad Chili Arias, para vos, Sole, ahí cantaba Lucas Hugo, Señora Soledad.

7:35. Bueno, 7:35 ya, ¿eh? Qué bárbaro, ¿eh? 7:35, vuela la hora, ¿no? Realmente. Bien, saludá, dice Ruli, a mi comadre Laura Fariña, me dice Juan José, a mi cuñado querido Juan Nieva, alias Camboya, que está escuchando el programa y mateando. Camboya, le dicen a Juan Nieva, me dice, ¿por qué le dicen Camboya? Sería bueno que me digas, Juan José, ¿a qué se debe ese apodo? Camboya, Juan Camboya Nieva, dice, saludos. Bueno, me dice el tonto de Anta, el autodenominado tonto de Anta, ¿sí? Bien. ¿Qué otra cosita más tenemos por acá? En la mañana de Buen Día a Día me mandan una foto. Juste dice, Ruli, ya la actualicé, pero me sale... Pero hace mucho frío, dice. Yo dejé un tizón en el fuego, ahora mateando con brasitas, me dice Rosa. Que me había dicho que en Salta Forestal era, ¿no? Le salía 9 grados. Capaz que el termómetro está cerca de las brasitas. Cerca de esas brasitas. Capaz que está el termómetro ambiental que tenés vos ahí en Salta Forestal. Bueno, acá me dicen, no, en Salta Forestal tenemos 6 grados, me dice acá. Claro. Claro, por supuesto, 6 grados, dice acá, ahí está más cerca de lo real, amiga o amigo, que me dice que ya actualizó y le sigue saliendo 9 grados, bueno, ¿estás seguro? Bueno, ahí está, 6 grados, me dicen acá, sin embargo, otro amigo, otro oyente, justamente... que nos escribe de Salta Forestal. Aquí en Salta Forestal, 6 grados, me dice. Bueno, ahí estamos. Muchísimas gracias, ¿no? Por estar ahí en la sintonía y por dejarnos hermosas vibras, como por ejemplo esta que dice, siembra amor en cada gesto y la vida florecerá con gratitud. El café es la única obra de arte que se puede beber. Está bueno, muy bien. ¿Quién es? Ah, Adriana, cambiaste el perfil, Adriana, la foto de perfil. Bueno, de tu WhatsApp ha cambiado Adriana hace rato, así que bueno. Después, nuestro amigo Raúl Ferreira, que nos manda martes, no te quejes, por levantarte temprano, no te quejes por levantarte temprano ni porque tienes que ir a estudiar o trabajar. Mejor agradece a Dios por regalarte un día más de vida. Buenos días justamente para todos, nos dice nuestro amigo Raúl Ferreira. Gracias, don Raúl. Se va la nena a Buenos Aires, se va a la Capi, la nena me estaba contando recién, Pero mirá la voz. Bueno, va a pasear, va a hacer unos trámites, a pasear, me dice, y bueno, a ver si trae algunas cositas para revender acá. ¿Qué tal? Bueno, emprendedora la piba. Sí. Muy bien, no sabía que estaba de viaje. La licenciada Carol Ferreira se va a Buenos Aires, sacó licencia para ir a Buenos Aires. Bueno, ahí está, se va para la Capi, la Carol, don Raúl. ¿Sabía, no? Me imagino que sí. Así que bueno, ahí está, se va para la Capi, la Carol. Hola, mi amigo Poli, ¿cómo está? Ruli, saludá al superpoderoso de Tiziano, ¿sí? Que ya está rumbo al colegio. Bueno, hijo Etigre me salió. ¿Por qué, che? ¿Por qué decís que te salió hijo Etigre? Bueno,
Ahí está, bien. Bueno, muchas gracias por estar ahí en la sintonía todos los días, Tiziano también, el superpoderoso de Tiziano. Así que bueno, Gaby Lemos, ¿cómo anda mi amiga? Una frase de Yoko Ono me deja Gaby Lemos. Sanarte a ti mismo está relacionado con sanar a los demás. Ah, mira. Sanarte a ti mismo está relacionado con sanar a los demás. Yoko Ono, me dice la amiga Gaby. Gracias, Gaby, por tu aporte siempre. Muchísimas gracias. Acá en Quebrachal tenemos 8 grados. Buen día, me dice acá. En Quebrachal me escriben 8 grados. Ah, mira vos. Bueno, puede ser. Acá también. Bueno, nuestro locutor virtual en realidad tenemos 7 grados 7 décimas acá en el centro de la ciudad de Joaquín M. González. Nuestro locutor virtual directamente redondea en 8 grados la temperatura, ¿sí? En Quebrachal 8 grados, me dicen acá quien me escribe de Quebrachal. ¿Cómo te llamás? ¿Puedo saber cómo te llamás? ¿Ramón puede ser? ¡Ramón! Bueno, gracias Ramón por estar ahí en la sintonía y por dejarnos justamente lo que pasa en lo que hace al tiempo ahí en Quebrachal. Podemos incorporarte como un oyente que nos puede contar las cosas que pasan en Quebrachal y también precisamente sobre todo lo que tiene que ver con la temperatura, cómo está el día. Te incorporamos, claro que sí. Bueno, nuestro amigo Rubén Altamiranda también nos recuerda que, bueno, un día como hoy, un 11 de agosto de 1937, nace Ariel Petrocelli en Camposanto, provincia de Salta. Gran cantautor, compositor, realmente un gran guitarrista también, ¿no? Es considerado uno de los 5 poetas fundamentales del cancionero argentino. Realizó sus estudios primarios en la escuela salesiana, en la escuela de los salesianos. Ahí hizo sus estudios primarios y se recibió de maestro en la escuela normal de Salta. Luego se trasladó a Cachi para ser maestro en ese pueblo, donde con 19 años empezó a escribir sus poemas. Allí tomó contacto con los antigales, áreas o restos de las civilizaciones indígenas que habitaban América antes de la conquista española. Con los pobladores actuales, reconoció como portadores de un antiguo significado, ¿sí? Mirá vos. Con ese sentido, la palabra antigal es un argentinismo que quiere decir antiguo. En Cachi conoce a la maestra Isamara, María Isabel Alegre, que sería su compañera por el resto de su vida. Para ella, en 1958, compuso la famosa Zamba para ir a buscarte. Su primera canción, digamos, con música de Daniel Toro, por entonces un adolescente de 17 años, Daniel Toro, el gran juglar salteño, como me gusta mencionarlo, a Daniel Toro. La letra a una respuesta a las dudas de Isamara ante su miedo de que Ariel la dejara para dedicarse a su arte. Con su esposa Isamara había formado un dúo y compuesto varias canciones al pie de Cardón, junto con Oscar Villagrán, Amaneciendo en Cafayate, con justamente Isamara, Atardecer y Tú, con Walter Ibarra y Adolfo Arce, Azul Jacarandá con Isamara, Bagualera de Albahaca con Arolfo
Arce, Balada del Río, Bandoneón de las Carpas con Isamara, Cacharpallero, entre otras hermosas interpretaciones que están registradas a su nombre, ¿no? Ahí está. Y una de las más bonitas canciones, sin dudas, como le comentábamos justamente al leer la biografía, la pequeña biografía que le dejamos de este importante, digamos, intérprete, ¿no? La pequeña, justamente, biografía que le dejamos para que usted más o menos tenga la posibilidad de conocer algo de este grande de la música nuestra, ¿sí? Escuchá lo que es esto, una hermosa canción que nos canta Daniel Toro, de su autoría, de la autoría más bien de Petrocelli, para ir a buscarte.

qué lindo, ¿no? Daniel Toro, de Ariel Petrocelli, escuchábamos Para ir a buscarte. Qué bonita canción, ¿verdad? Bueno, ahí está justamente este recuerdo de Ariel Petrocelli, que un día como hoy, justamente Ariel Petrocelli nacía un 11 de agosto de 1937, nacía en Camposanto, provincia de Salta.

gracias Rubens. ¿Estás seguro que hace 9 grados en Apolinario Saravia? ¿Eh? Mira vos. Bueno, 9 grados, dice, en Apolinario Saravia. Bueno, 6 me decían en Salta Forestal, acá otro oyente de Salta Forestal. ¿Qué 6? 5 grados acá en Salta Forestal, en los alrededores de Salta Forestal, 5 grados, dice acá el oyente que me escribe. ¿Quién es? A ver, Juan, bueno.

que está marcando su camino en el cielo anteño, va a ponerse a las 18:53, 7 minutos antes de las 7 de la tarde, va a ponerse acá en Joaquín B. González, según lo que nos marca el servicio meteorológico. Esperamos una máxima para hoy, que estará en el orden de los 18 grados. Mayormente nuboso el cielo en la ciudad de Joaquín B. González. Acá en el centro de la ciudad de Joaquín B. González, donde estamos ubicados con nuestra planta transmisora y estudio, frente a la municipalidad, a pasitos de la avenida Güemes, ahí estamos ubicados, en pleno centro comercial de Joaquín B. González, FM ANTA, el sonido de la vida. Bueno, muchas gracias, ¿eh? Muchas gracias por estar, muchas gracias por permitirnos ser parte del comienzo de su mañana en este martes 11 de agosto, con noticias que obviamente preocupa y mucho, justamente con respecto fundamentalmente a estos desastres naturales que se están produciendo prácticamente en este último año. Preocupa realmente la situación que se plantea hoy por hoy por los desastres en Venezuela y ahora Colombia, ¿no? Se suspendió el partido de River con Independiente Santa Fe de Bogotá, que iba a jugar por la Copa Sudamericana mañana, River, ¿no? Se suspendió, sí, se suspendió el partido. No va a haber esta semana fútbol de la Copa Sudamericana. Bienvenido sea, porque como está River en este momento, ay, por favor, ¿sí? Bueno, bienvenido sea en cierta forma que hayan suspendido el partido, porque realmente River anda muy mal, ¿sí? Se va a salvar de que Independiente Santa Fe también sea otro de los equipos que venza consecutivamente a nuestro River Plate, así que bueno, se suspendió por razones lógicas, ¿no? El tema de la tremenda situación que se planteó por el terremoto que se produjo en Colombia. Estaba viendo acá, justamente en Cadena 3, algunos temas relacionados a este pánico que se produjo en Colombia. Un terremoto de magnitud 7,4 sacudió al país y hay por lo menos una importante cantidad de fallecidos ya, ¿no? No sé si se actualizó ya esta información. Al menos 132 muertos, 570 heridos tras el terremoto de magnitud 7,4. Las ciudades de Pereira, Cali, Quibido, Manizales y Armenia permanecen en alerta roja, según la información que se destaca por estas horas, con respecto a la cantidad de muertos y de heridos que ha habido tras este terremoto, mucho menos, por supuesto, de lo que sucedió en Venezuela, pero todavía no es una cifra definitiva esta de al menos 132 muertos y 570 heridos tras el terremoto de magnitud 7,4 en Colombia. Un título que tiene que ver con el ámbito de la meteorología. Alerta por un super niño en la Argentina que aumentará el riesgo de lluvias intensas y tormentas severas. Dios mío. Eso es lo que nos marca para esta primavera ya, no solo para el verano, sino para esta primavera. El Servicio Meteorológico Nacional advierte sobre un fenómeno que afectará a varias provincias, ¿sí? Estamos diciendo, por ejemplo, que sobre todo la provincia de Buenos Aires, Misiones, Corrientes, Chaco, Santa Fe, Entre Ríos,

van a tener grandes precipitaciones. Y bueno, atención con los ríos, porque aquí afecta a estas provincias. En Brasil, en la vecina Brasil, va a estar afectando la cuenca alta del Paraná, con lo cual se prevé que los ríos Iguazú, Uruguay y Paraná aumenten sus caudales de manera significativa, debido a las abundantes precipitaciones que se esperan para el sur de Brasil. Así que bueno, el Niño justamente es una combinación entre el calentamiento global y las condiciones meteorológicas regionales. Será determinante para la intensidad de cada fenómeno. Los efectos de este episodio del Niño no serán necesariamente iguales a los registrados en eventos anteriores, ya que la combinación entre el Niño, el calentamiento global y las condiciones meteorológicas regionales será determinante para la intensidad de cada fenómeno. Finalmente, aunque no se puede afirmar que habrá inundaciones generalizadas, ni anticipar con precisión qué ciudades van a verse afectadas, el pronóstico indica que hay aumento en el riesgo de lluvias abundantes, tormentas severas y crecidas de ríos en ciertas regiones, especialmente durante la primavera y durante el verano. Por lo tanto, el seguimiento del Servicio Meteorológico Nacional será crucial en los próximos meses para determinar dónde y cuándo se producirán estos eventos de mayor impacto. Atención con esto, Ya hay también pronósticos de lluvias intensas y severas para la alta cuenca del Pilcomayo, del Bermejo, con lo cual crece la posibilidad de que se puedan llegar a desbordar, como sucedió este año, a principio de este año, tanto el Bermejo como el Pilcomayo, ¿no?, provocando anegamientos en todas las comunidades cercanas a estos ríos, ¿sí? Bueno, en la provincia de Salta, fundamentalmente, la alerta se traslada para esa zona, ¿sí? Bueno, después dice, en ANTA la justicia intervino en 8 casos de bullying este año. Mirá vos. Acá en el departamento de ANTA, la asesora del Ministerio Público de Joaquín B. González, Susana Cenzano Poma, advirtió que la nueva ley pone el foco en la responsabilidad de los padres. La legislación, que entró en vigencia en mayo de 2026, establece sanciones para los adultos que, tras ser notificados, incumplan con las medidas destinadas a frenar situaciones reiteradas de violencia escolar. El bullying o el acoso escolar no solo interpela a las instituciones educativas, sino pone el foco en la responsabilidad de los padres de aquellos chicos que cometen bullying. Así lo señaló la asesora del Ministerio Público Pupilar de Joaquín B. González, Susana Cenzano Poma, quien informó que en lo que va de 2026 la asesoría intervino en 8 casos de bullying en establecimientos educativos del departamento de ANTA.

0: lo que parece salido de alguna serie televisiva o salido de casos emblemáticos de bullying que se han producido a lo largo y a lo ancho de nuestro país. Bueno, es importante recalcar que estamos hablando de Joaquín B. González, del departamento de Anta, y los casos de bullying que se producen en comunidades mucho más pequeñas como la nuestra, de las que muestra, por ejemplo, la televisión o algunas series televisivas de casos de bullying, ¿eh? Realmente impresionante. Vamos a estar justamente desarrollando un poquito más esta información que hoy aparece en las páginas de Diario El Tribuno. Salta ya acumula casi 200 causas de desalojo en lo que va del año. El Poder Judicial registró 199 causas ingresadas hasta el 24 de julio pasado. El área de atención al inquilinato realiza unas 10 audiencias por semana. Ayer nos estuvimos enterando, trascendió esta noticia de que el pasado viernes 7 de agosto, la justicia ordenó el desalojo de terrenos colindantes al barrio Nazareno, ¿sí? En la zona nordeste de la ciudad de Joaquín B. González, ¿no? Me mandaron videos justamente al respecto. Hay algunos videos que me mandaron desde allí, desde la zona de lo que se conoce como barrio San José. La calle entre 5 y 6, colindante con el barrio Nazareno, según lo que dice la información que acompaña a este video que me mandaron, ¿sí? Fue en el barrio San José, entre calles 5 y 6, colindante con el barrio Nazareno, me dicen acá. La justicia obró a favor de la propiedad privada, desalojó a la gente que usurpó las tierras de la familia Arias cuando estuvieron los del RENAVAP. Eso sucedió el viernes pasado, pero trascendió ayer. Ayer trascendió a partir de que en las redes sociales, y bueno, algunos videos que nos enviaron a los comunicadores, ¿sí? Porque estaba viendo justamente que hace alusión al tema también nuestro colega Fernando Barros, como así también otros medios, Noti Anta Life, por ejemplo, registra también estos videos que nos enviaron ayer sobre el momento en que la policía realiza la tarea de desalojar esos terrenos que habían sido tomados, repito, cuando estaban los integrantes del RENAVAP acá en nuestra ciudad. Así que bueno, esta es la situación que se plantea hoy por hoy. En ese sentido, también justamente la nota que aparece hoy en El Tribuno, que da cuenta sobre que Salta ya acumula casi 200 causas de desalojo en lo que va del año.
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1: Son las 8 de la mañana, 5 minutos.
0: 5 minutitos han pasado de las 8 en todo el país. ¿Qué temperatura tenemos en este momento, Ricky? A ver, decime la temperatura que tenemos a esta hora en la capital del Quebracho.
1: Temperatura 7 grados.
0: 7 grados 4 décimas, para ser más precisos. Bueno, 7 grados 4 décimas, lo cual nos hace sentir más frío de lo que habitualmente sucedía con las mañanas anteriores, ¿no? Qué tiempo loco este, como me dice acá un oyente, ¿no? Ayer con calor, hoy con frío. Bueno, pero ayer estuvo fresquito, ¿eh? Sí. Si bien tuvimos una mínima un poco más alta, aunque suene redundante, pero o contradictorio, más que redundante, contradictorio, ¿sí? Tuvimos una mínima más alta, 11 grados tuvimos ayer de mínima, así que bueno, hoy tenemos 7 grados 4 décimas ahora en la ciudad de Joaquín B. González, ¿sí? Ahí sí nuestro locutor virtual nos dice justamente 7 grados. Bueno, hay zonas rurales donde la temperatura ha descendido a 5 grados y va a estar en ese nivel, parece ser. Mayormente nublado el cielo en la ciudad de Joaquín B. González, o nuboso. No le pongamos la categoría de nublado, porque nublado, como uno conoce lo nublado, con, digamos, nubes gruesas y bajas, no tenemos. Tenemos más que nada nubosidad media y alta, con lo cual seguramente el sol que ya salió, justamente el sol ya está marcando su camino en el cielo de Joaquín B. González, todo parecería indicar justamente que va a estar particularmente nuboso el día, con posibilidad de que el sol se lo vea, pero en modo resolana en este día, según lo que nos marca el pronóstico, ¿no? Bueno, y el extendido justamente está marcando que vamos a tener nubosidad importante durante toda la jornada. Mañana también algo nuboso, pero va a seguir frío, ¿eh? Seguir con temperaturas realmente bajas, ¿sí? Puede que mañana tengamos algo de sol, por eso la máxima mañana probablemente esté en el orden de los 21 grados, mientras que para hoy la máxima 18 grados. Ayer tuvimos 19 grados 4 décimas de máxima en la ciudad. Así que bueno, ahí está, ¿eh? Lo que tiene que ver con esta perspectiva que tenemos para el día de hoy. Y bueno, ya le vamos a contar cómo dice que se viene el clima, el servicio meteorológico, para los próximos días, y más teniendo en cuenta, usted seguramente va a querer saber cómo va a estar el tiempo el fin de semana largo, el único fin de semana largo que tendremos en este largo y angosto mes de agosto, ¿sí? Bueno, ya pasó el 8 y uno como que ve que comienza a caminar lentamente este mes de agosto, ¿no? Con todo lo que se gastó, claro, para lo que queda del resto del mes es complicado. Sinceramente, es bastante complicado. Tendría que haber un aguinaldo para los gonzaleños de agosto. Un aguinaldo de agosto para los gonzaleños. Mirá lo que estoy pidiendo. Un aguinaldo de agosto para poder terminar el mes, porque después de la gastada que pegaste entre Guachana y el 8 de agosto, y bueno, ahora complicado, ¿no?, afrontar todos los días que le faltan a agosto. Ni siquiera hemos completado la primera mitad de este mes de agosto y ya todo lo que pasó, ¿no? Claro, eso lo hace más largo a este mes de agosto, a este angosto, largo y angosto mes de agosto, como me gusta marcar cada vez que llegamos a este mes. 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
4: Muy buen día, martes 11 de agosto se reanuda la actividad comercial en el ámbito del mercado agroganadero de Cañuelas tras el receso del fin de semana de la inactividad de ayer, con una oferta que marca un contraste muy visible en relación a lo que veníamos notando en los corrales del mercado agroganadero de Cañuelas en las últimas 3 semanas, en todas y cada una de las jornadas de estos últimos 3 periodos operativos. Entre ayer a la tarde y esta madrugada pasaron por atracadero 223 camiones que descargaron para el negocio de hoy 8.227 vacunos. Reitero, 8.227 es la oferta. Poquito más de la mitad de lo que se negoció durante toda la semana pasada, digo, para poner un poco en contexto de qué se trata la oferta a negociar durante el transcurso de la jornada. Habrá que ver cómo se ajusta ante esta nueva realidad, una demanda que estuvo apremiada por las circunstancias, no solo por la escasez revelada en los corrales, como comentamos, sino por las causas que llevaron a esa escasez, que fue sin dudas la cuestión logística. Lluvias que, si bien es cierto, no fueron importantes en monto, sí lo suficientemente nocivas para aquellos que pretendían sacar o ingresar insumos a los establecimientos, y en el caso concreto de los operadores de compra, salir con hacienda desde los campos hacia los frigoríficos. Esto determinó una firmeza totalmente ligada a esta situación que se planteó durante 3 semanas, con mucha humedad persistente, con cielo cubierto casi constante sobre la provincia de Buenos Aires, que es la principal proveedora de oferta para estos operadores que habitualmente recorren las pasarelas del mercado. Habrá que ver si las condiciones todavía siguen siendo las mismas en tanto y en cuanto el desabastecimiento generado en ese último tiempo ha provocado la dificultad para abastecerse en forma normal y tendrán que seguir por un camino similar desde el punto de vista de la actitud comercial a la hora de resolver negocios. Para hoy, 8.227 los vacunos que ingresaron para ser colocados. Para Cadena Campo Argentino informó Silvio Bayoco.
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2: 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Toda la información relacionada con la cotización de granos, especialmente ayer en el mercado de Rosario de Santa Fe. 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
6: Cierre del mercado de granos. Comenzó una nueva semana de operaciones en la Plaza Rosarina, jornada de día lunes, con propuestas a la baja para la adquisición de soja, el girasol al alza en el disponible, el trigo y el sorgo se mantuvieron sin cambios, el maíz con ajustes a la baja en varias posiciones y el mercado de referencia, Chicago, cerrando la jornada con disparidad. Comenzamos las cotizaciones con las oleaginosas. Por soja, tanto para la entrega contractual como para las fijaciones de mercadería, 505 mil pesos por tonelada, una merma de 5 mil pesos por tonelada entre ruedas. En cuanto al girasol, entrega disponible y contractual, $500 por tonelada, En cuanto al nuevo ciclo comercial, girasol entre diciembre y marzo, sin cambios, $410 por tonelada. Pasamos a los cereales, comenzamos por el trigo. Entrega disponible, $215 por tonelada. Trigo contractual, $210 por tonelada. Trigo para la tira comprendida entre agosto y octubre, $220 por tonelada. Para septiembre y octubre, además, por trigo con un mínimo de 11% de proteína, $230 por tonelada. Campaña 2026-27, trigo noviembre y diciembre, $215 por tonelada. Trigo para la tira comprendida entre enero y marzo, $220 por tonelada. Todas las posiciones sin cambios entre ruedas. En cuanto al maíz, entrega disponible y contractual, $180 por tonelada. Una caída de $5 entre ruedas para ambas posiciones. Maíz septiembre, $183 por tonelada. Octubre, $185. Noviembre, $187. Y maíz diciembre y enero, $190 por tonelada, respectivamente, con caídas de entre $1 y $3 por tonelada según la posición. Para la nueva cosecha, maíz entregas entre marzo y mayo, $192 por tonelada. En cuanto al maíz tardío, junio, $191 por tonelada. Julio cayó hasta los $188 por tonelada. Por cebada no se registraron ofertas abiertas de compra. El sorgo, entrega disponible y contractual y sorgo full septiembre, $185 por tonelada. Pasamos al mercado de referencia, hablamos de Chicago. Los futuros de los principales commodities agrícolas concluyeron con disparidad. El trigo cerró con resultados dispares en Chicago en una jornada marcada por la cautela previa al informe de oferta y demanda del Departamento de Agricultura de los Estados Unidos. Los riesgos sobre las exportaciones del Mar Negro brindaron sostén, aunque las abundantes cosechas de Rusia y Ucrania limitaron mayores avances. El maíz, en tanto, en Chicago también mostró disparidad, condicionado por el posicionamiento previo al informe del USDA, del Departamento de Agricultura norteamericano, y la atención sobre las estimaciones de superficie y producción, mientras que las preocupaciones por el impacto del clima severo del mes de julio aportaron sostén a los precios. Finalmente, los contratos de soja en Chicago mostraron leves variaciones positivas en un mercado atravesado por el posicionamiento previo al informe del Departamento de Agricultura de los Estados Unidos, con la debilidad del dólar y el repunte del petróleo brindando respaldo a las cotizaciones. Para Cadena Campo Argentino informó Miguel Ángel Bogliadosas con lo ocurrido hoy, lunes 10 de agosto, en el mercado físico de granos, con datos de la Bolsa de Comercio de Rosario.
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Bueno, repasamos a esta hora los primeros lugares de los sorteos nocturnos de la tómbola salteña, ¿sí? Comenzando con la nocturna fundamentalmente tradicional, ¿no es cierto? La nocturna tradicional, el sorteo nocturno tradicional que justamente tuvimos en el día de ayer. En la nocturna tradicional de las 21 horas, el primer premio, 7.127, 7.127, casi Capicúa, ¿no? Pegó en el palo, sí. Bueno, 7.127 entonces, el número favorecido en lo que hace a la tómbola nocturna, ¿no es cierto? La tómbola nocturna de... justamente de la provincia de Salta. ¿No hemos tenido revancha anoche? No tengo acá el registro de la revancha. Bueno, 7.127, el primer premio de la nocturna que se sortea a las 21 horas. 7.127, ¿sí? El peine para los sueños, el 27.

Bueno, ahí está, ¿eh? Lo que tiene que ver con la información del sorteo nocturno. No me sale acá la revancha, que no hubo revancha anoche. Mirá, estuvo Nati acá trayéndome el diario. No sabía que precisamente no estaba en la placa acá de donde sacamos la información sobre la tómbola. No aparece la revancha, el resultado de la revancha. Bueno, ya vamos a ver si podemos averiguar si nos está escuchando ahí Nati, ¿eh? Que nos mande la revancha ahí con el Moneda o con cualquiera de los canillitas que tiene ahí don Marcos Mono Capellán. ¿Eh? Claro, ahí está. Bueno. Sí, porque acá me sale solamente la nocturna tradicional, digamos, la nocturna que siempre sale justamente en, digamos así, que se sortea a las 21, ¿sí? Pero no me sale la revancha. ¿Qué habrá pasado? Bueno, ahí está.

0: Y no se olvide que mañana juega el Quiniseis, ¿sí? El Quiniseis, que ha dejado importantes premios vacantes en el domingo pasado, ¿sí? A pesar de que hubo ganadores, bueno, de todos modos sigue siendo impresionante el sorteo de Quiniseis, ¿sí? Bueno, ahí está lo que tiene que ver con el sorteo de Quiniseis, que obviamente tenemos para destacar en esta parte de la mañana, ¿sí? Bueno, 12.500 millones de pesos es lo que justamente va a tener mañana, que calcula Lotería de Santa Fe, habrá mañana en el Quiniseis. 12.500 millones de pesos. 12.500 millones de pesos para mañana en el Quiniseis, según el cálculo que hace Lotería de Santa Fe sobre justamente este pozo, ¿no? Impresionante el pozo, sigue siendo impresionante. Bueno, así que ya sabe, tiene hasta las 7:30 de la tarde de mañana miércoles para hacer su apuesta en el sorteo de Quiniseis. 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Bueno, como le decíamos, estamos viendo si podemos encontrar cuál fue el sorteo revancha, ¿no? De la tómbola salteña, claro, me sale solamente la nocturna. Acá me dicen que la revancha, bueno, salió el 2568, salió en la revancha salteña, ¿sí? De acuerdo a lo que tengo en cuenta, a ver, aquí me dice. Ruli,
1: en la revancha salió el 2568, yo puse mal ahí.
0: 2568, 2568, ese es el número, ¿sí? Bueno, de la tómbola justamente salteña, la tómbola de la revancha, ¿eh? Bueno, acá está el extracto completo justamente de la revancha, 2568. Bueno, muchas gracias. 2568, entonces, el número que salió en la revancha, ¿sí? 2568, 2568, número favorecido justamente en el sorteo revancha de la tómbola salteña de la noche. Bueno, 2568. ¿Sabe lo que es para los sueños el 68? Los sobrinos.

Bueno, muchas gracias, ¿eh? Muchas gracias, Sonia, por dejarme también esta información. 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

Esta es tu mañana, la mañana de Buen Día a Día. Gracias, Seba. Gracias, querido. Bueno, delante de ti reconozco lo pequeño que soy, pero también recuerdo lo fuerte que me haces. No por mis fuerzas, sino por tu presencia que sostiene cada paso que doy. Cuando Dios está contigo, la debilidad se convierte en fortaleza. Mirá vos, qué bien, ¿eh? Bueno, cuando Dios está contigo, la debilidad se convierte en fortaleza. El que recibe a uno de estos pequeños en mi nombre, me recibe a mí mismo, dice Jesucristo justamente en esta imagen que nos manda el amigo Sebastián Caro. Gracias, Sebastián, siempre por estar ahí en la sintonía y por acercarnos el Evangelio de hoy, ¿sí? Ya lo leemos al Evangelio. Primero repasemos los santos que tenemos en el día de hoy en el Santoral Popular, ¿sí? Bueno, de acuerdo a el Santoral Popular, como le dijimos, hoy día de Santa Clara de Asís, patrona de la televisión, Santa Clara de Asís. Así que bueno, ahí está. También hoy San Alejandro Carbonero, San Rufino de Asís, San Taurino de Everux, Santa Filomena.

Santa Susana. Ah, mira, hoy una Santa Susana de Roma. ¿Hay alguna Susana que nos esté escuchando? Seguro que sí. Seguro que sí. Bueno, saludos para todas las Susanas en este día. Santa Susana de Roma, dice hoy 11 de agosto. Y después tenemos los Beatos y Beatas. Beato Mauricio Tornay, Beato Juan Jorge Rem. Tenemos también el Beato Miguel Domingo Sendra y el Beato Rafael Alonso Gutiérrez.

0: Bueno, y lo que tiene que ver con el evangelio del día de hoy, estaba viendo acá que, bueno, de acuerdo a lo que nos manda el amigo Sebastián Caro, hoy tenemos el evangelio según San Mateo 18, del 1 al 5, 10, del 12 al 14, ¿sí? Bueno, bastante interesante y larguito, diría yo, el justamente el evangelio de este día, ¿no es cierto? Tenemos también la reflexión del padre Luis Urbanc, así que tenemos completito hoy todo lo que tiene que ver con el evangelio. Dice el evangelio de hoy: en aquel momento los discípulos se acercan a Jesús para preguntarle: ¿quién es el más grande en el reino de los cielos? Jesús llamó a un niño, lo puso en medio de ellos y dijo: les aseguro que si ustedes no cambian o no se hacen como niños, no entrarán en el reino de los cielos. Por lo tanto, el que se haga pequeño como este niño será el más grande en el reino de los cielos. El que recibe a uno de estos pequeños en mi nombre, me recibe a mí mismo. Cuídense de despreciar a cualquiera de estos pequeños, porque les aseguro que sus ángeles en el cielo están constantemente en presencia de mi Padre Celestial. ¿Qué les parece? Si un hombre tiene 100 ovejas y una de ellas se pierde, ¿no deja las 99 y justamente va a buscar la que se extravió? Y si llega a encontrarla, les aseguro que se alegrará más por ella que por las 99 que no se extraviaron. De la misma manera, el Padre que está en el cielo no quiere que se pierda ni uno solo de estos pequeños. De la misma manera, el Padre que está en el cielo no quiere que se pierda ni uno de estos pequeños. Palabra del Señor. La reflexión, por supuesto, de este pasaje del Evangelio a cargo del padre Luis Urbanc, obispo de Catamarca. Lo escuchamos.
1: Buen día. Hoy la Iglesia recuerda a Santa Clara de Asís, aquella mujer que junto con Francisco de Asís fundaron congregación, la orden de los frailes menores, al igual que las franciscanas que llevan ese mismo espíritu. El texto del Evangelio, Mateo 18, 1, 5, 10, 12 al 14. A Jesús le preguntan: ¿quién es el más grande en el reino de los cielos? Entonces Jesús toma un niño y lo pone en medio de ellos y les dice que si nosotros no cambiamos y no nos hacemos como niños, no entraremos en el reino de los cielos. Tenemos que hacernos pequeños, tener la pureza, la sencillez de los niños, si es que queremos comprender cómo funciona el reino de los cielos. Jesús se identifica de un modo particular con los

niños, hasta el punto que nos dice: el que recibe a uno de estos pequeños me recibe a mí. Y en realidad recibe al Padre del Cielo. ¿Qué propone Jesús? Una parábola de las 99 ovejas que son guardadas en el establo, pero hay una que se fue y que el pastor la va buscando por todas esas serranías hasta que la encuentra y lleno de gozo emprende la vuelta y entra al templo y agradece a Dios por encontrar el niño. Lo mismo dice Jesús, aquellas personas estén dispuestas a ser pequeños cuando les toque acciones o situaciones en las que está presente Jesús. Eso significa que nuestra fe crece, sobre todo pensemos en la Eucaristía. Y bueno, así como un pastor está dispuesto a buscar la única oveja que se le pierde, deja las 99 a resguardo y va a buscar la que se ha perdido. Y ahí, lleno de gozo, la carga sobre sus hombros, la cura y la lleva de vuelta al rebaño. Nosotros también tenemos que buscar personas que las acerquemos al Señor, para que estando cerca del Señor puedan crecer en la fe, en la esperanza, en el amor. Y esa debe ser la alegría del verdadero cristiano. Cuidar a los pequeños, porque a los pequeños les pertenece el reino de los cielos. Que la bendición de Dios Todopoderoso, Padre, Hijo, Espíritu Santo, descienda sobre ustedes y los acompañe siempre. Amén.

Ahí estamos en la mañana de Buen Día a Día, tratando de acompañar en este espacio que compartimos con la reflexión del padre Luis Urbanc, obispo de Catamarca, de este pasaje del Evangelio que le hemos leído. Bueno. Saludos para Susana Goroso, de parte de Tolo, hoy en el Día de las Susanas. Ahí está. Tu fiel oyente, dice Susana Goroso, de parte de Tolo, el saludo justamente. Bueno, muchas gracias por estar ahí en la sintonía, muchísimas gracias. Como siempre, ahí en la sintonía. Bien, ¿qué me dice acá? Este otro mensaje. Ruli dice, estaba viendo acá lo que tiene que ver con una linda estampita de San Cayetano, me manda. ¿Qué dice acá? No entiendo que Germán ha durmiendo en hospital, dice acá. Hospital sin H me pone. No te entiendo el mensaje. Fíjate cómo lo has escrito al mensaje. No sé qué es lo que me querés decir de que Germán Perelló está durmiendo en el hospital. ¿Eso me querés decir? Bueno. Dice Culito Corbalán, Germán debe ser adurmiendo, me dice en el hospital. No sé. Bueno, ahí está. Lo que me dice, no entiendo. No entiendo cuál es el mensaje o cuál es el sentido, si está bien leído el mensaje en ese. Carlos, fíjate por favor. Fíjate cómo está escrito el mensaje. Escribilo bien porque no se te entiende muy bien qué es lo que me querés contar. Bueno, algo de Germán debe ser, que se está durmiendo, parece. Bueno, ahí está. Mándale saludo a María Susana de Superolé, de parte de Juan. Para María Susana de Superolé, de parte de Juan. Hoy en el Día de las Susanas. Bueno, aparecieron las Susanas entonces, claro. A partir de que hoy el Santoral Popular tiene a una Santa Susana de Roma. Así que bueno, saludos para todas las Susis, para todas las Susanas. Justamente para la Susi de Supermercado Olé, la cajera de Supermercado Olé, de parte de Juan. El saludo para la Susi. Hoy en el Día de las Susanas. Bien. ¿Qué otra cosita más tenemos por acá? A ver, una foto que me mandan sobre. Mirá, más temprano me mandaban esta foto. Más temprano me mandaban esta foto de alguien que estaba viajando por la ruta hacia Lajitas y que registraba en su auto 3 grados 5 décimas en la ruta a Lajitas, me decía este oyente. Mirá vos, 3 grados 5 décimas en la ruta a Lajitas, dice la información. Teníamos justamente, a las 7.52, ¿sí? A las 7.52 teníamos esa temperatura ahí en las Lajitas, me informa este oyente, ¿no? Bien. Ahí estamos.

completamos este bloque de Buen Día a Día, este segmento de Buen Día a Día, bueno, con Soda Stereo, claro, con Gustavo Cerati, que nos canta justamente en esta jornada. Hoy que estamos recordando el nacimiento de Gustavo Cerati, este verdadero grande, esta verdadera leyenda de nuestro rock, ahí está, los temas que por ahí de pronto nos ha dejado tanto con Soda Stereo como en su interpretación justamente como solista, ¿no? Claro, la verdad que ha habido éxitos realmente hermosos que justamente Gustavo Cerati nos ha dejado, tanto como líder de Soda Stereo, como así también como solista, ¿no? Claro, realmente hermosas interpretaciones. Una de esas interpretaciones como solista van a servir para completar este espacio que de alguna manera, por supuesto, sirve para homenajear a este grande de nuestra música, de nuestro rock nacional, como es Gustavo Cerati, ¿no? Gustavo Cerati, que hoy estaría cumpliendo 67 años. 67 años estaría cumpliendo hoy Gustavo Cerati. Qué hermoso, ¿no? Hermoso recuerdo, por supuesto, que nos deja Gustavo Cerati en cada una de sus canciones. Como por ejemplo este. Este tema se llama Amor Amarillo. Gustavo Cerati.

0: en el día que estaría cumpliendo 67 años, nuestro homenaje al gran Gustavo Cerati, acá con Deja Vu.
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mensajes que nos manda la gente pidiendo por el recolector de residuos. ¿Qué pasa que no hay recolección de residuos desde ayer, en algunos lugares? Me preguntan acá, por ejemplo, ¿qué pasa con el recolector de residuos desde hace 2 días que no... Ya va a ser 2 días que no pasa el basurero, me dice acá, por el barrio Malvinas. ¿Qué parte del barrio Malvinas sería? Me gustaría que quien me manda este WhatsApp, cuyo teléfono termina en 185, decime por favor a qué altura del barrio Malvinas no pasó el recolector de residuos, ¿sí? Bueno, lo que sí te puedo asegurar que en el pasaje Malvinas no pasó ayer. No sé ahora si habrá pasado ya, pero ayer por lo menos no pasó. Bueno, generalmente los lunes parece ser que, claro, al haber tanta basura acumulada durante el fin de semana, parece que los lunes a veces hay lugares donde quedan sin recolectar residuos, porque, bueno, es impresionante la cantidad de basura que está acumulada. Me dicen acá, sin embargo, que ya está pasando aquí en Malvinas el recolector. Bueno, capaz que en una de esas, si tenés un poquito de paciencia, ya va a estar pasando por ahí el recolector, ¿sí? Quien me manda este WhatsApp, cuyo teléfono termina en 185. Otro vecino u otra vecina de barrio Malvinas me dice que ya está pasando en estos momentos por el barrio Malvinas, ¿sí? Claro, lo que no me dice es qué altura, porque por ahí en una de esas está pasando por otra calle del Malvinas, ¿no es cierto? El barrio Malvinas tiene varias calles, así que, bueno, bien, lo que tiene que ver con la información fundamentalmente del ámbito más que nada local, que de alguna manera destacamos en esta jornada, destacamos en estos, justamente en estos momentos, repasando las noticias más importantes de la mañana. Estaba viendo acá, por ejemplo, en lo que hace a fundamentalmente el ámbito local, ¿sí? De acuerdo a la información que se destaca, parece que va a haber una comisión investigativa por el incumplimiento de la ordenanza relacionada con la venta exclusiva de bebidas que se le otorgó a una empresa durante la fiesta del 8 de agosto. El Departamento Ejecutivo Municipal vetó la ordenanza 226/2026 sobre la venta de bebidas en el predio ferial del Agosto Cultural. En la última sesión del Consejo Deliberante, los ediles insistieron con su aprobación tras rechazar por unanimidad justamente este veto. Tuvo el apoyo mayoritario de los 2/3 de los miembros presentes y correspondió más que nada que el departamento municipal tenga que promulgarlo inmediatamente. Pese a la vigencia de esta ley municipal, se incumplió con la misma y ahora los concejales podrían constituir una comisión investigadora y dar inicio a lo que sería el tercer juicio político contra Juan Domingo Aguirre como intendente de la ciudad de Joaquín B. González. Ahí está lo que tiene que ver con esta situación legislativa que se plantea justamente por el incumplimiento, según dicen los concejales, de parte del municipio, de parte del Departamento Ejecutivo Municipal. Justamente el incumplimiento porque ellos insistieron con la
ordenanza, y con lo cual, de acuerdo a la reglamentación, el intendente tiene la obligación de poner en funcionamiento. Aunque tiene un plazo, tengo entendido, ¿no? También tiene un plazo. Hasta entonces, claro, esta normativa, esta ordenanza fue tan hecha a la ligera, digamos así, por decirlo de alguna manera. Podrían haberla hecho 2 meses antes de que se celebre la festividad del 8 de agosto, como para evitar estos idas y vueltas y estas demoras, que lo veta, que no lo veta, que tiene que cumplir con una X cantidad de días para vetarla o para no vetarla, ¿sí? Bueno, creo que se tendría que haber hecho con su atinada antelación, si se quiere, ¿no? Por lo menos un mes antes, como mínimo un mes antes del 8 de agosto tendría que haberse planteado esta situación, para que el municipio, bueno, lleve adelante la medida. Tienen que pasar, podríamos decir que tienen que pasar por distintas instancias, ¿no es cierto? Que evidentemente, al haberla hecho apenas 2 semanas antes, o poco más de 2 semanas antes, 15 días antes de la realización del Agosto Cultural, casi como que no hay tiempo para, o no tiene el plazo necesario como para insistir con el con la medida, ¿no? En fin, vamos a ver qué es lo que surge de esta comisión investigadora, que probablemente se formaría nuevamente ante la decisión del Poder Ejecutivo Municipal de no hacer, digamos así, no hacer valer esta ordenanza, ¿no es cierto? O no darle cumplimiento a esta ordenanza. Así que bueno, vamos a ver qué es lo que pasa ahora. Lo cierto es que podría haber una comisión investigadora, según dice esta información, por incumplimiento de la ordenanza 226/2026. Atención para la zona de El Quebrachal, corte de energía, informa EDESA, para mañana miércoles habrá un importante corte de energía en la zona de Quebrachal, ¿sí? Bueno, para mañana el corte se llevaría a cabo durante 5 horas, entre las 8 de la mañana y la 1 de la tarde. 5 horas va a ser el corte en esta zona, Quebrachal, ruta número 29, Las Trampas, Tunalito, las poblaciones de Lagunita, Los Rosales, Vallecito, Vallecito, Remancito, zona rural y zonas aledañas. Van a tener este corte de energía. Esto es por la ruta número 29, zona comprendida por El Quebrachal, según lo que nos dice justamente EDESA, ¿no? En fin, el trabajo de renovación de la red de media y baja tensión amerita esta cantidad de horas cortada la luz. Para poder llevar a cabo este trabajo, la gente de EDESA necesita esta cantidad de horas. Así que a no olvidarse, los vecinos que trabajan y que viven en la zona de Las Trampas, Tunalito, la población de Lagunita, la población de Los Rosales, Vallecito, Remancito, zonas rurales y zonas aledañas. 5 horas va a durar el corte, entre las 8 de la mañana y la 1 de la tarde. Bueno, a tenerlo en cuenta. Estos trabajos de renovación de la red de media y baja tensión van a demorar esa cantidad de horas
para solucionar el problema. Bueno, ahí está lo que nos informa justamente la gente de EDESA.

El viernes 7 de agosto pasado trascendió ayer que la policía intervino en la zona del barrio San José, en el sector nordeste de nuestra ciudad. Familias que fueron desalojadas de esa zona, en el barrio San José, entre las calles 5 y 6, colindante con el barrio Nazareno, ¿sí? Ahí en las calles entre 5 y 6, colindante con el barrio Nazareno. Según contaron los ocupantes de los terrenos, justamente esto se produjo cuando estaba la gente de RENAVEP, cuando realizaron el censo la gente de RENAVEP. Por otra parte, los afectados de lo sucedido comentan que la policía no intervino en el desalojo más allá de su presencia en la zona y que en el hecho habría participado la asesoría legal de la sucesión Arias. Bueno, esto es lo que justamente señala la información. Hemos recibido nosotros los videos mostrando justamente el momento en que se lleva a cabo este operativo. Bien, bueno, estaba viendo que justamente esto trascendió ayer, pero se produjo el pasado 7 de agosto, el viernes de la semana pasada. Bien por el hospital, que estuvo muy, pero muy atenta en estas festividades del 8 de agosto, en todos los eventos, tanto religiosos como culturales, se vio la presencia del hospital, que informó ayer que cerca de 50 personas recibieron asistencia sanitaria durante las noches del agosto cultural. Cerca de 50 personas. El hospital Oscar H. Costas desplegó un dispositivo sanitario durante las tres noches del festival, realizando en el marco de las fiestas patronales en honor a Santo Domingo de Guzmán distintas actividades. Justamente, entre las principales intervenciones se realizaron controles de signos vitales y atenciones por descompensaciones, dificultad respiratoria, convulsiones y traumatismos, además de la evaluación médica de personas demoradas. Por la policía, sobre todo, ¿no? Claro, por personas demoradas por la policía. Entre las asistencias que requirieron mayor atención se registró el traslado de una persona con dificultad respiratoria y durante la última noche la atención de un bebé de 4 meses de vida con hipotermia que quedó en observación en el nosocomio. Tremendo esto último, ¿no? Qué padres desaprensivos, evidentemente, llevar a su bebé con una noche bastante, bastante fría, sin justamente la, digamos así, la adecuada vestimenta, ¿no es cierto?, para evitar justamente esto. Bueno, también se asistió a la madre del bebé tras sufrir una descompensación durante el traslado y una persona con convulsiones, como así también a un paciente con traumatismo producto de la caída de su motocicleta, ¿sí? El operativo fue coordinado por el gerente general, doctor Cristian Aguirre. Estuvo a cargo de la licenciada en enfermería Marita Sarabia y contó con la colaboración de estudiantes de tercer año de enfermería del Instituto Superior Ramón Carrillo. Además, durante la jornada se reforzó la capacidad de respuesta y el trámite en red mediante la colaboración de ambulancias de otros sectores, digamos así, en la zona sanitaria. Incluyendo a los hospitales de Las Lajitas y de Quebrachal, que también estaban atentos ante cualquier
emergencia que pudieran atender. Bien por el hospital, ¿eh? Muy bien por el hospital, que ha tenido presencia en estas festividades de nuestro santo patrono, tanto en el ámbito cultural como en el ámbito religioso.

Ayer a la mañana en el Tunal un camión chocó con un auto durante un control vehicular que se estaba realizando justamente en la Ruta Nacional 16. El siniestro ocurrió en el kilómetro 642, ingreso justamente al paraje El Tunal, al pueblo de Tunal. No hubo personas heridas y los conductores fueron sometidos a un test de alcoholemia que arrojó 0,00 gramos en ambos casos. O sea, no tenían alcohol en sangre ninguno de los dos conductores. El siniestro vial con daños materiales se registró el sábado a la noche sobre la Ruta Nacional 16 a la altura del kilómetro 643 en el ingreso a Tunal. Según el informe policial, personal de Vial Metam se encontraba realizando un control vehicular cuando indicó al conductor de un Volkswagen Suran, que se dirigiera hasta la banquina. En ese momento, el automóvil fue colisionado por un camión Iveco Stralis con semirremolque, cuyo conductor intentaba estacionarse también en el mismo lugar. Como consecuencia del impacto, el Volkswagen sufrió daños materiales en la parte lateral izquierda. Afortunadamente, ninguno de los conductores resultó lesionado. Personal de seguridad vial realizó los correspondientes controles de alcoholemia a ambos conductores con resultado negativo. Finalmente, las partes decidieron dar intervención a sus respectivas compañías de seguro para resolver los daños ocasionados.

Hoy, entre los títulos más importantes que destaca fundamentalmente el diario El Tribuno, y comenzando a repasar justamente de paso algunos de los temas, ¿sí? Que de alguna forma hemos anticipado en los comienzos de la mañana de Buen Día a Día, todo lo que tiene que ver justamente con el tema de los casos de, más que nada, de violencia escolar, de bullying, ¿no es cierto? Los casos que se producen en el departamento de ANTA, muchos que, para entender esto, seguramente muchos que de alguna manera, por supuesto, han estado viendo casos que generalmente provienen de la televisión, que provienen de series televisivas sobre todo, pero que también se da acá en nuestro querido departamento de ANTA. Fíjate lo que dice la asesora de, justamente, del Ministerio Público Pupilar, la señora, la doctora Susana Senzano Poma: cuando los compromisos no se cumplen y la situación de violencia continúa, intervienen las asesorías. La justicia intervino en 8 casos de bullying este año, en lo que va de este año, en el departamento de ANTA. La legislación que entró en vigencia en mayo de 2026 establece sanciones a los padres de los chicos que, tras ser notificados, incumplen con las medidas destinadas a frenar situaciones reiteradas de violencia escolar. El bullying o acoso escolar no solo interpreta a las instituciones educativas, sino también pone en foco la responsabilidad parental. Así lo señaló la asesora del Ministerio Público Pupilar de Joaquín B. González, Susana Senzano Poma, quien informó que en lo que va del año 2026 la asesoría intervino en 8 casos de bullying en establecimientos educativos del departamento de ANTA. Mirá vos, los padres tienen una responsabilidad concreta, señala la funcionaria. El bullying o acoso escolar es cualquier forma de maltrato físico, verbal o psicológico entre estudiantes. Guarda, no se trata solamente de golpear al otro, sino también de maltratar verbal o psicológicamente a un estudiante. Se hace de forma intencional y repetida en el tiempo, y se basa de un desequilibrio de poder donde el agresor somete a la víctima. Un desequilibrio de poder en donde el agresor somete a la víctima, ¿no? Interesante la nota que aparece hoy en la página, a ver, ya te digo, esta es la página 10, en la página 10 de Diario El Tribuno, está esta nota con la funcionaria judicial del Ministerio Público Pupilar, ¿sí? Así se llama, Ministerio Público Pupilar, MPP. Cuando los compromisos no se cumplen y la situación de violencia continúa, intervienen las asesorías, dice Susana Senzano Poma al respecto de esta situación. Impresionante, ¿no? Casos que por ahí de pronto uno ve más en las grandes ciudades o en los medios que dan cuenta sobre casos de bullying en grandes conglomerados habitacionales, pero que se da también en los pueblos como el nuestro, ¿no es cierto? O como los que tenemos aquí en el departamento de ANTA. Mirá vos, 8 casos de bullying se han atendido este año a través de la asesoría, y aquellos que no fueron detectados, 8 que fueron detectados y fueron tratados, pero ¿cuántos habrá que no fueron detectados todavía? Bueno, los títulos importantes que tiene también el diario El Tribuno le comenzamos a leer en esta mañana, no sin antes destacar este comentario, ¿no?, que nos hace un oyente de la mañana de Buen Día a Día
Rulli dice, hay que felicitar a la policía y en especial a la policía vial que debido a su trabajo evitó accidentes en la Ruta Nacional 16. Lo destacamos ayer, justamente ayer lo destacamos, el trabajo de la policía que fue, creo yo, exitoso. No ha habido todavía una un comunicado o un informe como el que sacó y leíamos recién el hospital Oscar H. Costa sobre su actividad en tanto el agosto cultural, en las noches del agosto cultural, como así también en los distintos eventos religiosos, las procesiones, las misas que se desarrollaron durante toda la semana pasada. Bueno, todavía la policía no ha emitido ningún informe sobre la actividad que hubo o lo que tuvo que actuar, cuántos detenidos hubo, por ejemplo, cuántas personas no pudieron seguir transitando. Yo ayer contaba justamente una experiencia que fue personal. El sábado, en horas de la siesta, sobre todo, estando en inmediaciones de la estación de servicio del acceso sur de nuestra ciudad, unos jóvenes, pero bien jovencitos, ¿sí? Capaz que ninguno sobrepasaba los 20 años, los que iban en ese vehículo, provenientes de Taco Pozo, meta darle a la cerveza. Sí, iban meta darle a la cerveza. Yo calculo que los deben haber sancionado, porque policías de la vial en motocicleta los siguieron y apenas bajaron ellos, parece ser, a uno de los negocios que está frente a la estación de servicio. Le tomaron justamente todos los datos del vehículo. Veía que el que manejaba sacaba de la guantera toda la documentación que se le requería. Y calculo que deben haber sido infraccionados, porque todos los que estaban dentro de, eran cinco eran que estaban en este auto, todos estaban tomando, cada uno con su latita de cerveza que acababan de comprar de uno de los negocios que está frente a la estación de servicio. Yo calculo que los deben haber infraccionado. Digo esto porque, claro, yo justo de pasada vi esta situación y bueno, seguí mi recorrido, pero ahí estaba la policía inmediatamente tomando en cuenta, actuando inmediatamente ante la presencia de estos muchachos que llegaban seguramente para la fiesta del 8 de agosto, dispuestos a participar de, sobre todo, la noche del agosto cultural. Y antes de que entren a la ciudad ya estaban siendo revisados. Me parece muy bien, así nos cuidó la policía, creo yo que con total éxito, ¿no? Sinceramente. Bueno, le cuento lo que tiene el Tribuno y algunos de los otros diarios que habitualmente estamos consultando. La justicia provincial tiene 200 causas por desalojos, dice el título. Es la cantidad de casos en lo que va del año. En 2025 hubo 297. En el municipio realizan 10 audiencias semanales por conflictos de alquiler. Estamos hablando de Salta Capital, ¿sí? Pero entre esas 200 causas por desalojo debe ser también que está la que trascendió ayer, de lo que sucedió el pasado viernes en el barrio San José, entre las calles 5 y 6 colindantes al barrio Nazareno, donde familias fueron desalojadas de ese sector. Bueno, después la foto del devastador terremoto en Colombia es lo que tiene también en su primera plana el diario El Tribuno de hoy. Rescatistas y vecinos trabajan en los escombros tras el terremoto de magnitud 7,4 que golpeó a Colombia y dejó más de un centenar de víctimas fatales.
Avanza el acuerdo por zonas frías, dice otro de los títulos. Nación y gobernadores negocian subsidios al gas, como así también a la electricidad. El gobierno retomó las negociaciones con los gobernadores y confía en conseguir respaldo en el Senado con el proyecto Zonas Frías. También se analizan acuerdos para un esquema de zonas cálidas, destinado también a subsidiar el consumo eléctrico. Bueno, espero que esto salga rápido, ya que, sobre todo lo que tiene que ver con las zonas cálidas, ya que estamos cerca, acercándonos cada vez más a los días de intenso calor y que evidentemente se produce un consumo superlativo de energía eléctrica, ¿no? Se agrava el caso de pagarés en blancos. Ah, mira, se agrava el caso de pagarés en blanco. La Unidad de Delitos Económicos Fiscales amplió la acusación contra el abogado Lucas Ignacio Molinas Grondona y sumó otros dos imputados más. Nuevos testimonios volvieron a poner bajo sospecha el uso de pagarés en blanco para iniciar juicios ejecutivos. Morla ofrece pagar 150 millones de dólares para evitar el juicio por la marca Maradona, dice otro de los títulos. Ah, mira. Bueno, estamos hablando de la empresa que utiliza la marca Maradona, evidentemente, Matías Morla, sobre todo, el líder de esta empresa, justamente último apoderado de Diego Maradona, presentó una oferta de 150 millones de pesos para los herederos del ídolo, con el objeto de acceder a la suspensión del juicio, a prueba que está en la causa en la que está acusado por defraudación por administración fraudulenta, Matías Morla. Bueno, la marca Maradona, utilizada por esta empresa, y el destino de los ingresos generados por los negocios vinculados al nombre del 10 es lo que están reclamando hoy por hoy los hijos, los herederos de Maradona a esta empresa. Y bueno, y ahí está, ahora la empresa ofrece pagar 150 millones a la familia de Maradona, 150 millones de pesos a la familia de Maradona, por la utilización de la marca Maradona. Bueno, otro de los títulos: Central empató y logró salir de la zona roja, igualó 1-1 frente a All Boys, y bueno, salió de la zona roja por lo menos el equipo salteño, tratando de evitarle el descenso, ¿no?, de categoría. Otro de los títulos dice: Flavia Rollón, Nación retiene fondos y el superávit es ficticio, dice la senadora nacional, que visitó el tribuno para una entrevista. Bueno, hay una entrevista en la página 7 de Flavia Rollón, ¿no?, con respecto al tema del superávit, que es toda una situación de debate, ¿no?, hoy por hoy en los medios de todo el país. ¿Qué hace el gobierno con toda esa plata que recauda y que no utiliza de acuerdo a lo establecido por ley para, por ejemplo, en un caso más concreto, el relacionado con el impuesto al combustible, que supuestamente la recaudación de ese impuesto implica que será derivado al arreglo de rutas? Esta mañana escuchaba a los colegas de Cadena 3 que daba cuenta que hoy por hoy esos fondos que forman parte de, más que nada, lo que tiene como reserva el Banco Central, que ayuda al superávit fiscal. Hay un funcionario justamente del gobierno de Milei, que no me acuerdo ahora en este momento cómo es que se llama este funcionario, que manifestó justamente que el dinero que está recaudándose por el pago de este impuesto, el impuesto que vos pagás cuando vas a
cargar combustible, ¿sí? Es un impuesto que vos pagás cuando vas a cargar combustible y que a veces el incremento de este impuesto hace que suba el valor de la nafta, ¿eh? Bueno, cabe destacar que ese dinero que se recauda de ese impuesto, del cobro de ese impuesto, está por ley establecido de que se destine a el arreglo de rutas, por ejemplo, ¿no es cierto? Bueno, con lo que se ha recaudado hasta ahora, por lo menos el 3/4 de rutas nacionales tendría mejoras, decía el colega de Cadena 13 esta mañana, ¿no? Claro, es impresionante, por supuesto, todo lo que se está perdiendo de arreglar el gobierno, en cuanto a rutas nacionales, que de alguna manera también en forma contradictoria presenta un proyecto para que los camiones carguen más tonelaje, puedan de alguna manera transportar mayor tonelaje de carga, con todo lo que eso significa, con rutas totalmente deterioradas y que no tiene ninguna intención el gobierno de mejorarlas, para que pueda haber esto, un tonelaje mayor, como el que tienen, por ejemplo, el transporte en Brasil, ¿sí? Esta es la ventaja que tienen los transportistas brasileños y los productores, en cierta forma, brasileños, que de alguna manera, por supuesto, tienen esta posibilidad de transportar mayor tonelaje en los camiones, ¿no es cierto? Y de esa forma abaratar algunos costos que tiene que ver con la puesta en los puertos de los principales granos que vende Brasil al exterior. Bueno, algo mismo quiere hacer la Argentina, pero para eso tiene que mejorar las rutas. Claro. ¿Cómo vas a aumentar el tonelaje de carga de los camiones cuando eso, sabemos, termina deteriorando las rutas ya de por sí deterioradas que tienen las rutas nacionales, ¿no es cierto? Ya de por sí deterioradas. Así que bueno, la situación, ¿no? Que el tema tiene que ver con los fondos. Dice acá la senadora nacional por Salta, Flavia Rollón, están reteniendo fondos para sostener un superávit que termina siendo ficticio, ¿sí? Que es más o menos lo que yo le decía ayer, ¿eh? Y yo voy a tener superávit en mi economía personal si decido no pagar la luz, si decido no pagar el teléfono, si decido no pagar cualquier otro de servicio, gas, luz, o por ahí de pronto decido no pagar más justamente alguna cuota de algún préstamo, por ejemplo, y seguramente que voy a tener el bolsillo lleno este mes si decido no pagar lo que tengo que pagar. Bueno, más o menos, salvando las distancias,

muchas otras cuestiones que el gobierno nacional ha dejado de solventar y que, por supuesto, evidentemente esto hace que, como dice Rollón, hoy tengamos un superávit ficticio. Bueno, ahí están los títulos de Diario El Tribuno, los más importantes títulos de Diario El Tribuno. En la contratapa dice: Salesianos organizan un congreso educativo abierto, se realizará entre el 29 y 31 de octubre y reunirá a especialistas nacionales para debatir sobre inclusión, gestión, emociones y los desafíos actuales que tiene la educación en la República Argentina. Interesante la nota que tiene en contratapa hoy Diario El Tribuno.

7 minutitos faltan para las 10 de la mañana, 9:53 minutos. Repasamos los títulos del nuevo diario de Salta, ¿sí? El nuevo diario de Salta, que tiene como principal título lo acontecido en Colombia, ¿eh? Un sismo de 7,4 de magnitud sacudió a Colombia, dejando por ahora 111 muertos. 130, decían esta mañana, 600 desaparecidos y por lo menos 130 muertos, era lo que marcaba TN temprano. Estábamos viendo, ahora estamos viendo Crónica, ¿no? Este, no, A24 es este. Este es A24, este canal. A ver, vamos a volver a TN. Ahí está, ¿ve? Hay 600 desaparecidos, dice TN, ¿eh? En este momento. Urgente, dice. El sismo en Colombia ya dejó 224 muertos. ¿Eh? Mirá vos. Sí, cada hora va subiendo, ¿no? Este, la cantidad de fallecidos. 224 muertos y 600 desaparecidos. ¿Mm? Eso es lo que marca en este momento la placa de TN, ¿eh? 224 muertos. Bueno, cuando se publicó esta edición de El Nuevo Diario de Salta, había 111 muertos. ¿Eh? Terremoto en Colombia, más de un centenar de muertos, dice el título que tiene El Nuevo Diario de Salta. Bueno, después, bueno, además de la foto que domina la primera plana del desastre que ha provocado en algunos edificios, en la zona de Cali y Maizales, donde aparentemente fue más fuerte el terremoto, o se sintió más, o provocó más daños este terremoto. Madre en alerta, no son falsas denuncias, faltan denuncias, ¿eh? Dice el título que tiene El Nuevo Diario de Salta, ¿eh? Este, bueno, con respecto a este tema, bueno, hay que decir que El Nuevo Diario de Salta está ampliando justamente la situación que se produce por la violencia sexual contra las niñas. No son falsas denuncias, faltan denuncias, justamente por el acoso y la violencia sexual que sufren las menores de edad, las, especialmente las preadolescentes y adolescentes, ¿no? Claro, a veces se trata de integrantes de la misma familia y la misma familia, de alguna manera, protege de que haya denuncias en contra de algún familiar que abusó de alguna sobrina, de alguna prima. Claro, la Plaza Güemes ayer fue escenario de un festival destinado a la visibilización de la violencia sexual contra niñas, niños y adolescentes. Acompañar a quienes atravesaron estas situaciones y reclamar una respuesta efectiva de parte del Estado. Es un título que tiene hoy El Nuevo Diario de Salta. También El Nuevo Diario de Salta destaca, en cuanto a los títulos más importantes, que hubo 20 detenidos por pedidos de captura y 86 demorados, de acuerdo al informe realizado

por la policía de la provincia. Después dice, alertan por los créditos de mala calidad. Atención, alertan por los créditos de mala calidad, ¿sí? Bueno, sí, también acá, justamente, mirá lo que dice el Nuevo Diario de Salta, ¿no? El NOA quedó en el centro de la polémica por los fondos viales que Nación no ejecutó. Estiman en 160.760 millones de pesos que no se trasladaron a las obras de las rutas nacionales en el noroeste argentino. Mirá vos, justo lo que estábamos hablando recién, ¿no? Bueno, todo sobre la situación que se plantea hoy por hoy entre Yacuiba y Salvador Massa, que fortalecen y proyectan obras ante el avance del corredor bioceánico, dice la información que se destaca justamente a esta hora. En el Nuevo Diario de Salta también, en el ámbito justamente provincial y en cierta forma departamental, se hace eco de la situación del bullying en el departamento de Anta. Bueno, también reproduce las declaraciones hechas por la funcionaria judicial que tiene una entrevista publicada por Diario El Tribuno, justamente en la página 10. Buscan reconocer a los animales como seres sintientes, dice uno de los títulos. Buscan reconocer a los animales como seres sintientes. Bueno, ahí está, esto también lo que destaca por estas horas el Nuevo Diario de Salta. El gobernador Sáenz entregó viviendas a 183 familias en Salta Capital. 183 familias en un acto realizado en el día de ayer. El gobierno que preside el gobernador Sáenz, ¿no es cierto? Gustavo Sáenz, entregó viviendas a 138 familias de Salta Capital. ¿Cuándo para el interior? Pregunto yo. ¿Cuándo para Anta? En definitiva. Bueno, y después el otro título que tiene también en el ámbito deportivo, Central Norte sumó ante All Boys y se viene el clásico, dice el título. Bueno, Almada firmó contrato hasta 2030 y fue presentado en el momento más crítico que tiene hoy River Plate. Mientras tanto, Boca y Recoleta van a dar inicio a los octavos de final de la Copa Sudamericana. El partido de River en Colombia se suspendió. Bueno, ahí está, lo que tiene que ver justamente con los títulos deportivos que tiene hoy el Nuevo Diario de Salta. Para completar, ¿qué pasa Salta a esta hora? Voraz incendio en Cerrillos, dice el título que tiene a esta hora. Una casa quedó destruida y murieron 5 mascotas, pobrecitas. Las mascotas que murieron tras este voraz incendio que se produjo en Cerrillos. Vamos a abrir un poquito esta nota. Justamente dice, el incendio destruyó por completo una vivienda prefabricada de 4 ambientes. No hubo personas heridas, pero 5 perritos murieron dentro del inmueble, pobrecitos. Realmente, el incendio de gran magnitud destruyó por completo una vivienda prefabricada de 4 ambientes en el barrio Los Nogales, en la localidad de Cerrillos. El siniestro dejó pérdidas materiales totales y la muerte de 5 perritos que se encontraban dentro de la casa. Pobre familia, ¿no? Perdió todo, todo, hasta los perritos. Bomberos evitaron que las llamas llegaran a otras casas, dice la información. Tras el alerta de los vecinos, trabajaron en el lugar efectivos de bomberos de la policía y el cuerpo de bomberos voluntarios Albarracín. Debido a la intensidad de las llamas, los equipos
desplegaron una línea de agua para controlar el incendio y evitar que el fuego alcanzara viviendas cercanas. Dios mío. Bueno, una tragedia. Sin dudas, lo que pasó ahí en Cerrillos, en una casa prefabricada. El incendio devastó todo, ¿no? Bueno, Salta renovó el 60% de los móviles policiales y sumó nuevas unidades para seguridad vial, dice el título. La provincia incorporó 4 camionetas 0 kilómetro y un minibús para la Dirección General de Seguridad Vial. Además, se firmó un convenio para que parte de lo recaudado por multas y remates se destine a equipamiento y prevención. Es lo que señala por estas horas qué pasa Salta. ¿Sí? También dice desesperada búsqueda de una salteña, salió al abalcarse y nunca volvió a casa, dice el título. Hay una desesperada búsqueda de esta joven salteña que está hoy por hoy desaparecida. Dice que salió a la Balcarce, a la calle Balcarce ahí en Salta, y nunca volvió a su casa.

Más información en Buen Día a Día. Ahora el repaso que hacemos por Cadena 3, los títulos que tiene a esta hora Cadena 3. Bueno, terremoto en Colombia, la cifra de muertos sube a 196 muertos y hay más de 900 heridos. Bueno, las cifras se van renovando, ¿no? Últimamente, según TN, son 223 los muertos hasta ahora, mientras que todavía en Cadena 3 hablan de 199 muertos y más de 900 heridos. TN está marcando 223 muertos y 600 desaparecidos. Bueno, después dice Monteoliva, la ministra de Seguridad, que estuvo por Córdoba ayer. En seis meses hubo 14.000 casos de extranjeros que expulsamos o no dejamos entrar, dijo la ministra de Seguridad Monteoliva. Bueno, mientras tanto en Córdoba, atención, si tenés que ir a Córdoba o si en los próximos meses estás pensando ir de vacaciones o algo por el estilo a Córdoba, aumentan las multas de la caminera. La máxima superó los 4.200.000 pesos, ¿sí? Bueno, aumentan las multas de la caminera, dice el título que tiene Cadena 3. Después, alerta por un super niño en la Argentina, aumenta el riesgo de lluvias intensas y tormentas severas, señala el título. ¿Quién es el argentino que está desaparecido tras el terremoto de Colombia? Se pregunta también acá Cadena 3 y da cuenta de Carlos Luis Cáceres, sanjuanino, él de 69 años, radicado justamente en Colombia. Y bueno, es buscado por su familia tras perderse todo contacto con él luego del devastador terremoto de Colombia. Bueno, ahí está lo que tiene que ver con este tema, también ampliamente desarrollado por este portal de noticias. Es un sanjuanino de 69 años que es buscado intensamente en Colombia luego del devastador terremoto de magnitud 7,4 que sucedió en Colombia este lunes. Se trata de Carlos Luis Cáceres, oriundo del departamento Rivadavia de San Juan, quien reside desde hace aproximadamente 5 años en el municipio de Dos Quebradas, en el área metropolitana de Pereira, una de las localidades también más afectadas. Su familia perdió todo contacto con él tras el sismo, así que bueno, hay gran preocupación. Su hija, Carla Cáceres, quien vive en San Juan, confirmó que no ha podido comunicarse con su padre debido al colapso de las líneas telefónicas y la falta de señal en la zona afectada. Entre los títulos importantes que tiene también Cadena 3 en el día de hoy,

En síntesis, esto es lo importante en este día martes a través de Buen Día a Día con toda la información.

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0: 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Señora Ricky, decime, por favor, ¿qué hora es en la ciudad de Joaquín B. González y en toda la República Argentina?
1: Son las 10 de la mañana, 30 minutos.
0: 10 y media de la mañana, señora, exactamente, hora oficial argentina, 10:30 minutos en la capital del Quebracho. Bueno, tenemos a esta hora, Ricky, ¿qué temperatura tenemos en este momento en la ciudad de Joaquín B. González? A ver, decime justamente la temperatura que tenemos a esta hora en el centro mismo de la ciudad, con un sol tenue que tenemos, jugueteando ahí el sol con cierta nubosidad, que, bueno, según el pronóstico, va a mantenerse así, algo nuboso, durante gran parte de la mañana y también de la tarde, diríamos, ¿no? ¿Qué temperatura tenemos?
1: Temperatura, 12 grados.
0: Clavadito los 12 grados, ¿eh? Sí, clavadito los 12 grados, ni una décima más, ni una décima menos en este momento en la ciudad de Joaquín B. González. Bueno, como les decíamos, el pronóstico está marcando en esta jornada tiempo bueno en líneas generales, con una máxima que estará en el orden de los 18 grados, 18, 19 puede ser, como ayer, ¿no? 19 grados, 4 décimas fue ayer la máxima. Bueno, para hoy esperamos más o menos algo similar, entre 17 y 18, dice, tal vez un poquito menos, capaz. Hemos tenido una mínima en la ciudad de Joaquín B. González hoy, hemos tenido una mínima de 7 grados 2 décimas. Esa fue la mínima acá en el centro, ¿no? Hago la aclaración, porque por ahí en zona rural debe haber habido menos, 6 y hasta 5 grados, la mínima en zona rural, ¿sí? Bueno, ahí está lo que tiene que ver justamente con este encuentro en cuanto al tiempo que tenemos para destacar en esta jornada, así que bueno, el pronóstico está marcando eso. Ya le vamos a contar qué dice el pronóstico para los próximos días y ya vamos a ver cómo será el único fin de semana largo que tendremos en este mes de agosto, que se viene. Justamente el lunes próximo vamos a tener feriado nacional porque es el día de nuestro padre de la patria, el general don José de San Martín. Así que por esa razón, por el paso a la inmortalidad del general San Martín, el próximo lunes habrá feriado nacional. Así que tenemos un fin de semana largo, ¿eh? Bueno, por delante tenemos un fin de semana largo, así que para aprovecharlo, claro que sí, al fin de semana largo. 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

Bueno, la información de los primeros lugares de los sorteos en el día de ayer. Repasamos todo, todo, absolutamente todo lo acontecido en el día de ayer. Comenzando con las matutinas, el sorteo matutino de la tómbola salteña que favoreció al 5.846, 5846, 5.846, el primer premio de la matutina salteña. ¿Sabe lo que es para los sueños el 46? Los tomates, sí, los tomates. Bueno, en el sorteo matutino porteño, en tanto, el primer premio fue para el 2.766. Las víboras o las lombrices para los sueños, el 66. En la tómbola jujeña salió el 2.102, 2.102. Casi Capicúa, pegó en el palo. Bueno, el 02 para los sueños es el niño, o los niños, o la niña, ¿eh? Bueno, justamente lo que tiene que ver con el significado de los sueños, el 02. En lo que hace a la bonaerense matutina, el primer premio, en este caso, correspondió al número 1521, la mujer. Para los sueños el 21. Vamos a los sorteos vespertinos que se realizan a las 15 horas. Y bueno, en Salta, 4.536 en el primer lugar, 4536, 4.536, primer premio de la vespertina salteña, la manteca. Para los sueños el 36, la manteca. En el sorteo porteño vespertino salió el 7.817. La desgracia para los sueños el 17. En la jujeña vespertina salió el 9.168. Míralo al 68, salidor, sin dudas. Bueno, ahí está, ahora es salidor el 68. Durante el fin de semana, que muchos lo jugaron por la edad del padre de Messi, el 68, la edad que falleció el papá de Messi. Bueno, muchos lo jugaron durante el sábado, el domingo. Mira qué día viene a salir. Bueno, el lunes recién viene a salir. Bueno, algunos lo siguieron y deben estar saltando la en una pata de la alegría, claro, por haber acertado con el 68, que para los sueños es el sobrino o los sobrinos, el sobrino o los sobrinos. Así que bueno, ahí está, bueno, ahí estaba lo que tiene que ver justamente con el 68 que salió en la jujeña. En el sorteo bonaerense, sorteo bonaerense vespertino, el primer premio fue para el número 6.350, 6350, 6.350, el PAM para los sueños en la vespertina bonaerense. Pasando a los sorteos extras, ¿sí? Pasando a los sorteos extras que se realizan a las 18 horas, el primer premio en Salta fue para el 5.633, 5633, 5.633, primer premio de la extra salteña, Cristo para los sueños el 33. En lo que hace al sorteo de Lotería de la Ciudad de Buenos Aires, sorteo extra de la porteña, el primer premio en este caso fue para el 5.463, casamiento para los sueños el 63. En la tómbola de Jujuy extra, el primer premio fue para el número
5.220. La fiesta para los sueños, el 20. Y en el sorteo bonaerense extra, el primer premio fue para el número 6.017. La desgracia para los sueños, el 17. Bueno, estuvo salidor justamente el número 17, ¿no? Sí, teniendo en cuenta que últimamente anda saliendo seguidito. Así que bueno, ahí estamos.

Vamos a la nocturna tradicional salteña que favoreció anoche al 7127-7127, casi Capicúa, ¿no? 7127. Si hubiese sido 7117 o 7227, hubiese sido Capicúa, mira, pegó en el palo. 7117-7127, el primer premio de la nocturna de la tómbola salteña de ayer. El peine para los sueños, el 17. En la porteña nocturna, en tanto, salió el 6473. El hospital para los sueños, el 73. En la jujeña nocturna salió 7763. Se repite el 63, casamiento, ¿no? Para los sueños el 63. Y en la jugada de Buenos Aires, la jugada bonaerense del sorteo nocturno, el primer premio fue para el 4660. La Virgen para los sueños el 60. Y en la revancha, en el sorteo revancha del día de ayer, en la nocturna revancha, 2568 a la cabeza, 2568, 2568, el primer premio, se repite el 68, los sobrinos dijimos, ¿no? Para los sueños, el 68, cuando vos soñás a un sobrino o una sobrina, o a varios sobrinos, tenés que jugar el 68. Bueno, ahí está, salió también en la jugada nocturna revancha de la tómbola salteña, ¿sí?

Vamos a la tómbola total. Sí, la tómbola total. La tómbola total que tuvo estos números favorecidos en la vespertina de la tómbola total: 64.536, 64536. 64.536, número favorecido de la vespertina de tómbola total. En la nocturna de tómbola total, en tanto, salió el 47.127, 47127, 47.127, primer premio o número favorecido más precisamente de la tómbola total nocturna. Recuerde que mañana sortea el Kini 6, sí, el Kini 6 que va a tener una, podríamos decir, una importante cifra para repartir, ¿no? El Kini 6, 12.500 millones de pesos, estima Lotería de Santa Fe, habrá en juego en lo que hace al sorteo de Kini 6 mañana. Tiene hasta las 7:30 de la tarde para hacer su apuesta. 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
2: Son las 11 de la mañana, un minuto.
1: Un minutito ha pasado de las 11 de la mañana en todo el país. Bueno, ¿qué temperatura tenemos en este momento en la ciudad de Joaquín B. González? Acá en el centro de nuestra ciudad, donde estamos ubicados con nuestra planta transmisora y estudios, ¿qué temperatura tenemos?
3: Temperatura 13 grados.
1: 13 grados una décima, exactamente. 13 grados una décima la temperatura, bueno, junto con justamente... Motoplan 18, vamos a compartir justamente este momento en Buen Día a Día. Estamos acá con la amiga Marcia, que ya está dispuesta a seguir ofreciéndole importantes motos cero kilómetro. Así que bueno, acá está Motoplan 18, listo para arrancar en esta jornada de Buen Día a Día. ¿Cómo le va?
4: Hola, buenos días, Ruli, ¿cómo estás? Un gusto de verte de nuevo y a toda la gente que nos está escuchando en la radio.
1: Igualmente. Bueno, Marcia, contame, ¿qué tenés para ofrecernos hoy?
4: 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Ah, hoy estamos, bueno, de cumpleaños, bueno, en
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4: 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Y muchas veces, Ruli, me ha tocado acompañar a las entregas, uh-huh. acompañar a mi compañera Flor, a Carlitos, a Juan, a Sebastián, que estamos todos trabajando en conjunto, y ver cómo la gente cumple un sueño, ¿sí?
1: Mirá vos.
4: Cumple un sueño, claro. la emoción, la alegría de tener su primer 0 kilómetro, de haberle hecho un regalo de 15 años a su hija, claro. de haberle dado la posibilidad que muchos no la tienen hoy en día, pero de darle esa alegría a tu hijo, de darle un regalo de 18 años, ¿me entendés? 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Y
1: lo tenés que debe tener ser la entrega, ¿no?
4: La entrega es emocionante, por supuesto, claro. la gente nos espera, nos ve llegar en la camioneta, bajándole su motito, preparándole los papeles para que entregársela, por supuesto. Y cuando nos vamos, es la emoción que más, o sea, que más nos llega, por lo menos a mí, porque cuando nos vamos la gente saluda, nosotros con la bocina, y se quedan con la moto ahí en la veredita, la miran, la meten adentro, la prenden, se dan una vueltita a la esquina. Todo eso es lo que implica el trabajo que nosotros hacemos, Ruli.
1: Claro,
4: por eso nosotros bien. 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
4: 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Hoy tenemos entregas de unos clientes, así
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4: Claro. Yo vivo metida en el chino.
1: No me imagino.
4: Bueno, también quiero.
1: Que no se piense mal.
4: No, que no se piense mal, porque voy a comprar al chino.
1: Ah, ahora sí, porque
4: voy
1: si no,
4: voy a comprar al chino cafecito.
1: Fernando va a tener problemas, no. Te digo, ¿no? Fernando va a tener problemas porque decirle, ¿cómo es eso de que la de Motoplan viene para vos? ¿Se mete en vos?
4: Voy al chino, compro un cafecito y si me da acidez, tengo la farmacia al lado, así que ahí estoy está. 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A mí me encanta la fiesta de Joaquín B. González. Me cansé de ver, hay gauchos para tirar para arriba, hermoso todo. La verdad que muy contenta con la experiencia de vivir. Es mi primera fiesta patronal acá en González.
1: ¿La primera? Yo creo que ya había venido.
4: Ya vine antes, pero nunca pude ver el desfile, no pude ir. Ahora sí fui al festi, fui al desfile, aproveché. Y un saludito para mi amigo Humberto. Un saludo para mi amigo Humberto y Janina, que nos están escuchando, que justamente pasó por la radio. Marcia, no me saludaste. Bueno, Humberto, ahora te estoy saludando.
1: Bueno, ahí está.
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0: Y seguimos en Buen Día a Día, seguimos compartiendo con usted esta mañana de martes 11 de agosto y siguen las repercusiones, ¿no?, de lo que ha sido la festividad de nuestro 8 de agosto. Acá estamos con el presidente del Fortín de Gauchos, Alfredo Sarabia, que fue el organizador del desfile. Quiero acá, que ya que estamos, aprovechar y felicitarlo, ¿no?, por un desfile impecable.
1: Bueno, Ruli, buenos días. Buenos días, Ruli, muchísimas gracias. Sí, la verdad que fue un desfile bastante lindo. Hemos recibido, las felicitaciones de la mayoría de los fortines que asistieron. La verdad que muy orgullosos. Hemos sido parte de una jornada muy, muy linda, una jornada religiosa, en primer lugar, muy, muy linda. Hemos tenido la visita de innumerables fortines gauchos, ¿no?, tanto del ámbito local, del ámbito departamental y provincial también.
0: Sí.
1: Nuestra ciudad se vistió de fiesta en una avenida imponente con la cantidad de gauchos. Salió todo bien, gracias a Dios. Quedan, muchos agradecimientos, ¿no? Somos el Fortín que este año tuvo a cargo la organización, pero bueno, hay mucha gente involucrada, tanto de la comisión de nuestro Fortín, que trabajó de manera incansable para que, claro, las cosas se hicieran de la mejor manera. Después, mucha gente que nos ayudó, comenzando por el señor Jorge Segura, que nos prestó el lugar donde recibimos a todas las agrupaciones gauchas. La municipalidad, que hizo lo suyo. Los diferentes fortines locales también, que colaboraron desde su lugar. Y después todos los fortines que llegaron, que acataron las normas, los pedidos que le habíamos hecho para tratar de que la organización y el desplazamiento y todo sea lo mejor posible. Así que la verdad, muy, muy satisfecho. También a la gente que estuvo en el escenario, ¿no?, a los que estaban a cargo de conducir el desfile desde el escenario. La verdad, impecable, con la colaboración de ellos. La policía también, que nos claro, dio una mano impresionante. Y bueno, creo que es la forma de que las instituciones que estén a cargo trabajen de manera mancomunada para que, en definitiva, la comunidad pueda asistir a un evento tan lindo y de tanta magnitud. Algo que me queda es que se llevaron gente que vino de otros lugares, se llevaron la mejor de las impresiones.
0: Qué lindo.
1: Y dejamos muy, muy en alto la fiesta cultural y religiosa de Joaquín B. González.
0: Mirá, qué bueno, qué bueno escuchar esto, porque realmente uno siempre lo hace pensando justamente no solo en agradar a la gente que es de acá, sino también a aquellos que vienen de otros lados, que eso es muy importante, porque ahora se produce la verdadera publicidad exitosa. Exacto. Que es la del boca a boca.
1: Exactamente.
0: Así van a ir los de acá, los que vinieron, algunos por primera vez, otros por segunda, sí, o tercera vez, sí, sí, y van a decir, che, qué lindo que estuvo González, sí, en la fiesta del 8 de agosto, y van a tenerlo en cuenta el 8 de agosto del año que viene, para venir nuevamente, ¿no es, sí, cierto?, a disfrutar de esta festividad.
1: Es emotivo, la verdad que es muy emotivo ver la cantidad a mi caso particular me toca hablar de todo lo que es lo tradicional, el gauchaje, ¿no?, que nos vino a acompañar. Cuando uno, porque a nosotros también por ahí nos invitan, claro, y salimos a otros lugares a desfilar y a hacer nuestra presencia, es difícil en el momento de que uno tiene que comenzar a organizar un viaje, ¿no?
0: Claro.
1: Vinieron gente del Tala, de Salta Capital, de todos los lugares, bueno, y de acá, de lugares cercanos, por más cerca que sean los parajes o los
0: el
1: lugares.
0: El movimiento es importante.
1: El movimiento es importante.
0: Hay que llevar los caballos.
1: Exactamente.
0: Ensillado y todo.
1: Exactamente. Es una logística.
0: Guardamontes.
1: Es una logística que, que no se la puede hacer de un día para el otro.
0: No.
1: Y
0: tiene su costo también.
1: Exactamente. Entonces, cuando uno se pone a revisar todo eso y a valorar todo eso, dice la pucha, qué importante lo que uno trata de hacer. Y cuando la gente viene y te dice, vamos a volver, los felicito, o qué lindo González, qué linda la fiesta de González, bueno, ahí es donde viene la verdadera satisfacción.
0: Claro.
1: A ver, sin hablar del trabajo desinteresado, absolutamente desinteresado, que hace bueno, toda la gente que estuvo a cargo de la organización desde el día 7 que estuvimos recibiendo a los fortines que venían de otros lugares, quizás de lugares más lejanos, y después todo lo que fue, bueno, a nosotros el momento cúlmine fue el almuerzo que se organizó. La verdad, estuvimos muy, muy, muy satisfechos en ese sentido. Así que, nada más agradecerle, nada más poner en valor el trabajo que se hizo. Eso quiero yo recalcar, porque mucha gente que, como te decía, trabaja absolutamente desinteresadamente para que nuestra comunidad y nuestra ciudad quede en lo más alto de, bueno, con respecto a la satisfacción que tienen las personas que vienen de otros lugares, ¿no?
0: Claro. La figura del desfile, menos mal que no le hizo caso a los hijos Changa y Poyola.
1: Exactamente.
0: Y fue don Dante.
1: No, un, a ver.
0: 93 pirulos.
1: 93 pirulos. Y no, y aparte.
0: ¿Puede ser un récord o hubo algún integrante años anteriores que ha desfilado con esa edad?
1: Y para mí puede ser un récord, ¿no? Porque yo de lo que me acuerdo, no sé, por ahí don Héctor, don Ariel, que eran los que más, los más veteranos del Fortín, que hasta último momento desfilaron, no tengo bien en claro, bueno.
0: ¿Cuánta
1: edad? Tengo la figura de mi suegro, que tiene 83 años también, que es uno de los fundadores del Fortín, que todavía nos acompaña en los desfiles, ¿no? Ajá. Pero no, don Dante ya batió todos los récords. Aparte
0: por la figura
1: y que, bueno, en lo particular a mí, que me toca estar al frente hoy en día del Fortín, la verdad que es un orgullo, ¿no? Que gauchos de la talla de don Dante, después de años que no desfilaba, dijo, bueno, yo quiero desfilar este año, quiero estar presente. Creo que hay una...
0: ¿Qué lo habrá movido, no?
1: Hay algo que lo está moviendo a todos.
0: ¿Qué lo habrá movido que dijo, que quieren... hoy quiero festejar, este año quiero desfilar?
1: La verdad
0: desfilar.
1: Que un gusto, una...
0: Uno ¿cómo hicieron mucho para subirlo al caballo? ¿Cómo hicieron para subirlo al caballo?
1: Y bueno, ayudados con la familia. Tiene una familia numerosa, eso convengamos.
0: Ah, no, seguro.
1: Y de todo gaucho.
0: Y gauchos como él.
1: Sí, totalmente. Pero no creo que haya necesitado tanta ayuda tampoco. Él es un hombre hábil cuando uno ya monta caballo como él, seguramente toda su vida ya tiene una habilidad innata, así que... Pero la verdad que gustó mucho, les agradezco a la familia Sarabia, a todos los changos que estuvieron trabajando y siempre dándote el ánimo, dándote esa mano que uno necesita para seguir, ¿no? Para poder seguir.
0: Sin duda. Venía el Fortín de Gauchos Alfredo Sarabia, pero todas las miradas estaban puestas en él.
1: Sí.
0: Pero miralo a don Dan.
1: Sí,
0: 93
1: pirulos. Sí,
0: qué va. Impresionante.
1: A ver, eso también que creo yo que tiene que ver con, a ver, verlo a don Dante con sus nietos ya desfilando. Hay una gran hay algo muy importante ahí, que es cómo se transmitió.
0: Claro.
1: Se transmitió, claro. Ahí se nota cómo se transmite de generación en generación el amor por las tradiciones, el amor por lo nuestro, por lo criollo, y que él se pueda dar el gusto de desfilar y de estar compartiendo todo esto con los hijos, con los nietos, con los bisnietos, es algo muy muy lindo. Imagínate, uh-huh, que Jere, que es el hijo de Poyola,
0: sí,
1: que canta, que es un niño cantor que tenemos, uh-huh, es bisnieto de don Dante, y que
0: bisnieto, mira,
1: y sí,
0: bisnieto,
1: porque puede, y, claro, y pueden compartir esas cosas, ¿no?
0: Qué lindo.
1: Y cómo ahí se nota cómo se va
0: trasladando de generación en generación.
1: Y eso es lo bueno, costumbre. Y eso es lo lindo, es algo que en particular el Fortín Alfredo Saravia, por lo añejo que es, podemos decir que nosotros hemos heredado esas costumbres, uh-huh, ese amor por las tradiciones, por todo lo que es lo cultural y por el amor al gauchaje.
0: Claro.
1: Y bueno, es lo que estamos tratando de respetar y de valorar, ¿no? Uh-huh. Y bueno, y eso es lo que también nos anima a continuar. También hay mucha gente gente joven que está activa en el Fortín, que les interesa, que participan. Así que bueno, son palabras todas de agradecimiento a la comisión, al agradecimiento a todos los que nos acompañaron, y un agradecimiento muy muy especial a la comunidad también, ¿no? Uh-huh. que valora mucho lo que se está trabajando, lo que se está haciendo, y con mucho respeto, cuando uno, bueno, en el caso nuestro nos ubicamos en la avenida Güemes para comenzar el desfile, uno le llena el alma de emoción al ver una avenida imponente con gente colorida y todas la gente disfrutando de lo que es el paso de los gauchos por frente a nuestro santo patrono Santo Domingo de Guzmán.
0: Todas las manos enrojecidas de tanto aplaudir.
1: Emocionante.
0: Hermoso.
1: Y eso, bueno, es una postal que queda también para la gente que nos viene, claro, a visitar.
0: Sí, seguro.
1: Y luego seguro se vuelve a sus pagos a comentar y a decir y a contar lo que se vivió aquí en, claro, en Joaquín Mendoza.
0: Todas las vivencias.
1: Exactamente.
0: Bueno, muy bien, presidente, ojalá que... ¿Ahora qué se viene?
1: Ahora en lo pronto se viene la fiesta en la laguna, que, ajá, es el sábado.
0: El sábado.
1: Tenemos una invitación para ir a Tunal también, que también hacen una fiesta ahí en Tunal. Luego tenemos Balboa, que hay un encuentro gaucho en Balboa.
0: ¿Dónde
1: que es el
0: eso?
1: 29 de agosto.
0: Balboa
1: es pasando Rosario de la Frontera.
0: Ajá.
1: Sí. Viene un encuentro provincial de gauchos.
0: Ajá.
1: Viene en septiembre el cumpleaños del Fortín.
0: Ah, mira.
1: Sí.
0: Habrá algo especial.
1: Seguro que sí, nos vamos a reunir a festejar. El año pasado hemos festejado los 50 años del Fortín. Y como todos los años, ahora seguramente y bueno, después tenemos Quebrachal también, que lo hacen en noviembre a la fiesta de Cristo Rey, así que hay todavía para seguir desfilando.
0: ¿Tranca? Un rato.
1: A Tranca también tenemos, ¿no? Nosotros Tranca,
0: claro,
1: somos un Fortín que todos los años va a Tranca en octubre,
0: uh-huh,
1: a mediados de octubre, así que todavía hay para seguir trabajando y bueno, saliendo a desfilar y a mostrar lo nuestro.
0: Muy bien, Carlos, muy lindo, muy lindo,
1: bueno,
0: felicitaciones, realmente ha sido un desfile hermoso, así que bueno, nuestro agradecimiento al Fortín de Gauchos Alfredo Saravia por representarnos tan bien en lo que hace al no solamente al gauchaje provincial, sino también nacional, porque evidentemente cuando se los convoca, ahí están presentes.
1: Vos sabés que nosotros hemos vivido una, se me pasó en el almuerzo de los gauchos, porque después del desfile, por supuesto, fuimos a hacer el recibimiento en el almuerzo de los gauchos. Hemos vivido una jornada impresionante con la cantidad. Imagínate que el salón del anfiteatro nos quedó chico para la cantidad, por supuesto con una con los gauchos que también acudieron de manera masiva al lugar de encuentro, y disfrutamos de una tarde muy muy muy muy especial. Y también quería, se me estaba pasando, discúlpame, hacer un agradecimiento muy especial a la gente, a las personas que están hoy en día en el club Dr. Joaquín B. González, ¿no? Ellos nos cedieron el lugar, gracias a la municipalidad que también hizo las gestiones, colaboraron ahí con algunas arreglos que había que hacerle al lugar, ¿no? Claro. Hemos trabajado de manera conjunta. Uh-huh. Agradecerles a ellos que nos cedieron ese lugar, esperamos haber cumplido con toda la lo estipulado, así que muchas gracias a todos los que estuvieron relacionados a esto de que podamos nosotros compartir ahí el almuerzo en el anfiteatro.
0: Muy bien, bueno,
1: muchísimas gracias,
0: Rudy. Muchísimas gracias a ustedes.
1: A vos también por por todo lo que colaboras a lo largo de todo el año con nuestro Fortín. Muchísimas gracias de corazón.
0: Es un placer, realmente. Mi viejo también está entre los fundadores, así que no puedo hacer otra cosa. Muchísimas Aunque gracias. Él no era gaucho, pero él estaba prendido ahí en todas las organizaciones, seguro. Comisiones.
1: Como siempre, mucha gente que estuvo relacionada con el Fortín. Es por eso lo que yo siempre digo, el gran sentido de pertenencia que uno tiene hacia el Fortín Alfredo Saravia, ¿no?
0: Exactamente.
1: Así es.
0: Una institución importante de nuestra ciudad. Que tengan una buena presentación en las próximas que tengan, ¿no es cierto? Y ojalá que sigan los éxitos. Y ya sabe, acá están los micrófonos de FM Anta para cualquier cosa que quiera difundir, acá estamos a disposición.
1: Muchísimas gracias, Rudy, muchísimas gracias.
0: El presidente del Fortín de Gauchos, Alfredo Saravia, Carlitos Cuellar, con nosotros. Así que bueno, compartiendo con usted esta mañana de buen día a día. Pausa, ya volvemos.
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2: 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Junto con Homero Gas seguimos recordando al gran Gustavo Cerati a 67 años de su nacimiento. Un día como hoy, un 11 de agosto, nacía en Buenos Aires el señor Gustavo Cerati, una leyenda de nuestra música, de nuestro rock nacional, que escuchamos ahora en la mañana de Buen Día a Día, gracias a Homero Gas.

homenaje a Gustavo Cerati, a 67 años de su nacimiento, en Buen Día a Día, el homenaje presentado justamente por nuestros amigos de Homero Gas. ¿Compartiendo una yapita? ¿Puede ser una yapita? Sí, puede ser una yapita, claro, ¿por qué no? Una yapita. Soda Estéreo. Nada personal.

La música que pasaba de Soda Stereo, Nada Personal, antes también con Soda Stereo, nos interpretaba en La Ciudad de la Furia. Como solista cantaba en el principio de este bloque, Adiós, Gustavo Cerati, justamente, cantándonos en el día en que estaría cumpliendo 67 años, estaría cumpliendo hoy justamente Gustavo Cerati, ¿no? ¡Qué bárbaro! Bueno, el recuerdo de este gran cantante de nuestro rock nacional, esta leyenda del rock nacional, sin dudas, que hoy estamos homenajeando. 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
2: 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En realidad, junto con La Tranquera, vamos a presentarte la posibilidad de contar con un recitado del Pampa Oberá, que bueno, ha dejado en homenaje a nuestra fiesta, en homenaje a Don Dante Sarabia, ¿sí? Que bueno, a los 93 años se dio el gusto de desfilar el pasado 8 de agosto en nuestra fiesta patronal. Escuchá lo que es este recitado que le pidieron al Pampa que justamente, bueno, grabara en homenaje a ese momento tan, tan sublime, tan importante que fue cuando pasó con sus 93 años desfilando Don Dante Sarabia, dedicado a él justamente, ¿no? Este recitado lo escuchamos, lo disfrutamos gracias a Changa, a su hijo que compartió conmigo este hermoso recitado. Escúchalo.
3: Joaquín B. González, departamento Anta, en la provincia de Salta. Este 8 de agosto del 2026 están las fiestas patronales en el pueblo y es en honor al patrono Santo Domingo de Guzmán. Y en un programa de radio que hay ahí en la FM Anta, apareció un paisano, jovenzón, che, tendrá unos 93 años. Su nombre es Dante Celedonio Sarabia. Cucarro para los amigos, el papi para la familia. Que de esa familia está Andrea, que él le dice Lili, y que con todos los familiares y la gente que lo ama, lo quieren felicitar por el gesto que tuvo, tan, tan nuestro, tan autóctono, tan paisano, y bueno, se cumplió un sueño. A ver si les gusta. De título, ¿por qué no voy a desfilar?
4: Buenos días a todos los oyentes de FM Anta en Joaquín B. González, departamento de Anta. Bueno, acá tenemos un invitado, ¿eh? Dante Celedonio Sarabia, Cucarro. ¿Cómo anda, Cucarro? Quería hacernos un pedido, ¿no?
3: A la FM de Anta llegó para hablar un anciano, no a reclamar, ¿eh? Un paisano que su figura giganta y con un ñudo en la garganta, no sé por dónde empezar, y trataré de narrar qué hizo la mente sabia de Dante Celedonio Sarabia para poder desfilar. A caballo, por supuesto, 8 de agosto y van todo, ¿eh? Cucarro es el apodo, ya voy a seguir con esto. Nació en un suelo modesto de gente sencilla, buena, que se llama Finca Arena, y en el símbolo y Santa María es donde se criaría. Sangre salteña en sus venas. Algo de que me olvidé porque no quiero que se me escape, que muchos lo llaman papi. ¿Los años? ¡Ah! 93. Saqué la cuenta de que Chabel ha sido su amor, Cuquina, hija mayor, Juana, en los 7 en tablo, Kela, Changa, Titi, Pablo y Patricia, la menor. Todos educados, correctos, tanto él como Chabela fueron abuelo y abuela de aquellos 16 nietos, sí, y de 23 bisnietos que saldrán buenas personas y hoy el recuerdo pregona criado en campo de su padre. Se casó y el futuro abre en finca la banderita de Gaona. Criado entre los caballos, por supuesto, trabajando y de joven, desfilando, de paisano en esos playos. Acá al humilde ayo fue su querido gateado, y hoy a la radio ha llegado con tono más bien prudente de contarle a los oyentes que precisaba un montado. Y no tardó en preguntar el que está de locutor: ¿para qué un caballo, señor? Porque quiero desfilar. Pero ¿y si se llega a golpear? No, yo asumiré el compromiso. Sea un criollo o un mestizo, verán los nietos al abuelo que si se me cae al suelo el pingo, también va conmigo al piso. Santo Domingo de Guzmán, en las fiestas patronales, los nietos y Lili le sale al cruce y se juntarán pa' ensillarle un alazán. Y fue un gusto tan fecundo, y de emociones me inundo, y al abuelo y nieto, vea, a la par iba la Andrea, Sergio, Diego y el Facundo. Desde el cielo la señora con alguna virgencita todo el desfile transita, y desde allá los añora. Podía andar 10 horas con ese alazán, que es bueno, ¿eh? La emoción no tiene freno para ir subiendo peldaño. Arrancó con 93 años, terminó y con 30 menos. 15 años había pasado, no desfilaba. ¡Qué rabia! Fortín Alfredo Sarabia nunca lo hubo olvidado, ni a él, ni a su gateado, ni a él, ni a su trayectoria, ni a él, que en la memoria quedará de los salteños. De a caballo cumplió un sueño y ya es un cacho de historia. A Lili, él la llama Andrea, por la emoción invadida dice: los homenajes en vida, pampa. Y pa' que vea que no solo un verso sea cargado de emoción, él tuvo la decisión, fue a la radio por su gesto, seguro, ¿eh? Habiendo paisanos de esto, no muere la tradición.
5: ¡Empezando las fiestas patronales! Este 8 de agosto del 2026... ahí está la agrupación Fortín Alfredo Sarabia. Y hablando de Sarabia, ahí está pasando junto a sus nietas y nietos Dante Celedonio Sarabia,

lindo, ¿eh? Bueno, para amenizar aún más este hermoso recitado del Pampa, el chaqueño palavecino cantándonos, huellando ausencia, que sin dudas pinta de cuerpo entero a un hombre que ha trabajado siempre en el campo, un hombre de campo, como dice la interpretación del chaqueño, esos puesteros del campo, es un homenaje para todos ellos, justamente, y entre ellos a don Dante Sarabia, que sin dudas ha sido el asombro, ¿no?, de todos el 8 de agosto pasado, cuando se subió a su caballo y fue a desfilar. Quedará para la historia esa enorme decisión, ¿no?, que tomó de pasar por frente a Santo Domingo y darle, ofrecerle sus respetos a nuestro santo patrono. Qué lindo, ¿eh? 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

Claro que sí, señora, claro que sí, señor. Todos están percibiendo, están visualizando que puede ser un día perfecto. De usted depende, ¿eh? De usted depende para que sea realmente un día perfecto. Así que bueno, póngase las pilas y seguramente va a poder apreciar este día perfecto que se está produciendo hoy por hoy. Claro que sí, ¿eh? Así que bueno. Bueno, muchas gracias a todos los que de alguna manera se han comunicado en la mañana de Buen Día a Día. Atención a las personas que vamos a nombrar, se solicita la presencia de ellos en el registro civil de nuestra ciudad. Señor Alejandro Daniel Alberto Sánchez, Alejandro Daniel Alberto Sánchez, o de su esposa, la señora Ramona Vanessa Ceballo. Tienen que presentarse en la oficina del registro civil, donde se les va a informar, bueno, cuestiones que son de su interés. A no olvidarse, entonces, Alejandro Daniel Alberto Sánchez o su esposa, señora Ramona Vanessa Ceballos. Así que bueno, téngalo en cuenta. Bien, otra cosita acá que, bueno, nos piden que por favor ahí en la calle Sarmiento, entre Rivadavia y Sargento Cabral, hay una pérdida de agua bastante, bastante importante, así que atención a los muchachos de Aguas del Norte, si pueden verificar esta situación, que repito, bueno, está produciéndose ahí en la intersección justamente de Rivadavia y Sargento Cabral, ¿sí? En Rivadavia y Sargento Cabral, ahí parece que está la pérdida o, bueno, algo que está anegando esa zona. Así que a la gente de Aguas del Norte, si nos está escuchando, si puede verificar esto que me piden acá los oyentes, ¿eh? Bueno, otro de los temas que se destacan por estas horas, me manda esto que justamente tiene que ver con un hecho que se produjo en pleno terremoto ayer en Colombia, ¿no? Mirá vos, es creer o reventar, diría, ¿no? Milagro en Colombia. La Virgen resistió ante el terremoto. Esto sucedió en Concordia, en el departamento de Antioquia. La Virgen resistió el terremoto durante el fuerte movimiento. La imagen de Nuestra Señora de las Mercedes, patrona de la parroquia, estuvo a punto de caer, pero finalmente permaneció en su lugar. No pudo ni siquiera el terremoto voltear a la imagen de la Virgen Nuestra Señora de las Mercedes, una advocación justamente, Nuestra Señora de las Mercedes, que, mirá vos, no cayó a pesar del semejante terremoto de 7,4 puntos que sorprendió ayer a Colombia. Bueno, una zona castigada últimamente por los movimientos telúricos, por los terremotos, no hace mucho Venezuela, ahora Colombia. Bueno, y la Virgen ahí firme, estoica, a pesar del movimiento y que estuvo a punto de caerse, finalmente permaneció en su lugar. Y me mandan una foto justamente sobre, me manda el amigo Quinamar, que me reproduce esta información y que me dice, mirá lo que sucedió ahí en Antioquia, en Concordia, así se llama, Concordia se llama la localidad de Antioquia, donde el terremoto también hizo estragos, ¿no? Qué bárbaro, es creer o reventar, ¿eh? Sin dudas. Bien. Que estaba... acá me mandan una foto de don Dante Sarabia realizando justamente el desfile, ¿no? En el día 8 de agosto me mandan una foto, Gori, el nieto de don
Dante, que también y Brunito, su bisnieto, ¿no es cierto?, que también estuvieron ahí en el desfile. Qué bonito, ¿no? Los dos desfilaron con Don Dante. Claro que sí, ahí están, en esta foto que me mandan. Bueno, qué lindo, Generación tras generación allí, sin dudas, El nieto y el bisnieto. Bueno, ¿qué otra cosita más tenemos por acá? Ahí está. Estaba viendo acá lo que nos dejan algunos oyentes, por ejemplo, que quería decir, dice, a través de su programa, que por favor la gente de la MUNI arregle el poste de luz que está en la calle Tucumán, en el barrio San Antonio, cerquita de la casa de la mamá de Chili Arias. Por favor, ya que hace 4 meses estamos sin luz, dice, ahí no está funcionando la luminaria en ese sector, y bueno, están pidiendo que la traten de cambiar a la luminaria, porque hace 4 meses, dice, que están sin luz en esa zona. Repito, calle Tucumán, cerquita de la casa de Soledad La Chili Arias. Mirá vos. Bueno, ahí está. Por favor, a los muchachos de alumbrado público le pedimos.

Bueno, gente que... Chao, César. Bueno, se va el César, me deja solo. Gente que extravió sus documentos. Ah, mirá esta billetera cargada de documentación, ¿no? Esta billetera que pertenece a Carlos Milton Emanuel Nievas, que reside en calle Mariano Moreno, esquina Oscar H. Costas, de la ciudad de Joaquín B. González, barrio Libertador. En el barrio Libertador, ¿sí? Vive Carlos Milton Emanuel Nievas. Si me está escuchando, que venga a buscar su billetera, que tiene también, además de su documento, tiene tarjetas de débito, del Banco Macro. Bueno, también tarjetas varias que están a nombre justamente de Carlos Milton Emanuel Nievas, ¿sí? Bueno, venía a buscar tu billetera, acá está, hasta incluso hay un carné de hincha oficial del Club Atlético Boca Juniors. Dice, bueno, ahí está. Justamente tengo el carné de hincha oficial del Club Atlético Boca Juniors, hincha de Boca, el que perdió esta documentación, esta billetera, ¿no? Impresionante, digamos, la documentación, las tarjetas que hay a nombre de este señor, y justamente la billetera tiene un escudo del Club Atlético Boca Juniors. Fue encontrado en la vía pública y me la trajeron para acá, la billetera, ¿sí? Bueno, si me está escuchando, entonces, repito, Carlos Milton Emanuel Nievas, acá está tu billetera. Hablando de documentos perdidos, acá me trajeron también otros documentos que se extraviaron y que fueron encontrados en la vía pública. José Luis Ríos, es de Libertador General San Martín, Ledesma, Jujuy. Bueno, calle Los Ceibos, sin número, barrio Eva Perón, de Libertador General San Martín, provincia de Jujuy, Ledesma, ahí en Ledesma, Jujuy. Bueno, el señor José Luis Ríos, si está todavía por acá, por Joaquín B. González, capaz que de pasada lo perdió, ojalá que no, ojalá que realmente ande todavía por acá. Y después tengo la licencia nacional de conducir, y el documento de Ángel Edgardo Palma, según la licencia de conducir, él vive en la, en el centro 25 de junio de Salta Forestal, claro, centro 25 de junio de Salta Forestal. Si me está escuchando, Ángel Edgardo Palma, acá tengo su licencia nacional de conductor y tengo también su documento, que fueron encontrados tirados en la vía pública. Así que bueno, pueden venir a retirar de nuestros estudios esta documentación, que seguramente le va a servir para cualquier trámite que tenga que hacer. Usted vio que hoy en día, para cualquier trámite, lo primero que te piden es el documento, ¿no es cierto? Así que, bueno, vengan a retirar los documentos que extraviaron. No me dijeron exactamente dónde los encontraron los documentos, pero yo sospecho que debe haber sido en la zona céntrica o en la zona donde estuvieron las carpas, donde se desarrollaron las actividades por nuestro agosto cultural, así que bueno, me imagino que por esos lugares encontraron un par de llaves también cerca del complejo. Esto la encontraron el sábado a la noche.
uno que durmió afuera. Sí. ¿Eh? Tiene dos llaves de doble paleta y una llavecita que parece, seguramente es de algún candado, ¿sí? Una llavecita chica de candado, típica de candado, y dos llaves de doble paleta, sin llavero, ¿no es cierto? Sin alguna identificación, solamente la argollita, ¿sí? La argollita nomás que sostiene a estas tres llaves, dos de doble paleta y una de un candado, parecería. Y uno que durmió afuera el sábado de la noche, perdió las llaves, acá están, en la mañana de Buen Día a Día me la han traído hoy, y bueno, puede venir a retirarlo. Bueno, a través de su programa me dice acá, quisiera saber, dice, si por las dudas no te dejaron un documento y carné de conducir a nombre de Cristian Cejas. Él lo perdió el 7 de agosto, no. Perdió su celu y sus documentos. Qué problema, ¿no? Bueno, no, yo lo que tengo, repito, es la licencia de conductor y el documento de Ángel Edgardo Palma, que según la documentación reside en Salta Forestal. Así que si alguien me está escuchando en Salta Forestal y lo conoce a Ángel Edgardo Palma, ¿sí? Le avisan, ¿no?, que acá está su licencia de conducir con todo lo que representa sacar esta licencia de conducir. No es fácil, sacar la licencia de conducción nacional de licencia nacional de conducir. Es bastante, bastante complicada la tramitación que hay que hacer para sacar la licencia nacional de conducir. Mirá, y acá tengo justamente esta licencia, que la debe estar necesitando, me imagino, el amigo que la extravió. A ver, ¿hay alguna otra cosita que haya quedado ahí que no...? Acá tengo, a ver,

Tengo una llave de moto, ¿eh? Una llave de moto, sí. Dos llaves de moto, podríamos decir. No, no dice justamente la marca de la moto, pero el llavero, que es una cinta roja con negra, dice Yamaha. Una cinta de estas que se le pone justamente a las llaves de moto, una cinta de rojo y negro que dice Yamaha. ¿Quién extravió estas llaves de moto? Yo calculo que son llaves de moto. Sí, sí, son llaves de moto, seguro. No dice la marca la llave, pero me imagino que debe ser una llave de moto, ¿eh? Una de ellas. La otra puede ser de un candado o puede ser una llave que abre el baúl de la moto. Puede ser también, ¿eh? Claro. Bueno, acá la tengo, che, ¿eh? Tiene una cinta color roja y negra que dice Yamaha. ¿Quién extravió estas llaves? Acá la pueden venir a retirar de nuestros estudios en Hipólito Yrigoyen 421, ¿sí?

0: Bueno, gracias por comunicarse al 3877-403222. Un último mensajito, un último pedido que hacemos. Buenos días, Ruli dice, disculpe la molestia, necesito que vengan a arreglar los del alumbrado público, que vengan a arreglar todos los focos, no andan, soy de Olleros. Los hablamos y no responden, dice acá, con respecto a las luminarias ahí en Coronel Olleros. Están pidiendo, por favor, que vengan a, justamente a, que vayan desde acá, desde el municipio, a arreglar, ¿no es cierto? Me dice acá el mensaje. Bueno, ahí está. Y después este otro de Salta Forestal, necesitamos que se cumpla con la recolección de residuos y el tanque de descargar el pozo, el tanque atmosférico, es lo que busca, lo que piden, que por favor trabaje ahí en la zona del centro 25 de junio. Ahí en Salta Forestal están necesitando, por un lado, recolección de residuos y por el otro lado, el trabajo del tanque atmosférico para... de alguna manera descargar, digamos, liberar de carga a los pozos ciegos, ¿no es cierto? Así que bueno, eso es lo que están pidiendo desde Salta Forestal. 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
0: Frigorífico Bermejo presenta en Buen Día a Día el cierre de las actividades en el mercado agroganadero de Cañuelas, que es el mercado de referencia para el sector ganadero, para el sector productivo ganadero, el mercado de referencia, ¿sí? Es el MAC, el mercado justamente de Cañuelas, el mercado agroganadero de Cañuelas, que bueno, cerró ya sus operaciones por estas horas, y bueno, vamos a ver qué movimiento hubo con respecto a justamente el día de hoy. 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
3: 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Mercado Agroganadero de Cañuelas.
4: Se completó la actividad comercial de este martes 11 de agosto en el Mercado Agroganadero de Cañuelas con una oferta importante, o por lo menos de moderada e importante, después de varias jornadas de escasez. Por lo menos en las últimas tres semanas operativas estuvimos atravesados por lluvias que complicaron la logística y por lo tanto determinaron por aquel entonces ofrecimientos escasos. Hoy, 8.228 animales para una demanda que siguió con mucha firmeza el negocio de la vaca, inclusive pagó mejor por vaca de lo que lo había hecho al cierre de la semana pasada. Se vendió bien el novillo bueno, pero con quebrantos en promedio. Lo mismo para el consumo liviano, que si bien es cierto, emparejó las marcas máximas establecidas al cierre del periodo anterior, los niveles promedio estuvieron también por debajo de la semana previa. Novillo de 431 y hasta 460 kilos, 4.500 a 4.750, máximo 4.800. De 461 y hasta 490, 4.500, 4.700. De 491 y hasta 520, 4.300, 4.700, 4.800. Y arriba de los 520 kilos, 4.750. Los regulares, de 4 a 4.300. En el consumo liviano, novillito de 4.200 y hasta 5.000 pesos, 5.300 pesos el máximo por un lote de 320 kilos, la vaquillona de 4 a 5.200, 5.400 una vaquillona que pesó por debajo de los 300. El consumo liviano, evidentemente, salvo honrosas excepciones, también estuvo entre un 1 y un 2% por debajo de los números que pagaba la demanda por este tipo de producto en el cierre del periodo anterior. Vaca tipo consumo de 3 a 3.700, 4.400 el máximo por un lote de vaquillona pesado. La vaca de conserva 2.600, 2.800, 2.900 y los toros 2.800, 3.600, techo en 4.000 pesos. La oferta para hoy, 8.228 animales. Para Cadena Campo Argentino, informó Silvio Bayoco.
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0: Y ahora, ANTA Inmobiliaria presenta en Buen Día a Día la información sobre la cotización de granos a esta hora, en pleno momento de negociaciones, en plena rueda de negocios que se está llevando a cabo desde las 11 de la mañana en el mercado físico de Rosario de Santa Fe, que es el mercado de referencia para el centro norte productivo, ¿sí? Con datos de la Cámara Arbitral de Cereales de la Bolsa de Comercio de Rosario de Santa Fe, conocemos la cotización de los granos a esta hora en Rosario.
1: 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Apertura de las cotizaciones de granos. Precios de pizarra, según datos de la Cámara Arbitral de Cereales de la Bolsa de Comercio de Rosario, a esta hora de hoy, martes 11 de agosto. Todos los granos a la baja. Trigo duro, 319.600 pesos por tonelada. Maíz duro, 267.570 pesos por tonelada. Girasol, 743.250 pesos por tonelada. Soja, 505.000 pesos por tonelada. Sorgo, 275.000 pesos por tonelada. Con datos de la Cámara Arbitral de Cereales de la Bolsa de Comercio de Rosario, informó Miguel Ángel Boleo Sasco para Cadena Campo Argentino.
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Bueno, arrímese un ratito si está jugando al cartonazo. Le vamos a contar qué numeritos publica hoy Diario El Tribuno de Salta en el marco de este cartonazo que juega con sus lectores todos los días, todas las semanas, va, todas las semanas. Hoy también semana ya 24 con 1.250.000 pesos en juego, ¿sí? En el día de hoy los números favorecidos son el 49, el 78, el 71, el 11, el 03, el 26, el 12, el 67, el 32, el 46, el 47 y el 08. Reiteramos entonces los numeritos correspondientes al cartonazo de hoy martes. 49, 78, 71, 11, 03, 26, 12, 67, 32, 46, 47 y 08. 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Recuerde que mañana sortea el Kini 6. Nada más y nada menos que 12.500 millones de pesos pondrá en juego. Según el cálculo que hace Lotería de Santa Fe, habrá ese dineral para repartir el próximo miércoles, mañana. Mañana hasta las 7:30 de la tarde tiene para hacer su apuesta en el Kini 6, a tenerlo en cuenta. 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

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Bueno, el último reporte del tiempo en esta jornada, con un solcito que está en modo resolana. Le dije esta mañana temprano que íbamos a tener un sol, pero en modo resolana. Bueno, en este momento en la ciudad de Joaquín B. González ya tenemos 16 grados, es la temperatura que tenemos en este momento, 16 grados 5 décimas para ser más precisos. Eso es lo que tenemos de temperatura a esta hora. Máxima estimada para hoy 18 grados, entre 18 y 19 grados la máxima estimada para esta jornada de martes 11 de agosto. ¿Qué dice la perspectiva para todos los días? De aquí hasta el sábado le contamos qué dice el pronóstico. Bueno, para mañana también frío, con una temperatura... Ah, me olvidé de decir que hoy tuvimos una mínima de 7 y esperamos, como le digo, una máxima de 18, tal vez 19, al igual que ayer. El día miércoles se va a presentar con nubosidad variable, una temperatura mínima para zona urbana que estará en el orden de los 6 grados, ¿sí? Mientras que para zona rural la mínima puede estar en el orden de los 4 grados. Mañana, sí, mañana. Frío, ¿no? Bueno, con una máxima, eso sí, que puede estar en el orden de los 21 grados. 20, 21 grados la máxima para mañana miércoles, ¿sí? Para el jueves, una mínima de 7 y una máxima de también 19, 20 grados, una mínima de 7 y una máxima de 19 a 20 grados para el día jueves. El día viernes también va a estar fresquito a la mañana, una mínima de 8 en todo caso, con máximas que pueden llegar a superar los 20 grados, 21, puede ser. Todos estos días con vientos moderados del sur y del este-nordeste, más que nada, ¿no? El día sábado vamos a tener justamente un viento de direcciones variables, suave, moderado, con una mínima de 11 grados y una máxima de 23 grados, algo a parcialmente nublado hacia la noche, ¿sí? Eso es lo que nos marca el pronóstico entonces para Joaquín B. González y sus alrededores más cercanos, claro. 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

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Y con Despensa Don Paco marcamos el cierre de nuestro programa por este martes 11 de agosto. Gracias por permitirme entrar en su casa, en su lugar de trabajo, en su auto, donde sea que nos haya sintonizado a lo largo de esta mañana. ¿Nos encontramos, si Dios quiere, mañana? Claro, por supuesto, siempre por el mismo dial, por el mismo punto del dial y a la misma hora estamos para acompañarlos. Esto ha sido todo por hoy. Gracias, hasta mañana, que tenga una buena tarde, una mejor noche. ¿Nos encontramos mañana? 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

0: La hora
1: 13 horas, 8 minutos.
2: Temperatura 16 grados.
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0: la hora 13:30 minutos.
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0: Qué lindo que es volver a estar juntos, qué bueno que es encontrarnos aquí en el aire de la radio, en este caso en una edición de día martes, martes ya 11 de agosto de 2026, un martes donde han pasado un montón de cosas que te voy a contar en un ratito, pero que además vamos a viajar por la música en general, distintos estilos, pero todos con mucha pasión en este programa que se llama El Club Retro. Somos lo que escuchamos, sin lugar a dudas. 11 de agosto, ya estamos acá. Y las noticias más importantes del mundo de la música, un día para hoy, una tiene que ver con Elvis, que en el año 56 lanzó un single doble cara. Tenía dos canciones, Don't Be Cruel y Hound Dog. Fueron dos canciones que no solamente ambas llegaron al primer lugar, sino que también se mantuvieron ahí en 11 semanas consecutivas, año 56, Elvis Presley conservó el récord hasta que en 1992 fue superado por los Boyz II Men, por The End of the Road. Mira vos, en el 66 Lennon ofreció una conferencia de prensa en el Hotel Astor en Chicago, donde se disculpó por los comentarios que había hecho días antes, donde dijo que los Beatles eran más populares que Jesús. ¿Se acuerdan? Flor de revuelo se había armado en ese momento, una historia muy fuerte dentro de la discografía de los Beatles y puntualmente de John Lennon. Un día como hoy, pero del 67, se realizaba el Festival de Reading, que en aquel momento se celebraba la séptima edición, y entre los artistas que actuaron esa noche se encontraban los Small Faces, Eric Burdon and the New Animals, Jeff Beck, Fleetwood Mac, Peter Green, Donovan y Cream. Mira qué bandas. También en 1999, un día como hoy, un 11 de agosto, los cuatro miembros originales de Kiss se presentaron en Los Ángeles para tener su propia estrella en el Paseo de la Fama de Hollywood. Los fans pudieron visitarla justo en la altura del Hollywood Boulevard al 7092. Y también, un día como hoy, pero del 2011, de Go-Go's, recibieron su estrella en el mismo paseo de Hollywood. Hoy cumplen años Joe Jackson, Eric Carmen, Dennis Payton y muchos más. Esto es el Club Retro, amigos. Así comenzamos una nueva edición. 11 de agosto.
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0: 11 de agosto, como te decía. Uy, qué temazo. The Way es esto, ¿no? Tremenda canción de Fastball. Arriba el volumen.

Fastball, estabas escuchando The Wave. ¿Qué programa, por favor? Prepárate porque vamos a disfrutar de un martes repleto de buenas canciones con muy buena onda. Si quieres comunicarte con nosotros en el Instagram, en el Facebook, nos podés encontrar como El Club Retro.

Cuánta energía para vivir con ustedes aquí en el Club Retro. Pasaba esta buena canción de Soul Searcher, Feeling Love, año 1999, un track clásico de lo que fue la esencia house, 1999 y Soul Searcher. Mientras tanto, aquí en la máquina del tiempo te propongo viajar al año 1996. Qué martes que tenemos, por favor. Un clásico de los clásicos, un funk con un aire medio futurista. A ver si te diste cuenta. Jamiroquai. Versión increíble. Parece que viene de otra dimensión, ¿no? Chica cósmica, escuchá.

0: Yo recuerdo, Black Box era increíble. Allá por el año 1989 hicieron esta versión que fue un homenaje al sello discográfico Motown Records, ¿no? Black Box y I Don't Know Anybody Else, año 1989, la Motown Disco Anthem. Te cuento que es la lealtad absoluta y la devoción.
1: Es la hora 14.
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0: la hora 14.
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Qué lindo tema de Belinda Carlisle. Aquí estamos en La Máquina del Tiempo. Comenzamos un nuevo segmento. Vamos a tener rock en español en un ratito. Estamos acá en este 11 de agosto de 2026. Un programa repleto de buenas canciones. Lindo martes, ¿eh?

Era Village People y otra muy buena versión de otro clásico llamado YMCA, señoras y señores, en el club, en la máquina del tiempo, más éxitos. ¿Qué pasa si el amor se cae? Los Cafres. Todo alrededor se cae, cara.

0: 14, 30 minutos.
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Era Shine, de la mano de quienes, de los Collective Soul. ¡Qué edición! Por favor, qué buenas canciones. Estás con nosotros aquí en el Club Retro. Estamos viviendo este martes de agosto. Ahora con temazo. Mr. Jones. Son los Counting Crows aquí en La Máquina del Tiempo.

Tremendo, ¿no? Mr. Jones en la máquina del tiempo, en el club. Aquí estamos en pleno agosto, pero con una selección musical realmente maravillosa. Te quedas en el club, hay muy buenas canciones.

Era Native haciendo esta linda versión del clásico de Earth, Wind & Fire, Boogie Wonderland. Ella es Gloria Estefan. ¿Se acuerdan? Corazón prohibido era en... o corazón partido, ¿no? Bueno, el tema en inglés se llama Heaven What I Feel. Estás en el Club Retro, Gloria Estefan.

Qué linda versión, Lady in Red, Chris de Burgh. En este caso, no solo, sino con la compañía de Nick Eggman, con la Orquesta de Londres y The Wailer Milk y el coro de Guaya. Aquí estaba sonando Lady in Red, que recuperó en este caso hace un par de años su liderazgo con esta versión, ¿no? Chris de Burgh, que era un tipo que nació en Argentina. Aquí estaba sonando en el club. Hay fiestas, señoras y señores, en este martes. Hay canciones que tienen un beat extra, pero que son los clásicos de siempre. Subí el volumen, quédate en la radio, vamos.

0: Es la hora 15.
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0: The Look. Era Mary, la recordada, Mary Fredrickson, junto a Per Hessel. Estabas escuchando a Roxette, la versión de Darío Caminita. Tremendo. Y esto, Papo, juntos a la par. Un tema mejor que el otro.
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Qué grande. La banda liderada por el Chelo Delgado. Aquí sonaba La Zimbabue en el club. ¿Cuántos éxitos metieron allá por los 90, por los 2000? Bueno, éxitos que seguimos bailando en el día de hoy. Como la próxima canción, ahora volvemos a una versión remixada. Mira, el rey del pop, Michael Jackson, dice: Don't stop till you get enough. No pares hasta conseguirlo. La versión de Darío Caminita. Hoy celebramos la buena música. ¡Arriba!

0: Es la hora 15:30.
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0: Sí, otra versión diferente al original de Lady Gaga, también interpretando en este caso esta canción llamada Abracadabra. Hoy con muchas versiones así raras, pero bueno, nuestro programa en este martes propone precisamente eso, cambiar un poquito el aire y disfrutar juntos de las mejores canciones, tal vez con otros sonidos.
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Can't Get Your Love of... ¿Cómo era? Oh, Can't Get Enough of Your Love, Babe. Qué temazo de Barry White, qué versión increíble. Así estamos, acompañándote en La Máquina del Tiempo. Un programa con muy buenas canciones. Hoy con versiones remixadas, no te muevas. La fiesta sigue en este martes. Uy, ¿se acuerdan de esto? Arriba.

0: Es la hora 16.
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Qué linda versión de Caroline Loeb de este tema llamado Selacuat. Aquí estabas escuchando en el club, hoy con una selección de estas que cada tanto hacemos, ¿no? Cada tanto le damos un lugarcito ahí a Caminita, a estos productores, DJs. En este caso, toma la voz de Caroline Loeb y le arma todo el tema alrededor, ¿no? Una locura. Nosotros seguimos acompañándote. Hoy es martes y en el Club Retro están todos tus artistas. Mañana prepárate, también hay un programa increíble todos los días. Un tema mejor que el otro. Subí, dale.

si mal no recuerdo, ayer, ¿no? Ayer habíamos pasado la versión original de los Tears for Fears, una canción que forma parte del disco Canciones desde la Gran Silla. Acá Caminita toma las voces, ¿no?, de Roland Orzábal y de Carl Smith, y sobre ellos trabaja básicamente en una nueva versión. Era Shout, de la mano de los Tears for Fears. Y llega la música en vivo a este martes. Disfrutá.

las cosas que pasan aquí en el club. ¿Qué programa, por favor? Radio Gaga, la música con Queen y una reversión ideal para disfrutar en este martes. Te dije que hoy tenemos un programa con muchas reversiones, con muchas versiones maxis, remixadas, reconstruidas. Escuchá.

0: Es la hora 16:30 minutos.
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Otro remix divino de la mano de The Police y este Every Breath You Take, cada vez que suspiras o cada vez que respiras. Un remix Kings sonando aquí en la radio, o King Size, ¿no? También. Un clásico del New Wave, pero con un ritmo diferente. Aquí estamos en la radio, en el club. Bueno, The Police había editado Cada vez que respiras en el año 1983. Ahora nosotros seguimos trayéndote las mejores canciones. Un martes increíble, con clásicos, con versiones remixadas, con música que no se va. Ya en la última parte de esta edición repleta de buena música. Esta edición que tiene tal vez algún beat extra o algún arreglo diferente o algún revive, ¿no? Una versión que volvió a tener una nueva vida. Subimos el volumen, nos dejamos llevar. Arriba, vamos, mano de piedra en los controles.

Era amazing, ni más ni menos que el inolvidable George Michael, ¿no? Sí, aquí George Michael sonaba en el Club Retro, en la máquina del tiempo, en esta última parte. Y una versión, sí, extendida, una versión larga duración, una versión que tiene como otra magia, que se disfruta desde otro lugar. Y bueno, esto es lo bueno que tiene nuestro Club Retro, ¿no? Nuestra máquina del tiempo, que nos permite viajar y escuchar otras versiones, ¿no? Realmente muy buenas. Mirá, Another One Bites the Dust. Uy, tremendo, ¿no?

Bueno, Another One Bite the Dust, decía por allí la agrupación Queen. Y de esta manera llegamos al final. Prácticamente nos vamos a despedir con una canción divina de otra banda que hizo historia, en este caso versión original. Qué programa más dinámico que tuvimos hoy. Mañana volvemos con la música de siempre. Pero hoy dijimos, martes, hoy hacemos un poquito de estas versiones distintas. Nos vamos con los Guns N' Roses. Guns N' Roses haciendo un temazo que seguramente recuerdes, una canción que te va a encantar si no la conoces, pero seguramente la hayas escuchado mil millones de veces. Ahí empieza. Se llama Lluvia de Noviembre. November Rain. Axl Rose y su banda Guns N' Roses para poner punto final a nuestro Club Retro. Mañana volvemos, si Dios quiere, como siempre. Y nos escuchamos acá en la radio. Gracias por elegirnos. Chau, chau.

0: Es la hora 17.
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Muy buena la versión. Un gran abrazo para Jorge, que me dice: me encantan las versiones de Caminita. Tan buenas, ¿eh? Gracias por escribirnos a El Club Retro en el Instagram. Gracias por estar allí del otro lado. Y el mío personal es Juanjo Garone. Juanjo Garone. Ahí estamos. You can't always get what you want. Decían los Rolling Stones. No puedes tener todo lo que querés. Y una versión muy buena, que tomó como nueva vida luego de una serie que se dio en la plataforma de televisión de La Manzanita, ¿no? De un director técnico de fútbol. Muy buena. Nosotros seguimos. Más canciones que tuvieron nueva vida o nueva versión, como por ejemplo esta.

0: Eran los Isley Brothers. Esta es la versión original. Luego Rod Stewart hizo una reversión, pero bueno, sale una nueva versión de los originales con un ritmo tal vez hasta más, mucho más moderno que el de Rod Stewart, que fue de la década del 80. Qué programa, ¿Te quedas con nosotros? Los Caballeros de la Quema y Joaquín Sabina.
1: Otra

0: Es la hora 17:30.
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0: Hola, hola, hola, ¿cómo están? Bienvenidos. Arrancamos la segunda emisión de esta semana de Al Compás de la Vihuela con todo el folclore. Arrancábamos escuchando al duende Néstor Garnica haciendo Chacarera del Violín, temazo, para dar comienzo a este martes 11 de agosto. Seguimos con mucho folclore aquí en Al Compás de la Vihuela, pero por supuesto, antes que nada, nos presentamos. Mi nombre es Claudio Núñez, estoy a cargo de la conducción del programa. Me acompaña Matías Terminator López en la operación técnica. Mica Monte está a cargo de la musicalización. Esta, como siempre, es una realización de Long Contenidos, así que aquí estamos listos para comenzar a brindarte todo lo que tenemos preparado. Pero antes que nada, te cuento un poquito para que vayas sabiendo lo que se viene. Por ejemplo, va a estar Rally Barrio Nuevo por acá, Horacio Banegas cantándonos un temazos. Tenemos un Sabías Qué muy pero muy interesante. Vamos a estar con los Cuatro de Córdoba, vamos a tener a los Rojas, también vamos a tener a Roberto Galarza, nuestro Rincón Chamamecero, va a estar impresionante. También la gente de Cabales va a estar por acá, los Nocheros. Tenemos muchísimo, muchísimo por delante, la verdad. Se viene un programa, así que no perdamos más tiempo y ya mismo arrancamos este Al Compás de la Vihuela.
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estamos compartiendo buena música, disfrutando el mejor folclore como siempre. ¿Qué les parece si le damos la bienvenida a Horacio Vanegas y esta chacarera del Cardenal?

pasaba Horacio Banega. Nosotros seguimos con buena música, seguimos disfrutando de buena música, seguimos con las chacareras. Ahora es el turno del gran Rally Barrio Nuevo haciendo esta hermosa chacarera del exilio.

0: es la hora 18.
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1: Muy bien, aquí estamos y como prometimos hoy más temprano, momento de nuestro ¿Sabías qué? Seguramente alguna vez viste que las vacas permanecen todas mirando hacia el mismo lado mientras descansan o pastan. Durante mucho tiempo se pensó que era una simple casualidad, pero distintos estudios descubrieron que cuando nada las molesta suelen orientarse siguiendo el campo magnético de la Tierra. Así es, los investigadores observaron miles de animales mediante imágenes satelitales y comprobaron que en condiciones normales muchas vacas y también algunos ciervos tienden a ubicarse con el cuerpo alineado en dirección norte-sur. Aunque todavía se sigue estudiando cómo perciben ese campo magnético, todo indica que poseen una especie de brújula natural que les ayuda a orientarse. Lo curioso es que este comportamiento suele desaparecer cuando hay elementos que alteran su entorno, como líneas eléctricas de alta tensión, construcciones muy cercanas o terrenos con determinadas características. La naturaleza sigue sorprendiéndonos con pequeños detalles que muchas veces pasan desapercibidos, pero que la ciencia poco a poco va logrando explicar. ¿Lo sabías? Si querés enterarte más sobre este y otros temas, ya sabes, quédate en sintonía.

pasaron los cuatro de Córdoba y te cuento un poco. Esta canción es una de las canciones que reflejan un fuerte vínculo entre la música popular y la identidad de una región. En su letra aparecen paisajes, costumbres y personajes propios del norte de la provincia de Córdoba, convirtiéndose en una obra que muchos identifican rápidamente con esa parte del país. En la versión de los cuatro de Córdoba, el grupo mantiene el estilo vocal que le convirtió en uno de los conjuntos más representativos del folclore argentino, con armonías cuidadas y repertorio que desde hace décadas forma parte de festivales, peñas y escenarios de todo el país. Ahí estamos acompañándote, tirándote este dato para conocer un poco más sobre estas canciones que escuchamos aquí en el Compás de la Vihuela. Ahora, más música. Llegan ahora la familia Rojas en todo su esplendor. Llegan los Rojas haciendo De esas que te hacen llorar. Qué temón, por favor.

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0: es la hora? 18:30 minutos.
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1: Muy bien, lo habíamos prometido también más temprano y llegó, no mentimos, nuestro momento de chamamecero, ya está aquí nuestro rincón chamamecero, el momento destacado de nuestra música del litoral en el programa, llega de la mano de Roberto Galarza y Volver en Guitarra.
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0: Ahí pasaba nuestro rincón Chamamé Cero con Roberto Galarce. Tenemos un mensaje por acá. A ver qué dice lo que nos escribieron. Hola Claudio, cada vez que llega el Rincón Chamamecero, subo un poquito el volumen de la radio. Mi papá era fanático de Roberto Galarza y gracias a él aprendí a querer esta música. Hoy este tema va dedicado a toda mi familia. Un abrazo grande, dice Ramiro. Gracias Ramiro por tu mensaje y la linda dedicatoria. Vamos a continuar acompañándonos. Seguimos en El Compás de la Vihuela.
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0: Pasaba Cabales con esta.
1: Es la hora 19.
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0: Son las 7 de la tarde y 7 minutos. Ya les hemos dicho que hoy vamos a hablar mucho de Cerati. Hoy estaría cumpliendo años. Pero antes de hablar de Gustavo Cerati, que estaría cumpliendo 67 años, estamos escuchando este tema Ecos, uno de sus grandes temas. Vamos a hablar con Jorge Parodi porque el partido de Boca ha empezado hace apenas unos instantes, pero me parece que el equipo que trabaja en un cementerio ha marcado un gol. Jorge, ¿cómo es esto?
1: Sorpresa absoluta en el Tomás Ducó en el minuto 3 del primer tiempo. Estamos hablando de la Copa Sudamericana de Fútbol. Ríos desbordó e inundó de sorpresa al hincha de Boca. Un tiro ajustado sobre el palo derecho del arquero Montero. La pelota se metió. El modesto equipo de Recoleta, cuando no se juegan 8 minutos de la primera etapa y en el partido de ida de visitante, le está ganando a Boca por 1-0.
0: En Copa Sudamericana, Boca 0, Recoleta 1. Lo de Recoleta es porque son los funebreros, como bien nos ha contado Jorge Parodi. Y hay que decir que por este partido, como consecuencia de este partido, Gustavo Vergara y todo el equipo de la Cadena del Gol están emitiendo por la AM700 y en nuestras frecuencias de Buenos Aires y Rosario. Así que nosotros aquí, en Amamos Argentina, hemos hablado, por ejemplo, con Marcelo Milanesio. ¡Qué gusto, Jorge! ¡Qué gusto! Porque Marcelo no da muchas notas. Pero no. Recordar aquellos días de París, yo creo que merecía la pena.
1: Una leyenda del deporte, un hombre que cuando colgó sus zapatillas sobre el aro, cuando se retiró en el 2002, me parece que dejó todo un legado de una época irrepetible de Atenas. Y qué lindo haber sido testigo, ¿no?, con tu presencia en aquella Copa del Mundo de Clubes en París.
0: Aquella Copa del Mundo en donde Atenas hizo unos partidos sensacionales y los contamos aquí en Cadena 3 hace ya casi 30 años. Pero son ecos del pasado. Nosotros intentamos recordar las cosas buenas y a veces hay que recordar las cosas malas, porque hoy cumpliría años Gustavo Cerati y lamentablemente no le podemos festejar. Son sus ecos, como esta canción la que estamos escuchando, Agustín.
2: Y como es también el nombre del espectáculo de Soda Stereo que han organizado Charlie Alberti y Zeta Bosio, que se presenta hoy en el Movistar Arena, Ecos, que, bueno, recorre la obra de Soda Stereo con la sorpresa tecnológica de la participación de Gustavo Cerati a través de un holograma, una especie de ilusión óptica que provoca una propuesta muy interesante. Nosotros estuvimos en la presentación de este espectáculo en la alfombra roja y hablamos precisamente de cuáles son los ecos de Cerati en los grandes artistas de la música argentina. Durante todo el programa y durante todo el día, Chema, Vero, oyentes, hemos estado escuchando canciones de Gustavo y pensábamos rendirle homenaje de otra forma, con grandes artistas cantando las canciones de Cerati, precisamente los ecos de un legado que será eterno. Y podemos comenzar a repasar algunos de estos testimonios y qué canciones le quieren regalar a Gustavo estos artistas. Parte del sonido inconfundible de una generación, de una época en nuestro país, que Soda Stereo compartió, por ejemplo, con grupos como Virus. Y así lo recuerda Marcelo Moura, hermano del inolvidable Federico Moura, actual líder de Virus. Son los ecos de Gustavo.
3: Bueno, yo creo que la vigencia de la música es fundamental eso. Y en cuanto a la tecnología, bueno, tengo la misma expectativa que tiene toda la gente que está viniendo, ¿no?
2: Para el público sabemos lo que significa Soda, Gustavo. ¿Qué significa para los artistas? ¿Por qué fue tan especial este fenómeno y por qué sigue hasta hoy?
3: A mí me es muy difícil escindir el artista de la persona, porque nosotros con Soda tuvimos una carrera juntos. De hecho, el primer disco de Soda lo produjo Virus. Así que me es muy difícil separar lo personal de lo artístico. Te diría que el recuerdo más fuerte que tengo de Soda siempre ha sido de amistad, ¿no?

0: que la retrasa para Ayrton. Ayrton Costa para Leandro Paredes. Leandro Paredes que mete un pase muy bueno para Aranda. Aranda que la puso para Casíbar. Hasta Casíbar metió el centro de la pelota que rechazada. Le quedó la pelota a Flores, se acomodó, le pegó. La pelota rechazada por Marota. Le va quedando en el fondo la salida a través de Marcelo Medina. Pero la pelota la tiene otra vez Boca. Solamente se dedica a defender Recoleta, ahora apretado, apurado por Boca. La tiene Paredes, levantó centro muy largo. Sale Ferreira tranquilo, se queda con la pelota el arquero de Recoleta.
1: Le faltó vena de goleador a Casíbar porque le cedieron una pelota muy clara, ¿eh? Le tenía que pegar al arco nomás. Decidió jugar y la desperdició.
0: Y eso que viene metiendo goles, el goleador de Boca. Pero no se animó esta vez, Raúl. El cabezazo de Charpentier hacia atrás, ganó Delgado. Delgado para Paredes, la abre, buscando ahora a Tomás Aranda, forcejeando allí con Ríos, que le roba muy bien la pelota. Tiene el equipo paraguayo. Hay falta que allí le están cometiendo a el jugador Wilfrido Báez. Y está en el piso y era falta nomás. Hay tiro libre para Recoleta.
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0: Sale desde el fondo el arquero. Allí está Nelson Ferreira, pelotazo largo. Rechaza Ayrton Costa de cabeza. Queda en la mitad de la cancha la pelota para Ronald Domínguez. La forcejea Ronald Domínguez, la gana Casíbar. La va tocando para Aranda. Se vira Aranda. Va Aranda del medio hacia la izquierda. Aranda se acomodó. Metió derechazo a Casíbar. Cabezazo afuera. Casi la clava en el ángulo. Casíbar afuera. Es el goleador de Boca nomás, ¿eh? El que más cerca está siempre. Centro perfecto y a Casíbar no encontró el arco. Con el gol de Boca.
1: Y Aranda, que se pone el equipo al hombro con un movimiento pendular en todo el frente de ataque, metió tres dedos el centro, Diego.
3: Sí, gran jugada y apareció por sorpresa Casíbar por derecha, cruzó el cabezazo y se fue cerca del ángulo.
0: La viene buscando Ronald Domínguez, la abre hacia la izquierda para Mosquera. Allí está Mosquera, la pelota que le corresponde al Deportivo Recoleta por una infracción. Tiro libre que está en el piso Paul Charpentier.
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0: Le pega el capitán Cardoso hacia atrás para el arquero Ferreira. Ferreira fuera del área, acomoda la pelota y la tira hacia adelante para Medina. Salta Medina, cabecea, buscando a Báez. Báez se la lleva, pero se le escapa afuera. Hay lateral que favorece a Boca. Sobre el costado izquierdo ya lo hizo Lautaro Blanco buscando a Paredes. Allí está Paredes, se frena Paredes, se la va llevando. Está reteniendo la pelota frente a la marca de un hombre que lo hostiga hasta que le comete infracción. Wilfrido Báez, tiro libre para Boca. Ya lo hace Paredes sobre el costado izquierdo. Intenta retener la pelota Blanco que toca para Costa. Ahí está Ayrton, 15 minutos del primer tiempo, cuarto de hora, con Boca perdido 1-0 en Parque de los Patricios. Gol de el jugador Pedro Ríos y una pelota de derecha que rebotó en Lozano y descolocó a Montero, que de todas maneras fue tardía su chance o su posibilidad de poder alcanzar esa pelota. La tiene Lozano, ahí está Lozano por derecha, tira al centro, rebotó y se va al córner, sí señor, rebotó y se va al córner para Boca desde la derecha.
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1: Segundo de la noche, segundo para Boca.
0: Le va a pegar Leandro Paredes a ese balón desde la derecha del ataque de Yanaise. 16 minutos y otra vez Paredes y su pegada para encontrar alguna cabeza iluminada. Se mueve Di Lolo, se mueve Casíbar. Ahí va Ayrton Costa forcejeando. Va Paredes mirando fijo a sus compañeros. Vino el centro de Paredes muy bajito. Un tacazo a la pelota que queda allí. Y finalmente saque de meta porque fue el tacazo de Ayrton Costa el que tiró la pelota afuera. Y ahí saque de meta para Recoleta.
5: Están jugando en el Maracaná de Río de Janeiro, octavo de final de la Copa Libertadores. Primeros 15 minutos, Fluminense Independiente de Mendoza, que juega en ataque con Alex Arce y Maxi Salas, empatan 0-0.
0: Bueno, qué equipo Independiente Rivadavia en este año, ¿no? Porque ganó la Copa Argentina, pero además está puntero en la general, sí, Gaby, sí, ¿no? Sí, es realmente para resaltar cuando uno ve los planteles de River y Boca, ¿no? Yo decía, esto tendría que estar mucho más arriba que la lepra mendocina, pero está haciendo un campañón. Y Libertadores también. Está intentando llevarse la pelota Miguel Berentiel. La toca hacia atrás, buscando a Paredes. Paredes que la vuelca a la izquierda. Va para Lautaro Blanco. Lautaro Blanco para Milton Delgado. Allí está Delgado con el balón. Se la va llevando. somos Cadena 3. La radio que vos elegiste en todo el país la tiene Flores por izquierda. Arieta Flores frente a la marca de Wilfrido Báez. La va tirando hacia atrás para Blanco. Blanco que la toca más atrás para Delgado. Allí está Milton Delgado. Intenta atacar Boca. Por derecha la tira Aranda. Allí está Aranda pisando la pelota, tocándola hacia el medio para Delgado. Se la lleva Delgado, le ganó la espalda a Ronald Domínguez. La va tocando para Paredes, que la abre ahora sobre el costado para Flores. Por izquierda siempre Flores. La va tocando para buscar la evolución. Atención, pelota fácil para el arquero Ferreira que sale. No hubo buena conexión en esa pared que quisieron hacer. Sale Recoleta con su arquero Ferreira.
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3: La pausa de hidratación va a ser con café, con sopa, ¿con qué va a ser?
0: Sale buscando la pelota a Casíbar, la va volcando hacia el costado izquierdo. Algunos silbidos cuando recibió la pelota recién Álvaro Montero, pero bueno, no hay otro porque el suplente es Bray, que tampoco da las garantías necesarias para un equipo tan importante como Boca. El arco tiene que estar bien cubierto. Boca puso 4 millones de dólares, no es nada, poco lo que puso Boca por un arquero. Ataca Blanco, va por izquierda, tiró el centro, intentó Marentiel meterla de tacazo a la pelota, rechazada, le va quedando a Ayrton Costa. La tiene Ayrton Costa, 18-30, domina Boca plenamente, pero todavía no puede convertir. El más claro fue lo de Ascacíbar, un cabezazo que casi se cuela en el ángulo superior derecho del arquero Ferreira. La viene buscando Boca, allí está Ayrton Costa, sigue Ayrton Costa avanzando frente a la marca de Aldo González. La perdió, la va recuperando Recoleta, pero la pelota sale afuera y es lateral para Boca. Lo tiene que hacer más atrás, le dice el árbitro a Lautaro Blanco, al exjugador de Rosario Central. 19 minutos del primer tiempo, Boca 0, Recoleta 1. Ahí está, recibiendo la pelota por el medio, Di Lolo que toca para Paredes, en el círculo central. Paredes la va volcando sobre el costado izquierdo, está recibiendo la pelota Ayrton Costa, la va tocando para Paredes, Paredes y el balón, sigue Paredes, ahí Mario Brando en zona de mitad de terreno buscando a Di Lolo que la para, encara la marca, mete el pase a la derecha para Lozano, ahí está Lozano, va a meter el centro Lozano, está pensando a ver qué hace, la prefiere tirar hacia atrás para Di Lolo para Paredes, Paredes y la pelota, sigue Paredes, toca hacia atrás para Di Lolo, la hace correr Di Lolo, la va llevando entonces a Ayrton Costa, la lleva Ayrton Costa, viene abroquelado el conjunto paraguayo ante este intento esbozo de ataque de Boca a través de el futbolista Leandro Paredes. Siempre en él se inicia cualquier acción de ataque. Allí está recibiendo Di Lolo que se la lleva bien abierto Lozano, va para él, la para Lozano, encara la marca, la va tocando hacia adelante para Aranda, cayó Lozano, se levantó el árbitro, cobra falta, no, que sigue el juego, la tiene Aranda, amagando por aquí, que por allá, que por afuera, que por derecha, se va, cae Aranda, el árbitro no le cree, hay saque de meta para Recoleta.
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0: Acomoda la pelota Nelson Ferreira, el arquero le va tirando hacia adelante. ¿Qué te parece en 20, Raúl, el partido?
1: Que Boca se ha encontrado con el peor escenario posible, ha desnudado nuevamente todas sus dudas en los dos centrales y especialmente en su arquero. Aranda es el más claro, la tiene y tiene que ejercitar la imaginación.
0: Sale Ayrton Costa, está recibiendo sobre el medio Paredes para Costa, cruza la mitad del terreno, sigue Ayrton Costa con el balón, la va volcando sobre el costado izquierdo para Lautaro Blanco, que la tira hacia atrás, viene recibiendo la Costa, ahí está Ayrton, piensa la acción, la va tocando para Milton, se va Milton Delgado, toca otra vez para Costa se la lleva en 21 minutos, roba la pelota a Charpentier frente a Paredes, avanza Recoleta de contra, Charpentier al medio, atención, para Aldo González, rebotó, le quedó a Charpentier, trabó hacia atrás, se viene Recoleta, viene el pase mal de Ronald Domínguez hacia adelante, pero Recoleta encontró otra falla de Boca y casi encuentra un hueco de gol, Raúl.
1: Y otra vez Charpentier, que ya había sido decisivo en la jugada del gol, está siempre agazapado, cuando lo encuentran hace temblar a todo Boca.
3: Y error de Ayrton Costa en el pase hacia atrás, ¿eh?
0: Ataca Boca, atención, viene el pase al medio para Marentiel, lindo taco para Aranda, le pegó afuera Aranda, era casi un penal, pero le pifió al arco, lindo taco y Aranda afuera, se salvó Recoleta.
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1: En esta participó Marentiel en algo que ya había elogiado el técnico Arruebarrena. Hace el gasto, hace el esfuerzo, no lo encuentran para definir. tocó un pase de gol y Aranda le erró al arco, era gol de Boca.
3: Sí, y los silbidos son por la pausa de hidratación justamente.
0: Mamita,
3: también antes cantaron contra la Conmebol los hinchas de Boca. Me da la sensación que Boca ajusta un poquito y mete el gol, porque cuando se lo propone ha tenido tres o cuatro situaciones, también ese pase de Paredes. Nada, igual debe estar atento porque el error de Ayrton Costa, que ya cometió dos errores de pase hacia atrás a un rival, lo puede pagar caro.
1: Bueno, siempre Aranda, que había pateado algo débil de frente al arco en la primera llegada, que metió tres dedos, un pase Tomás y Acelo para la cabeza de Ascacíbar, y que llegó en esta, tras el taco de Merentiel de frente y le erró al arco. Siempre Aranda como el faro guía de un equipo que seguramente, si con el correr de los minutos sigue haciendo pesar su jerarquía, va a encontrar el empate.
0: Bueno, en vez de pausa de hidratación, tendría que haber sido pausa para que prendan las estufas. Pero sí, me parece que no, es de hidratación nomás. Ojalá que en el fútbol argentino no lo coloquen eso, por Dios. Lo único que tenemos bueno.
3: Olvídate, lo van a poner.
0: Lo van a poner, sí, lo van a poner. Para el del Chiqui, se copia todo. Sí. Pausa, él dice que lo copian, sí, a él, pero él copia todo, ¿no?
3: Pausa de indicación, porque la verdad que los técnicos lo están aprovechando.
1: Es un minuto del básquetbol, ¿no? Un apunte al margen, arrancó en falsa escuadra Piero Massa, debió amonestar a Paredes en aquella primera falta al minuto, ¿se acuerdan?
0: Claro, sí,
1: y,
0: sí, sí.
1: Y
0: sí,
1: no revisó con el VAR lo que para mí era mano penal de Mosquera.
3: No, que el VAR le tiene que avisar. Claro. Si el VAR no le avisa nada, si el VAR considera que no es una mano sancionable, ni le avisa.
1: Bueno, en la jugada...
0: Yo me fijé en el momento, Raúl. Sí. Estaba muy convencido de que no era el árbitro. A tal punto que cuando se paró la acción y hubo un tiro libre para Boca, le vinieron a protestar los jugadores de Boca y les dijo que de ninguna manera. O sea,
3: sí, pero
0: convencido.
3: En un momento como que le cantaron que no era nada, obviamente, y dejó seguir. Sí, ¿vos qué decías, Raúl?
1: No, que digamos Lozano cabecea para ganar la posición y el jugador Mosquera abre el brazo, el colombiano lo abre, lo despega del cuerpo y para la pelota en seco, dentro del área,
0: claro,
1: es penal.
0: Por eso uno no entiende a veces cómo no se cobran esos penales, ¿no? Porque a veces se cobran penales con la mano pegada al cuerpo y se cobran, y esta vos decís que fue despegada, claro. Nosotros no tenemos monitores para ver la reiteración, pero obviamente que si lo dice Raúl es porque lo está viendo claramente. Ahí está, recibiendo la pelota por el sector izquierdo Mosquera se la lleva, la va tocando para Aldo González, metió el centro para Charpentier, se cayó solito Charpentier, que pedía penal también, porque ahí lo estaba tomando Ayrton Costa. La viene buscando Leandro Paredes. Se la va llevando Leandro Paredes, 25 minutos del primer tiempo. En esta fría noche de Parque de los Patricios, Boca pide 1-0, pero va con todo a buscar el empate. Con Ascacíbar que le abre para Flores. Con Flores que se la va llevando, la toca hacia atrás para Lautaro Blanco. Lautaro Blanco que la tiene el sector izquierdo. Allí está, tirándola hacia atrás para Ayrton Costa. Que esos errores Parque cometió me hacen pensar que de los tres partidos que vi, este, el tercero, el partido anterior con Estudiantes y después con Vélez, cuando jugó Pellegrino, para mí fue mejor que Ayrton Costa, fue más seguro, más sobrio.
3: Sí, sí, por eso ayer cuando dábamos la formación, Raúl, yo te dije, para mí va a jugar Pellegrino, porque la verdad que había sido mucho mejor que Costa en los partidos.
1: Es una de las señales, ¿no? A veces Figal, a veces Di Lolo, a veces Pellegrino, a veces Costa. Hay
0: pero
1: dudas.
0: Es el único, ¿eh? Es el único puesto, me parece, Raúl, que puede estar, sí, en veremos, porque Misa, ¿no? Figol jugó tan mal el último partido en Chile que bueno, ahora ya quedó Di Lolo como fijo, ¿no? Ahí está, Di Lolo justamente con la pelota abriéndola para Lozano. Lozano que la va parando. Boca pierde 1-0, va con todo. La pelota que rebotó, quieren evitar el córner. La pelota se va al córner nomás. Es córner para Boca. No lo ha ejecutado demasiado bien todavía Leandro Paredes. Ahora va.
3: Lo mandó Aranda.
0: Lo mandó Aranda. Mira,
3: no sé si estará un poco la pierna cargada o para que cambie. O para
0: sí, no,
3: cambiar.
0: No, pero es raro, ¿no? Que no lo tire Paredes. El último le salió muy bajito a Leandro. Vendrá el remate de Aranda. Atención, el centro de Aranda. Corazón del área, la peinó para rechazarla Ronald Domínguez. Le va quedando de pelota a Lautaro Blanco. Arieta Blanco, el cabezazo. El arquero al córner. El arquero al córner. Ferreira estirándose. Es córner para Boca. Va Tomás Aranda. Viene inclinando la cancha Boca, que quiere la igualdad. Está perdiendo desde los 5. Ya van 26-40. Le va a pegar Aranda. Allí está más de medio Boca metido en el área de Recoleta. Vino el centro de Aranda. Primer palo. La pelota que queda en la puerta del área para que nazca una contra del conjunto paraguayo. Qué bien, espectacular como robó la pelota Aranda, se la lleva Aranda, una jugada espectacular de Aranda haciendo juguito, lo bajaron Aranda, no le cree Aranda, la va buscando entonces Ronald Domínguez, la toca hacia atrás, va saliendo Mosquera para Domínguez que la toca corta, viene el toque de salida del conjunto paraguayo, la viene buscando ahora Wilfrido Báez. Wilfrido Báez que va del contraataque buscando al jugador Medina, la paró Medina, le pica Báez, ahí está Medina, la tocó, va picando Báez, el propio Medina que la va a buscar, va a venir el centro, vino el centro, todo Charpentier venía resbalándose, quedó la pelota por izquierda para Ríos, casi lo tocan, increíble, ahí está Ríos, tiró el centro atrás y se salvó Boca y le va ganando Paredes, y la va abriendo Paredes, un jugador paraguayo en el piso, en el área de Boca, pero Boca que va con todo a buscar la igualdad, ataca Boca por el sector izquierdo, se viene Boca, la pide Marentiel, rechaza la pelota a Marota, le va quedando entonces ahora Báez hacia atrás, la pelea Recoleta que tuvo la contra para el segundo, la va buscando el autor del gol Ríos, ahí está Ríos, toca hacia atrás, recibe la pelota Ronald Domínguez para Medina, va tocando para Domínguez para Medina, la va parando Medina, pica Charpentier, marcando blanco, la pelota sale afuera, es lateral para Recoleta.
5: Bueno, están los árbitros de la próxima fecha del torneo clausura de Primera División, por ejemplo, a ver, Estudiantes Gimnasia en La Plata, Falcón Pérez en cancha, Héctor Paleta en el VAR, River Argentinos, Facundo Tello en cancha, Pablo Echavarría en VAR, Platense Boca, Jorge Bariño y Lucas Novelli.
0: Viene buscando la pelota el conjunto paraguayo. Allí está Franco que la abre a la derecha. Está recuperando la Blanco. Que la va tocando ahora para Di Lolo. Mal rechazo de Di Lolo. La pelota que rebota en Báez y se va afuera. El lateral para Boca en 28-30 del primer tiempo. 1-0. Gana Recoleta.
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0: La pelota al medio para Merentiel. Merentiel que se la lleva, sigue Miguel. Allí va el uruguayo. Está tirando la pelota sobre el costado izquierdo para Flores. Flores encara la marca. La pelota rebota en Medina y le va quedando entonces a Ronald Domínguez. Va Ronald Domínguez tocando mal. Allí va, la perdió feo. La va recuperando Boca. La tiene Paredes. Paredes que la toca corta. Va a buscar la devolución Paredes. La abre mal. No está bien Paredes, ¿eh? Está recuperando la pelota. Recoleta, atención, el pase al vacío. Atención que sale el arquero. Remate, la tapó el arquero. Le quedó la pelota, el rebote otra vez y la va buscando Montero. Se salvó de milagro Boca, era gol de Aldo González. La tapó Montero. Estuvo el segundo de Recoleta.
1: Es un tembladeral cada vez que ataca el equipo paraguayo. Boca es un gigante con pies de barro.
3: Otra vez por un error de Boca, en este caso un pase de Paredes que llegó adentro del arco.
0: Se mira Aranda, gran jugada. Ahí está Aranda, hizo todo bien menos el pase final. Había hecho una jugada maradoniana. Está recibiendo la pelota, se mira de contra. Recoleta, la pelota que va hacia atrás por parte de Ríos. Ríos para Mosquera. Mosquera que la vuelca hacia el medio. Pero como decía Raúl, es un tembladeral el fondo de Boca. En este caso, el inicio del error fue de Paredes. Que insisto, no lo veo bien a Paredes. Más allá de los pases fallidos. Si no ejecuta los córner, algo le pasa a Paredes.
3: Debe tener algo cargado. Igual se mandó un pique y terminó dentro del arco, otro día con Vélez, que también se había equivocado y la terminó sacando en la línea en el mismo arco. Pero bueno, fue un pase erróneo. Por muy poquito, tapó justo el arquero, justo.
0: Sale buscando la pelota en la mitad de la cancha el futbolista Báez, que casi las pierde todas cada vez que se la dan. Ahí está Báez intentando otra vez, mete el pelotazo largo, atención, un mano a mano justo, llegó Lautaro Blanco cuando Aldo González, si tenía fe, podría haber pateado de derecha de una y podría haberle dado otro sofocón al fondo de Boca, que cada vez que lo atacan, que es esporádico, Raúl, la verdad que encuentra muchas grietas.
1: Cada vez y todas las veces que lo atacan, Boca no responde bien, retrocede mal, hay espacios claros, ejecutados y explotados maravillosamente por este equipo que realmente ha tenido situaciones muy propicias, tiembla Boca abajo.
0: La busca a Casíbar que le va tocando para Milton Delgado. Está solo Lozano por derecha. Ahí está Milton Delgado, le abre para Flores. La va tocando Flores para Casíbar. A Casíbar que se le lleva, devuelve para Flores. 31 minutos y medio, Flores que hace la diagonal. Ahí está Flores, tiró el pase al área, a la puerta para Merentiel. Está picando habilitado a Casíbar, la tiró hacia atrás para Merentiel. Se acomodó, le pegó. ¡Afuera! Se lo perdió el uruguayo de media vuelta. No le sale una, Merentiel. La hizo bien, porque la paró con una pierna, con la otra de media vuelta. Quiso ejecutar a Ferreira, pero le erró al arco. Saque de meta para Recoleta.
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1: Bueno, el esfuerzo de Merentiel, que se lamenta, la hizo bien esta vez, no se pudo afirmar en la media vuelta para darle destino de red. Colaboró con él Ascacíbar, que siempre está.
0: Sale Ascacíbar justamente buscando a Blanco, tiro al centro, al área, un rechazo corto le queda a Ronald Domínguez y le van sacando hacia el medio, está buscando la pelota Recoleta, el árbitro, allí parece que se abre una montonera de rugby, que a ver qué va a cobrar Piero Massa, ¿no? Porque se juntan todos, todos se hacen los guapos ahí,
3: tole, tole, ahora no la revolean los jugadores paraguayos, ¿viste? Salen jugando.
0: Se hace copero el partido en la noche ya fría de Parque de los Patricios. Habrá que ver qué cobró Piero Massa, porque fueron 18 jugadores que se juntaron todos allí para ver quién era el más guapo de todos. Paredes se planta frente al balón. Aparentemente cobró tiro libre para Boca el árbitro. Y hay una amarilla que va a saber porque el bulto la está sacando. No sé cuál de los jugadores paraguayos está amonestado por Piero Massa. Pero una amarilla sacó.
1: Para Franco. Franco metió una patada en el entrevero cuando la pelota estaba ahí medio sucia. A la hora de ir a buscar la pelota metió un patadón, el árbitro lo vio. Lo amonestó al 38.
0: Muy bien, tiro libre para Boca. Allí está Leandro Paredes que va a impulsar el balón. Boca buscando la igualdad que la merece, más allá de las llegadas que tuvo Recoleta. Boca merece no perder este partido. Remata Paredes, la pelota que rebotó. Le quedó el balón a Milton Delgado. La va buscando para Lautaro Blanco. Allí está Lautaro Blanco. Paró la pelota, la tira hacia atrás. Está recibiendo Milton Delgado que la va tirando hacia adelante para Aranda. Aranda que se viene, mete el centro, sale el arquero o se queda el arquero. Se quedó porque la pelota sale afuera. Ahí saque de meta para Recoleta, le entrega el balón a Nelson Ferreira.
5: Buena información de la Primera Nacional, el ascenso argentino, el huevo Rondina, nuevo técnico de Chacarita, y el Curita Gómez asume en Güemes de Santiago del Estero.
0: Y en Defensores no hay técnico nuevo, que no ganamos nunca. Dios mío, ¿qué pasa con ahí está el descenso?
5: Fea, Nardosa.
0: Ah, claro. Ahí está buscando el balón. Nardosa, que bueno. No, pero no está Nardosa.
5: Sí, sí, debutó el fin de semana pasado con empate.
0: Nardosa, claro, se fue el anterior, mirá cómo estoy, ¿no? Que estoy alejado porque estamos más cerca del descenso que de la clasificación.
3: Negación se llama eso.
0: La viene buscando, bueno, Nardosa es el tercer periodo ya, porque había estado hace poco Nardosa. La viene buscando sobre el costado izquierdo el conjunto de Recoleta. La va pisando, pero bueno, fue el técnico del ascenso. La pelota que va hacia atrás para Cardoso, el capitán. Ahí está Cardoso que la tira hacia atrás para Ferreira. Ferreira que la para, mete el largo pelotazo Ferreira. Va saltando allí Aldo González. Le ganó Di Lolo, salta Dylan, Ronald Domínguez que la va tirando, pero para Ascacíbar, cabecea el ruso, le queda Paredes, buen pase de Paredes hacia la izquierda, ataca Boca con Flores, Arieta Flores se metió en el área, Flores, la tiró afuera, lo que le pasa a Boca, lo que explicaba Raúl antes del partido, que lo escuchábamos al Vasco, ¿no? Las situaciones que genera Boca y que no concreta.
1: Nadie tiene gol. Y Flores me parece más aprovechable por derecha. No se lo nota a Blanco hacer su carril como antes. Está algo flojo o cansado Paredes. Todo eso contribuye para que Boca, que es más, no pueda.
3: Sí, pero generó muchísima...
0: ¡Atención! ¡Robó la pelota! ¡Atención! ¡Boca se viene por el empate! ¡La pelota que va para Ascacíbar! ¡Le pegó! ¡La tapó el arquero! ¡La tapó el arquero! ¡La pelota que va a dar un rebote otra vez hacia atrás! ¡Para Tomás Aranda! ¡Se metió Aranda en el área! ¡Allí está Aranda! ¡Línea final! ¡Tiró el centro! ¡Rebotó! ¡Y sale Mosquera! ¡Y se salvó de milagro el Recoleta! ¡Allí está! ¡Saliendo desde el fondo! ¡Sigue con la pelota por izquierda Mosquera! ¡Rebotó y se va afuera! ¡Recoleta reza! Porque la verdad es que se ha salvado varias veces, casi la regalan en esta última acción. Aliento tremendo del público de Boca para ver si ese aliento se puede traducir en que los que tienen chance la metan adentro.
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1: Ahora, todas les caen a Ascacíbar,
0: Sí.
1: Nunca me entiendo.
0: Viene el centro pasado para Ascacíbar, arriba del travesaño, precisamente el cabezazo del ruso. Ahí saque de meta para Recoleta, 36-30, primer tiempo, Boca 0, Recoleta 1.
5: Bueno, mala mía acá, tenía razón Gustavo. Nardosa se fue de defensor, pero debutó la fecha pasada como técnico de All Boys.
0: Ya me
5: parecía. Vigevani sigue siendo técnico de defensores que ganó Gustavo 3 partidos de 18.
0: Claro, Por eso te decía que Nardoza no lo veía, pero bueno, no podía ser que estar tan mal informado de DF, ¿no? A pesar de que me piden los amigos que vaya y no estoy yendo. Pero mis hijas van a verlo al gran
10: DF. Tiene que ir usted para que vuela a ganar el dragón.
0: Tengo que ir yo.
3: Yendo a Boca, es impresionante la cantidad de situaciones que genera y creo que también lo ataca mucho porque tiene todos los volantes son de ataque.
0: Sí.
3: O sea, Casíbar está todo el tiempo en el área rival. También Delgado, Paredes está adelantado. Entonces, si encima alguno comete un error de pase para atrás, queda muy desguardecido Boca.
0: Atacó muy poco por Lozano. No tiene un hombre fijo por derecha, Raúl Boca.
3: No.
0: Porque es Lozano nada más que el que ataca.
3: Estaba grande hace un rato, pero bueno.
1: Es que para mí ese es el carril donde debiera estar Flores. Pero bueno, decidió el Vasco otra cosa.
3: Porque por izquierda engancha hacia adentro y patea Flores. Si va por derecha, tiene que tirar al centro. Entonces me parece que prefirió eso.
0: Viene el pase de Di Lolo, la pelota rechazada. Allí por Marota. Queda el balón. Hay una infracción. Y hay un tiro libre,
3: ¿no? Para Paredes.
0: Sí, bueno, Paredes tiene... Sabe tanto, sobre todo en el fútbol argentino y en el ámbito de la Conmebol, tiene otro reglamento, porque la verdad que Paredes en la jugada del primer minuto ya tendría que haber sido amonestado. No es la noche de Paredes la de hoy, precisamente en 38 sí, sí. minutos.
10: Era amarilla, gusta.
0: Sí, por eso
10: le
0: te
10: pegan,
0: digo.
10: Le pegan el tobillo al jugador paraguayo.
0: Sí, por eso te digo que hay otro reglamento para él, por más que uno, alguno parezca exagerado lo que uno dice, pero es así, porque lo veo todos los partidos, entonces uno se da cuenta. Es el mejor jugador del fútbol argentino, no me cabe en duda, ¿no? El que marca mayor diferencia, me parece que no hay ninguna duda hasta aquí. Viene el pelotazo largo, va buscando la Charpentier, le queda Leandro Paredes, allí está Paredes que la va tocando muy bien para Aranda, Aranda se la lleva, sigue Aranda, Aranda que la pone el vacío para Flores para el empate, Flores se quedó, Flores se la llevó, tiró centro atrás. Palo, no se puede creer, la viene buscando, atención, Delgado le pegó en el travesaño, no lo puedo creer, los goles que se pierde Boca, no quiere entrar, está embrujado, el arco de la calle Luna.
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0: Bueno, ¿qué podés decir de esa jugada, Raúl?
1: Y bueno, si eso no es estar salado, Merentiel, la sal, ¿dónde está?
0: ¿Dónde está? Allí está.
3: Pero dos jugadas en nada y que pareció que picaba y que entraba, una en el palo, en el travesaño. Increíble esa sucesión.
0: Ahí está Lozano recibiendo por derecha. Tiro el centro cruzado. Entró a Casíbar, cabeceó. Pelota rechazada. Finalmente por la cabeza de Ronald Domínguez. Pende de un hilo, diría alguien, ¿no? Ahí está la victoria de Recoleta. La viene buscando Blanco. Pasa de largo para el Flores. Ahí está Flores. Sigue Flores. Tiró por abajo el pase para Aranda. Aranda le pegó arriba del travesaño. Hay saque de meta para Recoleta. Recoleta sigue rezando porque ya a esta altura lo mira el partido.
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0: Muy bien, allí está el arquero Ferreira que le pega. Faltaba una confirmación antes de que llegara a la cancha, me sentía mal. Bueno, ahora ya confirmo que estoy resfriado. Pero bueno, ¿qué vamos a hacer? Así es el
3: encima
0: fútbol.
3: Te hacen gritar, hay un montón de situaciones de gol. Sí. No recuerdo un Boca que genere tantas situaciones de gol. No hablo de este partido solo, hablo de los últimos.
0: Ahí está saliendo Ferreira, el arquero se queda con el balón. Boca ha tenido... no menos de media docena, Raúl, de situaciones de gol este
1: partido. Y yo tengo 8 anotadas, si contamos la última como doble, ¿no?
0: Sí, pero la tenés que contar como doble.
1: Es un montón.
3: Son dos.
1: Son dos en una, digamos.
3: Sí, sí. Pero si bueno, la segunda no la contaba, pero no fue.
1: Claramente es una materia pendiente la finalización de todo lo que Boca insinuó.
0: Atención, que viene con todo a buscarla. ¡Un choque violento allí de Aldo González con el arquero! Me parece que fue falta del delantero, si no me equivoco. Llegó primero Álvaro Montero, pero otra vez Boca... el filo, porque Recoleta tuvo 3 contraataques que podrían haber sido gol tranquilamente, Raúl,
1: y casi siempre por Aldo González,
3: Es punzante, o sea, van a los bifes, el equipo de Recoleta no la toquetea, busca con piques profundos Bueno, tuvo algunas situaciones, aproximaciones, pero claro, las de Boca fueron muchísimas más y más claras.
1: Bueno, fue milagroso que entre Montero y Álvaro González no se hayan lesionado mutuamente, porque alcanzaron justo a pisar antes de embestirse.
0: Ahí está buscando la pelota el futbolista Paredes. Paredes que la va a abrir para Di Lolo, 42-15 del primer tiempo. Allí está Di Lolo que la va tocando a la derecha para Lozano, que toca de primera Lozano. Está recibiendo Berentiel, la pone al medio Berentiel para Casíbar en la puerta de área. La está perdiendo el ruso, la pelea allí Aldo González, la tira hacia atrás a González, la abren para el autor del gol Ríos, la tira Ríos hacia adelante, se viene Recoleta, allí está cayéndose solito el futbolista González y la va recuperando Paredes. Paredes que la va tocando para Aranda, encara la marca de Ronald Domínguez, se la va llevando Aranda con mucha habilidad, rebota la pelota, le va quedando a Paredes, la tira Leandro Paredes, tres dedos a la derecha para Merentiel, la paró Merentiel, ataca Boca, allí está Merentiel, se metió en el área en uruguayo, autopase de Merentiel, Lendia, final y el centro atrás que la atrapa el arquero Ferreira, se queda con la pelota en 43 clavados. Boca busca denodadamente, pero hasta ahora no encuentra, pierde 1-0.
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0: Va buscando la mitad de la cancha Ayrton Costa, ganó de cabeza, le queda la pelota, la cuida para que se vaya fuera Marcelo Medina, que no es el teto. Ahí está el lateral que favorece a Recoleta. Minuto y medio final de partido en Parque de los Patricios. 1-0 gana Recoleta para incredulidad de todos los asistentes, porque Boca ha tenido, ya las anotó Raúl, 8 situaciones de gol. Ahí está recibiendo la pelota el futbolista de Boca, Lozano. Lozano que toca para Paredes, que la abre hacia el costado derecho, está recibiendo la Di Lolo. Di Lolo que se la lleva, toca cortito para el capitán, allí está Leandro, se la va llevando, la pide el autor blanco por izquierda, el pase es malo de Leandro Paredes, otro pase mal de Paredes, la va volcando sobre el costado izquierdo Domínguez, la tira hacia atrás para Mosquera, el pase de Mosquera, la viene buscando Charpentier para Dylan Domínguez, Roland Domínguez que la va tocando para Mosquera, arranca Mosquera, llega hasta la línea final, se frenó a Mosquera, metió el pase, la pelota que rebotó, la va buscando allí el autor del gol, Ríos, que la volcó hacia el medio muy bien, atención, Ríos que lo tocó, va a venir el remate violento, el arquero se queda con el remate de Wilfrido Báez. Viene ahora Montero, que cuando no va abajo la pelota de mitad de altura hacia arriba, bueno, hace valer su físico.
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0: Ataca Boca por sector izquierdo, vino el centro atrás, le queda a Ronald Domínguez, pelotazo largo para que vaya a buscar.
3: Se esa quedó pelota. Lastimado Flores, me parece, ¿no?
0: Charpentier, 3 minutos más se van a jugar. Está la pelota hacia atrás para Álvaro Montero, fuera del área, el arquero de Boca, mete un derechazo violento, va a buscar el balón y gana de cabeza Cardoso, pelota que va quedando para Ronald Domínguez, Ronald Domínguez para Mosquera, Mosquera que la para, la tira hacia el medio, va para Charpentier, un hombre de Boca en el piso, Piero Massa no se dio cuenta, ataca Boca, ahí está Casíbar, la va tocando para Aranda, Aranda para Merentiel, la tiene Merentiel, Merentiel tira un centro, pasó de largo a Casíbar y el arquero Ferreira se queda con la pelota.
1: Habría que revisarlo, pero pareció que a la pasadita le metieron una piña a Flores, como si le hubieran bajado los dientes.
3: Se agarra la cara como si hubiera sido un golpe.
1: Sí, sí. No, no han repetido, pero alguien pasó al lado y no sé si de manera fortuita o adrede, pero que le pegó, le pegó.
0: Bueno, le pide que salga fuera.
1: Flores pide revisar cámara para sancionar al agresor, ¿eh? Se toma la mandíbula, porque sí, en realidad
0: va a revisar. Mirá qué rápido que va a revisar ahora, que antes no había dado ni bola, el VAR parecía que no existía. Bueno,
1: lo llaman, ¿eh?
0: Sí, ya está Piero Massa mirando el monitor. Ya está Piero Massa mirando el monitor. Y Flores que se quedó en el piso como corresponde en esos casos, para llamar la atención justamente, ¿no? Porque si te pegaron, te tenés que quedar en el piso. Si te parás, pierde efecto. Pero puede haber una expulsión en el conjunto paraguayo.
1: Hubo codazo. Claramente adrede.
0: Además, si te llaman es para eso, justamente, sí, ¿no? Para que saques una amarilla.
1: No alcanzo adrede a determinar quién es, pero que el codazo existió.
13: Y adrede, ¿no?
1: De Medina, me parece. Ya vamos a ver.
0: Bueno, ahí la roja
1: para el 27.
13: Bueno. No. No, 27.
3: No, no hay 17, 27, no. Hay no. 17 o 7. A ver.
1: Espera. El 17, expulsado, sí. Baez.
13: Baez.
3: Wilfrido.
13: Que no había hecho nada bien, Baez. Había hecho muy poco. Un remate al arco, el último.
1: Bueno, una irresponsabilidad de Baez, ¿no?
13: Porque, sí.
1: Digamos, acaba de condenar a Recoleta a tener que remar en el dulce de leche en lo que queda de partido porque lo deja con uno menos.
13: Qué poca inteligencia, ¿no? Que tienen los jugadores, en muchos jugadores en general, ¿no? Que uno los ve fin de semana tras fin de semana, los que se hacen echar así por esta tontería, realmente.
3: Porque
13: bueno,
3: hasta el VAR, antes en el partido por ahí, claro, le podía pegar y no se daban cuenta, claro, pero ahora...
13: Yo creo que es un certificado de defunción este de la expulsión de Baez, porque si Boca lo arrollaba con 11, con 10 no sé cómo va a poder aguantar Recoleta. Bienvenida para Boca esta expulsión entonces de Baez, tiro libre, remate de Paredes, la pelota que rebotó, bueno, le salió una a Paredes en este primer tiempo, la pelota que rebotó, le va quedando ahora a Milton Delgado, para mí la barrera estaba adelantada en ese remate de Paredes, le va quedando la pelota a Flores, que volcó a la derecha, viene el remate de Flores, totalmente desviado, hay saque de meta que favorece a Recoleta, que por ahora se abraza el triunfo, pero será muy ardua la tarea de Recoleta, porque la situación de Baez, de hacerse expulsar por el codazo, lo deja con 10 al equipo paraguayo, para toda la etapa final.
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13: Tiro libre para Boca, la viene buscando Leandro Paredes, ahí está Leandro Paredes, que la va volcando hacia la izquierda, va recibiendo la pelota ahora Lautaro Blanco, la tocó hacia el medio, recibe Paredes, Paredes que la va tirando otra vez hacia el costado para Blanco, tiró el centro en el área, la paró Ayrton Costa, no lo pudo definir, ahí está Ayrton Costa, tiró el centro atrás a Casíbar, intenta una especie de media chilena, un rebote, y la pelota se va afuera, otra vez el impulso de Berentiel afuera, más que ya lado, es un océano de sal, el de Merentiel, le pega a cualquier parte, hay saque de meta para Recoleta, pide la pelota al árbitro, final del primer tiempo, se ha terminado la primera parte en el estadio del Club Atlético Huracán, por el momento y ante la sorpresa de la multitud, está ganando Recoleta, el equipo paraguayo marcó un gol a los 5 minutos del primer tiempo, Pedro Ríos le pegó, la pelota rebotó en Lozano, se le clavó abajo sobre el costado derecho al arquero Álvaro Montero y ese fue el único gol de la etapa, con un asterisco muy importante para lo que se va a jugar, que es la expulsión a los 46 minutos de esta etapa de Wilfrido Baez, que deja con 10 hombres al equipo paraguayo. Boca 0, Recoleta 1, Boca tiene todo a favor para darlo vuelta en el segundo tiempo, pero por ahora pierde 1-0, lo vivís en todo el país por Cadena 3 Argentina.
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1: Boca se pega una ducha, lustra los zapatos, se pone la mejor pilcha, paga la entrada, entra al boliche, paga los tragos, sale con la mina, la conquista, pero cuando va llegando el final de la noche se toma un taxi y se vuelve a la casa. Le está faltando la finalización para que la historia de amor del gol explote de una buena vez en la tribuna. Claro, en el retroceso está flojito de papeles y cada vez que Recoleta lo embistió, lo preocupó, porque en el fondo es un tembladeral.
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26: Bueno, de los 30 equipos en primera división, haciendo una tabla imaginaria entre todos los torneos que se han jugado hasta acá, tanto apertura, playoff, clausura, Copa Argentina, Libertadores, Sudamericana, Recopa y demás. Bueno, Boca hoy está jugando el partido 31, con lo cual es el tercer equipo que más partidos ha jugado en el año. 32 tienen River y Lanús, 31 Boca y Central, 30 partidos Tigre y Racing. En este raconto ha conseguido 48 puntos en 31 partidos, contando este primer tiempo, con 13 triunfos, 9 empates, 9 derrotas, 38 goles a favor y 25 en contra. En el calendario se marca que Boca ganó solamente un partido de los últimos 6. ¿Cuáles son los últimos 6? Riestra 0-3, O'Higgins 0-1, Newell's 2-2, Estudiantes, el único que ganó 1-0, Vélez 1-1 y este primer tiempo contra Recoleta 0-1. Ahora, si le sumamos competencia local más Libertadores Sudamericana de local, esta sería la segunda derrota. Recuerden ustedes que perdió con Huracán los playoffs del torneo de apertura de la Liga Profesional de Fútbol. Tercer partido en el año que juega de local en el Palacio Educó, donde tiene una victoria, un empate y parcialmente esta derrota en los primeros 45 minutos. Y otro dato no menor es que no puede mantener el arco en cero o puede poco mantener el arco en cero. En 3 de los últimos 14 partidos lo pudo hacer. Contra Sarmiento de Junín en Copa Argentina, ganó Boca 2-0. Contra O'Higgins en Sudamericana de local, ganó Boca 1-0. Y contra Estudiantes en Liga, ganando Boca 1-0. En ese interín recibió 16 goles. Montero tiene 2 bases invicta, pero 7 partidos y 8 goles en contra con el que le marcaron hoy. Además, en el año calendario está la vez número 13 que Boca comienza perdiendo un partido. En los 12 anteriores terminó perdiendo 8 de 12 y empató 4. Boca no puede dar vuelta a un partido, ¿saben desde cuándo? Desde el 27 de octubre del año pasado, cuando comenzó atrás contra Barracas 1-0 y terminó ganándolo por 3-1. Con el Vasco es la cuarta vez que comienza perdiendo el juego. Le pasó contra Riestra, contra O'Higgins en Chile, contra Vélez el fin de semana pasado y ahora frente a Recoleta. ¿Cómo le fue al Vasco? No pudo dar vuelta a ninguno, pero empató con Vélez y perdió 2 contra Riestra y contra O'Higgins. Vamos ahora al tablero de la Copa Sudamericana.
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26: A las 21:30 van a jugar en La Paz Bolívar frente al San Pablo de Brasil. ¿Cómo sigue el calendario? Estos octavos de final, partidos de ida. de la Copa Sudamericana para mañana miércoles 19, Tigre frente a Montevideo City Torque en Victoria, arbitraje del brasileño Ramón Abati. Estos octavos de final van a continuar mañana también a las 7 de la tarde, Bragantino contra Mineiro, allí van a dirigir argentinos, Rey Hilfer en cancha y Hernán Mastrangelo en el VAR. La Copa Sudamericana sigue el jueves, van a jugar a las 19, Vasco da Gama contra Olimpia en Brasil, arbitraje de Herrera y Germán Delfino en el VAR. Ese mismo jueves a la hora 19 en Brasil, Santos frente al Macará, y el jueves 21:30 Cienciano frente al Botafogo. Recuerden que los cotejos entre Santa Fe de Colombia y River fueron postergados. El partido de ida se va a jugar el miércoles 19, 21:30 en el Campín de Bogotá, y la revancha el miércoles 26, 21:30 en el Monumental. Ahora, el calendario de la Copa Libertadores.
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0: están empatando 0-0. Van a jugar a las 21:30 en el 1 de La Plata, arbitraje de Rafael Claus de Brasil, Estudiantes frente a la Universidad Católica de Chile. Esta Copa Libertadores con los octavos de final sigue mañana a las 19 en Vicente López. Platense frente a Coquimbo Unido de Chile, arbitraje del paraguayo Juan Benítez. Para mañana a las 7 de la tarde, Gustavo Tejera de Uruguay va a arbitrar Palmeiras en Brasil frente a Cerro Porteño de Paraguay. Mañana 21:30 en Belo Horizonte, Cruzeiro Flamengo con Falcón Pérez en cancha y Carlos Andrés Gariano en el VAR. Además, el jueves a las 19, Mirasol de Brasil frente a la Liga de Quito, arbitraje del venezolano Alexis Herrera. Este jueves van a estar jugando también 21:30 en Arroyito Central frente a Corinthians de Brasil. Hoy anunció Corinthians la salida de Memphis Depay, no le puede pagar al delantero neerlandés. Está en una situación económica financiera complicada el conjunto brasileño. Ese partido en Arroyito, arbitraje de Andrés Matonte de Uruguay. Recordamos que los octavos de final, los partidos de ida de la Copa Libertadores, ha sido reprogramado el contexto que debía jugarse hoy en Colombia. El martes de la próxima semana van a jugar el partido de ida Deportes Tolima frente a Independiente del Valle.
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0: Mañana comenzarán a jugarse el octavo de final de la Copa Argentina con VAR. Estrena VAR en esta instancia de la Copa Argentina. Van a jugar a las 19:15 en cancha de Newell's, Atlético Tucumán Independiente. Arbitraje de Facundo Tello y Silvio Truco en el VAR. Algunos de los partidos con árbitro de la próxima fecha de la Liga Profesional número 5. El viernes 20:30 Racing Banfield con Merlos y Delfino. El sábado 14:30 San Lorenzo Unión con Rey Hilfer y Diego Ceballos. El mismo sábado 5:45 de la tarde Estudiantes Gimnasia Falcón Pérez y Héctor Paleta. El sábado a las 19 en Alberdi, Belgrano Independiente de Mendoza con Araza y Silvio Truco. El sábado en Vicente López, 21:15, Platense Boca con Jorge Baliño y Lucas Novelli Sanz. El domingo a las 6 de la tarde, River Argentino con Facundo Tello y Pablo Echavarría, 20:15. El domingo estaba a las 15 el partido ese. En Santiago, Central Córdoba Instituto con Darío Herrera y José Carreras. El lunes a las 17, Lanús Independiente con Sebastián Martínez y Sebastián Zunino. El lunes 21:30, Gimnasia de Mendoza, Talleres con Carlos Andrés Gariano y Fernando Echenique. Presentamos ahora a Raúl Monti y Diego Borinsky con el comentario del primer tiempo. Ellos van a explicar cómo y por qué Boca pierde con Recoleta 1-0.
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8: Con Diego Borinsky en el estadio, lógicamente, Dieguito, hay dos o tres cosas claras. Paredes no está en su mejor forma física, no está bien en las entregas. Blanco no crece en ataque como lo hace habitualmente. Lozano lo hace casi nunca. La dupla de centrales ha sido ensayada con distintas fórmulas y no termina de asentarse. Y Álvaro Montero definitivamente no transmite confianza.
9: Sí, es un milagro que Boca no esté ganando este partido, milagro para el equipo rival, para Recoleta. Tuvo 8 situaciones, gol, vos las nombraste, pero algunas clarísimas, tiros en los palos, en el travesaño, algunos errores en los pases de Ayrton Costa y de Paredes, punzante el rival, pero la verdad que es increíble, para mí Boca lo tiene que dar vuelta.

0: con un poquito de puntería, hace lo más difícil para mí del fútbol, que es crear situaciones de gol. En un fútbol donde hay tantas marcas, a Casimar siempre llega solo, Flores sabe gambetear, Aranda gambetea, está ahí al caer el gol de Boca.
1: Sí, solo que en la resolución de una jugada hay conducción, hay elaboración, hay asociación de juego, hay partes que se van encadenando para llegar a un punto en que uno define, el que cierra, el que le pone la tapa a la olla. En eso Boca ha fallado y por eso no está concluyendo un resultado mejor. Solo la expulsión de Báez, que fue una absoluta estupidez porque ya no tenía la pelota el equipo paraguayo, le da a Boca más chances aún de hacer justicia.
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2: Mueve Merentiel, hubo un cambio en Boca, entró Villa. Entró Villa en Boca, hubo dos cambios en el equipo paraguayo. Entraron Barreto, Orlin Barreto y también José Espínola. Con el 6 Espínola, con el 22 Barreto. No sé, tengo que verificar quiénes salieron.
0: Sí.
2: En Boca, bueno,
0: no sé si salió Villa, lateral, me parece que salió
2: Blanco, salió.
1: Se fue Blanco.
2: Claro, ¿no?
0: entre el cansancio y demás, y que Boca tiene uno más, puso delantero por lateral.
2: Villa por Blanco, en Boca la viene buscando Milton Delgado, la va tocando hacia atrás para Di Lolo. Di Lolo que la va abriendo para Paredes, allí está Paredes que mete el pase buscando la posición de Delgado, allí está Delgado, toca hacia atrás, va a buscar la devolución, qué frío que hace, ahí está el pase para Merentiel que la va tocando cortita por derecha, ataca Boca, allí está intentando Flores, la tiran hacia atrás, va para Delgado, Delgado que la abre, intenta Boca otro centro más, la pelota que rebotó en la humanidad del jugador del conjunto paraguayo que quedó en el piso. El lateral es para Boca, pero el árbitro va a ver que atiendan al jugador paraguayo en el primer minuto del complemento.
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0: Imagínate con el frío, un pelotazo en la cara así.
1: Sí, sí.
2: Increíble, me sirvo el té que estaba hirviendo y lo tomo a los 15 segundos y está, parece como con hielo. Es tremendo, pero increíble, en serio, lo tomo como increíble. Qué frío, mamita. Sale buscando la pelota por derecha Flores que la tira hacia adentro, rechaza Mosquera, pelota afuera, lateral para Boca, que va a ir con todo a buscar el empate. Tiene 10 hombres el equipo de Recoleta por la expulsión de Wilfrido Báez cuando se iba el primer tiempo. Pelotazo largo de Paredes, marca Mosquera de cabeza, la tira afuera, es lateral para Boca.
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2: Le pifió Merentiel. La pelota le quedó a Villa, tiró al centro. Y al córner la tira Marota. ¿Cuánto podrá aguantar Recoleta? Ya tuvo dos chances Boca en los primeros dos minutos de juego. Otra vez le pegó Mar Merentiel. Raúl, se viene el córner.
1: El quinto de la noche, todos para Boca.
2: Corner para Boca, esquina derecha, vino el centro, atención, la pelota rechazada por Marota de cabeza. Y está, con Marota la tiene que sacar, con el Marota, y está, recibiendo Villa, le pegó, totalmente desviado Villa. Hay saque de meta para Recoleta, gana 1-0 el conjunto paraguayo, milagrosa, victoria parcial del conjunto de Recoleta.
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2: Le pega allí Nelson Ferreira, el arquero, largo remate hacia el costado izquierdo, se va fuera la pelota, es lateral para Boca, viene buscando el balón sobre el costado derecho Lautaro Di Lolo. Allí está Di Lolo tocándola para Leandro Paredes que la va tocando hacia Di Lolo. Di Lolo que se aproxima a la mitad del terreno, allí está tocando para Milton Delgado, se la va llevando Milton Delgado, la vuelca a la derecha Delgado, ataca Boca, viene para Flores, esa pelota volcando a la derecha, como lo pedía Raúl en el primer tiempo. Allí está Aranda, mete el pase para Villa, diagonal de Villa, se metió en el área, ahí está Villa, tiró centro atrás, atención, remate de Casiva, gol, gol, gol. Russo, a falta de Merentiel, a falta de los goles de los delanteros Villa. Muy buen pase atrás de Sebastián Villa, entró como venía a la derecha y metió la pelota en el arco de Ferreira, el ruso Santiago Ascacíbar, en el nombre del gol en Boca, Santiago Ascacíbar, volante con llegada, vaya si llega Ascacíbar, siempre está el gol del ruso, a los 4 minutos del complemento, Ascacíbar pone la muy merecida igualdad, si hay gol en Boca, por ahora, en esta parte del semestre, es gol de Ascacíbar, Boca 1, Recoleta 1.
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1: Bueno, Ascacíbar, el autor del gol, el que siempre está, el que tiene un imán, Dieguito, la pelota lo busca y él está siempre.
0: Decíamos que entraba siempre solo, siempre, es impresionante, porque los rivales deben saber eso. Ahí va Boca.
2: Remate del arquero. Cuando entraba Merentiel, la pelota sale afuera, empata Boca con Recoleta. Un minuto antes le decía, ¿cuánto podrá aguantar Recoleta? Bueno, no aguantó nada.
0: Estaba Grogui, recién sacado el tiro libre, le pegó en la espalda del compañero, casi gol de Boca. Boca va a ganar este partido por amplitud.
2: Sale buscando la pelota Villa, se va hacia el medio Villa, la va tocando Villa para Delgado, Delgado que la abre, ataca Flores, la pone en el área para Villa, Villa que la pivoteó al costado, para Lozano, tiró el centro, entró Merentiel, entró Ascacíbar, casi mete el segundo Ascacíbar, ¿eh? Ahí está la pelota que rebotada, le queda a Villa, Villa tiró el centro, otro centro más, le queda a Villa, tiró el centro, cabezazo, gol, gol, Delgado, gol. Recoleta, esa acción del final del primer tiempo de Báez, esa tontería, le va a costar el partido y quizá la goleada en contra a Recoleta, empata el partido Boca, el chico Milton Delgado de cabeza entró allí para definir y de tal manera Boca pone 2-1 frente a Recoleta, pasa a ganar el partido en una ráfaga. Todos los goles que se perdió en el primer tiempo los está marcando ahora, porque a los 6 del complemento Boca pasó a ganar 2-1 y en los dos goles tuvo mucho que ver Villa. Tiró un centro, rebotó, tiró otro centro, entró Delgado, cabezazo y adentro. Boca 2, Recoleta 1.
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1: Con el aporte de Villa, Dieguito, que ha sido decisivo.
0: Sí, por los dos lados, primero por izquierda, después por derecha, tirando buenos centros, la puso en el ángulo el chico Milton Delgado. La verdad que decíamos, la cantidad de situaciones que había generado Boca, se ajustaba un poquito, iba a pasar a ganar, iba a meter varios goles más.
2: Ahí está el lateral para Recoleta. Pero lo decíamos en el primer tiempo, no es que estábamos hablando con el diario del lunes, Raúl, ¿no? Esa acción de Báez le iba a costar a Recoleta, sin duda, todo lo que logró retener a Boca en el primer tiempo, más allá de los goles que se perdió Boca, ahora evidentemente no pudo, ¿no?
1: Es que antes y después de la expulsión de Báez, Boca siempre llegó, llegó, llegó, le faltaba definir. Y esta vez se ordenó un poquito y lo consiguió, siempre con volantes, ¿eh?
2: Ahí está la salida que favorece a Boca, pasa de todo acá en esta platea. Es increíble. No les puedo describir lo que está pasando con una con un señor que está delante nuestro. Ah, ahí está. Recibiendo la pelota. Ahí está. El jugador Merentiel. Merentiel que toca para Flores. Flores hacia atrás y se pelea con Moris, que encima. Es increíble. Ahí está. Ahí está. Así, le mete una pandereta a Moris en la cara. Ahí está. Recibiendo la pelota Boca en la puerta del área. Perdón, pero.
0: Ah, se movía un poco el escritorio nada más. El pupitre.
2: Ahí está, recibiendo la pelota Di Lolo. Di Lolo, que la va tocando allí hacia adelante.
0: La risa, bueno, hay que reírse.
2: ¿Qué quiere que haga? No me ría, quiere que llore.
0: Bueno, ahí se calmó un poco Boca porque fue una ráfaga. Furioso salió a meter los goles que no había metido en el primer tiempo. Y bueno, están las cosas bastante más acorde a lo del partido. Ahí va de nuevo.
2: podés resfriarse en la platea, pero vivís cosas que en la cabina no se vive. Te digo la verdad. Va viniendo Lozano. Ahí está Lozano. Mirá que tantos años de fútbol que tengo, 40 años de relato. Y bueno, a veces veo cosas que, bueno, que te sorprenden. Pelota afuera. Ahí saque de meta que para
0: recoleta. Se me tentó Vergara.
2: Y no, para no estar tentado, ¿no? ¿Qué son las cosas que utilizan, Leandro? Decimos, no, no, sí, pero que hacen ruido. Ahí está recibiendo la pelota el arquero Nelson Ferreira. Lo pasó a dar, a ganar Boca con los goles de Acacíbar y de Milton Delgado. Acacíbar y Milton Delgado recibiendo dos asistencias de Villa. Ahí está el remate del arquero afuera. Recoleta si se terminara ahora el partido, pero lo firma ya.
0: Sí, está perdiendo el invicto en esta Copa después de 7 partidos. Este es el octavo, recordemos que jugó uno en la previa a la fase de grupo. Pero bueno, no encuentra nada, ¿no? Y la cantidad, ¿cómo llegan los volantes? Por eso también en el retroceso Boca lo sufre, porque los volantes de Boca, salvo Paredes, que está retrasado, que tampoco marca tanto, están todo el tiempo en situación de gol.
1: Igual es un escenario propicio, muchachos, para tratar de cerrar la llave ahora, sí, ¿no?
0: Claro.
2: Ahí está buscando la pelota Boca, se mire Flores. Flores que la toca hacia atrás, va para Milton Delgado. Delgado que toca para Paredes, Paredes para Delgado. Delgado a Paredes, Paredes que la devuelve ahora para Milton. Milton que se la lleva, la va volcando para Ayrton Costa. La va tocando para Aranda, la tiene el pibe Aranda. La va volcando hacia el medio, la va tocando para Leandro Paredes. Paredes que la abre a la derecha, atención. Viene el pase al medio para Aranda. Aranda tiró el centro, rechaza Mosquera de cabeza y le queda el balón a uno de los recién ingresados. La saca Espínola, la pierde Espínola con Aranda. Ahí está Dilton, Milton para Paredes, Paredes a la derecha. Ataca Boca, que gana 2-1 ahora. Lo que no pudo concretar en tantos minutos en los que dominó y dominó en el primer tiempo con 8 situaciones de gol. Las primeras 2 llegadas del complemento fueron goles. Ataca Boca, ahí está Delgado, sigue Delgado, toca hacia atrás para Leandro. La pide Casíbar, que siempre está metido en el área, buscando su gol. La pelota es de Aranda, Aranda que toca para Lozano, Lozano que la va retrasando, buscando a Leandro Paredes, tiró el centro, entró a Casíbar, intenta una media chilena, la pelota se le va fuera a Villa, ahí saque de meta para Recoleta.
7: Bueno, fue el gol número 7 de Acacíbar, igual a Merentiel, ambos son los artilleros de Boca en el año con 7 cada uno. Además es el cuarto tanto consecutivo para el rusito. De Villa, 2 asistencias, 3 desde que volvió Boca el anterior a Casíbar frente a Newell's en 7 partidos. Además, primer gol de Milton Delgado en 69 partidos en Boca.
2: Me bueno, pareció que era el primer gol, la verdad. Sí. No lo había visto y creo que era así. Era el primer gol, cambio en el Recoleta.
0: Sí, y recién quedó de nuevo solo a Casíbar para meter la tijera. O sea, es increíble cómo consigue desmarcarse y estar en situación de gol o de cabeza de chilena, pateando. Yo digo, soy rival, digo, voy a marcar al rubiecito porque llega siempre solo, pero se las arregla a Casillas para llegar siempre libre.
1: Ocho, Fernando Galeano, sí. Se ha retirado Ronald Domínguez.
2: Así es, Fernando Galeano con el 8 por Ronald Domínguez en el Recoleta. Ahí está Boca y la pelota con Leandro Paredes. Leandro Paredes que la tiene en la mitad del terreno, gana Boca 2-1 con mucha más tranquilidad. Afrontará lo que resta del partido porque ya hizo lo que todos sabían que iba a pasar, que Boca lo iba a dar vuelta. La viene buscando Villa, ahí está Villa por afuera, pasó, tiró un buen centro, rechazó la pelota Mosquera. Villa en 12 minutos ya es figura de Boca, Raúl.
1: Sí, señor, su aporte ha sido fundamental en ambas bandas, metiendo unos centros realmente punzantes, ha sido un cambio muy provechoso.
2: Sale buscando la Paredes, ahí está Paredes tocando para el futbolista Delgado. Se viene Delgado, mete el pase para Villa, notable. Villa va entrando, rechaza justo esa pelota y la va sacando hacia adelante Marota. Marota hacia el medio, va buscándola ahora Galeano, la va tirando hacia el medio. Hay una falta fuerte de Ayrton Costa, amonestado el marcador central de Boca.
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0: Costa no tiene el apellido Paredes. La gente sigue, la amarilla, listo.
2: Está recibiendo la pelota Nelson Ferreira. Nelson Ferreira que le tiró hacia adelante. Está recuperando el balón Milton Delgado. Decí que en esta transmisión no podemos tomar imágenes a través de YouTube. Si no, hubiera sido extraordinario para que los miles y miles de oyentes de todo el país de Cadena 3 hubieran visto un espectáculo extraordinario entre un hincha plateísta de Boca y Diego Borinqui. Espectacular. Hay tiro libre para Boca, falta de Mosquera. Acá los colegas, amigos, Leandro Roja y también el Chapa Fun, no paran de reírse, es increíble. Y la siguen, es increíble.
0: Y se Diego, tentó, se tentó, Gustavo. Se hay tentó. Una amarilla para un jugador de Recoleta.
1: Mosquera.
0: Bien.
2: Tiro libre para Boca, que gana 2-1, 14 minutos y medio, sacó un poquito, un par de grados de temperatura, nos subió, por suerte, la risa que nos da este hombre aquí en la platea. Vendrá el remate desde la derecha por parte de Leandro, tiro libre para Boca, que ya lo dio vuelta, ya hizo lo primordial, que era dar vuelta el 0-1 del primer tiempo. Paredes mirando a Di Lolo, allí está el centro, atención, pasó de largo Di Lolo, le quedó a Villa, la para Villa en la puerta de área por izquierda. Amaga Villa, se va hacia atrás, la va tocando, ahora para Flores, tiró el centro Flores, punto penal, rechaza la pelota Mosquera de cabeza, le quedó a Paredes para pegarle, se amagó Paredes, le va a quedar el 10, tres dedos tiró, si metió un gol tres dedos se cerraba la cancha, se le va fuera la pelota, hay salida, que favorece a Recoleta.
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2: Sale buscando el balón Delgado. Delgado que le va tocando hacia adelante para Leandro Paredes. La va abriendo Paredes. Va para Flores. Ahí está Lionel Flores. Ataca Boca buscando ya la goleada. Está ganando 2-1 por ahora, pero puede venir tranquilamente dos goles más. La pelota rechazada finalmente allí por el jugador Barreto. Le va a quedar a Boca. Le entrega campo, pelota, todo. Recoleta. Tratará de que el partido quede así 2-1. Pero dudo que quede 2-1 si es que Boca sigue atacando y tiene la puntería que no tuvo en el primer tiempo. La viene buscando Leandro Paredes, la va llevando a la mitad de la cancha, la va tocando cortita para Milton, que se sacó las ganas de un gol en Boca, lo gritó de manera como hay que gritar el primer gol en Boca, ¿no? Arieta Flores tiró el pase al medio, no resuelve bien las jugadas en el partido de hoy Flores, no obstante la pelota le queda ahora a Aranda, Aranda para Ayrton, Costa que toca para Di Lolo, 16 minutos y medio de la parte final, Boca hace 10 minutos, terminó de darlo vuelta, la tiene Perentiel, remate, potente golazo, ¡gol! ¡Flores! ¡Gol! ¡Gol! ¡Golazo! ¡Del pibe Flores! ¡Impresionante! ¡La pelota que tomó en la puerta del área! ¡Un impacto violento para clavarla contra el palo derecho del arquero Ferreira, que no podía hacer nada, no resolvía bien, hasta esta que la resolvió de 10 el pibe Ferreira, para que Boca comience a cristalizar lo que seguramente será goleada. A los 16 del complemento, salta el público de Boca, golazo del pibe Flores, Boca 3, Recoleta 1, Boca está aplastando a Recoleta ahora.
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1: Y con una sutileza de Merentiel, que no tendrá gol Dieguito, pero está haciendo el laburo sucio, ¿no? De pivotear.
0: Sí, pero a él seguramente no la alcanza, pero sí, la hizo bien, la clavó desde la media luna contra el ángulo el chico Flores. Bueno, se ajusta un poco más, un gol más necesita Boca para ir tranquilo a Paraguay, ¿no? Pero generando tantas situaciones, gol era una locura que no fuera ganando, que fuera perdiendo. Bueno, ahora está 3-1, un poquito más acorde.
7: Segundo sí. Gol en 8 partidos para Leonel Benjamín Flores, el chico de Bécar Varela de 19 años, el anterior tanto en su debut en Copa Argentina contra Sarmiento.
2: Golazo, balinazo de derecha, impresionante. El gol que cualquiera quiere hacer, ¿no? Que te quede la pelota ahí en la puerta del área y clavarla como la clavó Flores. Gana Boca 3-1. Lo presagiábamos. Vino el centro, un cabezazo de la pelota que queda en la puerta del área de Boca. Atención, quiere remate, no. La pelota de Aldo González hacia atrás. Intenta el descuento, se resbaló. Ahí está el remate, la zaparon sobre la línea. Paredes, Paredes, casi a un metro de la línea de sentencia. Salvó el gol de Recoleta y se viene la cuenta que puede ser el cuarto. Pelotazo largo para Villa. Ahí está Villa parando la pelota. 18-40, se viene Boca por el cuarto. Ahí está Villa, Villa, Villa, Villa, Villa en la puerta de área. Se metió, lo va Villa. Pura polenta y habilidad. Tira el córner. La tira el córner. El futbolista Cardoso es córner para Boca, que está para meter más goles.
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11: Sexto de la noche, todo para Boca.
2: En realidad, Boca no solo está para meter más goles, sino para terminar la serie hoy. Esa es la realidad.
0: Sí,
2: ya la está terminando.
0: Un gol más y la termina, pero va a meter dos goles más.
2: Un gol más y la termina, pero ya ahora, ya la cosa está mucho más calma. Todo el público alentando. Tiro de esquina de Paredes. Muy bajito le salieron todos a Paredes en los tiros de esquina. Viene la pelota hacia atrás. Domina Boca, que gana 3-1, pero quiere más, porque sabe que puede meter mínimo dos más, y si por ahí me quedo corto, pero tiene que seguir atacando. La viene buscando Boca, habilitado, atención, Delgado por derecha, tiró el centro atrás, entró Ayrton Costa, cabeció mal el ex hombre de Independiente. Hay saque de meta para Recoleta, que pierde 3-1.
7: Bueno, y la de Miguel Ángel Merentiel, el delantero uruguayo de Boca, fue la segunda asistencia en el año. Además tiene 7 goles y 27 partidos. La primera asistencia la dio contra Gimnasia Grima de Mendoza.
2: Ahí está recibiendo la pelota Marota. Llega a la mitad de la cancha Marota, la va tocando sobre el costado derecho. Se viene Medina. Medina que traba allí con el hombre de Boca, Sebastián Villa, que se la tira afuera. El lateral, todo esa euforia, toda esa algarabía del público de Boca en el estadio de Huracán. Gana 3-1. Las manos que siguen allí sonando al lado nuestro. Impresionante. La viene buscando allí Aranda. Se ríe Diego. Ríe, ¿viste? Diego se hace que no se ríe y al final termina riéndose también. Sobre el costado derecho va buscando, sacá una foto, Leandrito, mandásela a Raulito para que sepa de qué estamos hablando. La viene buscando ahora el futbolista Milton Delgado, que marcó su primer gol en Boca y le va tocando para Paredes. 21 minutos del segundo tiempo, gana Boca 3-1. 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Amaga, allí Flores la va tocando hacia atrás, la pelota de Paredes. Paredes que la abre sobre el costado derecho. Boca gana 3-1 y se saca a Recoleta de encima. Por el momento va a ser muy difícil que Recoleta lo pueda dar vuelta, aún con resultado que termine así, cosa que no creo. La pelota de Villa, de primera para Casíbar. Ahí está Casíbar, el autor del primer gol de hoy. Ahí está tirando la pelota hacia atrás, recibe Delgado, Delgado a Paredes. Paredes que la abre, ataca Boca. Allí está Flores, enganchó para Aranda, Aranda para Flores, Flores para Paredes, puerta de área, la puso bien Paredes, la pelota que rebotó y le va a quedar a Galeano. Galeano que la tira hacia adelante, marca Boca, la tira Casíbar, la toca Paredes, toca de primera Paredes para Merentiel. Ahí está tocando Flores, Flores para Paredes, dominio total y absoluto de Boca, aprovechando los 10 hombres con los que está jugando Recoleta por la increíble expulsión de Báez sobre el filo del primer tiempo. La tira Di Lolo, que toca hacia atrás para Ayrton Costa, 22 minutos. Se va a venir a la hidratación cuando deba ser 0 grado. Ahí está recibiendo la pelota Flores, se la lleva Flores, sigue Flores, toca para Aranda, Aranda para Flores, Flores para Aranda, otra vez para Flores, y tocan los pibes. Mirá cómo la tocaron, 4 veces cada uno la tocaron y le siguen tocando, como si fuera allí un entrenamiento. La va tocando Paredes, ahí está Paredes, toca para Flores, Flores para Aranda, Aranda para Flores, ahí está Flores, toca hacia atrás, dominio absoluto de Boca del partido y de toda la situación. Mitad del complemento, 3/4 partes del partido que se han consumido y Boca gana 3-1.
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2: Rechaza la pelota Mosquera, le va quedando a Di Lolo. La va parando Di Lolo. ¿A qué hora juega Talleres frente a Lanús?
7: En media hora, un poquito más de media hora, en la hora 21. Talleres, Lanús y el Kempes.
0: Se está armando un muy buen Boca. La verdad que más allá uno dirá, bueno, son 10, es Recoleta, Recoleta estaba invicto. no había perdido con Santos, no había perdido con San Lorenzo. Boca se está encontrando de una manera increíble.
2: Le pega Marentier un puntinazo afuera cuando había falta previa y el árbitro retrotrae la acción.
0: Roja,
2: roja. Roja para Mosquera, ¿no?
0: Sí, para el lateral del izquierdo.
2: Roja para Mosquera. Se complica la noche más que nunca para Recoleta. Se queda con 9. Y Boca tiene medio tiempo para marcar 3 goles más por lo menos. Y ya gana 3-1. Está entonces para irse Mosquera. Recoleta está mostrando en este partido toda la precariedad que uno presume de un equipo que jugó, qué sé yo, el 90% del, o más del 90% de su historia en el ascenso paraguayo y que recién ahora, en el último tiempo, ha asomado con un sexto puesto, como decía Gabriel, que le permitió clasificar para esta,
0: sí,
2: Copa.
0: Pero también Gustavo, esto, ¿no? Había jugado con equipo argentino brasileño, sí, sí, sin perder, y Boca lo fue demoliendo, porque sí, sí, la verdad que el primer tiempo mereció,
2: porque además,
0: mucho más.
2: Van al tiempo de hidratación. Ahora, más allá de la expulsión de Báez, Boca tenía que haberlo dado vuelta antes de que se quedara con 10 el equipo paraguayo.
1: El hachazo que metió Mosquera estando amonestado es otro irresponsable, ¿no? O sea, digamos, Recoleta, dadas las circunstancias, tenía que refugiarse a tratar de aguantar, ha hecho todo lo posible para quedar diezmado.
2: No, yo creo que ha hecho todo lo posible, no solo para quedar diezmado, sino para quedar afuera hoy directamente.
0: Sí, sí. Sí, lo que pasa, bueno, la otra fue, el codazo fue inentendible, ¿no? Acá ya es la impotencia de que te tocan y llegás a destiempo, porque la verdad que, digo, insisto, Boca con sus tres volantes que llegan todos, Paredes que es el mejor jugador de fútbol argentino, con los dos pibes, le falta un goleador y gana por cuatro goles todos los partidos, porque realmente se está armando un muy buen equipo.
2: Se están hidratando los futbolistas de Boca y de Recoleta. Está tomando algo también el árbitro Piero Massa, allí junto al cuarto árbitro que le entregaba un poquito de agua. La verdad que el tiempo de hidratación le viene bien al conjunto paraguayo de Recoleta para por lo menos no seguir sufriendo de manera continuada cada ataque de Boca, que va a venir, por supuesto, porque faltan 20 todavía, más lo que va a descontar Piero Massa, 4 o 5 minutos más, le queda media hora más de sufrimiento al equipo paraguayo.
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2: Va a entrar Marco Pellegrino en Boca. En cualquier momento seguramente saldrá de la cancha el futbolista Ayrton Costa,
1: ¿no? Está molestado.
2: Que está molestado, claro. Ahí está Marco Pellegrino.
0: Y también hay dos cambios en Recoleta.
2: Uno solo, me parece.
0: Ah, sí.
2: En Recoleta va a ingresar Lucas Monzón.
1: Lucas Monzón también.
2: Sí. Lucas Monzón. Y en Boca va a entrar Pellegrino, lo dicho por Ayrton Costa, cambio Boca. Entra Marco Pellegrino, sale Ayrton Costa en Boca.
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14: Lucas Monzón es un zaguero central que llegó a Recoleta desde Alvarado de Mar del Plata jugando el torneo federal.
2: Ahí está entonces, Lucas Monzón, 3-1 gana Boca, 26 minutos y medio del segundo tiempo. Los goles todos en la etapa final, Ascacíbar, Delgado y el último fue de
0: Flores,
2: tremendo el gol de Flores realmente.
1: El que salió en el equipo paraguayo es González, que me pareció fue el mejor de los paraguayos, pero claro, tiene que refugiarse para evitar una goleada estrepitosa.
2: Exactamente, está picando por el medio para ir a buscar la pelota, pero no va a llegar Barreto. Hay salida de Montero, la pelota que le va a quedar a Lozano. Ahí está Leandro Lozano tocando para el otro Leandro que tiene Boca. Ahí está Paredes para Aranda, quiere pasar Aranda. La va volcando muy bien hacia la izquierda para Ascacíbar, el autor del gol que evidentemente necesitaba Boca, porque Boca había hecho muchas jugadas de gol, pero Ascacíbar fue el que hizo el primero. Ahí está Villa, responsable clave de que Boca haya dado vuelta el partido, responsable de los dos primeros goles de Boca. Viene la pelota de Paredes hacia adelante, ahí está Lozano, la pone el área, mala devolución, ahí está Lozano, se acomodó para la zurda, le pegó, pegó en el travesario, pegó en el travesario, pegó en el travesario, le quedó otra vez a Lozano, ahí está Lozano, toca para Paredes, para Lozano, Lozano se frenó, la tira hacia atrás, la tiene Flores, Flores más atrás, va para Delgado, ahí está Paredes, quiere la goleada Boca, pelota para Villa, tiró, rematecito de Villa a las manos del arquero Ferreira, 28-15, el público de Boca, en el marco imponente de Parque de los Patricios, gana Boca 3-1.
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1: Otra vez, sí, otra vez sí. El toquecito de Merentiel, ¿no? Cortito. Tomá sí, y pegale.
0: Sí. Si Boca mete un gol más, ya, bueno, ya está liquidada la serie para mí, pero si mete un gol más, puede llevar equipo alternativo a Paraguay y darle descanso a los titulares, ¿no?
2: Sí, justamente escuchábamos al Vasco Rabarrena que hablaba del duro calendario que tiene Boca en este mes, ¿no? Bueno, allá puede llegar tranquilamente suplente con este rival, ¿no? Y con estos tres goles que van a, para mí uno más va a ser, mínimo. Vea buscando las Flores, dos. Flores para Paredes, ahí está Paredes, puerta de área, ahí está Paredes tocando para Casíbar, la rebotó para Delgado que la abre para Villa, la va parando Villa. La retrocede para Delgado. 29 minutos de la parte final. 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Flores que la toca hacia atrás para Paredes. Ahí está Paredes, la hizo correr para Delgado. Boca gana 3-1 y quiere más. Ahí está Milton que se sacó las ganas de marcar su primer gol con la camiseta de Boca. Ahí está Milton, la abre muy bien hacia la izquierda. Recibe Villa, ahí está Villa. Amaga, se va hacia atrás, tiró el centro. La quiso peinar a Casíbar. La va a buscar el ruso, pelota, se va al córner. Córner para Boca en 29-30, Boca busca más, tiene 15 minutos más 5 de descuento, tiene 20 para hacer por lo menos dos goles más.
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1: Séptimo, todos para Boca.
2: Vendrá el remate de Aranda. Aranda que la toca hacia atrás. Va para Villa. Villa se mueve hacia atrás también. Mete el pase para Leandro Paredes. Paredes le hace correr. La tiene Boca. Ahí está Lozano que tuvo un remate en el travesaño de zurda. Le quedó a Flores. Tiró el centro. La pelota rechazada justito por Marotta cuando entraba Pellegrino para el gol. Le queda Lozano. La abre Lozano para Paredes. Todo es de Boca. Ahí está avanzando Lozano otra vez. Tirándola hacia atrás para Paredes. Paredes se la lleva. La vuelca para Aranda. Volcando a la izquierda, ahí está Aranda, le muestra la pelota a su marcador, la tira hacia atrás para Leandro, el capitán de Boca mira a su derecha, la va tocando para Flores, la paró Flores, puerta de área por derecha, Flores se metió en el área, tiró el centro, marca allí sobre el costado, allí el defensor paraguayo, córner para Boca, esquina derecha, vendrá el remate para Boca Junior, que gana 3-1 a 15 minutos del final del partido, va a venir el centro desde la derecha, la pide Leandro Paredes, la pelota que va para Paredes, Paredes que la va controlando, la va tocando ahora por sector izquierdo, se viene Milton Delgado, Delgado buscando otra vez a Paredes, Paredes que la abre, la va a pasar de largo, Lozano para que venga Flores, tiró el centro, rebotó, la pelota quedó allí en la puerta del área, rechazada finalmente por el futbolista Barreto, hay una falta, tiro libre que favorece a Recoleta, todos de Boca, Raúl.
1: Y absolutamente merece por lo menos uno más. Para él mucho más tranquilo, ha sido muy superior siempre de principio a fin, con algunas cositas de las cuales deberá tomar debida nota en defensa especialmente.
2: Sí, señor, porque no todos los rivales tendrán la debilidad. Y además no solo la debilidad, sino la inconsciencia de futbolistas que se hagan echar tan fácil como se hicieron echar los dos del Deportivo Recoleta.
0: Sí, sí, igual yo insisto, en el primer tiempo que llegó un par de veces a Recoleta, para mí es porque pone mucha gente en ataque Boca, es la famosa manta corta, manta larga, y nada, toma esos riesgos y por eso también le llegan, más allá de que cometió algunos errores en pases, pero yo creo que tiene poca gente
2: para mí está bien tomar esos riesgos porque sí, sí. En situaciones de gol le sobran, lo que pasa que cuando las realmente las hagan bien, ahí está Merentín, le pegó, ¡gol! ¡Gol! Posición adelantada, mirá vos, pegaba unos puñetazos Merentín como diciendo, metió un gol después de 18 años y lo anularon, Merentín lo gritaba como si fuera el primero de su carrera, como si fuera el gol de Milton Delgado, tiro libre para Recoleta, bueno, pero bueno, por lo menos uruguayo, igual rebotó la pelota.
0: Igual está diciendo que espere, porque quiso sacar rápido el arquero, va a chequear, pero metía piñas al aire como si fuera boxeador, Merentín se había sacado la mufa, están terminando de chequear. negar que haya sido offside, ¿no?
2: Bueno, están esperando. Estaba offside, ¿no?
16: Un metro, más o menos. Sí.
2: Bueno, perfecto. No sé por qué tardan tanto, ¿no? En el Mundial 10 segundos se resolvía ya esto, ¿no? Ahí está. Bueno, ya
0: pero
2: se
0: ya va a venir el semiautomático.
2: Se viene, poco,
0: ¿no?
2: Se viene dentro de poco, ¿no? El electrónico que ya va, por lo menos en las situaciones de offside, se van a resolver mucho más rápido que ahora. El árbitro cobra el tiro libre para Recoleta. 33 minutos de la etapa final. Boca gana 3-1. Debiera ser un gol más para que se recontraliquide la serie y sea un formalismo viajar a Paraguay. Rechaza la pelota Pellegrino. Le va quedando en la mitad de la cancha ese balón a Medina, rebotó y se va fuera, el lateral para Boca, que fue el único equipo en cancha en este segundo tiempo.
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2: Pelota de Flores hacia atrás para Delgado, Delgado para Paredes, Paredes para Delgado. Delgado la tiene para Boca. 34 minutos del segundo tiempo, la tiene Paredes, la pone en la puerta del área para Aranda. Aranda le pegó de zurda, la pelota rebotó, le va a quedar a Villa. Y la pelota será rechazada finalmente por Marcelo Medina. El Teto que la tira fuera, es lateral, que favorece a Boca Juniors. Viene buscándola allí Marco Pellegrino. La tira hacia atrás, recibiendo Leandro Paredes. Sigue Paredes con el balón. Allí está Paredes con la pelota en tres cuartos de campo. La va volcando a la derecha Paredes para Lozano. Allí está Lozano. Paró la pelota y se viene, intenta Boca, el pase de Lozano para Flores, la paró Flores, encaró la marca, sigue Flores, se la lleva Flores y metió en el área, la toca hacia atrás, todo es de Boca, la tiene Marco Pellegrino, Pellegrino que la toca para Casíbal, la rebota para Pellegrino, Pellegrino que la va tirando hacia atrás, recibe el balón, Lautaro Di Lolo, allí está Di Lolo, la vuelca a la derecha para Flores, ahí está recibiendo Lionel Flores, autor de un golazo, el tercero la tiene Lozano, la tira hacia atrás, marca en el fondo, Cardoso que la tira hacia adelante, la recupera Boca, se juega en un solo campo, el de Recoleta, la tiene Paredes, la toca hacia adelante para Aranda, ahí está Aranda arribando hacia el área, abriéndola para Villa, bien abierto por izquierda Villa, desbordó, tiró el centro Villa, un rebote le quedó a Paredes, le pegó mal Paredes, salida desde el fondo para Recoleta.
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1: Y eso que no fue la mejor noche de Paredes, ¿no? Entre otros datos.
2: Nada que ver, creo que fue de las perocitas, Raúl, ¿eh? Sale buscando la pelota Pellegrino, Pellegrino que la vuelca hacia el medio, recibe Delgado, la toca para Leandro Paredes, de todas maneras todas las pelotas pasan por él, ahí está Paredes que la abre, está intentando Flores, ahí está Flores, se la lleva por afuera, tiró el centro, no fueron buenos los dos o tres centros que tiró Flores, pero con el golazo que hizo, ya está redimido de todo lo anterior, está recibiendo Paredes, la va tocando para Flores, ahí está Leonel, sigue Flores con ese nombre, no puede jugar mal, Leonel, ahí está Flores, la tocan para Villa, toca bien para Casíbar, la abre, va para Pellegrino, 36 minutos, todos de Boca que busca el cuarto, la pelota de Delgado, abierta para Villa, la para Villa, ahí está el pase de Villa hacia atrás, cuando se viene otro cambio en Boca, la viene buscando Paredes, Paredes que toca para Delgado, Delgado que la abre, recibe Lozano, somos cadena 3, la radio que vos elegiste en todo el país, domina a Piacere Boca, en este tramo del complemento Delgado de zurda a cualquier parte, le pegó Milton Delgado que está dulce, saque de meta que favorece a el conjunto paraguayo, cambio en Boca.
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0: Bueno, entra Kevin Zenón y se va el chico Flores, muy aplaudido,
2: muy aplaudido.
0: Igual Paredes en el segundo tiempo hizo los pases bien, o sea, erró varios pases en el primer tiempo, sobre todo ese para atrás que terminó casi gol de Recoleta, pero después manejó el equipo como siempre, ¿no?
2: Bueno, sin brillar. Sí, Raúl, como decíamos antes del partido, son esos jugadores que la gente viene a ver y puede pagar una entrada, ¿no? Más allá de que no fue el mejor, pero con el gol que hizo y constantemente desborda, ¿no? Cuando acierte mejor los centros, jugador completísimo, Flores, ¿eh?
1: Un jugador que tiene una proyección internacional, es muy joven.
2: Sí, sí.
1: Y bueno, deberá ajustar un poquito la mira en los centros y con eso ya es completo.
0: Por eso, el segundo tiempo que Villa vino para la izquierda, jugó por la derecha. y ahí termina en centro. Cambio en el primer tiempo, jugando por izquierda.
2: Tiraba el remate,
0: recorta,
2: ¿no?,
0: hacia el medio y patea. Para mí es más peligroso por izquierda, pero bueno.
2: Sale buscando la pelota Paredes, la abre hacia el costado izquierdo para Villa, que hizo lo que quiso con su marcador Medina. Mirá, ahí lo pasó otra vez, mirá. Ahí está, el centro de Villa, cabezazo, afuera. Cabezazo afuera de Mentiel. Saque de meta para Recoleta.
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1: Ya que le están quedando los últimos minutos en la titularidad a Merentiel, cuando se asiente Valencia, merecería un golcito, ¿no? Porque la ha buscado siempre.
0: Sí, igual no estaría tan seguro que va a perder la titularidad. Además hay un montón de partidos, en algún partido por ahí juega con Valencia, hay que ver cómo entra Valencia. Hay cambio, entró Héctor López en Recoleta, se fue Pedro Ríos, el autor del gol. Héctor López, el Gorrión, ¿no?
2: Este debe ser el nieto del Gorrión.
0: Claro,
2: ¿no?
0: Gorrión ya que jugó el ex lateral izquierdo de River en el 75, ya está más viejito para jugar estos partidos.
2: Va el cambio de frente para Villa. Ahí está Villa recibiendo la... Si me viera los jueves, un día, un jueves nada más que me vea Riquelme a mí, y dice, nada, Vergara, va Vergara de 9 ahí, en vez de Merentiel, Milton Jiménez, cualquiera de esos. Va por derecha Lozano. Lozano que toca para Zenón. Zenón para Delgado. Delgado y la pelota. Boca gana 3-1. Debiera haber dos goles más en la valla de Recoleta, por lo que se ha jugado. Villa que enloquece a Moreno. Tiró el centro, rebotó. Salió el arquero, lo anticipa, pero la tira fuera Merentiel. Hay saque de meta para Recoleta. Bueno, Villa hizo lo que quiso en el segundo tiempo con Marcelo Medina, Raúl.
1: Sí, fue desequilibrante, lo volvió loco. Y cada vez que llegó le dio esa pincelada de calidad y de calma para la pelota justa, ¿no? Ha sido también un gran aporte del colombiano.
0: A mí lo que me llama la atención de Boca también es que toda esta seguidilla la jugó la mayoría de los partidos, salvo Riestra y alguno más, con los titulares, y físicamente se los ve impecable.
2: Sí, señor. Ahí está buscando la pelota. Bueno, decía Robarrena, lo escuchábamos antes del comienzo del partido, que los cagó a palos el preparador físico, ¿no, Gaby? Dijo así.
20: Esa fue la palabra literal, lo cagó a palo el profe.
2: Lo cagó a palo el profe. Lo cagó a palo el profe, y bueno, se ven los frutos, ¿no? Porque Boca jugó el miércoles en esta cancha, un partido durísimo con Estudiantes, durísimo el partido del sábado frente a Vélez, que es el puntero de la zona, y hoy, bueno, no tan durísimo, porque la verdad que los paraguayos ofrecieron resistencia solamente por los goles que se perdió Boca.
0: Todo con el mismo equipo.
2: Todo con el mismo equipo.
0: ¿Salvo algún cambio?
2: Salvo Pellegrino o Ayrton Costa. Esa fue la modificación que se produjo. Después, el 11 lo tiene casi de memoria el Vasco, y eso es muy importante, Raúl, ¿no?
1: Sí, tener igual hay algunos, caso Blanco, por ejemplo, que vienen trepando menos la cancha, es mucho el trajín, ¿no?
2: Allí está recibiendo la pelota, intenta Boca con Aranda, hizo todo bien, el rebate final le salió débil, es un jugadorazo Aranda también, los dos juveniles de Boca de mitad de cancha hacia adelante, Aranda y Flores, realmente no solo son titulares, sino que tienen, como dijo hace un par de minutos Raúl, proyección internacional.
0: Claro, porque a veces compras, como le pasa a los grandes, y encontrás a algunos chicos, porque los clubes como Boca tienen que sacar jugadores de categoría. Hoy Blanco se proyectó poco, es cierto, quizá por eso lo sacó en el entretiempo, más allá de que Boca tenía que arriesgar y puso el delantero por Blanco, pero por ahí él sintió un poquito más el trajín.
1: Sí, Marota le... Yo lo había notado, Diego, también en la cancha de Newell's, a Blanco más contenido, ¿no? Son muchos minutos y aparte hace un carril muy largo.
0: Sí.
2: Sale buscando la pelota Milton Delgado, tocando para Paredes, 3-1 a Boca. Está resolviendo la llave, no totalmente porque tendría que hacer un gol más. Allí está recibiendo el balón Milton Delgado, la va tocando hacia adelante para Zenón. Allí está Kevin, el ex Unión la puso en el área para Lozano. Tiene el centro atrás Lozano, todos los centros son malos. Todos los centros de M, como decía Guillermo Barros Esqueloto. No quiero que me tiren centros de M. La pelota que viene siendo buscada por Di Lolo que va tocando cortito, va la pelota hacia adelante por parte de Aranda, le quedó a Merentiel, la para el uruguayo, la toca para Aranda, devuelve para Merentiel, dale, pegale Merentiel, la va volcando a la derecha para Zenón, allí está Zenón, se tiene que acomodar para la zurda Zenón, allí está Zenón, la toca mal hacia atrás, rechaza la pelota violentamente el jugador Barreto y la pelota va para Montero, que fue un espectador de lujo, el arquero de Boca vestido de amarillo, que dejó alguna duda en el gol de Ríos del conjunto paraguayo, sí. Como dejó la duda en el gol de Vélez del otro día, ¿no?
0: Sí, espectacular el segundo tiempo. En el primero se revolcó un par de veces.
2: Sí, se revolcó un par de veces.
0: Tuvo algunos sustos, tuvo.
2: Sale Delgado volcando a la derecha. Ataca Boca. Gana 3-1. Le quedan 3 minutos al partido. Maloca de Fuente, Piero Massa. La pelota ubicada por Leandro Paredes hacia atrás. La tiene Pellegrino. Pellegrino que toca. Va por el medio. Somos cadera 3. Ahí está recibiendo Villa. Avanza por izquierda Villa. Enésima vez que le muestra la pelota y no se la puede sacar Medina. La va buscando allí el futbolista Leandro Paredes. Va tocando Paredes. Va tocando cortito. Va para Delgado. Ahí está Paredes tocando para Villa. Devolución mala allí de Bilton. Le va a quedar la pelota ahora con infracción. Me parece no. Sí, ahora sí. Es infracción sobre Barreto de Villa. Tiro libre para Recoleta. 43-15. Se nos va el partido. La gente de Boca feliz porque Boca gana y se viene Ángel Romero a la cancha.
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0: Bueno, la gente acá en la platea se para aplaudir a Casillas. Podría empezar de nuevo el ruso, huevo. Una reedición, sí, del de Rabina,
2: una remake,
0: ¿no?
2: Sí. De todas maneras, yo creo que el técnico lo cambia justamente por eso, ¿no? Para que reciba los aplausos. Van 44 minutos y justamente si recibió los aplausos, claro, aparte del resto del equipo. Y obviamente él también aplaudió a la gente de Boca. Ya se le ha metido en el bolsillo a la gente de Boca, querido Raúl Ascacíbar.
1: Es uno de los puntos más altos de la noche, ¿no? Un hombre que siempre lee la jugada, tiene una lectura de la jugada de ataque que le permite siempre estar bien ubicado.
7: Bueno, sí, tiene 7 goles en el año jugando para Boca, igual a su mejor performance que fue en Estudiantes de La Plata el año pasado. En el primer semestre del 25, antes de pasar a Boca, en el segundo semestre del año pasado, marcó 7 goles en el Pincha. 4 en la apertura, 3 en Copa Libertadores.
2: Se viene Boca. El remate. Se lo perdió Ángel Romero. Le erró al arco y la tiró al lateral. Perdón, Gaby, se venía el cuarto. Traspase de Berentiel. Lateral para Recoleta.
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0: Y habría que revisar, Gaby, no sé cuántos jugadores. El último en Boca que metió goles en 4 partidos seguidos, ni hablar un volante, ¿no? O sea, sí, no sé, sí, cuánto, sí, tiempo.
7: De volante, la verdad, me cuesta encontrar el registro. El delantero fue Cavani, en la Copa Sudamericana 24.
0: Sí.
7: Hizo 5 en 5 partidos.
0: ¿Seguidos?
7: Seguidos.
1: 4 más.
2: 4 minutos más, se van a jugar, tenemos 45-15, le pega Ferreira, la pelota cabeceada por Paredes, está habilitado, atención, Ángel Romero, ahí está el paraguayo, tiró el centro, la pelota rechazada, atención, queda en el punto penal, remate de zurda, afuera, el gol que se comió Zenón, saque de meta para Recoleta.
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2: La verdad que, entre otras cosas, este partido sirve también para mostrar a los pibes que recién ingresan en el fútbol de cómo no podés desperdiciar la tan cantidad de goles. Ahí Zenón le quedó para la suya, para la zurda, y la tiró arriba del travesaño, prácticamente con el arquero vencido y rezando. Rechaza Pellegrino, le queda a Marotta, cabezazo de Marotta, va tocando la pelota hacia adelante para Galeano, recupera Boca, un solo de Boca fue este segundo tiempo. La viene buscando por el medio Leandro Paredes, la abre Paredes, sobre el costado viene Delgado, va tocando muy bien Berentiel de primera. La pelota va a ser buscada por Milton Delgado otra vez. Milton Delgado tocando para Aranda. Aranda que la vuelca hacia atrás para Milton Delgado. Se viene Milton Delgado. La va tocando para Kevin Zenón. Arranca Kevin Zenón. La abre a la derecha Zenón. Va para Luzano. Se viene el cuarto de Boca. Vino el centro. Cabezazo afuera. Cabezazo afuera. No se puede creer. Aranda entrando solo con el arco vacío y la tiró afuera. Boca gana 3-1. Pero tendría que haber ganado 8-1.
1: Cuando lleguen los compromisos más bravos con rivales potencialmente más exigentes, Boca no podrá darse estos lujos de errar tanto.
0: Sí, pero veamos la mirada positiva. No recuerdo un equipo No lo digo por este partido, el de Vélez, los últimos partidos, la cantidad de situaciones de gol que genera Boca.
2: De todas maneras, Diego está jugando hace varios minutos con 9 el equipo paraguayo.
0: Sí,
2: ¿no?
0: Sí, pero también contra Vélez le pasó, cuántas situaciones generó, lo vimos con Estudiantes también acá, muchas situaciones de gol, que para mí es lo más difícil de todo, sobre todo llegar jugando a situación de gol, después sí la tenés que meter, ¿no?
2: Viene el pase hacia adelante para Merentiel, la pelota rechazada, le queda 1 minuto y medio el partido, gana 3-1 Boca, la saca barata el equipo guaraní, sobre el costado izquierdo, viene buscando la pelota Héctor López, la va tirando hacia adelante Héctor López, traba y gana Héctor López, le queda la pelota a Recoleta, entonces un rebote que va a ser buscado, ahí tiro libre para Recoleta con el árbitro, que como los árbitros argentinos no saben de qué se trata la ley de ventaja, estaba solito para llevarse la barreta, pero Piero Massa se copia de los árbitros argentinos que en el 95% de los casos nunca ven posible una ley de ventaja.
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0: Y va a tratar de meter en el último centro a ver si mete el zapallazo de un gol.
2: Y sí, le pega el arquero. Allí está el centro, cabezazo de Marotta. La pelota rechazada, se va afuera. Hay lateral para el Recoleta. Le quedan 30 segundos al partido. Boca está logrando la diferencia que parece ser necesaria para tener la tranquilidad en la llave, en la partida de vuelta. Pero, bueno, podría haber sido por lo menos 3 goles más. De lo que generó, sobre todo incluso en el segundo tiempo, ya olvidándonos de las 8 que anotó Raúl en el primero, ya debe tener anotadas 16, Raúl.
1: Hay un montón, sí, sí. Por eso digo, debió haber ganado mucho más holgado.
2: Sí, sí, la verdad que sí. El remate del arquero que se cayó solito y Piero Massa señala la finalización del partido. Ha ganado Boca Juniors. Le ha ganado 3-1 a Deportivo Recoleta. Se va la alegría allí del hombre que nos hizo reír mucho en este de segundo tiempo, Leandro Rojas no paró de reírse, se va, Boreschi se ríe también, ahí está y se ríe el público de Boca por la actuación que tuvo Boca, porque no cualquier equipo logra 15 situaciones de gol o más en un partido de fútbol, por más que el rival sea débil. Este rival débil no había perdido hasta aquí en la Copa Sudamericana y no había perdido ni contra el Santos ni contra San Lorenzo de Almagro. Hoy Boca le ganó claramente 3-1. Abrió la cuenta a los 5 minutos del primer tiempo Ríos con un remate de afuera del área, rebotó la pelota en Lozano, el arquero de Boca sigue dejando dudas, se tiró tarde y no llegó. Y en el segundo tiempo, luego de que en el primero Boca se perdió media docena de goles, llegó, por supuesto, el hecho de darlo vuelta, porque la expulsión de Báez en el filo del primer tiempo determinó que Boca atacara absolutamente sin solución de continuidad en el complemento, y a los 3 minutos a Casíbar, y a los 5 minutos marcando su primer gol en Boca, Milton Delgado de cabeza, y posteriormente un golazo a los 16 de Leonel Flores, le da la cifra definitiva a este marcador favorable a Boca Junior. Ha ganado Boca, ha gustado por momentos Boca, que eso es lo bueno, ¿no? Tantas situaciones de gol, en algún momento van a afinar la puntería los muchachos y se van a ganar más fácil este tipo de partidos. Lo ha ganado Boca, pareciera ir con una ventaja cuasi decisiva a la revancha en Paraguay. Usted dirá, los partidos hay que jugarlos, pero los 2 goles de diferencia de hoy serán, me parece, los que le dan esa tranquilidad a Boca que no tenía, por ejemplo, cuando le ganó tan solo 1-0 a los Higgins de Chile, que por otra parte me parece más equipo que este de la Recoleta. 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
1: Y las miradas habrán de ser necesariamente positivas y optimistas, porque Boca es un equipo que cada vez que pasa un partido va haciendo pasos agigantados hacia adelante, hacia una consolidación de una idea, de una manera de ejecutar táctica y estratégicamente el planteo de un partido. Sabe cómo, sabe con quiénes, solo que no termina de meter la pelotita dentro del arco, que sería el broche de oro. Pero claramente Boca está cada vez más sólido, cada vez mejor, y hoy ganó por una cifra que le permite tener la tranquilidad de ir a resolver la llave. pero siempre habrá que evaluar debajo de la alfombra alguna tierrita que quedó porque el rival fue muy flojo y debió haber ganado por una cifra superior.
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1: Antes de abordar el comentario, Diego va a preparar los puntajes y claro, Gaby tiene alguna información importante, pero hay un detalle que me llama poderosamente la atención.
26: ¿Cuál?
1: No recuerdo una sola buena atajada de Nelson Ferreira. Mirá que le patearon al arco, ¿eh?
26: Una del primer tiempo para que sacó por sobre el travesaño.
1: Pero sí, de una pelota que descolgó.
0: Y algún centro, para mí, le dio unos besos.

0: Merentiel, que es el 9, no está metiendo goles, y Boca igual mete bastantes goles. Para mí, insisto, se encontró el equipo, ¿viste? Cuando vos decís, bueno, encontró los intérpretes, te das cuenta en la cancha cómo se mueven, cómo se pasan la pelota, cada uno sabe dónde tiene que estar, dónde tiene que pasar la pelota, cuándo sorprender, llega de muchas maneras, en cuanto el 9 empieza a meterla, y por supuesto, sufren el retroceso porque ataca con mucha gente, es la famosa manta corta de Elba, de Padua, Lima, Team.
1: Bueno, antes de seguir con el tema de Boca, hay que elegir la figura del partido, los puntajes del mismo, el comentario, escuchar los goles en el gran relato de Gustavito Vergara. Bueno, Boca con esta victoria, 4 sin perder. ¿Cómo se da vuelta la tabla? Había ganado uno de los últimos 6. Bueno, ahora lleva 4 sin perder, con 2 victorias y 2 empates. Lo que viene para Boca el próximo sábado, apretado calendario, lo marcaba Robarrena. 21:15 del sábado en Vicente López contra Platense por el Clausura. La revancha de los octavos de la Copa, el martes 18 a las 19 contra Recoleta en el Defensor del Chaco de Asunción del Paraguay. Luego el domingo 23, fecha 6, 21:30 frente a Racing en el Cilindro de Avellaneda. Bueno, y un Boca que da vuelta a un partido después de casi 10 meses. La última vez que comenzó perdiendo y dio vuelta un marcador, hay que remontarse al 27 de octubre pasado, cuando le ganó a Barraca Central por 3-1. Un Boca que convirtió por Ascacíbar. Ascacíbar es el artillero del Vasco con 4 tantos, pero alcanzó Merentiel en el año. 7 goles cada uno. Merentiel tiene 1 en Libertadores, 1 en Sudamericana, el resto entre Apertura y Clausura. Ascacíbar tiene 7, 1 en Libertadores, 1 en Sudamericana, el resto entre Apertura y Clausura. 7 goles en 26 partidos, 4º gol consecutivo. Decíamos, el último que marcó en partidos continuos fue Edinson Cavani en la Copa Sudamericana 2024, que marcó 5 tantos de manera consecutiva. Asistencia de Villa en 2 de los 3 goles de Boca. Villa suma 3 asistencias en 7 partidos. Aún no volvió a marcar desde que volvió al conjunto xeneize. 2 de las 3 asistencias se las dio a Ascacíbar contra el Newell's y hoy contra Recoleta, además de la asistencia para Milton Delgado. Primer gol de Milton Delgado en 69 partidos vestido de Boca. Y qué decir el chico Flores, Leonel Benjamín Flores. 2 goles en 8 partidos. 7 de 8 como titular. El anterior tanto lo marcó en su debut el 16 de julio de este año en Copa Argentina contra Sarmiento de Junín.
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1: Bueno, hay que decir que 21:30 van a jugar Bolívar y San Pablo en la altura de La Paz, en la continuidad de los octavos de final de ida de la Copa Sudamericana. Hay final en el Maracaná por Copa Libertadores, 0 para Fluminense, 0 para Independiente Rivadavia de Mendoza, 21:30 en La Plata, Estudiante frente a la Universidad Católica de Chile. Primero 2 minutos en el Kempes, se completa la fecha 4 del Clausura. Talleres y Lanús están empatando 0-0. Y es momento, Raúl, sino de poner lo contrario, de presentar a la figura del partido.
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5: Difícil, Dieguito, destacar a uno solo porque hubo varios puntos altos, ¿eh?
0: Sí, coincido que hubo varios 8. Yo me quedaría con Milton Delgado. Que bueno, la verdad que distribuyó como los dioses, metió su primer gol. También hay muy cerca Flores por el golazo, porque en el primer tiempo cada vez que encaró desequilibró, hizo expulsar a un jugador porque bueno, realmente no lo podían parar. El segundo bajó un poco. Ascacíbar, que llegó, metió el empate, llegó, no sé, 6 veces a situación de gol, pero me quedaría con Milton Delgado. No sé qué te parece a vos.
5: Me parece muy bien. Si usted ha estado en la cancha, le damos la derecha. Fue un maravilloso primer tiempo de Aranda, bajó un poquito en el segundo, sí, y el aporte de Villa también fue muy decisivo, ¿no?
0: Sí, sí, a esos dos les pondría 7, pero...